y tan nuestro. Y para ello estamos Isabel Melchán en el control de sonido y Esther Martín Sánchez Ballesteros acompañándoos al micrófono. Continuamos esta semana acercándonos a diferentes proyectos relacionados con las infinitas posibilidades que ofrece la guitarra. Si bien la semana pasada estuvimos viendo cómo algunos intérpretes combinan su tarea de músico con la de profesor, hoy vamos a tratar otro perfil que se está popularizando en los últimos años. Bueno, siempre ha existido, pero la verdad que en los últimos años se encuentran bastantes personas que representan este perfil y que es el de intérprete que se convierte en gestor cultural. Vamos a hacerlo con un músico tan polifacético como es Pablo Sáiz Villegas.

Seré breve presentándolo porque ya estuvo en este programa en una edición anterior. Así que para refrescar o para quienes quizás no le conozcan, os diré que Pablo Seitz Villegas ha sido el primer guitarrista solista en tocar en el Carnegie Hall de Nueva York, desde que lo hiciera el maestro Andrés Segovia. También ha sido el primer guitarrista en tocar en el concierto de Año Nuevo con la Berliner Philharmoniker bajo la dirección de Kirill Petrenko. Y desde su debut en Nueva York, con la Filarmónica de Nueva York y bajo la batuta de Rafael Fribes de Burgos, ha tocado en más de 40 países y con orquestas como la Sinfónica de Chicago, la Nacional de España, en fin, como pueden ver, un currículum impresionante. Vamos a seguir escuchando este concierto del sur mientras os voy hablando de Pablo Seitz Villegas.

entre sus hitos figuran el concierto de los premios Princesa de Asturias y su participación en la gala del Metropolitan Opera en el Palacio de Versalles. Para los que sean futboleros, también hay información. Futboleros, futboleras, Pablo Saiz Villegas ha actuado en el Estadio Santiago Bernabéu de Madrid con más de 85.000 asistentes presentes.

Y además, hace 5 años se estrenó como gestor cultural al fundar y dirigir la Rioja Festival, que este año lleva el nombre de Crisol. En total, este año se han organizado 10 conciertos de primer nivel y múltiples experiencias asociadas a las actuaciones para dar a conocer la inmensa riqueza de La Rioja, con sus múltiples tradiciones y demás. Además, se han organizado también conferencias y clases magistrales en este festival que, recuerdo, es La Rioja Festival.

Primer movimiento, Allegro moderato del Concierto del Sur, del compositor Manuel María Ponce. Es una obra dedicada a Andrés Segovia con una fuerte influencia del folclore andaluz. Escuchábamos en la versión de la Orquesta Filarmónica de las Américas bajo la dirección de Alonda de la Parra y la guitarra de Pablo Sáiz Villegas. Precisamente estamos hablando de él, de Pablo Sáiz Villegas, porque es un intérprete que estos días se está dedicando a su faceta de gestor y embajador cultural de la música y de su tierra, La Rioja. En la programación del festival que él ha creado, La Rioja Festival, se encontrarán ahí grandes músicos como Plácido Domingo, el Cuarteto Quiroga, Xavier Andoaga, la Sinfónica de Alicante, Sara Águeda, Pepe Villuela, José Miguel Moreno, Alexio Bach y Lucil Chan y el Cuarteto Agarita, entre otros. Hay más programados. Por eso os recomiendo echar un vistazo al cartel completo porque tiene muchas propuestas y son muy variadas, muy diferentes. Vamos a seguir escuchando a Pablo Sáiz Villegas y esta vez en la de la mano será de una de sus interpretaciones más populares, la del Capricho Árabe de Francisco Tárrega.

Capricho árabe de Francisco Tárrega, interpretación de Pablo Seix Villegas. Esta es una de las piezas más emblemáticas que se han escrito para el instrumento y que plasma, por un lado, el espíritu de lo que una guitarra es capaz de expresar y, por otro, el folclore. Precisamente, Francisco Tárrega la escribió a finales del siglo XIX tras un viaje por Andalucía y el norte de África y está dedicada a su amigo, el musicólogo Tomás Bretón. Es este sabor a la tierra de cada uno lo que el Rioja Festival, un festival del que estamos hablando porque su organizador Pablo Seix Villegas es un guitarrista que ha traspasado esas fronteras de intérprete y se está dedicando a otras labores, además de la interpretación, pues precisamente este festival ha querido transmitir a través de experiencias asociadas a los conciertos, pues son visitas turísticas guiadas a diferentes localidades en las que se celebra el festival, catas de vinos, degustaciones, de pinchos, paseos históricos por lugares como Casa la Reina, San Millán, Alfaro, lugares muy emblemáticos con los que Pablo Seix Villegas quiere acompañar en este festival, en este Rioja Festival. Vamos a seguir escuchándolo, esta vez vamos a cambiar de espíritu y pasamos a las barricadas misteriosas de François Coupegan.

0: Así sonaban estas barricadas misteriosas de François Couperin, una pieza que estaba escrita en clave, pero que ha sonado en su transcripción para guitarra y en la interpretación de Pablo Saiz Villegas. Esta pieza se encuentra en el disco de Blue Album, que es un disco que se inspira en la relación de este color, el azul, con un estado de ánimo melancólico. Y la verdad es que la selección que incluye, con transcripciones de música de Satie, de Debussy, obras de Leo Brouwer, se ajusta muy bien a este título de Blue Album. Precioso, ¿verdad? Esta selección va además muy bien a la guitarra también. Y bueno, desde este programa de la guitarra de Radio Clásica vamos a desear a Pablo Saiz Villegas que el festival que él mismo ha creado y organiza, el Rioja Festival, sea un éxito. Se está celebrando estos días, así que esperamos y deseamos que vaya muy bien.
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0: Vamos a continuar hoy en la guitarra con este perfil de músicos dedicados a la guitarra en sus múltiples posibilidades y opciones, que son muchísimas. En fin, también es posible que suene el nombre que voy a hablar a continuación porque hablé de él no hace mucho. Esta vez, eso sí, hablaré de Jacinto Sánchez por su faceta como gestor cultural. Jacinto es un guitarrista con una intensísima labor concertística como solista, músico de cámara y además es la cabeza visible de Aguicex, que es la Asociación de Guitarristas de Extremadura. Allí se organiza uno de los festivales de guitarra que hay ahora en España, el Festival Arroyo de Luz, que será un poquito más adelante y que a su vez vino precedido de una experiencia anterior, el Encuentro Internacional de Guitarra Clásica Norma Caserina en Cáceres. Incluía un ciclo de conciertos, concurso, conferencia y por él han pasado guitarristas como Joaquín Clerch, Trepat, Ricardo Gallén. ¿Por qué les cuento esto? Ahora lo averiguaremos. De las obras por encargo que salió de aquellas iniciativas es un concierto para guitarra y orquesta encargado al gran guitarrista Joaquín Clerch. Cuenta el propio Joaquín Clerch que el encargo vino de este festival que hablábamos de Guitarra Ciudad de Cáceres y que su impulsor, Jacinto Sánchez y Ricardo Gallén, que además vivía allí, fueron los que le animaron a componerlo. Voy a contaros cómo surgió este tema, porque el propio compositor es el que lo ha publicado en las notas de este disco, el tema sobre el que se aposenta el concierto. Así que ya que él lo hizo público, yo voy a hacer un pequeño resumen. Y es que en el verano de 2006, Joaquín Clerch sufrió una decepción amorosa. Esta decepción le invadió físicamente e hizo que el tema del segundo movimiento le llegara en esta invasión por esta decepción amorosa que sentía en todo su cuerpo. Este movimiento, lo termina en otoño, que es una estación que arrancaba de su alma las últimas esperanzas de aquel amor que no pudo ser. Y precisamente, sumido en ese dolor invernal, compuso el primer movimiento que vamos a escuchar a continuación de este concierto para guitarra y orquesta, concierto de Cáceres, en cuyo primer movimiento, se llama El dolor.

El dolor. Era el primer movimiento del concierto de Cáceres en la interpretación de Joaquín Clerch, que además es su compositor y que se acompañaba de la Orquesta de Cámara de La Habana y bajo la dirección de Tomás Gabris. Era una pieza de encargo que vino del Festival de Guitarra de Ciudad de Cáceres y se la hacían Jacinto Sánchez, el impulsor del festival, y Ricardo Ballén. Esta pieza que venía estaba contando de un mal de amores y que Joaquín Clerch comenzó por el segundo movimiento y que a su vez este le inspiró el primero. Los avatares del tercer movimiento son mucho más mundanos porque le costaba entregarlo, el tiempo se agotaba y, en fin, al final, en este último momento, la vida le regaló una sonrisa que vamos a escuchar muy brevemente y continuamos con el programa. El pregón de la alegría, tercer movimiento del concierto de Cáceres.

0: este pequeño trocito que estamos escuchando del Pregón de la Alegría es del tercer movimiento del Concierto de Cáceres, que escuchamos la interpretación de Juan Kirklech, acompañado de la Orquesta de Cámara de La Habana y dirigido por Tomás Gabritsch. Este compositor y guitarrista, Joaquín Clerch, precisamente un hombre muy polifacético del que hablaremos en otro programa, fue alumno y compañero del gran Leo Brauer, del que, cómo no, vamos a hablar a continuación de una manera muy especial. Y así es, hoy está con nosotros Tomás Camacho, nuestro crítico, intérprete, director de conservatorio, asistente de los cursos de Compostela. Buenos días, Tomás Camacho, con lo que nos gusta escucharte en este programa y llevamos muchísimo tiempo sin tenerte aquí.
1: Hola, buenos días. Yo también estoy contento de estar aquí.
0: Si no recuerdo mal, desde que comenzamos esta temporada, Tomás, nos has hablado de varios maestros con los que has coincidido en tu trayectoria profesional. José Tomás, Joaquín Rodrigo, y hoy creo que nos has preparado otro gigante del instrumento. ¿Puede ser?
1: Sí, sí. Hoy me gustaría hablar un poco de Leo Brauer.
0: Bueno, el maestro Leo Brauer, ¿cómo no? Bueno, ¿y qué nos quieres contar de él, Tomás?
1: Bueno, de Leo no es, es sumamente conocido por, pues, no solamente por los guitarristas, porque ha compuesto música para, que yo creo que todos los instrumentos y orquesta. Me gustaría, bueno, hablar un poquito de las pequeñas experiencias que tuve con él.
0: Ah, pues por favor, ponnos en ellas.
1: Sí, bueno, yo tuve la suerte de conocerle, aún siendo estudiante de los últimos cursos con José Tomás en el Conservatorio de Alicante, tuve la suerte de conseguir una beca y ir hasta Castres, en Francia, en un curso que daba Leo Brauer. Y allí es donde le conocí, ¿no? Y indudablemente fue maravilloso porque descubrí otras dimensiones. Si José Tomás es un monstruo dentro del mundo de la guitarra, Leo Brauer dentro de la composición contemporánea y de, en fin, tiene un repertorio tan ecléctico, tan amplio, que abarca todos los campos de la música. Entonces, digamos que allí empecé a ver otras dimensiones de no solo de la guitarra, sino de la música en general.
0: Precisamente hoy, Tomás, estamos hablando en el programa de estos perfiles de guitarristas que, bueno, pues ven como varias partes del prisma y al final sobrepasan su faceta de instrumentista y la complementan con otras actividades. El caso de Leo Brauer, por lo que me cuentas, es este, ¿verdad?
1: Pues sí, sí, sin lugar a dudas. Sí, yo después de eso y cuando empecé a dar clases, lo primero que hacía ya desde los primeros años era introducir los estudios sencillos de Leo Brauer, que de aquella no eran conocidos. Entonces, son estudios que, igual como las de Giuliani, Sors y todos estos grandes, los clásicos Aguado, que se estudian en los primeros años de guitarra, pero con la peculiaridad de que introducen armonías y melodías actuales. Bueno, estoy hablando del siglo XX, ¿no? De la segunda mitad del siglo XX.
0: Finales.
1: Y entonces, claro, era para los alumnos aquello era una revolución, ¿no? De junto a Aguado y Sor tocar ya armonías disonantes, pero muy bien construidas, era verdaderamente un soplo de aire nuevo para ellos y era fantástico.
0: De hecho, tú, cuando estuvimos hablando de hacer este programa, Tomás, me dijiste que precisamente grabaste, ¿verdad? ¿Alguna danza, algún estudio de Leo Brauer?
1: Sí, yo hice un... Hay un disco por ahí, no sé si circula, no sé, sobre monográfico de Leo Brauer, donde grabé todos los estudios de Brauer, que son 20, unos del 1 al 10, que son para, bueno, iniciación, y del 10 al 20, que ya es, digamos, para grado medio, por lo menos, de los conservatorios, ¿no? Y después también introduje, bueno, las obras quizá más conocidas, las típicas... ¿Cómo se llama?
0: Las danzas.
1: Sí, las danzas. Elogio a la danza.
0: Y el elogio de la...
1: Y sí, elogio a la danza, que es una quizá también en su momento fue también una revolución, ¿no? En el mundo guitarrístico,
0: Sí, yo
1: porque...
0: recuerdo que se estaba en los programas de conservatorio en determinados niveles y era como una prueba de fuego, ¿no? Para un nivel determinado, en el conservatorio.
1: Sí, se podría incluir entre, bueno, como el pase de grado a superior, digamos,
0: Sí.
1: valdría para eso, sí.
0: Bueno,
1: Pues...
0: pues yo, Tomás, he traído la danza del altiplano, si te parece. Podemos empezar por ahí para escuchar un poquito. No, no pudimos poner tu versión. He traído la de Manuel Barrueco. Espero
1: Ah,
0: que...
1: estupendo,
0: Bien.
1: estupendo.
0: Venga, pues vamos a
1: Soy un
0: escuchar.
1: admirador.
0: Pues ya somos dos, Tomás. Vamos a poner a Manuel Barrueco interpretando la danza del altiplano de Leo Brauer y seguimos hablando.

0: Bueno, Tomás, la dejamos que suene mientras nosotros seguimos hablando esta danza del antiplano de Manuel Barrueco. Nos estabas hablando de Leo Brauer, Tomás, porque coincidiste con él. Y ya que te tenemos aquí, Tomás, nos gustaría que nos contaras alguna anécdota de don Leo Brauer, el maestro, que es un hombre muy, muy, muy dado a las anécdotas, con unas vivencias muy grandes.
1: Bueno, yo cuando estuve con él, la primera vez que estuve en Castres, en Francia, como alumno, pues me sorprendió mucho la cercanía y la sencillez que tenía para explicar las cosas. Porque después de las clases nos íbamos a tomar algo por allí, por los bares, y era todo un pozo de sabiduría, ¿no? Y después he tenido la ocasión de conocerle porque he montado alguna obra. Ya más adelante he montado algún espectáculo con obras contemporáneas de él y en Córdoba, cuando ya estaba en Córdoba y yo siendo profesor, por supuesto. Y sinceramente es una persona encantadora en todos los sentidos, cercano, sabio, en fin, de él se pueden contar miles de detalles.
0: ¿Tienes por ahí uno que nos quieras dejar para el programa?
1: Bueno, yo contaría una anécdota, más que anécdota, unas vivencias que tuve cuando monté La parábola del amor, que es una obra que son gráficas. Yo esa obra la tenía allí, que la copié, bueno, la copié como se copiaban en la época, y eran todo gráficos, y aquello no había por dónde cogerlo. Y cuando quise montar un espectáculo en Portugal, en Viana do Castelo, con alumnos de guitarra, en el Teatro Sá de Miranda. Entonces me puse en contacto con él porque dije, oye, me gustaría, bueno, poner sus obras, las tradicionales como estas, las danzas y todo esto, pero también me gustaría meterme un poco en cosas más profundas y le hablé de la metáfora del amor. Y bueno, sinceramente, aquellos gráficos, descifrarlos era como si fueran jeroglíficos, pero vamos, estuve en contacto telefónico con él, incluso hice un viaje a Córdoba y estuve con él y bueno, aquello fue una sorpresa. De aquellos gráficos salió una obra deslumbrante, porque habían unas cuantas notas por allí que eran las notas de, vamos, el inicio del romance anónimo, la obra esta tan famosa. Y sobre esto, el resto eran, habían unas cuantas notas por allí camufladas. Pero, y lo montamos, era, el montaje fue algo espectacular porque uno de los gráficos era una banda magnética, o sea, unos sonidos pregrabados que después en el espectáculo tenían que sonar en loop, o sea, repetidamente, había un piano preparado, era todo un montaje.
0: ¡Qué barbaridad!
1: Que, claro, Sí, tuvimos que hacer con especialistas de música electrónica y todo esto, porque había un montaje. Y bueno, y al empezar a montar aquello, que parecía una cosa de locos, lo curioso es que empezaba a armonizarse todo. Digo, pero madre mía, pero esta obra nos dejó a todos. Y fue algo extraordinario, ¿no? Nunca pensé que unos gráficos así, que parecía aquello caótico, parecía eso como si fueran unos jeroglíficos egipcios.
0: Y mira todo lo que salió de ahí, ¿verdad?
1: Y salió por ahí una obra impresionante. Yo quedé alucinado, ¿no? No, es una cosa. Y el público, ¿no? Que fue un espectáculo impresionante. Y, o sea, es algo, quiero decir, voy un poco con esto a mostrar la genialidad de este autor, que abarca todos los campos de la música de su época, desde la música más rabiosamente vanguardista, porque esta obra que hablo también era aleatoria en cierto modo, había muchas partes aleatorias donde los músicos podían improvisar y todo conjugaba perfectamente, pero desde este tipo de música más avanzada, basada en el serialismo, en Luigi Nono, Yanisenakis, en fin, todos los grandes compositores de vanguardia a los cuales él conoció y estudió con ellos, incluso con alguno de ellos. Pero después, por ejemplo, cuando trata la música popular, por ejemplo, la danza del altiplano que hemos escuchado, es que la trata con una sabiduría y una delicadeza que es impresionante.
0: Sí, yo
1: Después,
0: estoy recordando,
1: sí.
0: Tomás, el paisaje cubano con lluvia,
1: Sí.
0: que tiene también esta parte del folclore y esta parte contemporánea, que es una pieza que funciona tan bien con las guitarras, que me está
1: Sí, sí, sí,
0: recordando a
1: sí,
0: toda
1: sí.
0: esta conversación que nos has traído hoy a la guitarra.
1: Sí, no, es que eso es un nombre que abarca todo, digamos, es toda la panoplia de sonidos de su época. Es capaz de sintetizar, vamos, no me gusta hacer comparaciones, pero es un poco lo que hizo Juan Sebastián Bach en su momento, ¿no? Sintetizar toda la sabiduría que había en su momento y meterla en su música. Pues este hombre es capaz de hacer eso, ¿no? Porque su obra tiene todo eso, desde lo más sencillo, como hablaba antes de los estudios sencillos, que son de una sencillez, pero de una sabiduría y de una belleza tan diáfana que bueno, que quedas que dices, bueno, esto es música, y después te
0: Sí.
1: metes en las obras más complejas que tiene, bueno,
0: Sí.
1: los Tarantos, la Espiral Eterna. La Espiral
0: Sí.
1: Eterna es otra obra impresionante que también está hecha con gráficas.
0: Sí,
1: Y
0: sí.
1: bueno, o sea, que es que abarca y entonces es un autor y su música refleja un poco su personalidad. Porque verdaderamente Leo Brauer es así, si lo tratas, tú ves que es un hombre así, un sabio de estos del siglo XX, ahora del siglo XXI, porque vive por fortuna todavía,
0: Pues
1: que
0: qué
1: abarca
0: maravilla
1: todo,
0: que
1: todo.
0: nos hayas
1: Sí.
0: traído, Tomás, a este sabio que yo no sabía, fíjate, que reflejaba de una forma tan fiel en su personalidad lo que son sus obras. Sus obras son obras maestras, los guitarristas lo conocemos y lo alabamos. Y te agradezco muchísimo, Tomás, que nos hayas traído hoy esta visión del maestro Leo Brauer.
1: Pues sí, es que bueno, yo creo que vale la pena, ¿no? Es uno de los grandes. Yo suelo decir que yo he tenido tres maestros. Bueno, es un poco pretencioso, pero que he tenido tres maestros. A uno que era el primero, que era un filósofo, un humanista filósofo, que era Vicente Giner Ballester. El segundo, José Tomás, que era un científico que logró sintetizar toda la sapiencia guitarrística. Y el tercero, Leo Brauer. Que con esa abertura de miras dentro de la música.
0: Wow, pues nos quedamos con esto, Tomás, que es una afirmación muy grande, deja a estos tres maestros en el colofón de lo que es la guitarra. Y te agradecemos muchísimo que hayas estado con nosotros, porque hoy es la última colaboración de esta temporada y nos has traído a grandes maestros que además has tenido la suerte de conocer. Y desde la guitarra, Tomás, te agradecemos muchísimo todo lo que nos has traído.
1: Yo también os agradezco, ¿no?, que me hayas dado esta oportunidad de hablar de estas personas que vale mucho la pena conocer.
0: Pues muchísimas gracias, Tomás. Que pases muy buen verano y que sigamos hablando del mejor instrumento del mundo, que es la guitarra.
1: Muy bien, estupendo, gracias.
0: Un abrazo,
1: Gracias a
0: hasta
1: ustedes.
0: luego, Tomás.

Y para despedir este programa de hoy, vamos a ver qué citas musicales hay por el territorio, que empezamos por Alicante. Allí mañana estará Manuel Barrueco. Cerca de allí, en el Teatro La Protectora de Valencia, el domingo por la mañana tendrá lugar el concierto de la Orquesta de Guitarras de Valencia. Y si seguimos subiendo, llegamos a La Rioja, donde este fin de semana acaba el Rioja Festival con citas para este viernes, mañana sábado y el domingo. Consulten la web para ver el programa completo. Si vamos un poquito más hacia el norte, en Santander estará Jonathan El Baruqui en el Centro Cultural Doctor Madrazo, hoy viernes por la tarde y dentro del marco del Festival Internacional de Guitarra, el FIG. Y también hoy por la tarde, pero en Madrid, hacia el centro, en la Casa de Granada, San Japol, con un tributo a Andrés Segovia. Vamos a terminar yéndonos a Albacete, donde el martes 26, en el Museo Municipal, tendrá lugar el concierto del dúo Grau Alfonso, titulado Raíces Levantinas. Estos son los conciertos de esta semana y esto ha sido todo por hoy en La Guitarra. Les dejo con la danza característica de Leo Brauer.

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1: Muy buenas tardes, queridos amigos, queridas amigas, oyentes de Radio Clásica en Radio Nacional de España. Con vosotros, al otro lado del micrófono, como cada semana, Luis Antonio Muñoz, os doy la bienvenida a este programa monográfico que vamos a dedicar a la figura de una compositora muy importante en el siglo XX, que es Ruth Crawford Seeger. Me hace muy feliz, como cada semana, acompañaros con vuestra escucha atenta, recordaros también que en la plataforma RTV Audio podéis encontrar los podcasts de este programa Buscando Siglo XX, que podéis comentar en radioclásica@rtve, lo que queráis, o seguir cualquiera de mis redes comentando en Twitter, Instagram, X o Facebook con la etiqueta @luanmumar, o seguir mi canal de YouTube Historia 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Bien, pues comenzamos diciendo que hoy es un día que me encanta traer a la figura de esta compositora y musicóloga estadounidense llamada Ruth Crawford Seeger, que pues es desconocida en el mundo de la música y de la composición clásica, sobre todo por ser mujer, y a poquito a poco se va conociendo más su figura y sus obras. Ruth Crawford fue precursora del lenguaje atonal y per se es una de las compositoras más interesantes del panorama musical de principios del siglo XX, que nos avanza toda una estética de lenguaje vanguardista, se adelanta a su tiempo de alguna manera en forma y en fondo. Su música anunciaba la estética emergente del modernismo del siglo XX y se convirtió en una figura central de un grupo de compositores estadounidenses conocidos como los ultramodernistas. Curiosamente, compuso principalmente durante las décadas de 1920 y 1930, dedicándose al estudio después de la música folclórica desde finales de 1930 hasta la fecha de su muerte, hacia 1950, los primeros años. Su música influyó en compositores posteriores como Elliot Carter, por ejemplo, y es conocida sobre todo por su cuarteto de cuerda, del que vamos a escuchar el ejemplo principal de esta obra, compuesta en 1931, considerada una de las mejores obras modernistas del género. Después, Crawford Seeger sería una reconocida especialista en la música folclórica y popular norteamericana, colaborando con Alan Lomax en dos antologías importantes durante la década de 1940. Editó otras en solitario también hasta la fecha de su muerte. O sea que estos últimos años de su vida se va a dedicar principalmente a rescatar este folclore de los Estados Unidos, y veremos cuál es la razón de esto. Crawford Seeger, Ruth, participó activamente en la difusión de la música contemporánea y fue una de las fundadoras de la Sociedad Internacional por la Música Contemporánea en Estados Unidos. Una beca concedida por la Fundación Guggenheim en 1930 le permitió pasar una temporada en Europa, donde entraría en contacto nada más y nada menos con compositores relevantes como Béla Bartók, Arnold Schönberg o Alban Berg, y además consiguió que su propia música fuera conocida y escuchada fuera de América, aunque con muchas dificultades. Su actividad creativa puede dividirse en dos etapas, de 1924 a 1929, en la que su mayor influencia va a ser la obra de Alexander Scriabin. Experimentó con la tonalidad, con los ritmos irregulares y también estuvo coqueteando con las ideas de la teosofía. Por eso se acerca, entre otras cosas, a la obra de Alexander Scriabin. Bien, después de estos años, en 1930, cambia una serie de parámetros en sus obras de composición, sobre todo después de la beca Guggenheim, y hasta el año 1933 participa también de la música serial. Y ahí es donde, bueno, pues se desarrolla este cuarteto de cuerda del que vamos a hablar después, compuesto en 1931. Era hija de un ministro metodista itinerante y se crió y estudió en Florida hasta que se trasladó al Conservatorio de Chicago, donde estudió composición y teoría musical con Adolf Weidig, que, bueno, le animaría a dar sus primeros conciertos con sus obras para piano, sobre todo los preludios de 1924 que estamos escuchando de fondo como ambientación de esta locución. Allí ya podemos ver el estilo ultramoderno y que, bueno, se empezará a representar sobre todo en una de sus primeras obras importantes, que va a ser la Sonata para violín y piano, una obra de 1926. Pues como primer ejemplo de la música de Ruth Crawford Seeger, vamos a escuchar una pieza titulada Cambios caleidoscópicos, la última obra que Crawford compone como estudiante de pregrado en el conservatorio en el American Conservatory of Music en Chicago, y en junio de 1924 recibe su licenciatura en música. Se especializa en teoría musical, armonía y orquestación, y poco antes de su graduación, Weidig, su profesor, le ofrece aparecer en ese recital anual de composiciones de estudiantes avanzados, que fue lo suficientemente notable como para ser reseñado en las publicaciones de la época. Escrita en re bemol mayor y abarcando varias tonalidades, la obra, en una forma de variaciones con una fuga final, comienza con unas triadas aumentadas que crea una melodía lánguida que podría prácticamente haber gustado al mismísimo Duke Ellington. Sin embargo, en cuestión de segundos, Crawford rompe con esa atmósfera y convierte el mi melódico, esa tonalidad, en una especie de meta armónica y genera una especie de precipicio desde el cual puede descender mediante figuras cromáticas para regresar finalmente a tierra firme. Un rasgo distintivo de los primeros trabajos de Ruth Crawford y un tema que se desvía abruptamente de la conclusión convencional hacia las arias tonales, a la tonalidad remota. Unos gestos típicos de esta joven Ruth Crawford que proporcionan, como decíamos, material para 6 variaciones y una fuga final. Vamos a escuchar en la interpretación de Jenny Lynn en el piano la obra titulada Cambios caleidoscópicos sobre un tema original, finalizando con una fuga de Ruth Crawford Seeger.

Interesante propuesta con mezcla de modernidad y un lenguaje que también evoca esos espacios sonoros de Scriabin. Hay algo de Debussy, una música muy interesante que recordamos está compuesta por una mujer en 1924. Insisto en esta idea porque, bueno, era un momento muy difícil para la composición en lo que se refiere a las compositoras que querían desarrollar su carrera. Crawford, como ya hemos dicho, se mudó a Chicago en 1921, donde se matricula en el conservatorio y asiste por primera vez a conciertos de sinfonía y de óperas y a recitales de pianistas como Sergei Rachmaninoff, al que puede escuchar, o Arthur Rubinstein. Estudió piano con Eniot Levy y Louis Robin en el conservatorio, aunque su enfoque pronto cambió de la interpretación del piano a la composición. Decíamos que había estudiado con Adolf Weidig y que escribió varias obras tempranas, como el ejemplo que hemos escuchado. Y se dio la circunstancia de que en el año 1923 Clara Crawford se muda a Chicago para vivir con su hija, o sea, su madre, la madre de Ruth. Se muda con ella. Es muy típico el sacrificio muchas veces de los padres cuando se trata de que sus hijos estudien en el conservatorio. Algo ocurrió con la madre cuando verdaderamente comparte ese espacio con la hija en ese momento en Chicago. Ella sigue estudiando teoría y composición con Weidig y aquí hay algo importante, y es que ella empieza a estudiar también de forma particular con Jan Lavoie Hertz, escrito H-E-R-Z, una de las profesoras de piano más prestigiosas de Chicago en ese momento, que tuvo un profundo impacto en la figura y en la vida de Ruth Crawford. Esta profesora Hertz despertó el interés por la teosofía, por la música de Scriabin. Es este el momento en el que se introduce, como decíamos al principio, en esta comunidad de artistas y de pensadores, entre ellos Dane Rudyard y Henry Cowell, que son exponentes de esa unión entre música y teosofía. Durante este tiempo también conoce al poeta Carl Sandburg, cuyos escritos va a musicalizar con posterioridad. De hecho, en 1925 también compone una versión, una música, una especie de experimento, combinando palabra hablada con música, con el título de Las aventuras de Pulgarcito. Bien, y de aquí viene la obra de 1926 que vamos a escuchar dos años después de la primera que hemos escuchado. Se trata de Música para pequeña orquesta. Una obra de cámara compuesta, como decíamos, en 1926, el mismo año en que compone la sonata para violín, y es su primera obra para más de dos instrumentos y una de las pocas que incluye orquesta, sobre todo de esta primera etapa. Tiene dos movimientos, suele durar unos 10 minutos y viene también un poco de la experiencia de Ruth Crawford tocando la percusión durante una temporada en una orquesta que era la Orquesta Cívica de Chicago, dirigida por Eric de Lamartere. La experiencia adquirida le lleva a introducirse en el mundo de la composición orquestal con música para pequeña orquesta, y de ahí surge esta obra de dos movimientos, cuyo primer movimiento se titula Lento y Pensativo, que es un nocturno cuidadosamente construido a partir de un repertorio limitado de materiales, una música que se basa en intervalos relacionados y que no se centra en una tonalidad. Un ambiente resultante que es una combinación hábil de texturas oscuras contrastadas con lo que podríamos definir como destellos de luz. El segundo movimiento se titula Con humor pícaro, no rápido, y Crawford lo utiliza para construir un scherzo principalmente a partir de una especie de ostinato único que confiere a la pieza un carácter mecánico, que será una característica de obras posteriores también de Ruth Crawford. Es una obra que presentó como una especie como de búsqueda de una beca para que fuera patrocinada por el Instituto de Arte Musical,

una obra posterior, y con los ostinatos utilizados en la música documental industrial de la década de 1950. Así que imaginemos en qué medida Ruth Crawford se está adelantando a toda esta música de carácter mecánico, sobre todo con este segundo movimiento. Bien, vamos a escuchar estos dos movimientos de música para pequeña orquesta de Ruth Crawford Seeger en la interpretación del Ensemble Schoenberg, dirigidos por Oliver Knussen.

0: Aquí sí ya estamos inmersos en la modernidad, con esta obra de Ruth Crawford Seeger, compuesta en 1926, que se adelantó mucho a otras músicas de años muy posteriores, como hemos dicho, en la interpretación del ensemble Schoenberg, que dirigidos por Oliver Knussen nos mostraban esta música para pequeña orquesta.
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0: Ruth Crawford pasó el verano del 1929 en una colonia en Peterborough, en New Hampshire, y allí entabló amistad con la compositora Marion Bauer y comienza a trabajar en sus 5 canciones basadas en poemas de Carl Sandburg. También Crawford se mudó a la casa de una mecenas musical llamada Blanche Walton en la ciudad de Nueva York, y fue cuando comenzó a estudiar composición con Charles Seeger, ese otoño que será su marido con posterioridad. En 1930 se convierte en la primera compositora en recibir una beca Guggenheim, como decíamos, y viajó a Berlín y a París. Y bueno, pues allí conoció a compositores muy importantes. Incluso entrevistó a Emil Herzka, que le llegó a decir que sobre su música sería particularmente difícil para una mujer conseguir que se publicara algo de ella. Pues Crawford viaja a Viena y a Budapest, se reúne allí con Alban Berg, con Béla Bartók, y habla sobre su música e intenta obtener apoyo para su publicación, pero va al final a decidir, pues más o menos, componer sin tantas influencias y buscar su propio estilo, salvo las cartas con Charles Seeger, que le va comunicando algunas líneas para seguir y le va recomendando cosas. Seeger, que será su marido, se casarán en 1932, después de que ella hiciera un viaje a París, y en el Festival Internacional de la Sociedad de Música Contemporánea de Ámsterdam es donde en el año 1933 se estrenarán sus 3 canciones para voz, oboe, percusión y cuerdas, que musicalizaban los poemas de Sandburg. Pero vamos a pasar a hablar rápidamente del Cuarteto de Cuerda, una de las obras más importantes de Ruth Crawford Seeger, una de las más estudiadas, considerada una de las mejores obras modernistas del género, financiada por la Fundación Guggenheim y compuesta en la primavera de 1931 durante la estancia de Crawford en Berlín. Podemos encontrar algunos estudios de profundidad de esta obra, pero vamos a reseñar aquí, en este espacio educativo, que el Cuarteto de Cuerdas es una obra de Crawford que es la que más interpreta, graba y analiza. ¿Por qué? Porque es considerada una recopilación de procedimientos experimentales que ella desarrolló en los 2 años anteriores a su composición, o sea, entre 1929 y 1931. Incluye el contrapunto disonante, técnicas seriales tempranas, simetrías formales y centralidad numérica, que son técnicas complejas de composición que vienen de la mano de esta mujer y gracias al producto de sus contactos en estas ciudades de producto de su beca en Europa. Según algunos criterios, es considerada una obra conservadora, pero bueno, hablan de una instrumentación tradicional y de un esquema formal de 4 movimientos, pero hay que poner en la balanza también precisamente la modernidad de su lenguaje. Cada uno de sus 4 movimientos se construye sobre su propio concepto estructural, y los motivos y los elementos de foco musical los unifican como una sola pieza. El primer movimiento es el único del cuarteto del que se conserva un borrador importante. El manuscrito de la música de Crawford de este cuarteto de 1931 se puede encontrar en la Biblioteca del Congreso de los Estados Unidos. Vamos a escuchar a continuación y comentar la versión de este cuarteto para cuerdas o cuarteto de cuerda de 1931 de Ruth Crawford Seeger, en la versión que nos dieron en una grabación en directo sobre piezas maestras del siglo XX, un concierto del grupo llamado Playground Ensemble, en una grabación del año 2012. Y presentamos en un primer movimiento, cuya estructura polifónica utiliza formaciones lineales, sometidas a diversas operaciones de contrapunto. Aquí es donde podemos ver movimientos contrarios, retrogradaciones, transposiciones básicas y un estilo contrapuntístico, el de Crawford, que pretende generar una independencia entre las distintas partes para producir lo que se conoce como heterofonía. En este movimiento veremos cómo emplea principios de la forma del verso para las secciones inicial y final, así como una especie de rima y repetición de los elementos. Lo escuchamos.

El segundo movimiento, Leggero, ha sido el menos analizado. Utiliza motivos que se van manipulando mediante la reordenación de los intervalos y el desplazamiento constante de los patrones rítmicos a diferentes partes del pulso. Un elemento unificador de este movimiento es la imitación de motivos rítmicos que persisten a lo largo de un compás binario, en este caso de 2x4. Una dinámica que utiliza de manera similar al primer movimiento y que refuerza los efectos musicales creados por el ritmo y los motivos melódicos.

Seguimos escuchando este cuarteto de Ruth Crawford Seeger comentando los diferentes movimientos. La melodía principal del tercer movimiento, el que da o aporta una especie de lenguaje todavía más moderno, da lugar a efectos armónicos característicos de las prácticas habituales de Crawford. Una melodía que se divide en dos grandes secciones. La primera va ascendiendo en una especie de arcos musicales lentos y la segunda melodía desciende rápidamente hasta su punto de partida. Un tercer movimiento fue la primera obra grabada como parte de las grabaciones del New Music Quarterly, y en una carta a Charles Ives para persuadirlo de que financiara la grabación, Henry Cowell escribe: "En cuanto al valor del cuarteto de Crawford, creo que es sin duda el mejor movimiento para cuarteto que haya escrito un estadounidense y preferiría escucharlo antes que casi cualquier otra cosa que se me ocurra". Vamos a hacerlo nosotros. Vamos a escuchar este tercer movimiento del cuarteto de cuerda de Ruth Crawford Seeger.

Y pasamos al cuarto movimiento, el más comentado de toda la obra, aunque también el tercero es muy conocido. Se trata de un movimiento del cuarteto organizado según un plan numérico precompuesto, donde el tema se somete a una serie de transformaciones. Operaciones seriales, favoritas de Crawford, que implican permutaciones y transposiciones sistemáticas que se pueden escuchar durante la música. La melodía desenfrenada del primer violín se va a contraponer a una melodía estrictamente serializada, interpretada por los otros tres instrumentos. En algunos análisis, la voz serial de este patrón ordenado se considera racional y, entre comillas, masculina, mientras que la individualidad del primer violín sería algo así como más femenina y asertiva, según estos análisis. En cualquier caso, escuchamos este movimiento como cierre de este cuarteto de Ruth Crawford Seeger.

0: Así termina este cuarteto de Ruth Crawford Seeger en la versión del Schoenberg Ensemble dirigidos por Oliver Knussen.
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0: Pues ocurre que desde que se casa con el que sería su maestro y luego su esposo, Ruth Crawford Seeger decide abandonar la composición por una serie de elementos que tienen que ver esencialmente con su pasión por la maternidad, y cambia su paradigma y va a buscar otro mundo sonoro completamente diferente a través de esa pedagogía forzosa que viene desde la crianza de los niños. Recordemos que estamos en 1933 y Ruth Crawford decide, por lo tanto, dedicarse al mundo del folclore a través de las canciones, sobre todo de las canciones folclóricas estadounidenses. Y ahí hará transcripciones de canciones como American Folk Songs for Children, para niños, canciones de animales, canciones de Navidad, o la titulada Nuestro País Cantante de 1941, en colaboración con John y Alan Lomax. Pues hoy nos vamos a despedir de vosotros de esta forma alegre con este arreglo que en esta nueva etapa de Ruth Crawford Seeger en colaboración con los folcloristas y con el estudio de la investigación del folclore de Estados Unidos, pues decide arreglar esta música conocida que luego interpretaría su hijo incluso con el banjo, que es una melodía popular, Rizzolti Rosalti, en este arreglo de Ruth Crawford que tituló Rizzolti Rosalti Allegro Giocoso y que escuchamos en la interpretación del Ensemble Schoenberg dirigidos por Oliver Knussen. Con vosotros ha estado Luis Antonio Muñoz, @LuanMumar, y me despido de vosotros hasta la semana que viene, en el que haremos otro monográfico sobre otra compositora del siglo XX muy importante. Sed muy felices, y si no podéis, intentadlo con todas vuestras fuerzas.

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1: ¿Qué tal? ¿Cómo estamos? Son las 2, la 1 en Canarias, y aquí estamos en directo en la Casa de la Radio, Hilario Castiella, en el control de sonido, John Valdrés en el guión. Y hoy vamos a poner un título, bueno, siempre lo hacemos, al programa para el podcast que luego podemos escuchar en RN Audio. Bueno, este programa lo escuchamos a las 2 de la tarde y también a las 4 de la mañana en la reposición, a las 4 de la mañana del día siguiente, es decir, de la noche del jueves al viernes. El título que hoy hemos elegido es ¿Quién escucha la música clásica? Hoy vamos a dedicar el programa a la actualidad y nos vamos a interesar por un estudio que, si no nos da una respuesta exacta a esta pregunta, al menos nos da unas pistas. Es un estudio del Instituto Complutense de Ciencias Musicales que ha investigado y ha presentado esta semana cuál sería el perfil del oyente de música clásica. También nos vamos a interesar en nuestras noticias por la donación del Fondo Musical del Convento de Santa Clara de Sevilla a ese mismo Instituto Complutense de Ciencias Musicales que acabamos de mencionar. También haremos referencia a los 77 años del compositor Benet Casablancas, Premio Tomás Luis de Victoria 2025, que está celebrando sus 70 años con un nuevo álbum de celebración, precisamente, que lleva esa misma cifra y que ha grabado con formaciones como la Orquesta de Cámara, o que recoge grabaciones de obras importantes suyas e interpretadas por la Orquesta de Cámara Teatre Jure, el Cuarteto Dio Tima, la London Sinfonietta o la Orquesta Sinfónica de la BBC. Y Benet Casablancas, con quien hablaremos el próximo lunes 1 de junio. Estaremos todo el programa con él hablando de ese aniversario y de su carrera.

0: En nuestra sección Un libro, por favor, hoy vamos a interesarnos por, bueno, un autor poco habitual, Mark, poco habitual para nosotros, pero muy habitual para los lectores. Mark Haddon es un escritor, ilustrador, pintor y guionista británico, y es conocido en todo el mundo por un libro que la inteligencia artificial recomienda leer en inglés a quienes tengan un nivel intermedio precisamente por su sintaxis. Se llama El curioso incidente del perro a medianoche, y lo escribió Mark Haddon Mark Haddon, que nació en 1962 en Northampton, Inglaterra, es el autor de este libro, escrito por una persona que pertenece al espectro autista. Por eso sus frases son bastante, no son muy largas, y tiene un estilo muy curioso esa novela. Él se graduó en literatura inglesa en Oxford, y hay que decir que en su biografía hay algo que le relaciona con esta novela que acabamos de mencionar, El curioso incidente del perro a medianoche, y es que en su juventud Mark Haddon trabajó asistiendo a personas con diversas discapacidades físicas y mentales. Es una vivencia que ha marcado luego profundamente su sensibilidad y su obra posterior, su trayectoria artística. Hoy nos detendremos en alguna página de ese libro, El curioso incidente del perro a medianoche. Ahora vamos a recordar con nuestra compañera Mariluz Auñón que ya se acerca a la Feria del Libro, en la que estaremos el día 4 de junio en directo en la caseta de Radio Televisión Española, y ya la directora de esa feria ha avanzado algunos detalles.
1: Una feria que estará marcada por la visita del Papa y por el humor. Autores como Jonathan Coe, David Safir o Maitena, escritores que se suman a quienes han hecho su camino en la comedia, la música o la filosofía, que nos han hecho reír o nos han ayudado a reflexionar sobre qué nos hace reír. Eva Urue, directora de la feria.
2: Necesitamos reivindicar una tradición, necesitamos potenciar el buen ambiente y necesitamos demostrar, traer a primer plano el hecho de que con palabras buenas y con buen humor no solo se puede hacer gran literatura, sino que además puedes proveerte de herramientas que te permitan desnudar algunos, desmontar prejuicios.
1: Iberoamérica volverá a ocupar un lugar central dentro de la programación cultural. Más de 600 sellos editoriales y 366 casetas, sin olvidar los homenajes a Lelutiers, Nicanor Parra o Rafael Azcona. También habrá un homenaje especial a La conjura de los necios, uno de los grandes clásicos contemporáneos de la sátira literaria. Porque ya lo dijo Venceslao Fernández Flórez, que el humor es sencillamente una posición ante la vida.
0: Pues seguramente con humor, la pianista de Luxemburgo, Kathy Krier, abordó el proyecto último que nos ha llegado suyo, que es ese Piano Poems que publicó en el año 2004, en el que hizo una curiosa selección para ver cómo los compositores utilizan formas muy diferentes. Algunas son sugerencias simplemente y otras son muy programáticas, muy descriptivas, para trasladar el mundo literario al mundo musical, y para eso utilizó obras como Gaspard de la Nuit de Maurice Ravel, las transcripciones de canciones de Schubert, de Franz Liszt, una obra titulada Ítaca de Constantia Guerci, Murmuración de Catherine Conch, o las seis piezas de Cenicienta, Opus 102 de Sergei Prokofiev. Al final del programa escucharemos ese disco y tenemos por delante pues como casi 50 minutos o 40 y tantos para elegir algo de todo eso que hemos nombrado. Ahora sí, vamos a por nuestras noticias.
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El fondo musical del convento de Santa Clara de Sevilla, de franciscanas clarisas, fue donado al ICMU, Instituto Complutense de Ciencias Musicales, por el investigador Joaquín Díaz, quien previamente lo había adquirido a un anticuario. Este legado contiene una parte relevante del archivo histórico musical del Real Convento de Santa Clara de Sevilla, un conjunto de 1482 documentos musicales que son una muestra de la valiosa producción musical del convento. Se trata en su mayor parte de manuscritos de música religiosa y una colección de música para tecla cuyo arco temporal va de mediados del XVIII a las primeras décadas del siglo XX. En el año 2026 la colección fue registrada, inventariada y catalogada en un proyecto que ha contado con la ayuda de la Junta de Andalucía. Vamos a escuchar a algunos protagonistas de esta iniciativa, como Irene González Roldán, directora musical de las voces femeninas de la Asociación de Amigos de la Orquesta Barroca de Sevilla, que han ido interpretando esas obras en los últimos meses. Bueno, ella en su caso, Irene González Roldán, desde el teclado. Lluís Bertrán, coordinador científico del Instituto Complutense de Ciencias Musicales, y Antonio Soriano Santa Cruz, por ese orden, musicólogo.

0: Yo soy de aquí, de Sevilla, y escuchar esta música que lleva en silencio 200 años de mi ciudad es muy increíble, es una sensación increíble, sí, sí. Y hacerlo en esta iglesia, además, en el sitio donde se interpretaba en esa época, es más incluso. Sí.
1: El ICMU recibió en 2001 la donación del Fondo Musical del Convento de Santa Clara de Sevilla por parte de Joaquín Díaz, y desde entonces ha sido catalogado por estudiantes de la Universidad Complutense y por el equipo del Instituto Complutense de Ciencias Musicales, y lo que deseamos es dar a conocer este fondo a través de la publicación de algunas de las mejores obras que contiene, y nos parecía de justicia que esta música volviera a sonar en el lugar para el que fue concebida, que es este.

0: Bastante grande de partituras, cerca de 1.400
1: años funcionando, y pues la sección de mujeres de este coro era el instrumento ideal para poder hacer este trabajo.
2: Tenemos un poco de todo, tenemos desde una visión más clásica de esta misa de José Blasco de Nebra a esta visión casi pre-romántica de su hijo, y es un cambio muy, muy grande. Y en cada pieza hay como un mundo distinto.
0: El fondo tiene una cantidad bastante grande de partituras, cerca de 1.400 fuentes musicales, y consta de algunas joyas musicales, algunas piezas únicas, como la única misa de José Blasco de Nebra conservada, varias sonatas, fuentes únicas de su hijo, Manuel Blasco de Nebra, que es uno de los grandes compositores de tecla de la época, y también tiene numerosas partituras que son una muestra de la circulación musical de la Europa del momento. Hay muchísima música sacra compuesta probablemente para el convento, y si no para el convento, compuesta específicamente para voces femeninas.

Este martes se han presentado en Madrid los primeros avances de una investigación que analiza en profundidad los públicos de la música culta en España en el siglo XXI, con atención especial a la zarzuela y la música antigua. Es un estudio del Instituto Complutense de Ciencias Musicales. En España, el público de música clásica y culta, incluyendo ópera, zarzuela y música antigua, se caracteriza por tener un perfil cultural y educativo alto, con una fuerte conciencia de sí mismos y una rica vida interior. El acceso a este género sigue fuertemente condicionado por factores socioeconómicos y el nivel de estudios. El perfil detallado de la audiencia, analizado por expertos en sociología de la cultura como Juan Arturo Rubio Aróstegui en el Instituto Complutense de Ciencias Musicales, revela las siguientes características. Nivel socioeducativo, su perfil predominante cuenta con estudios universitarios y un capital cultural consolidado. En cuanto a intereses vitales, valoran la escucha concentrada y activa por encima de utilizar la música como simple sonido de fondo. En cuanto a la diversidad de formatos, hay que destacar que el interés se divide entre el abono tradicional a grandes instituciones como el Teatro Real o el Palau de les Arts, y públicos de nicho más jóvenes o especializados que consumen música antigua y barroca. Y esta semana también el compositor Benet Casablancas, nacido en Sabadell en 1956, Premio Nacional de Música, ha recibido por parte de la Sociedad General de Autores el Premio Tomás Luis de Victoria, Premio Tomás Luis de Victoria 2025, lo ha recibido esta semana en un acto que se celebró en la Sala Manuel de Falla de la Sociedad General de Autores y Editores en Madrid. Es un galardón muy especial cuando el premio tiene el prestigio y la singularidad del Tomás Luis de Victoria, que lleva el nombre de un compositor tan admirado. Recibirlo despierta sentimientos de sorpresa, gratitud y también de responsabilidad por su relevancia y alcance al abrazar la comunidad iberoamericana, ha afirmado el galardonado. Benet Casablancas también ha dado las gracias a todas esas instituciones que le han apoyado a lo largo de su carrera, especialmente a la Sociedad General de Autores, con la que ha trabajado codo a codo durante décadas. Los premios no hacen mejor a la música. El verdadero premio, el más anhelado por todo autor y posiblemente el mayor estímulo al que pueda aspirar, es que sus obras se difundan, sigan vivas y lleguen a sus destinatarios. Ha añadido Benet Casablancas en un discurso de aceptación en el que también recordó a anteriores ganadores de este reconocimiento como Tania León o Xavier Montsalvatge, en el que ha destacado la labor de los intérpretes, una de las fuentes más valiosas de aprendizaje para el compositor. Bueno, este lunes próximo, 1 de junio, estaremos aquí en La Hora Azul durante toda la hora repasando esa carrera y el nuevo álbum de Benet Casablancas, que lleva como subtítulo La Colección Esencial, un álbum que recopila o resume esa carrera con obras como sus escenas de Hamlet, nuevos epigramas, La Pluie Oblique o Celebración.

Este era el octeto del año 2010 de Benet Casablancas, interpretado por miembros de la London Sinfonieta bajo la dirección de Felix Krieger. Bueno, como decíamos, Benet Casablancas celebra este año su 70 aniversario, también ese premio que recibió en 2005 de la música iberoamericana Tomás Luis de Victoria, y con él estaremos el próximo lunes 1 de junio aquí en La Hora Azul durante toda la hora, hablando de su carrera, de su forma de componer, de ver el mundo, y también recorriendo con él su obra a través de una nueva grabación publicada por Columna Música que celebra esos 70 años bajo el título Benet Casablancas The Essential Collection. Y vamos a recordar también, hemos hablado de la Feria del Libro, que ya está comenzando y que nosotros estaremos el programa La Hora Azul el día jueves 4 de junio en el stand de Radio Televisión Española con varios colaboradores y también con algunos invitados como el escritor Luis Bravo,

Y el bosque nos sirve para arrinconar por unos minutos la palabra y quedarnos solo con la música. Hemos mencionado en esa noticia de la donación de los fondos del convento de Santa Clara de Sevilla al Instituto Complutense de Ciencias Musicales y todo ese proyecto que hay detrás de hacer viva e interpretar toda esa música de distintos compositores. Hemos mencionado, por ejemplo, a Manuel Blasco de Nebra. Pues de él vamos a escuchar hoy su sonata para clave y fortepiano en sol menor opus 1 número 4, en una versión con piano de Pedro Piquero. Son dos movimientos, adagio y allegro molto.

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1: Un bosque en el que nos hemos encontrado hoy una de las sonatas para clave y fortepiano de Manuel Blasco de Nebra. Vivió entre 1750 y 1784. Era su sonata para clave y fortepiano en sol menor opus 1, número 4, interpretada por Pedro Piquero. Y aquí seguimos en la hora azul, cuando son las 2 y 32 minutos. Vamos a buscar un libro para continuar.
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1: Siobhan leyó la primera página y dijo que era diferente. Puso esa palabra entre comillas con el gesto de los dedos índice y medio. Dijo que en las novelas policíacas normalmente asesinan a personas. Yo dije que en El perro de los Baskerville matan a dos perros, el perro del título y el spaniel de James Mortimer. Pero Siobhan dijo que ellos no eran las víctimas del asesinato, que la víctima era Sir Charles Baskerville. Dijo que era así porque a los lectores lo que les importa más la gente que los perros. Así que si en el libro matan a una persona, los lectores querrán seguir leyendo. Le dije que yo quería escribir sobre algo real y que conocía a gente que había muerto de muerte natural, pero que no conocía a nadie que hubiera muerto de una forma violenta, excepto al padre de Edward del colegio y al señor Paulson, y que eso había sido un accidente de planeador, no un crimen, y que en realidad no lo conocía. También dije que me gustan los perros porque son leales y honestos, y algunos perros son más listos y más interesantes que algunas personas. Steve, por ejemplo, que viene al colegio los martes, necesita ayuda para comer y ni siquiera es capaz de traerte un palo si se lo lanzas. Siobhan me pidió que no se lo dijera eso a la madre de Steve.

Pues el perro es el protagonista del título y parte de la historia del libro que hemos elegido hoy. Y lo que hemos escuchado es Shall We Dance? Walking the Dog del año 1937, una obra de George Gershwin, aquí arreglada por Andreas Madden, que es uno de los intérpretes, porque este interludio para dos pianos y orquesta estaba arreglado para piano solo como Promenade. Aquí estaba arreglado para saxofón y piano, interpretado por Andreas Mader y al saxofón y Joseph Mock al piano. Hemos hablado hoy del curioso incidente del perro a medianoche de Mark Haddon, que es un libro que se hizo famoso por su forma de visibilizar, de dar visibilidad a la neurodivergencia. El que habla es Christopher Boone, un joven de 15 años que encuentra el perro muerto de su vecina y a partir de ahí comienza la historia. Él tiene una memoria fotográfica, Christopher, y es un genio de las matemáticas y muestra cómo procesa la realidad, también lo muestra el lenguaje elegido, una persona dentro del espectro autista. Los capítulos no siguen el orden habitual, están numerados solo con números primos. El texto incluye mapas, diagramas, ecuaciones y dibujos y carece de metáforas porque el protagonista no comprende el lenguaje figurado ni los chistes. Bueno, recibió el premio White Bread al libro del año en 2003, un galardón británico muy importante donde venció de forma absoluta en la categoría principal también el premio de la Commonwealth al mejor primer libro en el año 2004.

Era Ondine, el primer movimiento de Gaspard de la Nuit del año 1908 de Maurice Ravel con la pianista luxemburguesa Kathy Krier, y es la primera pieza de su álbum Piano Poems. Bueno, un álbum inspirado por la simple idea de contrastar cómo distintos compositores utilizaron métodos muy distintos para trasladar historias, mientras que en Gaspard de la Nuit, Ravel emplea, en palabras de Cathy, un arsenal de técnicas compositivas y pianísticas para plasmar en música el sutil lenguaje del autor de la historia, Aloysius Bertrand. Por ejemplo, en la Cenicienta de Prokofiev que escuchábamos ayer, en la obra hablamos seis piezas extraídas de Cenicienta, opus 102, transcribe literalmente el cuento de hadas de Perrault. Bueno, otra forma y otro compromiso que aparece en el álbum es el compromiso de Cathy Krier con la nueva creación, y en ese sentido presenta dos obras. Una de ellas, en este álbum titulado Piano Poems, es la primera, ahí encontramos la primera grabación mundial de dos obras escritas para ella. La primera de ellas sería Ítaca, opus 104 de Constantia Guerci, inspirada en el poema homónimo de Cavafis y en última instancia también en ese viaje de 10 años de regreso a Ítaca del personaje de Ulises u Odiseo en el poema griego atribuido a Homero.

Ítaca, de la compositora griega Constancia Gurtzi, nacida en 1962. Ítaca, opus 104 de Constancia Gurtzi, fue un encargo de la Philharmonie de Luxemburgo, que aquí interpreta a la pianista luxemburguesa Cathy Krier en su álbum Piano Poems. Viene después de Gaspard de la Nuit, después de Ravel y después de Liszt. Aparece esta primera grabación mundial de Ítaca, opus 104 del año 2023, que es la obra con la que hoy vamos a acabar nuestra entrega de La Hora Azul, en un programa que hemos titulado ¿Quién escucha la música clásica? Volvemos a las 4 de la mañana en redifusión y también en RN Audio con este título y con la fecha correspondiente a hoy, jueves 28 de mayo. Nos despedimos ya, Hilario Castilla en el control de sonido, John Mandrés en el guión y en el micro. Gracias, un placer, hasta mañana.

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0: De nuevo contigo en otra de nuestras citas con la música de jazz y aún con las que están próximas. Estás en la sintonía de Radio Clásica, estás en No Solo Jazz y por delante tenemos como siempre una hora de fluida comunicación acompañada, por supuesto, con música también. En el control técnico de sonido, Hilario Castiella, y abrimos programa con el reciente disco de Craig Tabor, el pianista Craig Tabor, se llama Archivos del Sueño, o Archivos de Ensueño quizá, y escuchamos un fragmento porque quiero que luego lo comparemos con otra forma de estar ante el piano, mucho más tradicional, para ver más que nada cuál te gusta más. A Tabor, en este álbum le acompañan Chess Smith ante la batería y el vibráfono, y Tomeka Reed en el cello, que es precisamente quien inicia este título, Feeding Maps to the Fire, composición de Craig Tabor, con la que, como de costumbre, te damos ya la bienvenida al programa.
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Un discurso obviamente rompedor, ¿verdad? Keith Tabor en el piano, acompañado por Tommy Carruth en el cello, Chess Smith ante la batería. En otros temas, este hombre dobla actividad en el vibráfono, interpretando una composición de Tabor titulada Feeding Maps to the Fire, marcada por el fuego de la improvisación y la aventura. Es música que mira cara a cara, sin temor, directamente a los ojos del vacío.

Mejor esto, quizá, ¿no? Mejor el área de confort que proporciona la melodía perfectamente previsible, adivinable, de Someday My Prince Will Come, está sonando ahí al fondo. Es el clásico de Frank Churchill, Larry Morey, que aparecía en la película Blancanieves en interpretación del cuarteto del pianista canadiense Oscar Peterson. ¿Lo dejamos que suene? Pues le decimos a Hilario que vayamos con ello. Vamos con ello.

Someday My Prince Will Come, el título de Frank Churchill y Larry Morey, interpretado por un cuarteto que Oscar Peterson, con él a la cabeza, en el piano, recordaba los tiempos del Modern Jazz Quartet, porque ahí completando también estaban Milt Jackson en el vibráfono y Ray Brown y Louis Hayes ocupaban respectivamente del contrabajo y de la batería. Con todo, yo creo que lo importante era la pieza en sí misma que oíamos. Es otro estándar del jazz que ya sabes que fue incluido en la banda sonora concebida para la película Blancanieves y los siete enanitos, salida de la factoría Disney en el año 1937. Y en cualquier caso, yo quería incidir en el hecho de que muchas veces parecería que esta, la del canadiense Oscar Peterson, por ser más frecuente, más que nada, es definitivamente tu zona de confort, y para otras personas, quizá más aventureras, pueda serlo en cambio la música orillada también a otros estilos, música de estéticas muy poco clasificables, como esta de la también canadiense Holly Cole, All the Pretty Horse, con la trompeta terrosa de John Hassell como contrapunto, como anzuelo instrumental.

Es realmente curioso que Holly Cole, cantante que ha solido realizar frecuentes y bastantes afortunadas, además, incursiones en la música pop, haya sido en un momento determinado reconocida por la afición de Estados Unidos y de su país, Canadá, como una intérprete original de jazz. Sarah Vaughan, descubierta por ella en la adolescencia, está claro que hace milagros, y también el trabajo con varias big bands de Toronto, donde Holly Cole se trasladó por la misma época desde su Nueva Escocia natal, desde Halifax, concretamente, para ser exactos. Aquí la tenías interpretando una canción preciosa, cargada de tensión, con la colaboración en la trompeta del tejano John Hassell. Este hombre nos dejó en breve, hace ya 5 años, titulada All the Pretty Horse. Y todo esto por hablar de lo que, de eso que ya es clásico, y también de lo que todavía despunta, por saber, en fin, con qué te quedas tú. Quizá con Susie Arioli y Jordan Officer.

la nostalgia definitivamente funciona poniendo al día canciones como esta de Saul Chaplin y Sammy Cahn, If You Ever Surely, con la interpretación de la pareja que escuchábamos, que ya ha venido alguna que otra vez al programa. Es un dúo que una vez conformaron la cantante Susie Arioli y el guitarrista Jordan Officer, especializados normalmente en poner al día desde su Canadá de origen títulos de swing de los años 30 y 40. Y de Canadá ahora, pues me apetece rescatar al pianista Paul Blake, como no, y hacerlo además interpretando en solitario una versión sencillamente maravillosa. Ha venido alguna vez ya al programa de la gershwiniana I Love You Porgy.

Los aplausos del público del aula magna STS de Lugano. Pasa el tiempo y sigo sin saber qué quieren decir las siglas. Para esta versión a piano solo que Paul Bley ofrecía en el mes de marzo del año 1999 de la composición de Gershwin I Love You Por You, de la ópera Por Jan Bes, y que fue incluida en un disco titulado When Will the Blues Leave, que se publicó póstumamente. Fue noticia en su momento. Estoy hablando de 2019 porque fue entonces cuando ECM, una de las discográficas que trabajó con Bley, rescató de sus archivos esta primera grabación, repito que póstuma, de Bley. Está hecha junto al contrabajista Gary Peacock y el baterista Paul Mosien, y nos dejó ciertamente cegados por la emoción a unos cuantos, sencillamente porque lo último que conocíamos de este trío hasta ese momento era un disco de estudio, Not Two, Not One, publicado precisamente en ese año, de 1999. En fin, tenemos más música de Canadá, pero esta vez vamos a cambiar en 180 grados el estilo. Dejamos el jazz por el momento y la emprendemos con esta particular manera que tiene de expresarse el cancionista Rufus Wainwright. Es un músico de doble nacionalidad, es canadiense y estadounidense, y supongo que tal como están las cosas en su segundo país, se habrá quedado en el primero, en Canadá, y si es así, habrá hecho muy, pero que muy bien. Rufus tiene un buen número de canciones en su catálogo, pero a mí me parece particularmente inspirada esta, titulada Arthur McBride.

Rufus Wainwright, el canadiense errante, aquí ahora acompañado exclusivamente por su piano, tan expresivo, tan vibrante como su voz. Rufus es, ¿cómo lo diría? Rufus es nuestro hombre, es otro de los guerreros de la civilización con la transparencia de su música y su poesía por bandera. Excepción hecha, lógicamente, de Leonard Cohen, que es uno de los grandes trovadores también del final y del comienzo de siglo. Le escuchábamos interpretando una canción folclórica de origen, se cree que irlandés, y además ha hablado hace un instante con nuestro realizador Hilario Castilla de esto y acertó además plenamente con el origen irlandés, aunque también es cierto, Hilario, que se cree que puede ser escocesa, no hay un acuerdo claro. Y que es además, esto es completamente cierto, una de las más hermosas tonadas pacifistas que se hayan podido escribir jamás. A mí, en cualquier caso, Rufus Wainwright me gusta mucho también cuando frecuenta canciones francófonas como esta maravillosa Quand vous mourrez de nos amours.

0: Merci beaucoup, bonsoir.
1: ¿Se puede ser más explícito a la hora de declarar en público los afectos? Yo particularmente lo dudo. Es Rufus Wainwright, un cantautor valiente, un hombre sin complejos. Interpretado ahora en directo una canción de Gilles Vigneault, es Quand vous mourrez de nos amour, que deja muy, muy corta la emoción de la interpretación de la veterana Catherine Sauvage, que la hizo famosa además. A mí Rufus, en cierta ocasión, lo pensaba antes, preguntado acerca de lo que más le gustaría hacer en el momento en que charlábamos, me permitió ser testigo de un detalle muy, muy emotivo cuando dijo sin pensarlo, y fue realmente emocionante, poder cenar con Kate, cenar con mi madre, charlar con ella, volver a tener el privilegio, como cuando era un niño, de que me cantase incluso una canción.

Hasieran Ana y Kate, Kate y Ana McGarrill, una especie de vainica doble o viceversa, pero a la quebecois. El dúo se deshizo cuando Kate murió de esto hace ya muchos años y ahora interpretaban una canción de cuando estaban activas, Matapedia era su título, y precisamente de todo eso era de lo que antes lo contaba, me hablaba aquel día Rufus Wainwright, cuando le pedí que expresase el deseo que se le ocurriese, como si contemplase, supongo que me entiendes, una estrella fugaz cruzando e iluminando en ese momento el firmamento oscuro. Aún Rufus tiene un padre también insigne, estoy hablando de Ludwig Wainwright, es un hombre que hace muy claro que todo el mundo en esta familia, cada uno de sus componentes, es una prueba viviente de que el folk, la música popular, tiene páginas todavía por escribir y puede contener todas las músicas porque no es otra cosa que la reflexión sonora del pueblo en cada momento. Es la misma reflexión, está desde el ámbito céltico, desde Quebec, que tienen como estas hermanas, Kate y Anna McGarrigle. Es la misma reflexión, digo, que se hace a menudo. Y las intenciones son radicalmente diferentes, pero se las hace muy a menudo Lorina McKenney, decía, la que alguna vez trajimos a los programas que hacíamos en esta casa Mercedes Puente y yo, especialmente cuando hablábamos de nuestro Juan de la Cruz, de su honda noche oscura del alma. Ella le puso aquel poema escrito por Juan de Yepes Álvarez, fraile Juan de San Matías, universalmente conocido como Juan de la Cruz, el místico católico, le puso, decía, le escribió una música a Lorina McKennitt que no se olvida nunca. Noche oscura del alma.

La voz esencial de las modernas descendientes de Judy Collins es sin duda esta cantante canadiense, Lorena McKennitt, que tras cobrar fama en la década de los 90 se hizo guadiana durante varios años para reaparecer discográficamente de vez en cuando, siempre a la búsqueda de una vía de renovación sonora a través de los materiales célticos con los que se dio a conocer, cruzándolos con otras sonoridades, los catálogos turco y arábigo-andalusí, por ejemplo, quizá porque, bueno, yo supongo que los corsés de los modelos escocés e irlandés le dejaban muy cortita la creatividad. Aquí ahora la teníamos en uno de sus mejores momentos, poniéndole horma musical al hermosísimo poema de Juan de la Cruz, Noche Oscura del Alma, escrito durante el tiempo que el monje carmelita permaneció en prisión en Toledo, cuando demostró al mundo que su vida podía compaginar perfectamente la faceta espiritual con la capacidad transformadora de la acción que acarreaba consigo precisamente esa espiritualidad. Juan de la Cruz, el gran teólogo de la nada, del dejarse hacer simplemente por Dios, y que sin embargo hizo muchísimas cosas. En fin, nos vamos ya y lo hacemos en clave de jazz, nuevamente, aunque el pianista sea el búlgaro Alexis Weissenberg, un conocido intérprete de clásica, especialista en Rachmaninoff, en Bach, en Brahms, en Bartók, y no sigo porque hay todavía mucho más. Interpreta Anna Will a Paris de Charles Trenet. Saludos de Hilario Castiella, que estuvo en el control técnico de sonido de este estudio 206 de Radio Clásica en Radio Nacional de España, desde cuyos micrófonos se dirigió a ti en riguroso directo Luis Martín. Un placer compartir este tiempo de música contigo. Hasta cuando quieras de nuevo.

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1: Muy buenas tardes, soy David Cantero, estoy ya aquí con Ana, con Fernando, a punto de empezar Clásicos Populares. ¿Qué tal,
2: chicos? Bueno, pues muy bien. Oye, David, tú tocas la guitarra, ¿verdad?
1: Pues sí, hago lo que puedo, hago mis cositas, sí.
3: Pero la tuya es la eléctrica, ¿verdad?
1: Toco también la acústica, pero sobre todo la de cable con su ampli, hacer
3: la
1: vibrar
3: gusta.
1: Las paredes y los cristales, sí.
2: Bueno, pues hoy no vamos a empezar con la eléctrica, pero sí con su prima, con la guitarra española.
3: Venga, que muchos piensan además que es más tranquilita, pero cuidado, porque cuando quiere también saca ahí su carácter, ¿eh?
1: De tranquila nada, no lo dudes, que tiene carácter. Bueno, un día juntamos a las dos a ver qué pasa.
3: Perfecto.
1: Os dejo ya con Clásicos Populares, con Ana, con Fernando. Nos escuchamos en una horita, en las tardes.
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2: ¿Qué tal? Bienvenidas, bienvenidos a Clásicos Populares. Joaquín Rodrigo compuso su Fantasía para un gentilhombre en el año 1954. Lo hizo porque se lo pidió Andrés Segovia, que fue quien la estrenó 4 años después. Además, lo hizo en San Francisco.
3: Esta fantasía es un concierto para guitarra y orquesta que Rodrigo escribió pues inspirándose en unas danzas para guitarra del siglo XVII compuestas por el compositor Gaspar Sanz.
2: Bueno, el resultado es una obra que conecta la música barroca española con el lenguaje orquestal ya del siglo XX.
3: Y hoy vamos a comenzar con su primer movimiento con el guitarrista Milos Karadaglić.

0: Primer movimiento, villano y Richard Care, de la fantasía para un gentilhombre de Joaquín Rodrigo. Escuchábamos en la guitarra al guitarrista montenegrino Milos Karadaglić con la Orquesta Filarmónica de Londres. Les dirigía Yannick Neset-Segan.
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2: Ese momento en el que estás en un concierto y llega el bis y resulta que ese bis, Fernando, ese bis es tu bis.
0: Es mi bis.
2: Es tu bis y tu debilidad, tu obra para desgañitarse. Y de pronto te entran como unas ganas de ponerte de pie y ponerte a cantar con los intérpretes ahí delante de toda la sala de conciertos.
0: Bueno, yo creo que en la música clásica esto se habrá dado no muchas veces. Algunas seguro, pero no muchas.
2: Algunas me parece ya mucho. Sí. Es verdad que en la clásica no estamos acostumbrados, pero seguro que más de uno y más de una se ha desgañitado por dentro.
0: Eso sí te lo compro. De hecho, seguro que es algo que les ha pasado. Por ejemplo, a Enrique de Gijón, Mateo y Rocío de Valencia, a María de Galicia y a Ana de Madrid.
3: Soy Enrique de Gijón. Yo para la playlist de esta semana os propongo el cuarteto del tercer acto de Rigoletto, Bella figlia dell'amore.

0: somos
1: Mateo y Rocío
0: de Valencia y para la lista de cantar desgañitándose queremos proponer
1: Son cual naves de Ricardo Broski y Cecilia Bartoli.

Soy María, desde Galicia. Yo creo que no hay mayor desgañite que la pieza a Mesamis, que el Jour de Fetel, bueno, de la hija del regimiento de Donizetti, la que tiene los seis dos de pecho, que creo que le habían puesto también 9, bueno, esa pieza que es tan bonita al mismo tiempo que desgañitada.

me llamo Ana, soy de Madrid. Me gustaría que me pusierais la canción de Paloma, de la zarzuela El barberillo de Lavapiés, del maestro Barbieri, para desgañitarse cantándola, ¿eh? Que es muy bonita.

0: El final, sobre todo, sí que es de
1: Desgañitarse,
0: desgañitarse. Sí, sí, sí. Era Teresa Berganza con Enrique García Asensio al frente, pues, de la Orquesta de Cámara Inglesa, interpretando esta canción de La Paloma, del Barberillo de Lavapiés, de Francisco Asenjo Barbieri.
1: Venga, última oportunidad para desgañitarse en la radio. Alguien se tiene que desgañitar, por favor. Alguien tiene que mandar una nota o tiene que llamar y se tiene que desgañitar un poco, si no, esto pierde la gracia. ¿Cuál es tu obra favorita para cantar a grito pelado hasta quedarte sin voz? 689-869-347. Ahí notas de voz en WhatsApp 913461025. El contestador.
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0: Bueno, a ver, no es lo mismo un plano, ¿vale? Una representación, pues, esquemática, en dos dimensiones, a una escala determinada, pues, de un terreno, un lugar, lo que sea, que nopal, que es una especie de cactus procedente de América. No es lo mismo.
1: No es lo mismo, no es lo mismo. Es distinto. El orden importa, sobre todo en el puzzle musical de hoy, que tenemos desordenado. Este sería el fragmento A.
0: Este sería el B.
1: Y este el C.
0: Novecientos 137 137. Venga, vamos a volver a escucharlos. Este sería el A.
1: Este el B.
0: Y este el C.
1: Parecidos, 900, 137, 137, estamos buscando obra, autor y orden correcto de los fragmentos. Ya sabéis, hay que llamar, entrar en directo y luego sortearemos una bolsa de tela de clásicos populares.
2: ¿Sabías que...?
0: ¿Sabías que el Requiem de Fauré es muy distinto a otros porque prácticamente podemos decir que eliminó esa parte de miedo, ¿no?, al juicio final?
1: Mientras muchos compositores convertían el Dies Irae en una especie de apocalipsis musical, ¿no?, vamos a recordar el de Verdi o el de Berlioz, pues Fauré, sin embargo, hizo todo lo contrario.
0: Él decidió cerrar su Requiem con el In Paradisum, ¿no?, una música luminosa, tranquila, casi como suspendida, ¿no?, como si se fuera desvaneciendo en el ambiente.
1: Es verdad que la muerte de sus padres estuvo muy cerca de la época en la que Fauré empezó a escribir su Requiem, y a lo mejor quizá por eso mismo él decidió incluir el In Paradisum.
0: Un lugar lleno de paz donde, bueno, a todos nos gustaría que descansaran nuestros seres queridos.

0: El coro y la orquesta de París, a las órdenes de Paavo Järvi, interpretaban este final del Requiem de Fauré, este In Paradisum tan diferente al de otros Requiem.
1: Música protesta.

0: Henryk Gorecki era polaco. Él compuso su tercera sinfonía, la que se conoce como Sinfonía de las Canciones Tristes, aquí, en 1976. Fue en plena Polonia comunista.
1: Son tres movimientos y cada uno tiene un texto que canta una soprano. El primero es un lamento medieval, el tercero una canción popular silesia y el segundo es otra cosa.
0: El segundo movimiento usa un texto que precisamente Gorecki encontró en la pared de una celda de la Gestapo en Zakopane, que estaba en el sur de Polonia.
1: La celda entera estaba cubierta de inscripciones como «Soy inocente», «Asesinos», «Liberadme», inscripciones

La grabación con la soprano Dawn Upshaw vendió más de 1 millón de copias, que es algo que no tiene precedentes en la música clásica. Vamos a escuchar un fragmento de ese segundo movimiento, concretamente en esa versión.

0: Mamá no llores, reina del cielo, apóyame siempre. Eso es lo que canta la soprano Dan Abso en este segundo movimiento lento, largo, tranquilísimo de la Sinfonía número 3, esa sinfonía de las canciones tristes de Henry Gurevsky, que era una versión de, que dirigía David Sinman con la London Sinfonieta.
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2: 900, 137, 137. Vamos a ordenar el puzzle musical. A ver, que parece que hay gente que no tiene clara qué es lo que hay que hacer. Hay que adivinar obra, autor y luego decir el orden de los fragmentos.
0: No quedarse con uno solo, no. Hay que quedarse con los tres, pero...

0: En orden.
1: No puedes decir, me gusta más el B. No. Hay que decir el orden. Venga, este es el fragmento A.
0: Este es el B.
1: Y este el C.
0: Venga, pues empezamos con Manuel de Sevilla. Buenas tardes.
2: Hola, buenas tardes.
0: Buenas tardes. A ver, ¿qué tal se te da ordenar? Para ti, ¿cuál es el orden de los fragmentos?
2: Pues es un poquito complicado, pero vamos, me parece a mí que el orden es A, B, C. Vamos, que no lo vi desordenado.
0: Vale, A, B, C, podría ser, ¿eh? Alguna vez ha pasado. ¿Y obra y autor, Manuel?
2: Pues me quiere parecer que son las Hébridas, también conocidas como la Gruta de algo, no sé, como era la Gruta de algo, pero las Hébridas, vamos.
0: ¿De quién?
2: Creo que es el Opus 26 de Mendelssohn, en concreto. De Mendelssohn. Creo, vale. No lo sé.
1: La gruta es la de Fingal, sí. Ya te lo digo yo.
2: Eso, de Fingal, ese quien lo tenía en la mente.
1: En el caso de que fuera, la
0: pero
1: gruta es la de Fingal.
0: Con lo que has dicho, vale.
2: Sí, de Benny Mendelssohn, sí.
0: Pues para ti el número uno, Manuel.
2: Muchas gracias, ahora.
1: Venga, a ver qué nos cuenta Leonor de Pamplona. Hola, Leonor, buenas tardes.
3: Hola, buenas tardes. Venga. Aquí estamos a gusto con el calorcito.
1: Bueno, pues muy bien. Mientras se mantengan estos niveles, yo creo que está bien. El problema es cuando llegamos a las olas de calor, ¿verdad?
3: Bueno, sobre todo en Madrid, que será horrible. Bueno, pues nada, vamos con el concurso. Yo creo que es también Mendelssohn, la obertura de las Hébridas, y yo el orden digo diferente, digo C, B, A.
1: C, B, A. Venga,
0: mira, Leonor al revés.
1: Pues para ti.
3: Claro, por cambiar.
1: Para ti el número dos, Leonor.
3: Vale, muchas gracias.
1: Gracias a ti.
0: Pues a ver con qué orden se queda Molly de Madrid. Buenas tardes.
4: Hola, muy buenas tardes. ¿Qué tal estamos?
1: Pues
0: muy bien,
1: ¿y tú?
0: ¿Y tú qué tal?
4: Pues muy bien. Aquí oyéndoos, mejor todavía.
0: Ah, pues mira, mira,
4: me encanta el programa, me encanta el sentido del humor y me encanta que es...
1: A nosotros nos encanta tener oyentes como tú, Molly.
4: No, pero es que es muy interactivo. O sea, dais mucho pie a que nos guste y a que participemos.
1: Venga, pues de eso se trata al final. Lo importante es participar, ¿no? Que decían.
4: Venga. Vamos al meollo. Las Hébridas, Opus 26, también conocido como la Cueva de Fingal o la Gruta también, escrito en 1830 y en alemán es Die Fingalsholger.
1: Bueno, fantástico.
0: Muy bien, ahora nos falta el orden.
4: El orden para mí, para no estar de acuerdo con los otros dos, B, A, C.
1: Mira qué bien. Variedad en el orden todo el rato.
4: En la variedad está al gusto.
1: Totalmente. La variedad está al gusto. Para ti el 3, Molly.
4: Muchas gracias, ¿eh?
1: Ti,
4: me encanta el pelito que llevas, Ana.
0: Ay, muchas gracias. Tiempo me ha costado.
4: Un besito.
0: Venga, y a ver qué nos cuenta Antonio de Murcia. Buenas tardes.
5: Hola, buenas tardes.
0: Para ti, ¿cuál es el orden, Antonio?
5: Mire, lo que resulta obvio es que tanto el A como el C es el mismo, temáticamente es lo mismo. Lo que ocurre es que está transportado porque es en el desarrollo y otros en el inicio, en el incipio.
1: Pues
0: entonces ya no es lo mismo.
1: Claro, no es lo mismo. Es distinto.
5: Claro, la cuestión es de que lo paradójico del asunto es que yo tengo oído absoluto, pero no tengo tan buena memoria porque no lo me acuerdo de la última vez que lo escuché en directo. Pero yo casi me sumaría con el primer participante de ABC, creo, si no me equivoco, porque me da la impresión que ya está transportado en el desarrollo en el C.
1: Bueno.
0: Vale, pues nos quedamos entonces con ABC.
5: Y obviamente la obra es Die Hebriden, como se dice en alemán, las Hebriden, que fue ni nada menos que de un señor que le hizo sombra al mismo Kant, que era el abuelo de Mendelssohn, que era Moses Mendelssohn, que fue el gran rabino de la sinagoga de Berlín.
0: Aquí estamos, a ver quién da el dato.
1: No será hoy porque los oyentes se están quedando parcos en palabras. Antonio, para ti el 4, gracias.
5: Muchas gracias a vosotros, adiós.
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1: Hoy en Los Raros tenemos a alguien a quien sus admiradores llamaban la emperatriz. Ojo, no es un elogio pequeño.
0: No lo es. Hélène de Montchegut, pianista y compositora francesa, nació en 1764 en Lyon y se la consideraba pues una de las mejores intérpretes de fortepiano de su época. Además, también componía, fíjate.
1: Fue la primera mujer a la que nombraron profesora del Conservatorio de París. Fue en 1795, con lo cual ella, bueno, pues abrió una puerta que hasta entonces no existía.
0: Y hay una historia que se cuenta sobre ella durante el terror revolucionario que dice que, bueno, la detuvieron por aristócrata y, según las fuentes de la época, consiguió salvar su vida improvisando variaciones sobre la Marsellesa ante el Comité de Salvación Pública. No está del todo verificado, pero tampoco lo desmiente.
1: Yo no soy aristócrata, pero mira.
0: mira que
1: bien tocó la Marsellesa. La verdad es que su vida entera parece una novela. Huyó de Francia durante la Revolución, participó en misiones diplomáticas en el exilio, también la encarcelaron soldados austriacos.
0: Y como decíamos, también componía. Entre 1788 y 1812 escribió 114 estudios para piano que anticipaban claramente a Chopin, que 20 años antes de que Chopin pues escribiera los suyos. Tú imagínate lo que eso significa, claro.
1: Claro, el problema es que esa condición de aristócrata que tenía le impedía actuar en público, por lo menos de forma profesional, ¿no? Quedó confinada a los salones privados y no tuvo carrera pública y, por tanto, pues tampoco visibilidad.
0: Y por eso pues quedó fuera del repertorio, ¿no? No por falta de talento, sino por las reglas de su época, y por eso está hoy aquí, entre nuestros raros.

0: Pues escuchábamos un arreglo actual para orquesta de cuerdas de la tercera parte, el Allegro agitato de su obertura La Emperatriz, precisamente como la llamaban a ella, ¿no? Alain de Montgeroult. Originalmente una pieza escrita para piano que hemos escuchado con la orquesta barroca Arion y la dirección de Mathieu Lussier.
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2: Bueno, venga, que teníamos tarareos, ahí los tarareos un poco olvidados. Vamos a poner deberes para el fin de semana. Este era el de Fermín.
3: Me llamo Fermín Tamayo. Mi motivo es a ver si me averiguáis o alguien me averigua a qué obra pertenece esto que voy a solfear. 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Do, mi, la, do, si, la, sol, si, mi, re, do, si, do, la. Do, mi, la, do, si, sol, la. Vengo buscándolo desde hace 26 años en que tuve el primer móvil y la primera sintonía. Bueno, pues nada, un abrazo, un saludo, adiós.
0: Yo entiendo que querrá decir que fue una de las sintonías del móvil. Y además que Fermín sabe solfearla, eso está claro.
2: Sabe solfearla.
0: 26 años de búsqueda, ¿eh? Solfeado y todo.
2: Vamos esto, a ayudar. Hay que acabar con esto.
0: Vamos a ayudar a Fermín. Venga, 689-869-347, notas de voz, 91-346-1025, el contestador.
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2: Venga, última versión de la semana. Cerramos con algo que Gershwin probablemente no imaginó nunca y es el Summertime tocado por 10 instrumentos de metal.
0: Los German Brass nacieron en 1974 y todos y cada uno de sus miembros son solistas de grandes orquestas sinfónicas alemanas o profesores de conservatorio, ¿eh? Llevan 50 años demostrando que el metal puede con cualquier repertorio.
2: Y hoy nos van a transformar una nana de ópera en versión para trompetas, trombones, trompas y tuba.

0: Pues era el Summertime en versión para metales con los German Brass.
1: La última candidata que añadimos esta semana a nuestra batalla de versiones, pero antes de elegir tu favorita vamos a revisarlas todas, ¿vale? Esta sería la del lunes, que fue cuando escuchamos la versión para violín y piano.
0: Martes fue el turno del cello y la orquesta.
1: El miércoles escuchamos esas voces a capela.
0: Y hoy ha sido el turno del conjunto de metales. ...689-869-347... notas de voz, 91-346-1025... llamada al contestador, también el correo clásicospopulares@rtve.es... y en la encuesta que pondremos en el Instagram de Radio Clásica, ¿cuál es tu favorita?
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1: Bueno, pues vamos a resolver ya cuál es el orden de los fragmentos de hoy, obra y autor, pero antes, los últimos oyentes, vamos con María Dolores de Granada, buenas tardes.
3: Hola, buenas tardes.
1: ¿Qué tal? ¿Cuál es para ti el orden?
3: Pues el orden es, para mí,
1: ¿sí?
3: C-A-B.
1: C-A-B.
3: A ver si un día invitáis a Araceli, ya que Fernando no puede estar, que venga Araceli al programa.
0: Está, mira, invitada, pues, no
1: invitada
0: te preocupes.
1: La invitada ya está ahí en el
0: que
1: aire.
0: Invitada está, depende de ella.
3: Va.
0: Gracias, María Dolores.
1: Para María Dolores el número 5, que supongo que decía la misma obra y compositor que el resto. Vamos ahora con David de Cuenca. Buenas tardes.
4: Hola, buenas tardes.
1: Hola, ¿qué tal?
4: Pues mira, con mucho calor por aquí por la sierra.
1: Ah, mira, ni tan mal. ¿Y cuál es el orden para ti?
4: Pues mira, yo le he dicho a la compañera C, B, A.
1: C, B, A, y ya está, ¿vale?
4: Y el compositor Mendelssohn.
0: Vale.
1: Vale.
0: Perfecto. Pues para ti el 6, David.
1: Seguimos con Jaime de Oviedo. Buenas tardes.
5: Hola, buenas.
1: ¿Qué tal, Jaime? ¿Cuál es el orden?
5: Bien. El orden, claro, el orden es lo más difícil. Yo creo que es B, A, C.
1: B, A, C, ¿y obra y autor?
5: La obertura de Las Hébridas de Félix Mendelssohn.
1: Vale, venga. Pues para ti el 7.
0: Venga,
5: vale,
0: y el 8 es el que
5: y
0: le vamos a dar a Miguel en Almería. Hola, Miguel.
6: Hola, buenas tardes.
0: Venga, orden.
6: Yo también digo igual que este compañero ahora mismo, C, A, B.
0: C, A, B. Es lo que dices tú, ¿vale? Venga, ¿y obra y autor?
6: La obra, pues, de Mendelssohn, el hijo del judío riquísimo, que odiado por Hitler, y su hermana, que también era fenomenal,
0: también
6: y que murió muy joven, en fin, un genio.
0: Venga, pues para ti el 8, Miguel.
6: Gracias.
0: Gracias a ti.
6: Y a todo el programa.
0: Venga, gracias. Vamos a resolver. Fragmento C.
1: Fragmento B.
0: Y fragmento A. Con lo cual, solo tenemos dos acertantes.
1: Sí.
0: Tenemos el número 2, que es Leonor de Pamplona, y el número 6, que es David de Cuenca. Con lo cual, al 50%.
1: Está reñido, a ver quién se lo lleva.
0: Vamos a ver, venga.
1: Pues el número 6.
0: El número 6,
1: David
0: de Cuenca. Venga, David, pues para allá que se va esa bolsa de tela de clásicos populares. Enhorabuena también a Leonor. Hoy no ha podido ser, pero bueno, otro día. Otra oportunidad.
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0: Sofía Martínez Villar, doctora en Historia y Ciencias de la Música, profesora y divulgadora, que está allí en RTV Barcelona. Buena tarde.
7: Buena tarde. Estoy y con muy mala voz.
0: ¿Eh? Mira, pues yo también. Mira.
1: Qué buena pareja, menos mal que estoy yo, chicos. Bueno, Sofía, la última vez nos hablaste pues de la relación que tiene nuestro oído musical con el volumen, ¿no? Con esas diferencias que en música se llama forte y piano. Y hoy nos vas a hablar de las texturas. Cuéntanos un poco.
7: Bueno, pues os voy a contar precisamente que la razón de tener la voz así es saber hecho una dinámica forte ayer, en una textura que, igual que os contaba el otro día, la dinámica implícita, que es esa en la que percibimos cuando hay más gente o menos gente tocando un instrumento o cantando, viene el contraste de dos texturas. Y ayer yo estaba cantando con un coro de gospel que tenemos aquí en la SMUC, me tocó mi solo en mi textura de melodía acompañada, me vine arriba y aquí estoy con esta voz.
0: Pero seguro que lo hiciste fetén.
7: Por lo menos me lo pasé muy bien.
1: Bueno, claro, eso es lo importante. Claro que sí.
0: Bueno, entonces vamos a seguir ampliando, ¿no?, nuestro vocabulario musical para poner el oído bien atento a lo que escuchamos. Haznos primero una definición así breve de textura.
7: Muy bien. La textura es la forma en la que se combinan y se entrelazan los diferentes instrumentos o elementos musicales. Hay texturas muy complejas que juegan con la melodía, la armonía y el ritmo, pero nuestro oído tiene la capacidad de simplificarlas para poder definirlas. Por ejemplo, si hay una voz cantando una melodía y una guitarra que hace acordes y ritmo y además participa con otras melodías, nuestro oído simplemente dice, ah, muy bien, es una textura de melodía acompañada. Uno hace la melodía y otro acompaña. Si solamente está la voz cantando una melodía, dirá que eso se llama textura monódica, es decir, solo una melodía. Hoy nos vamos a centrar en esa textura monódica para hacer un poco de entrenamiento auditivo. Es aquella en la que solo una persona hace una línea melódica o un grupo de personas canta la misma melodía, a la misma altura y al mismo tiempo. Una de las texturas monódicas más conocidas por todo el mundo, aunque no tengamos el vocabulario, es el canto gregoriano.

0: fíjate, Sofía, no sé si es el canto gregoriano, la textura o qué, pero esto da una sensación de calma, de parsimonia, que resulta bastante agradable.
1: Yo
0: la verdad.
1: Que se estáis echando las instales, no estaría viniendo de Fetén, pero.
0: Pero ahora bueno. Estamos nosotros aquí otra vez.
2: A molestarles la siesta. Mira, son efectivamente las dos cosas. Es el tipo de entonación, la sensación rítmica que es lenta. Y como no tiene compás, es decir, no podemos hacer un, dos, tres, un, dos, tres.
0: Cierto.
2: Pues no impulsa el movimiento ni las ganas de bailar, sino más bien la calma y la contemplación. Además, la textura monódica, que es eso que hemos escuchado, está muy vinculada a nuestro oído desde muy pequeños y en todas las culturas a través de las canciones de cuna. Es una de las primeras manifestaciones musicales que escuchamos muy de cerca, de una forma muy exclusiva, con una persona que está cantando para nosotros, que puede hacerlo mejor o peor, con más o menos paciencia, que ya lo hemos comentado alguna vez, pero es una textura que tenemos muy guardada en nuestra memoria auditiva. Mirad el efecto similar de calma y de contemplación en esta preciosa versión de una famosa canción de cuna.

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1: Pero fíjate, yo aquí sí que he encontrado un poquito de ritmo, no como en el canto gregoriano. Nosotros hemos hecho... Sí, te sale
2: parece
1: así.
2: Que de repente va a entrar, ¿no? Como la orquesta o el acompañamiento, lo que sea.
3: Bueno, sí, sí, o el pie contra el suelo, ¿verdad?
1: Sí, sí, de Atahualpa Yupanqui que interpretaba Canelín. Oye, ¿y siempre está asociada esta sensación a esa textura monódica?
3: No, no, no. Como el lenguaje musical es un lenguaje artístico, depende de la época y de lo que quiera transmitir el compositor, puede cambiar completamente. Y esto es muy interesante para el oído, ¿no? Como una textura que tiene el mismo nombre, como una cosa que tiene el mismo nombre puede transformarse. Mirad, podemos hacer una metáfora con las texturas de la ropa. Por ejemplo, vamos a buscar una que es la seda. No se ve igual una camisa de seda blanca y llena de volantes que un vestido de seda negro muy recto, ¿no? En la textura musical, igual que en la textura de la ropa, aunque sea seda, es decir, aunque sea una textura monódica, el diseño y la combinación con otros elementos pues lo cambia todo. Y si no, mirad lo que hace Bach en esta partita para violín número 1. La textura es monódica porque es un solo violín tocando, pero como juega con la melodía, la armonía y el ritmo, la sensación es muy diferente.

0: ¡Qué virtuosismo y qué maravilla de textura en esta partita para piano, para violín, perdón, para piano, sí, lo que faltaba! Para violín número uno de Bach, que interpreta Hilary Hahn, que incluso a veces solo hay un violín y parece que está acompañado de más. Nos ha gustado mucho saber qué es esto de la textura monódica. Sofía, ¿nos vas a hablar de más texturas?
1: Pues sí, en 15 días os voy a hablar de la textura de melodía acompañada y descubriremos algunas cosas para que el oído preste atención a estos tejidos musicales.
2: Bueno, pues cuídate tú también los tejidos de la garganta, Sofía.
1: Y tú, ¿vale? También, Fernando.
2: Yo también. Un abrazo.
1: Un abrazo a los dos y a todos.
0: Chao. Y hoy nos vamos con esta petición de Cecilia.
3: Soy Cecilia de Elche y quisiera hacer una petición para el jueves 28. Es el cumpleaños de mi marido, Manolo, y me gustaría dedicarle el preludio de la suite para cello de Bach. Gracias.

0: Pues mira, textura monódica también, pero en este caso con el violonchelo.
1: Muchas estamos aprendiendo.
0: Es que hay que ver. Muchas felicidades, Manolo. Esperamos que disfrutes de tu día y que esta noche invites a una cenita rica a Cecilia, que yo creo que se lo merece.
1: Se lo merece, seguro que sí, claro que sí. 689-869-347, ahí recibimos mensajes de voz en WhatsApp, básicamente, y 91-346-1025 mensajes en el contestador, ¿vale? Recordamos, esta semana, músicas para desgañitarse y también las bandas sonoras de tu vida, si
0: los
1: nos quieres contar.
0: Las peticiones.
1: Todo eso a estos dos números de contacto.
0: Nos vamos, un saludo de Paloma Ranz, también de María Victoria Rosa, que ha estado en el control de sonido, y José Luis Beltrán en la realización.
1: Hasta mañana.
0: Adiós.

Buenos días. Saludos cordiales de Mercedes García en el control de sonido y de Mercedes Puente en la presentación. Gracias por elegirnos al amanecer para pasar este tiempo de radio que hoy comenzamos con la pianista Margaret Fingerhut. Interpreta Oyaghdan de Mili Balakirev.

En interpretación de la pianista Margaret Fingerhut, hemos escuchado la pieza titulada Ojardán, en el jardín, de Mili Balakirev. Retrocedemos en el tiempo con la Sinfonía para violonchelo y continuo en do mayor de Giovanni Battista Costanzi, compositor y violonchelista italiano, prolífico autor del que solo nos ha llegado parte de su producción. Costanzi nació en 1704 y falleció en 1778. Fue en su ciudad natal, Roma, donde desarrolló su carrera, estando al servicio del cardenal Ottoboni durante 20 años. Interpretada por el violonchelista Giovanni Solima y el conjunto Ariadna Art Ensemble, vamos a escuchar la Sinfonía para violonchelo y continuo en do mayor de Giovanni Battista Costanzi.

En interpretación de Giovanni Solima y el Ariadna Art Ensemble, hemos escuchado la Sinfonía para violonchelo y continuo en do mayor del maestro italiano Giovanni Battista Costanzi.

0: Hemos escuchado en interpretación de Montserrat Figueras, Jordi Savall y Tom Kaufman Peinándose estaba un olmo de Juan Hidalgo de Polanco.
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Continuamos este espacio en Radio Clásica con la audición de una obra del organista, compositor y director francés Gabriel Pierné. Formado en el Conservatorio de París, fue alumno, entre otros, de Massenet y de Franck, al que sucedería como organista en Santa Clotilde. Durante más de 20 años fue director principal de los conciertos Colón. De Pierné vamos a escuchar Poema Sinfónico para piano y orquesta, una partitura publicada en el año 1901 y que tuvo como dedicatario a Édouard Risle. En interpretación del pianista Jean-Éphraim Babousset y la Orquesta Filarmónica de la BBC, con la dirección de Juanjo Mena, vamos a escuchar el Poema Sinfónico, opus 37 de Pierné.

en una grabación del pianista Jean-Flav Babousset, junto con la Orquesta Filarmónica de la BBC y la dirección de Juanjo Mena, hemos escuchado Poema Sinfónico, opus 37, de Gabriel Pierné. Y ahora, una fantasía. El clarinetista Joan Enric Lluna y el pianista Nigel Clayton interpretan la fantasía sobre la cavatina, una voce poco fa, del Barbero de Sevilla de Rossini, opus 27, número 3, de Iván Müller.

Joan Enric Yuna y Nigel Clayton eran los intérpretes de esta fantasía para clarinete y piano sobre la cavatina de Rossini, una voce poco fa, opus 27, número 3 de Ivan Müller.

Y en este nuevo amanecer de primavera continuamos ahora con el conocido fandango para clave en re menor del padre Antonio Soler, en un arreglo para viola, tiorba, contrabajo, clave y percusión por Niels Monckemeyer, autor del mismo, junto con Andreas Allen, Thomas Scherpe, Sabine Herrmann y Anya Herrmann. Vamos a escuchar el fandango en re menor de Soler.

En arreglo para viola, tiorba, contrabajo, clave y percusión, e interpretado por Nils Monkemeyer, Andreas Aren, Thomas Serpe, Sabine Erdmann y Anya Herrmann, hemos escuchado el fandango en re menor de Antonio Soler. Nuestro tiempo toca ya su fin. Hoy nos despedimos con el arreglo para orquesta del quinto número, El Jardín Encantado de Mamerlois, de Maurice Ravel, en una grabación de los profesores de la Orquesta Filarmónica de Gran Canaria con la dirección del maestro Adrián Lipper.

Era en el arreglo para orquesta, el quinto número, El jardín encantado, de Mamère Loire, de Ravel, por la Orquesta Filarmónica de Gran Canaria, con la dirección del maestro Adrián Lipper. Hasta aquí, en Radio Clásica, el programa Al amanecer. Saludos cordiales de Mercedes García y de Mercedes Puente. Feliz fin de semana. Hasta el lunes. Adiós.

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1: Distinguido y joven público, con todos ustedes, el maestro Leonard Bernstein.
2: Gracias, muchas gracias. Mi joven audiencia se habrá preguntado en alguna ocasión qué significa la música. Pues os voy a dar un consejo. Olvidad todo lo que os hayan dicho sobre lo que significa la música. La música solo significa notas, sonidos, cómo sentís al escucharla. Eso es lo que importa. Voy a dirigir un ejemplo.

¿Qué creéis que significa este fragmento de música que acabamos de tocar? Apuesto a que si les preguntara a los que están en este lado del Carnegie Hall, me dirían, pues es el llanero solitario, o son caballos galopando. Y si le preguntara a los de este otro lado, tal vez me dirían, es el salvaje oeste, o bandidos, o persecuciones. Pues bien, lo siento, pero estáis todos equivocados. No significa nada de eso. Significa simplemente música, notas. Rossini escribió esa música para una ópera llamada Guillermo Tell, que no tiene nada que ver con el llanero solitario. Veréis, no importa cuántas historias nos inventemos sobre la música, ni cuántas imágenes nos evoque, como vaqueros, o tormentas, o trenes, la música nunca trata de cosas. La música solo trata de notas. Dejadme que os demuestre esto. Os voy a tocar una nota en el piano. Solo una nota. Ahora decidme, ¿qué significa esta nota? ¿Significa una patata? ¿Significa un viaje a la luna? ¿Significa una niña llamada María? No, no significa nada de eso, es solo un sonido. Pero ahora, ¿qué pasa si toco otras notas justo después de esta? ¿Qué significa esto? ¿Significa que la patata está creciendo? No, vamos a añadir esas notas.

Ahora ya empieza a parecer una melodía, ¿verdad? Pero sigue sin significar nada en el sentido de una palabra. No nos dice si el que la escribió era un hombre alto o si estaba lloviendo fuera. Lo que pasa es que ahora esas notas tienen una relación entre sí.

0: Y esa relación nos hace sentir algo aquí dentro. Nos hace sentir una emoción que las palabras no pueden explicar. Ese es el gran secreto de la música. La música no necesita palabras para decirnos cosas, porque la música no nos habla de cosas, nos habla de sentimientos. Vamos a ver cómo sentís escuchando todas las notas.
1: Y el joven público, aquel que no era sino una representación minúscula de carne y hueso del que le seguía a través de la pequeña pantalla en cada emisión de ómnibus, vibró, como siempre, con sus enseñanzas, porque él convirtió lo posible en imposible, que aquella música que durante siglos pareció estar al alcance de muy pocos, fuera ahora patrimonio de todos. Y nada de lo que explicaba se resistía al entendimiento de sus jóvenes espectadores, cada vez más ávidos de aquellos clásicos que devoraban como si acabaran de ser escritos para ellos. ¿Nada? Bien, en realidad, había una sola cosa que él mismo era incapaz de entender, y ello a pesar de sus esfuerzos por hacerlo, y esa cosa, ese ser humano, ese ente musical, tenía un nombre, y este no era sino Glenn Gould. El primer ensayo con la Filarmónica de Nueva York no fue precisamente motivador. Había que parar constantemente a fin de que recuperase la inspiración. Previamente, se había pasado 3/4 de hora subiendo y bajando la banqueta del piano hasta alcanzar la medida que él consideraba exacta para tocar con comodidad. Pero no había sido suficiente.

el programa tenían el concierto para piano número 1 de Brahms, una obra sin páginas de lucimiento para el solista, ni siquiera cadenzas, en lo que en el momento de su estreno había constituido un motivo para que fracasase ante el público. Ahora también tenían serias posibilidades de hacerlo, porque corrían el riesgo de interpretar un concierto sin pianista para orquesta y director de los nervios. Los músicos ya habían perdido los suyos. «¿Y este tipo es tan famoso?», murmuraban entre dientes. «¡Está loco! ¡Menudo imbécil! ¿De qué sanatorio lo habrán sacado?». Incluso alguno comentó: «No sé cómo el viejo Lenny no le ha arrancado ya la piel a tiras».

0: El día anterior se le había ocurrido invitarle a comer a su apartamento. Ya de entrada, su esposa Felicia le comunicó que el portero había expulsado a un vagabundo que pretendía entrar al edificio.
1: ¿Cómo que un vagabundo?
0: El portero dice que se hacía pasar por un pianista famoso. Lenny tuvo que bajar corriendo por la escalera de incendios para dar con él en la calle. Estaba sentado en un bordillo de la acera con su pelliza y su sombrero de piel de astracán. Era un mes de abril especialmente caluroso y se hubieran podido freír huevos sobre las aceras de Nueva York.
1: Amigo mío, no hagas caso al portero. Sube a comer con nosotros.
0: Felicia se quedó espantada al ver al gran pianista aparecer en la puerta, cubierto por aquella capa de mugre. En un principio pensó que Lenny había acogido a un sin techo como buena obra del mes. Aunque esas cosas las hacía más hacia finales de año. Y es que Nueva York podía ser inmisericorde con las personas sin hogar en la época invernal. Felicia despojó al pianista del gorro de astracán y el abrigo, además de unas botas de cazador, y lo llevó al cuarto de baño donde, provista de unas tijeras, le recortó el cabello. Estaba tan duro como si hubiera pretendido podar un manojo de cables. El virtuoso se dejó hacer. Luego le instó a ducharse y al fin, a las 3 de la tarde, pudieron sentarse a la mesa. Tenían un par de horas hasta el ensayo.
2: Todo estaba delicioso, pero una cosa. ¿Dónde está mi gorro?
0: Felicia lo había metido en la lavadora y secado a conciencia con un secador eléctrico. El pianista lanzó un gritito al verlo.
2: ¡Buah! ¿Qué le ha pasado? ¡Está irreconocible!
0: La verdad es que el gorro había perdido su color original en la lavadora y, además, viendo que sería imposible arrancar la porquería pegada a él, Felicia le había pasado sutilmente la tijera. Ahora estaba irreconocible, aunque todavía podía usarse. Pero estaba claro que resultaba mucho menos vistoso. Había pasado de parecer un gato de angora a un hurón malhumorado. El músico lo sostuvo entre sus manos como si se tratase del cadáver de una mascota muy querida para él.
2: ¿Llevabas 7 años con él? ¿Qué voy a hacer ahora?
0: Lenny le dirigió una mirada de reproche a su esposa, que se limitó a encogerse de hombros. Tuvo que moverse para que al día siguiente su secretaria encontrase en Macy's un gorro de astracán idéntico al anterior, pero completamente lustroso, con su irresistible aroma a nuevo. El pianista lo tomó entre sus dedos. No estaba familiarizado con él y le causaba resquemor.
2: Gracias.

0: Eso no bastó, sin embargo, para mejorar su rendimiento en los ensayos. Su piano iba por un lado y la orquesta por el otro. Si él subía, ellos bajaban y viceversa. Y fue inútil intentar darle alcance, porque entonces Gould los esquivaba refugiándose en su tempo impenetrable y lánguido, como si estuviese sometido a un lento proceso de descongelación. Ninguno de los niños a los que se dirigía por televisión llegó a dar muestras semejantes de testarudez. Es más, cuando había alguno revoltoso, se le acercaba y le brindaba la batuta para invitarle a dirigir a la orquesta, y con eso lo desarmaba. Pero nada de aquello servía con su solista. Lo intentó.
1: Querido amigo, ¿cuánto calor hace hoy? ¿Te gusta la primavera?
2: En Toronto sí, aquí no le he cogido aún el gusto.
1: ¿Sabes lo que me gusta a mí más en el mundo? ¿Y por qué la primavera es mi estación favorita? Porque puedo dar un paseo por Central Park y comprarme un perrito caliente con mucha mostaza y tomarme una limonada. Me encanta. Creo que para mí eso es lo mejor del mundo. ¿Tú no tienes nada que sea lo mejor?
0: El pianista se rascó la frente y, tras meditar largo rato, una sonrisa traviesa se dibujó en su rostro.
2: Bueno, sí, hay una cosa que me gusta, pero os vais a reír de mí.
0: Los 100 músicos de la orquesta estaban expectantes. No tenían muchas ganas de reír, desde luego.
1: No, no, al contrario, aquí nos interesa mucho tu opinión. La Filarmónica de Nueva York y yo mismo estamos aquí para lo que necesites.

0: Tres horas después, el automóvil de Leonard Bernstein se detenía frente al Avery Fisher Hall. Habían pasado todo ese tiempo dando vueltas por la Gran Manzana a una temperatura exterior de más de 30 grados, con la calefacción del coche puesta al máximo, la radio a todo volumen y Gould y él vestidos con abrigos, gorros, bufandas y guantes. En realidad, la primera hora fue el chofer de Lenny el que condujo, pero al final había presentado su dimisión, dejándolos en la estacada en la Quinta Avenida. «Váyase al diablo», le había dicho, «usted y su amigo loco». Y lo peor era que el chofer tenía razón, pero al menos fue en ese contexto que Glenn se abrió.
1: Vais demasiado rápido. Yo así no la puedo tocar.
2: ¿Pero el movimiento lento o los tres?
1: ¡Todo! Aquí en Nueva York todo es desquiciante. Solo vivís para la velocidad. Seguro que vivís la mitad que el resto del mundo porque os consumís.
2: Entonces vamos a ver. ¿El tempo es el que es? Para mí, Brahms lo concibió así.
1: El problema es que el Brahms de Lenny Bernstein no es el Brahms de Glenn Gould.
2: De acuerdo, ¿quieres eso? ¿Que lo dirija mucho más lento, del primer compás al último?
1: Sí, se puede enfatizar su dramatismo, sus contrastes, sus distintos ángulos y tratar la oposición de las relaciones tonales temáticas como una coalición de desigualdades. Esta es la forma de moda de interpretar la música romántica hoy en día. Esta interpretación le atribuye una trama llena de sorpresas, una postura moral repleta de contradicciones. Aborda las convenciones superficiales de la estructura de la sonata clásica y su plan inherente. Y en gran medida, estereotipado con una ingenuidad que acepta el contraste masculino-femenino del tema como un fin en sí mismo. Es la forma en la que Brahms nos muestra el futuro. ¿Me sigues?
2: ¿Seguirte? Hasta el mismísimo infierno.
0: Tuvo que aceptar dirigirlo más lento para no morir allí mismo de insolación. Bernstein bajó como pudo del vehículo y se despojó de todas aquellas prendas que tanto calor le daban.
1: ¿Ves cómo te dije que era lo mejor del mundo?
0: Y aún envuelto en su pelliza y tocado con su nuevo gorro de astracán, ennegrecido por el sudor, le dio un fuerte abrazo. Y aquel 6 de abril de 1962, Leonard Bernstein se presentó ante el público que atestaba el Carnegie Hall para una insólita explicación previa. Por si acaso, tenían en cartera la primera sinfonía de Brahms en previsión de una espantada que no se produjo.
2: No se asusten. El señor Gould está aquí. Aparecerá en un momento. No suelo hablar antes de ningún concierto, pero ha surgido una situación curiosa que creo merece unas palabras. Están a punto de escuchar una interpretación, digamos, poco ortodoxa del concierto en re menor de Brahms. Una interpretación claramente distinta a cualquiera que hayan escuchado, incluso soñado, por sus tempos notablemente amplios y sus frecuentes desviaciones de las indicaciones dinámicas de Brahms. No puedo decir que esté totalmente de acuerdo con la concepción del señor Gould, y esto plantea la interesante pregunta. Entonces, ¿qué hago yo dirigiéndola? La dirijo porque el señor Gould es un artista tan válido y serio que debo tomar en serio todo lo que concibe de buena fe, y su concepción es lo suficientemente interesante como para que sienta que ustedes también deberían escucharla. Pero la eterna pregunta persiste. ¿En un concierto quién manda? ¿El solista o el director? La respuesta, por supuesto, es que a veces uno, a veces el otro, dependiendo de las personas involucradas. Pero casi siempre, ambos logran ponerse de acuerdo mediante la persuasión, el encanto o incluso las amenazas para conseguir una interpretación armoniosa.
0: El discurso se prolongó entre risas por espacio de 3 minutos, nada en comparación con el concierto que se acercó a la hora.

0: Algo insólito que provocó aplausos por un lado y abucheos por otro. Esta disparidad se reflejó en la crítica, que al día siguiente recogía comentarios como los de Harold Schoenberg, quien reprochaba a Bernstein haber querido evadirse de su responsabilidad con aquel pequeño sermón, porque él y nadie más era responsable de la delirante conducta de Glenn Gould. Y hablando de ello, Lenny consintió en darle gusto a su peculiar amigo con otro paseo de 3 horas en auto por la Gran Manzana, entre abrigos, bufandas y la calefacción a tope, mientras afuera el termómetro marcaba más de 30 grados. Al salir de allí, más muerto que vivo, el entusiasmo del pianista le compensó de todos los sinsabores.
1: Eres el mejor amigo que uno pueda tener. ¿Sabes qué? Que como tenemos que repetirlo el domingo, por mí puedes dirigirlo al tempo que te plazca. Yo sigo.
0: Y aunque en su fuero interno Bernstein estuvo a punto de invocar a todos los antepasados del otro, hasta el mismísimo Grieg, quien era su antepasado lejano, prefirió corresponderle con un simple gracias, con la convicción de que si el arte de los sonidos era un misterio imposible de comprender con palabras, Glenn Gould resultaba otro misterio, aún si cabe mayor que la propia música.

Bienvenidos en la sintonía de Radio Clásica a un programa con David Gutiérrez, a los mandos del control técnico de sonido, Daniel González Manzanero en la producción y frente a los micrófonos, Clara Corrales, un servidor Martín Llade, y hoy hemos contado con la colaboración estelar, como era Clara, also starring, de Julio Valverde.

0: Bien, Clara, ¿te ha gustado esta anécdota celebérrima de Bernstein justificándose en un concierto 3 minutos porque Gould le había impuesto un tempo con el que él no estaba de acuerdo? Eso es como si tú pidieras perdón anticipadamente por mis chistes.
1: Buenos días, Martín. Buenos días, oyentes. ¿Hoy te has acordado de citar a José Luis Beltrán en la realización audiovisual?
0: ¿Sabes qué pasa? Que me gusta más cuando lo haces tú. Es como que es un elemento sorpresa que de repente el público dice, ¡qué bien, José Luis, otra vez! ¡Qué bien lo ha dicho Clara!
1: Es que ni un solo día. Hoy, efectivamente, los oyentes, además de oírnos, nos pueden ver también, porque esto va a estar en vídeo en la web de Radio Clásica.
0: El lado malo, José Luis.
1: Pues sí, luego te va a empezar a sacar poco favorecido. Contestando a tu pregunta, pues claro que me ha encantado esta anécdota, menudo personaje Glenn Gould. Los oyentes, seguro muchos saben ya que era un hombre muy particular. Un pianista genial, pero también un tanto excéntrico. ¿Y a qué ha venido empezar hoy el programa con un relato sobre Leonard Bernstein, que además de compositor, director de orquesta, fue también un divulgador de la música y un personaje mediático en su momento, que salía en radio y en televisión?
0: Pues sí, porque hoy tenemos un personaje mediático, gran divulgador. Su nombre ha sonado muchas veces en este programa y yo tenía ganas de tenerlo aquí como invitado. Y tú también tenías ganas, Clara. Y bueno, vamos a desvelar ya. ¿De quién se trata? ¿Te parece que cumplimos con el ritual preceptivo?
1: Vamos allá, qué misterio.
0: Adelante. La música de Broncano.
1: Normalmente leo yo ahora la biografía del invitado, pero está muy bien que hayas saludado ya. Pero
2: me entendías que, claro, que al decir la música de Broncano ya has sacado así la mano, he pensado que tenía que hablar.
1: Él ha escuchado su nombre y ha saludado. Por cierto, que tendríamos que aclarar en este programa, Martín, que se trata de Broncano David, no Broncano Daniel, que ha aparecido varias veces en Radio Clásica.
0: Claro, espera. ¿Tú eres David?
2: Sí, sí. Tú pensabas que venía el músico, ¿no?
0: No, claro. Claro.
2: Y no un desgraciado.
0: Hemos hablado muchas veces. No, pero mira, si el primer movimiento es un concepto de clarinete.
1: Claro, y Daniel Broncano es clarinetista.
2: Ya, pero muy bueno, además. Ya toca menos porque ahora se dedica a la gestión y a la dirección, pero muy buen clarinetista.
0: Oye, pero es que mira, yo que nunca me preparo las preguntas, me dices, me las he preparado para un clarinetista y... Oye, bueno...
2: Siento decepcionaros. O sea, entiendo que en otros ámbitos quizá mi presencia es bienvenida, pero sé que aquí en esta casa la que se espera es la de mi hermano, que es un... Bueno, que es alguien de la... Alguien del grupo musical, que es alguien que es de vuestro tema.
1: Exactamente.
2: Lo siento, yo vengo aquí como puro aficionado.
1: Como cover. De hecho, nos ha fallado él. Estás ya, tú ya. Porque vale. Él no ha podido venir.
2: A mí me gusta reemplazar a mi hermano siempre. Lo que pasa es que a nivel presencia musical y a nivel conocimiento de vuestro ámbito, voy más flojo que mi hermano. Mi hermano es un erudito y yo...

0: supuesto.
1: Estamos en el estudio de Radio Clásica, en un estudio de Radio Clásica, y claro, hay televisiones, como suele haber en la radio, con las cadenas de televisión, y para mí es un choque sensorial porque estoy acostumbrado a escuchar Radio Clásica en una especie de burbuja emocional que me aísla del mundo, que es algo bonito, no puedes estar así todo el día, pero... Entonces, claro, hoy el choque de escuchar Radio Clásica, estando yo dentro, mientras veo ahí Antena 3 y La 1 y un señor en Telecinco, me está chocando como me han roto la burbuja, o sea, como hay una entrada del mundo real en Radio Clásica.
2: Bueno, pues para los oyentes que se sientan defraudados,
1: y lo
2: que
1: siento.
2: Digan, ellos también, no, porque... Habitualmente estamos en el estudio 206, esto ha sido por cuestión de cámaras para poder grabar esto, pero solemos estar privados de todas esas noticias tan deprimentes y del mundo exterior.
1: No, está bien, sí, también el mundo exterior existe, pero es verdad que supongo que muchos y muchas oyentes de Radio Clásica, además, una de las cosas que valoran, ¿no? Es que es como una cadena que está como en un plano de las artes y el conocimiento aislado del resto, que es algo bonito también en la vida a veces, ¿no?
0: Muchos oyentes nos escriben a nosotros diciendo: toda la vida me despertaba escuchando las noticias,
1: claro,
0: y un buen día no podía más, de corrupción, de guerra, de pandemias, de forma azarosa sintonicé Radio Clásica,
1: sí,
0: y aquí me he quedado y ya no me quiero marchar, quiero empezar mi día con música, con
1: yo
0: algo
1: hago,
0: bello.
1: Yo no fue por motivo de escapar tal cual de las noticias, porque creo que también está bien estar informado de las cosas, pero yo igual empecé a escuchar, lo había escuchado de vez en cuando antes y tal, pero empecé a escuchar Radio Clásica hace 2 o 3 años y desde entonces he pegado la ruletilla del dial, le he echado silicona industrial y no, eso no se puede mover de ahí. O sea, solo escucho esto.
2: Bueno, y te lo agradecemos porque además fue muy comentado el momento en el que hablaste de que escuchabas esta emisora y sobre todo este tramo matinal, ya que por las tardes pues creo que estás haciendo,
1: sí,
2: cosas.
1: Sí, dependiendo también cuando voy, lo escucho mucho en el coche también, entonces escucho cosas diversas según la hora a la que me pille o en casa al levantarme o si no luego cuando voy en traslado de un sitio a otro.
2: Pues Clara, ¿qué hacemos? ¿Leemos la biografía?
0: No,
2: ¿se
0: lo
2: ha presentado
0: sé
2: el mismo?
0: No lo sé.
1: A ver,
0: muy breve. David Broncano,
2: sí,
0: por si alguien no está informado,
2: sí,
0: es un cómico, presentador de radio y televisión, ganador de 4 premios Ondas en 2015 por A Vivir,
1: creo que
0: son 5 días.
1: Ah, no, 4.
0: Bueno, yo aquí tengo 5, pero
1: perdón,
0: 4,
1: sí,
0: pero corrígeme.
2: Cuando son tantos ya los confundes.
1: Sí, es que te lías. Sí.
0: 2015 por A Vivir, que son 2 días. 2018 por La Vida Moderna. 2019 por La Resistencia, 2024 por La Revuelta.
1: Son
0: pero
1: 4,
0: si hay,
1: sí,
0: alguno más...
1: No, son, puede que sean 4, sí.
0: Hombre, 4 no está nada mal,
1: no,
0: ¿eh?
1: Está
0: Martín,
1: mal, ¿eh?
0: Martín tiene uno. ¿Cómo te sientes al lado de un invitado que tiene 4?
1: Claro.
2: 4 veces inferior.
1: Bueno, no,
0: pues
1: yo
0: normal,
1: no quiero
0: normal.
1: Momento, pero entiendo a su vez que suceda porque... Claro.
2: Bueno, yo te voy a decir una cosa que... A ver, claro, tenía estas preguntas de clarinetes, pero bueno...
1: Hazme más si quieres, ¿eh? O sea, yo...
2: Más, venga.
1: Sí.
0: Venga, la primera la he acertado. Siguiente.
2: Venga, pues nada, yo lo de barrilete...
1: Estoy hoy a su vez un poco... Puede que esté...
2: Vale.
1: Ligeramente espeso porque estoy muy afectado por la alergia, entonces tengo congestión nasal, conjuntivitis, mala voz, entonces os pido disculpas porque lo que proyecto a la radio puede que sea de mala calidad a nivel también vocal, pero bueno.
2: Bueno, pues dice aquí, vamos a ver,
1: ver,
2: que estás tocando un clarinete de madera de Granadilla. Oye,
1: okay,
2: es ese pueblo de Cáceres, ¿no? Que está abandonado, creo, que hay un castillo.
1: Sí, hay otro en Canarias también. Sí,
2: sí, en un concierto al aire libre a 15 grados Celsius. ¿Cuál es tu mayor temor? A, que el clarinete empiece a flotar por el viento, que las zapatillas de cuero se derritan, que los pájaros confundan tu sonido con el de un rival y que el contraste de temperatura provoque una grieta catastrófica en el cuerpo del instrumento.
1: Creo que supongo que todas, pero la última, o sea, el otro día, de hecho, estuve en el festival que organiza mi hermano, que yo supongo que habréis hablado aquí alguna vez de Música Insegura y demás,
2: sí,
1: en la edición número ya 72, no sé cuál ha sido este año, y pasó, uno de los días tocaba una orquesta, y como has dicho, estos días de mayo, pero un poco fríos y no sé qué y más, hubo que cambiarlo a interior, que fue un poco de lío toda la jugada, por una cosa que, claro, como espectador, tú dices, bueno, tampoco hace malo, pero claro, para una cosa de tanta precisión como tocar un instrumento a alto nivel de una obra muy compleja y demás, decían... temperatura ligeramente baja. Y entonces hay que respetarlo. Ellos notan cosas que el aficionado no entiende, pero ellos en sus manos y en sus movimientos y demás lo notan, claro.
2: Oye, pero es un fiera, vamos, no importa. Podrías haberte hecho pasar por tu hermano. Sí,
1: sí, podría disimular un poco, además tenemos voz parecida.
2: Bueno,
0: sí,
2: tú sabes que Händel se enfrentó a Scarlatti.
1: No lo sabía.
2: Y al final acabó la cosa en tablas.
1: ¿En qué sentido?
2: Bueno, pues que los jueces de la competición,
1: sí,
2: pues dijeron que sí, que los dos eran igual de buenos. Entonces,
1: sí,
2: cuando le preguntaban a Händel por Domenico Scarlatti, decía, no sabía que Alessandro tuviera un hijo.
0: Claro, porque era con el otro, con el que había tenido la competición.
2: Oye, ¿y en vuestra familia tenéis esta vena artística? ¿Viene de alguna raíz? ¿Sois
1: no
2: más...? ¿No?
1: O sea, no, a ver, no especialmente porque es verdad que hay muchas familias que con tradición... A ver, yo también es que no me meto en la misma categoría que mi hermano en lo artístico, ¿eh? Porque lo de mi hermano, como toda la gente que hace música...

0: y demás, evidentemente entra en esa categoría. Lo mío, bueno, yo hago bromas y hago chistes y tal, y la gente se ríe, pero no sé si me meto en la categoría de artistas, aunque en Hacienda estoy en artistas.
1: Y
2: toreros.
0: Artistas y toreros.
1: Y ceramistas.
0: Sí, artistas, sí. Toreros, ceramistas.
2: Mira, se dedica a lo mismo que tú, Martín, a hacer chistes, solo que los suyos tienen gracia.
0: Muchas gracias, la verdad es que no quería decirlo, pero... Bueno, pero me refiero que mi familia, mis padres son funcionarios, mi madre profesora de matemáticas, mi padre celador en un centro de salud, o sea, que no había una beta artística. Ellos siempre han tenido interés y han sido gente que ha... Bueno, con gusto por la cultura y demás y esto, pero no es esta cosa de tradición familiar. O sea, no había nadie en la familia, la verdad es que ha sido un poco casualidad.
2: ¿Y de dónde salió a tu hermano? ¿Dónde nació?
0: Mi hermano de chaval, de muy niño, era un niño muy espabilado, especialmente con muchos intereses por muchas cosas, llamativamente despierto y listo. Y creo que a mis padres, alguna vez preguntando qué hacemos con este niño, les dijeron, creo que lo suyo es que le permitáis y le ayudéis a que él tenga facilidades para desarrollar las cosas que le gusten. Y entonces, pues mis padres creo que eran como bastante, estaban bastante pendientes de qué inquietudes mostraba el niño. Y cuando de pronto le dio por, creo que le pusieron, no sé, escuchó algo de música clásica y tal, y de pronto empezó a entrar por ahí. Mis padres creo que la parte buena de apoyo familiar es que se volcaron con eso de, vale, vamos a ayudar a que el niño se estimule artísticamente en todo esto. Pero sí, de ahí venía, yo creo.
1: Hablando de tus padres, ¿les haces acostarse tarde por eso del programa? Por la mañana tienes llamadita de, oye, ayer os pasasteis un poco.
0: Sí, la verdad es que en general les gusta, pero sí, creo que ven el programa. Mi madre hubo una época, ahora porque ya solo hago ahora La Revuelta y demás, y he limitado mis otras participaciones en programas y demás, pero hubo una época... en la que estaba a su vez, como hacía muchas cosas. Estaba en La Vida Moderna, en la cadena SER, hacía La Resistencia cuando estábamos en Movistar, que era todos los días, el otro también era todos los días. Los fines de semana estaba con Javier del Pino en Avir, que son dos días. Y mi madre, como gran seguidora de su hijo, intentaba ver todo. Y hubo un día, como dramático, que me llama con un tono de voz serio, como afectado. Y digo, ¿qué pasa, mamá? Y dice, es que tengo que pedirte disculpas. Y digo, joder, ¿qué ha hecho mi madre? Porque llevo 2 semanas que ya no he podido ver todos los programas. Porque es que son 3 horas al día al final. Y me pidió como permiso para dejar de ver todo lo que hacía. Y dije, mamá, no esperaba que vieses absolutamente nada. O sea, estate tranquila.
2: Oye, es que yo debo decir que tenía una biografía así de larga, ¿sí?, que al final he leído nada, un párrafo, porque como nos hemos interrumpido al principio, bueno, y hemos entrado en otras cosas, pues lo hemos abreviado. Pero efectivamente has hecho bastantes cosas en no demasiado tiempo.
0: La verdad es que no mucho tiempo, pero sí, he ido trabajando bastante, he ido cotizando bastante en el IRPF y estoy contento en ese sentido, sí.
2: Muy bien, es muy importante cotizar. Sí.
1: Y también ambas la música clásica. Y ya he descubierto cuál sería la rúbrica musical de David Broncano, cuál sería su leitmotiv.
2: A ver.
1: Porque Shostakovich firmaba con el motivo de SCH, tan, tan, tan, tan, ¿vale? Bach tenía el motivo BACH. El de David Broncano está clarísimo.
0: A ver, perdón, explícame esto.
1: Sí, que ellos recreaban su nombre.
0: Con notas.
2: Con notas,
1: la notación alemana.
0: Vale.
2: Que es con letras.
0: Ah, vale.
1: Claro, y luego ese motivo...
0: BACH son nombres en la notación.
1: Claro, Bach,
2: exacto.
1: Exacto, y Shostakovich y otros autores. Y entonces con ellos, pues los utilizaban como leitmotiv para desarrollar obras.
0: Vale.
1: Vale, y ya sé cuál es el tuyo.
0: ¿Cuál?
1: Pues el tuyo es más breve, son 2 notas. Son la re. La resistencia, la revuelta.
0: Bueno, está muy bien, la verdad. Buena idea de Martín en este sentido, sí.
2: Bueno, empezamos...
0: Bueno, me gusta, pero no está mal visto, la verdad. Pues, nunca había pensado en una... Yo que soy un buen flipado. Oye, no había pensado en tener una firma musical, pero voy a empezar a utilizarla.
1: Oye, con 2 notas te hacía Ligeti una pieza de música
0: recercata. Sí, sí, sí. Con 2 notas tiras para todo.
1: Que tira más 2 notas.
2: Hay minimalismo, además, en la lista que ha traído David Broncano. Que, oye, yo me esperaba más hits, más música de los clásicos populares.
0: O sea, ¿qué os ha parecido? Como,
2: es una selección bastante exquisita.
1: Selección. Sí, sí, sí,
2: sí, sí, curiosa. Nos irás explicando ahora de qué se tratan las obras. ¿Empezamos ya con la primera?
1: Sí, vamos con el concierto para clarinete y orquesta. En la mayor, que es el 622. ¿Has escogido el rondó en lugar del segundo movimiento?
0: Sí, porque me suena más de... Esta es la que más he tirado de...
2: De tu hermano.
0: De contexto familiar, porque pensando el otro día, cuando me pedisteis varias piezas y demás, pensando en lo primero que he escuchado yo de música clásica y demás, creo que es escuchar a mi hermano en la habitación, ensayando todo el rato el concierto para el clarinete de Mozart, el de Weber también, que es como muy mítico. Y entonces esas... claro, yo escucho, de eso también escucho tres notas y ya creo que puedo tararear todo el tema entero porque bueno, ya sabéis cómo son estudiar un instrumento. Eso eran 8 horas al día, todo el rato con lo mismo. Mezcla de sonidos muy bonito, salvo en nuestra cabeza, que era desesperante, claro. Entonces, esto me trae muy buenos recuerdos de adolescencia, claro.
1: Por supuesto, los de moda y los de beber, que son celebratorios, a beber y a brindar.
2: El tercer movimiento, vamos a escuchar.
0: Que ya, claro, como nunca se había visto aquí en vivo, me gusta cómo recibe las chanzas con un giro de ojos, mirar para abajo y aquí no ha pasado nada.
1: No, pero su reacción es el redoble ese de batería, que hay algún oyente que lo ha transliterado, yo no puedo. Clara, sí. ¿Cómo es el pichun?
0: Bien. Ah, muy bien, casi beatbox, ¿eh?
2: Bueno, estamos en ello.
0: ¿Se ha hecho alguna vez, hay mezcla entre música clásica y beatbox? ¿Se ha incluido...? La gente supongo que conocerá, es la gente que hace, que recrea la música solo con la boca.
1: Pensaba que era el chisme ese que le metías una moneda y sonaba música.
2: Hombre, el jukebox. Además, en tu programa tenéis un experto de esto.
0: Sí,
2: Rizonex,
0: campeón de Europa.
2: Exactamente.
0: Pero no sé si alguna vez, igual que sé que hay piezas más contemporáneas en las que se usan instrumentos, que son batería y cosas de este, no sé si se habrá hecho alguna vez alguna mezcla de beatbox con música clásica.
1: No sé, pero Bobby McFerrin...
2: ¿Lo podemos investigar?
1: Bobby McFerrin ha hecho cosas de esas, ¿eh?
0: Bobby McFerrin va un poco por ahí, no es exactamente beatbox, pero seguramente tengan muchas cosas en común, ¿sí?
2: Sí, sí, sí. Me parece una buena opción.
0: Habrá,
2: a nosotros nos gusta mucho Bobby McFerrin. Sí. Vamos a escuchar ya.
1: Sí. Venga.
2: ¿Tienes algún chiste más, Martín?
1: No, los dejamos para luego. Por cierto, es Mozart, viva Mozart, que es el lema de este programa.
0: Es el lema del programa, ¿no?
1: Es el lema
2: del viva
1: programa.
2: Mozart.
1: Sí, exacto. Y con Daniel, pero este es Otten Sommer, el solista principal de la Filarmónica de Berlín, creo que es, ¿no? Me parece...
0: Bueno, este, supongo, ¿no? No lo tenía yo. Conocí a algunos rivales de mi hermano en su momento. Estaba Martin Frost,
2: Martin,
0: ¿no?
2: Martin Frost, sí.
0: ¿Y cómo era esta? Había una chica alemana también, Sabine Meyer.
1: Sabine Meyer,
2: sí.
0: Pero este otro no lo tenía controlado.
1: Oye, este nos va a quitar el programa, ¿eh?
2: Sí, ya lo veo.
0: Tened cuidado, yo soy una mala hierba, ¿eh? A nivel audiovisual, a mí se me abre un pequeño hueco. Bueno,
2: ¿Te imaginas la temporada que viene, Sinfonía de la Mañana, presentado por David Broncano y Clara Corrales?
1: Sí.
0: Me gusta que...
2: No, porque yo sigo.
0: Me gusta que tú te has quedado.
2: Yo sigo.
1: Ahora lo entiendo, esto es una conspiración.
0: Sí, no te lo habíamos dicho, Martín. Lo siento mucho, está fuera.
1: Se llamaría La Revancha.
0: Sí, muy bien. Bueno, pero este no está mal, ¿eh? Sé que tú estás ya cansada, pero este no está mal.
1: Bueno, pues escuchamos a Paul Goodwin al frente de la Orquesta del Mozarteum de Salzburgo con este tercer movimiento que, bueno, pues se agradece porque siempre se programa el maravilloso adagio.

0: Daniel Ottensamer, clarinete, la orquesta del Mozarteum de Salzburgo y Paul Goodwin en la dirección. Interpretaban este tercer movimiento rondó alegro del concierto para clarinete y orquesta en la mayor Kegel 622. Primera de las músicas que nos propone hoy en Sinfonía de la Mañana, David Broncano. Bueno, David, yo no sé si tú utilizas la música para, bueno, pues cuando sales del programa, bajar revoluciones o siempre le dedicas una escucha atenta.
1: No voy a decir 100% siempre súper atenta, pendiente de todo. Hay ratos, sobre todo, pues eso. Si lo estoy escuchando en los auriculares, en un transporte o en el coche o demás, pues no todo el rato voy súper pendiente. Pero en general intento escuchar atentamente, sí, que no sea simplemente un fondo de acompañamiento, sino ya que lo escucho que me entre, que me llegue algo, sí.
0: ¿Y por la ópera te dejas caer? ¿Es que te coincide con la hora de grabación del programa?
1: Por la ópera no tanto, la verdad. Escucho menos ópera en general, cuando escucho yo eligiendo un poco por mi cuenta y demás. Y aquí es verdad que en Radio Clásica, claro, ¿a qué hora? Esto es... Escucho mucho... ¿cómo es? Ricardo de Cala, ¿no?
2: Maestros Cantores, ese es el programa de Ricardo de Cala, sí.
1: ¿Y cuál más hay de ópera?
2: Bueno, Una tarde en la ópera, de Irene de Juan.
1: Ah, claro, también lo he escuchado, sí.
2: Sí.
1: He escuchado, efectivamente, no busco tanto ópera yo por mi cuenta, pero sí, aquí en la emisora sí que escucho, sí.
0: ¿Y cómo aceptas las recontextualizaciones constantes de la ópera en las que ya es imposible ver lo que estaba en el libreto escrito?
1: Claro, porque se modifica mucho con el tiempo, ¿no?
2: Sí, bueno, esto causa cierta polémica. Algunos operófilos muy tradicionales, muy conservadores, no son especialmente fans de estas actualizaciones, pero, ya. Oye, hay otros que sí, que prefieren...
0: Bueno, no es cuestión de conservadurismo, es que mira, por ejemplo, yo recuerdo Rusalka que no se había visto nunca, me parece, ¿no? Entonces, claro, la quieres ver cómo es porque de repente estar en una pastelería y ella es una bailarina que está coja y entonces, claro, dices, esto de verdad es lo que Borsak estaba contando, me gustaría saber qué está pasando porque además lo que dicen tampoco se corresponde mucho con lo que ves.
1: ¿Cuál es vuestra opinión? No sé si puede preguntar a la presentadora.
2: Yo trato de mantenerme neutral porque quiero caerle bien a todo el mundo. Pero,
1: intenta no dejar a nadie fuera.
2: Tiendo a ser conservadora dentro de que he visto actualizaciones que sí me han gustado, que sí me han convencido, que me ha parecido que estaban hechas con buen criterio. Pero efectivamente, yo he visto en una ópera a una muchacha con vaqueros y rastas que está cantando, que si no le dejan casarse con el amor de su vida, se mete a monja de clausura. Y yo no me creo que una persona con rastas se vaya a meter a monja de clausura.
1: Te lo desmonto un poco,
2: sí,
1: ¿no?
2: Oye, si no le dejan,
1: igual hay alguna, no sé yo.
0: Tengo una,
1: ¿no?,
0: idea. Mira, Cosifan, tú te has ambientado en la revuelta y Don Alfonso es David Broncano.
2: Una actualización interesante. Supongo que le estás preguntando a David por ópera porque la siguiente música de su selección es una ópera.
0: No, la verdad que no.
2: Ah, bueno. Simplemente se te ha ocurrido.
0: Sí, pero bueno, veo que está aquí la Gioconda.
2: Además, una ópera muy poco conocida.
0: Es un poco tostón esta ópera. A ver.
1: Claro, yo es que no he escuchado la ópera entera.
0: Ah, ¿ves? Pero has traído lo más bonito de la
1: ópera.
0: Sí,
1: es que este trozo es muy bonito.
2: Este es lo más conocido.
0: Lo de los avestruces y los hipopótamos.
1: Hay danza en ese momento también, ¿no? Tiene como una parte de...
0: Sí, la danza de las horas, que bueno, Ponchielli, la verdad es que yo... A ver, sí, la Gioconda tiene muchos fans. La historia, bueno, basada en Víctor Hugo, es un poco truculentilla. El libreto es de Arrigo Boito, bajo el seudónimo, bueno, el acrónimo de Tobia Gorrio. Y es la única de las óperas de este señor que sobrevive en el repertorio. Es como una especie de, bueno, figura de transición entre Verdi y los veristas.
1: O sea, no es... es una pieza más o menos rara, ¿no? No es una ópera...
2: La ópera es rara y se representa rara vez en la actualidad, pero es verdad que justo este número, que es precioso...
1: Es que es muy bonito este trozo.
2: Dentro de la ópera sí es más conocido.
0: Bueno, está el Cello Mar de Enzo, está Suicidio de la Gioconda. Pero es decir que yo la primera vez que accedí a ella fue una gran decepción. Porque pero si aquí no sale Leonardo da Vinci.
1: Claro, porque...
2: este es el nuevo chiste.
0: No es un chiste, es verdad.
1: Pero claro, la Gioconda, sin conocimientos de italiano muy elevados, claro, no tiene nada que ver con esto, entonces. O sea, la obra va de otra cosa.
0: No, la Gioconda, claro, no es lisa la Mona Lisa, ¿no? Lisa Gherardini. No, sino que realmente, bueno, Giocondo es jocoso, jocundo. Mm-hmm.
1: Vale.
0: A ver, si me permiten, adaptado a nuestro lenguaje.
1: Cachondo.
0: Eso es, la cachonda. Bueno, sí.
1: Bueno. Claro, lo que pasa es que tener la polisemia en este caso sería,
0: oye, pero
1: sería peligrosa.
0: Iría más gente a verla, ¿eh?
2: De hecho en algunos manuales en castellano se encuentra con el título castellanizado de La Jocunda.
0: La Jocunda,
1: pero
2: la
1: claro.
2: Jocunda.
0: La Jocunda parece una especie de, no sé, de
1: la chistosa.
0: De ajo arriero, ¿no? Así.
1: No, que, ¿cómo se podría traducir para que no tenga el español
2: la connotación?
1: Para que no tenga la connotación picante, la graciosa, la chistosa.
2: Sí, la chistosa.
1: La bromista.
0: Bueno,
1: sí.
0: La Traviata, por ejemplo, ¿alguna vez has visto La Perdida?
2: Pues no, La Extraviada.
0: La Extraviada.
2: Sí, se escucha alguna vez.
1: Claro,
2: ¿no?
1: Que es eso también.
2: De La
1: claro.
2: Traviata, sí.
0: Bueno, pues la cuestión es que realmente la Jocunda o. Bueno, la chica esta, tampoco muy alegre, ¿eh?
2: Es verdad.
1: En realidad no.
2: Es verdad
1: no.
2: Que no lo es.
0: No, pero bueno, así es como. De hecho, espérate, yo creo que el título de la obra
1: sí.
0: Original de Víctor Hugo era Angelo Tirano de Padua, me parece que ese era el título. Pero bueno, hicieron una adaptación que además lo llevan a Venecia, es curioso porque sí, empieza con las regatas, ¿no? Del carnaval, etcétera. Bueno, a ver.
1: Me gusta porque, claro, yo os he propuesto unas cuantas obras que me gustan sí. Y entonces me gusta compartirlo con los y las oyentes del programa y además que me expliquéis cosas de las cosas que me gustan. O sea, es como una interacción bonita porque evidentemente sabéis mucho más de cada pieza que he traído y entonces es como si lo hubiese traído a una consultoría musical y explicadme esto que me gusta, por qué me gusta.
0: Bueno, pues mira, te diré que probablemente sea el nexo común que tenemos todos, que es Fantasía, donde fue introducida en ese baile de avestruces, hipopótamas con tutú y cocodrilos. Tampoco aparecen en la ópera, todo hay que decirlo. Yo eso sí, tuve que luchar bastantes años, esto le ha pasado a más personas con otras piezas, para desvincularlo del anuncio de Sopa en el que lo escuché por primera vez.
1: Esto así, ¿eh?
0: Sí.
1: ¿En qué anuncio de Sopa salía?
0: Es que no les puedo hacer propaganda, luego te lo digo. Bueno, mira,
1: a ver, propaganda de Sopa no va a hacer daño a nadie. Bueno, porque pues te tampoco creo que haya una multinacional de la Sopa.
0: Un reto, a ver, ¿con qué encajarías esto?
1: Sopa, sopa, sopa, sopa.
0: Sopa.
1: O sea, no sé, es que no lo he escuchado.
0: Sopa.
2: Y bueno. Ahora hay que poner el pitido.
1: Hay que poner un pitido,
2: ahí.
1: Claro.
2: Ya había que poner
1: claro,
2: el pitido.
1: Aquí se ponen pitidos, claro.
0: No, hemos dicho cachonda y no ha sonado nada. Ya
1: no,
0: lo
1: claro,
0: ves.
1: Porque cachonda no requiere pitido, claro. Pero ¿ponéis pitidos alguna vez? ¿Hay alguna vez ha pasado?
0: Bueno, sí, una vez. Yo es que soy. Bueno. Soy manifiestamente hostil al reggaetón.
1: Sí.
0: El concepto de Año Nuevo lo dije alguna vez.
1: Manifiestamente hostil, ¿eh?
0: Sí, exacto. Entonces, me acuerdo que una vez tuvimos que leer de Sonia Jordana un libro de refranes y entonces ella cogía una pieza de reggaetón. Y bueno, yo la canté. No canté esa, era la letra. Y decía una serie de cosas. Ahí metimos un pitido deliberadamente. Sí, ensayado.
1: Bueno, a ver, es que sí, claro. Pitido a alguna parte de la letra. Que era especialmente. Que era muy procaz, que era muy.
0: No, lo que pasa es que, a ver, a las 8 de la mañana, pues no sé, a veces piensas, digo, oye, tenemos muchos oyentes que llevan a los niños al colegio, tampoco es cuestión de inculcarles esto ahí ya tan.
1: Sí, hay letras, yo sin ser manifiestamente adverso al reggaetón, pero verdad que hay algunas letras concretas que a las 8 de la mañana, para pues, los chiquillos yendo a educación física, igual es demasiado así.
0: Bueno, pero. O sea que no. No, lo toleras moderadamente.
1: Lo tolero. Es que claro, a ver, yo estoy hoy aquí como melómano en curso, en proyecto, sí. Ojalá algún día serlo, pero claro, yo trabajo más cosas.
0: O sea, ¿te gusta el reggaetón, en definitiva?
1: Sí, no diría que no me gusta.
0: La entrevista ha terminado. Gracias, David. Vuélvete a la revuelta.
1: Sí, bueno, sé que...
2: Martín, pero si hemos empezado con Mozart.
1: Claro.
0: Bueno, venga, vale.
2: Podemos encontrar puntos en común, aunque luego haya discrepancias.
1: Sí, o sea, a ver, yo sí tengo que buscar un... yo lo que más escucho, en realidad, esto interesa en Radio Clásica. Yo lo que más escucho, aparte de música clásica, es... heavy metal y thrash metal y música...
0: Bien, hombre.
1: Ahí rock progresivo... por aquí voy bastante fuerte, pero por ejemplo el reggaetón, pues bueno, no hago un no a todo, no hago una enmienda a la totalidad. Hay cosas que en algún contexto concreto me pueden interesar, sí.
0: Bueno, pero oye, a ver, la
1: pero verdad... bueno, os pido disculpas, ¿eh?
2: Sé
1: que es nombrar al demonio, pero
2: este es un programa abierto, plural, respetuoso.
1: Pero si se vuelve a nombrar la palabra reggaetón, ahora mi silla caerá, irá directamente
0: a
1: los 40 Urban.
0: Voy a hacer una confesión y la haré una única vez. El día de la Super Bowl y a raíz de las reacciones que produjo en cierta persona, me cayó bien Bad Bunny.
1: Bueno, claro. Y tiene... Y...
0: Yo quisiera enamorarme, pero no puedo.
1: Joder, esto sí que no me lo esperaba, ¿eh?
2: ¿Has visto?
1: Perdón, y hay Es que claro, de pronto no quiero provocar una fuga de oyentes en este sentido. Muchos artistas de reggaetón actuales están, creo que un poco también ya agotados de las mismas bases musicales de durante 25 años y demás. Algunos discos recientes, instrumentalmente, y sobre todo la gente que tiene, digamos, capacidad de producción y demás, hay algunas cosas que creo que igual no te romperían los tímpanos. O sea, hay cosas gente que antes hacía reggaetón como muy básico y demás, que ahora tienen un fondo y una instrumentación musical de gente que contrata con cierto gusto
0: a ver
1: y que tiene su cosa.
0: Si va a suceder como los compositores de vanguardia surgidos en los 50, que a finales de su carrera empezaron a hacer cosas que le gustaban al público y decían, bueno, ya demostré lo que tenía que demostrar, ahora voy a hacer lo que realmente claro, siempre he querido.
1: Me quito la careta. Bueno,
2: vamos
0: haciendo amigos, Sinfonía de la Mañana.
2: Haciendo amigos, ya Martín se ha enfrentado a los reggaetoneros, a los músicos de vanguardia. Vamos.
0: Espérate,
2: a...
0: no habrás traído Bruckner, ¿no?
1: No.
0: Vale.
2: No ha traído Bruckner. Vale, no. De momento puede continuar la paz.
1: Pero vamos... he traído una cosa de vanguardia, o sea, he traído una cosa dura.
2: No, el Steve Reich.
1: Sí.
2: No, pero bueno, yo creo que eso no te disgusta, ¿no, Martín?
0: No, hombre, a mí me encanta el minimalismo.
2: Sí, vale. El minimalismo, bien. Vale. Escuchamos ya la danza
1: yo
2: de las horas.
1: Sí, sí.
0: Sí. Es una versión, mira, con Gustavo Dudamel. ¿Lo has entrevistado a Dudamel?
1: No, estuve en su momento cerca y demás. De hecho, fui a verle una obra pues y sí. demás y tal, pero...
0: Vive aquí cerca, ¿eh? No digo la dirección, pero vive aquí cerca, sí.
1: Pues sí, estuvo cerca de venir un par de veces y demás. Luego, no, igual, pero es verdad, igual lo podemos retomar. No le había vuelto a dar mucho pensamiento, pero estaría bien, sí.
0: Bueno, pues vamos a escucharle dirigiendo esta danza de las horas de Amilcare Ponchielli, la ópera La Gioconda, con la Orquesta Filarmónica de Viena.

0: Ahora me siento mal por haber dicho que la Gioconda no era una ópera que me gustase mucho, porque este pasaje es tan precioso, Clara.
1: Que ya compensa el resto, ¿no? El resto de...
0: Sí, y además a Ponchielli le debemos que, bueno, pues fue el que lanzó de alguna manera la carrera de Puccini, le presentó a su libretista Ferdinando Fontana, con el que hizo Le Billy y Edgar. Bueno, los libretos eran muy malos, pero da igual, ahí salió Puccini.
2: Bueno, estamos en la música de David Broncano. De momento hemos escuchado dos.
0: De momento nos ha marchado, ¿eh?
2: A ver si...
1: No, no, aquí voy a seguir. Yo al revés. Si es que
2: de momento nos ha marchado. Digo que hemos escuchado solo dos músicas, sí. Y a ver si caben dos más, porque como estamos rajando tanto, pues no va a dar tiempo
1: entran todas, ¿no?
2: A escuchar. Yo creo que es lo más probable. A ver, casi nunca entran todas. Ya, no, ya. No te sientas mal.
0: Oye, nos ha dicho un pajarito que tú puedes identificar cualquier pieza para clarinete.
1: Hombre, identificar, que sí, sí, de que me suenen, claro, muchas, sí, sí.
0: Le ponemos un brete, clarinete.
2: A ver.
0: No sé, a ver, luego yo tarareo muy mal, o sea que ahí se puede escudar, ¿eh? Uy, que me voy a quedar sin aire.
1: No lo conozco esta.
0: Vale, bueno.
1: No voy a mentir, podría, la verdad. O sea, igual la he escuchado, pero...
0: Bueno,
1: no.
0: Es el segundo movimiento de la sonata para clarinete de Poulenc.
1: Ah, pues esta entonces sí, esta la tendría que conocer. Lo que pasa es que como supongo que las que tienen melodías más llamativas se me quedan más. Esta la he escuchado de Poulenc, sí, sí.
0: La a ver, claro. Si la escuchas en clarinete es otra cosa.
1: Claro, es que...
0: Más pues, bonita.
1: Es verdad que recrear el clarinete con la voz humana no es fácil porque es un instrumento muy bello y la voz humana imitando el clarinete no es tan sencillo, claro.
2: Igual tenías que haber ido a algo más popular.
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1: No.
0: Pues lancemos el guante. A ver, alguna orquesta o banda española que aproveche el tiempo libre que tiene muchísimo, David Broncano.
1: O sea, la verdad es que tiempo libre tengo, ¿eh? Igual que he dicho que he tenido épocas que no, ahora tengo tiempo libre. Bueno, me lo pueden proponer, no creo que vaya, la verdad, pero...
0: Es una experiencia fantástica. Yo lo hice una vez con la banda de Valencia y son 42 intervenciones.
1: Madre mía.
0: Parece que es menos, ¿verdad?
1: No, al final hay mucho que hablar, sí.
2: Dejamos hasta aquí el quiz de clarinete. ¿Le quieres tararear alguna cosa más?
0: No, ¿quieres probar tú?
2: Qué mal lo he cantado.
0: Pam, pam, pam, pam, pam, pam, pam. Pero eso no es con clarinete, ¿no?
1: ¿Cuál es?
2: Como
1: esa?
2: Que no hace,
0: ¿es
2: el, no hace el clarinete? No, pretendía ser. Venga, lo intento hacer mejor. Pa, pa, pa, pa, pa, pa, pa, pa, pa. Okay. ¿Responde el clarinete?
1: Sí, no, o sea, no.
2: ¿No? Tampoco. ¿El Bella Figlia del Amore?
0: Ah,
1: puede ser, sí.
0: Vale. O sea,
2: estaba un poco mal.
0: Es que no, estabas haciendo la versión de Liszt.
1: Claro, no sé.
2: Lo he cantado bastante mal.
1: O sea, no lo sé. No, es que a veces no identifico, lo que decía antes, no identifico músicas con el nombre de la obra, pero...
0: Te propongo que hagas una sección de La Revuelta, que veamos Clara y yo, daremos cosas y la gente no las acierte.
1: Un concurso en casa, ¿no? Eso. La verdad es...
0: Y el que lo acierte, el apartamento Torrevieja.
2: ¡Qué desastre!
1: Es una propuesta para Prime Time Televisivo agresiva,
0: ¿sí?
1: Porque es de pronto, oye, van a venir dos personas y van a cantar a cara perro. Cosas que recuerdan ellos de no sé qué. Y, a ver... queremos saber vuestras opiniones y la gente en casa diciendo, bueno, ok. A ver, se podría intentar, sí.
2: Se podría intentar. Yo creo que vamos a dejar...
0: Te llega el quinto ondas con eso.
1: Sí,
2: vamos a dejar
1: ser.
2: Aquí el experimento. Vamos a dejar aquí el experimento. Yo le quería preguntar también a David algo sobre su carrera. Estamos hablando de música, pero le quería preguntar sobre su carrera,
1: no,
2: que he dicho antes, que ha hecho muchas cosas.
1: No veáis obligados,
2: en poco.
1: O sea, yo no...
2: No, por favor, nos interesa muchísimo. En poco tiempo, porque empezaste como monologuista en el 2008, por ahí,
1: algo
2: he leído.
1: Así, sí.
2: Y después pasaste por la radio, los primeros éxitos, bueno, La Vida Moderna.
1: Muchos años actuando por ahí también en bares de España haciendo monólogos, que eso era
2: bueno,
1: fácil.
2: Y la gira de La Vida Moderna, que girasteis por toda España con ella, con ese evento en el Palacio de los Deportes.
1: Sí, tuvimos una época que nos vinimos un poco arriba, que además no se había hecho antes. Es una cosa de la que siempre estuvimos muy orgullosos y demás, que no se había hecho en comedia. Nunca se había hecho una gira o no se habían hecho actuaciones en recintos grandes como casi recintos de los que son los grupos de rock grandes y demás. Hicimos un año entero que hicimos todo como pabellones deportivos, eso, estuvimos en un montón de ciudades en sitios muy grandes, sitios de 8 o 10 mil personas como cuando van bandas de rock. Y la verdad es que fue un experimento bonito, luego tenía sus dificultades escénicas porque el monólogo es una cosa como muy sencilla y muy cruda y que llevarlo a una audiencia de 10.000 personas... A veces, cómo ejecutarlo.
0: Oye,
1: no es sencillo.
0: ¿A qué bares ibas tú?
1: Bueno, iba a bares con mucho seguimiento, sí, sí. No, pero es verdad que tenía una que gestionarlo escénicamente, tú simplemente hablando delante de muchos miles de personas, Bueno, tuvimos que aprender a que el espectáculo estuviese a la altura de los recintos, pero creo que al final salió bien, sí.
0: Por contra, en los inicios, supongo, a mí siempre me ha parecido una imagen muy potente y dramática, y la he llegado a ver, un monologuista principiante
1: sí.
0: en un bar que, bueno, a duras penas le ha dicho, bueno, venga, y entra la gente y él habla y habla.
1: Ah, eso es durísimo.
0: Y están hablando y no te hacen caso.
1: Eso es de las actividades escénicas, digamos, más duras y más difíciles de hacer, que es un monologuista actuando en un sitio en el que la gente no ha ido a verle, aposta. Es decir, porque pasa eso, es como no pasa en otras... Es decir, si hay una obra de teatro, aunque haya poco público, tú ya has tenido que ir a un teatro y ya hay un cartel y esto es una obra de teatro. Pero los monologuistas, sobre todo en las primeras fases, actuábamos en bares. Entonces tú vas a un bar de Logroño, en el que la gente está allí tomando algo y de pronto se sube un chaval que no conocen y tiene que intentar mantener la atención y que no le insulten y que no le echen del escenario durante una hora y media. De cero.
0: Claro.
1: Entonces, eso como actividad vital es una cosa que la gente que lo hace, yo lo hice durante un tiempo, ahora ya no, pero es...
2: hace callo.
1: Sí, creo que tiene poco equivalente en otras disciplinas en cuanto a la crudeza de la actividad, sí, sí.
0: ¿Y te pidieron alguna vez, oye, chaval, puedes bajar un poco la voz, que no nos dejes arreglar el país?
1: No, totalmente, todo el rato. O sea, la gente era como, pero que estamos aquí jugando al futbolín, ¿qué haces? O sea... Era duro, duro, sí, sí.
0: Y ya te dijeron, ese se creyó que es el Broncano.
1: Bueno, es que ahí todavía ni siquiera, claro, no me conocían. Entonces era, sí, eso era bastante fuerte.
0: ¿Y no harías el experimento de ir sin anunciarlo a un bar de estos así? Y
1: hacerlo ahora, ¿no?
0: Como que fueras alguien que te pareces a él.
1: Sí, sería gracioso, eso se podría hacer, la verdad.
0: Bueno, como Charles Chaplin, que fue en un concurso de imitadores suyos y quedó tercero.
1: De imitarse a sí mismo, ¿no?
0: Sí, sí.
1: Me podría pasar totalmente también, sí.
0: Bueno, pues vamos con la siguiente música. Bueno, ¿quieres que sea esta o no sé si nos va a dar tiempo? La Titán.
2: No sé, igual nos saltamos el Mahler, el Grieg es más breve, o bueno, vamos al Steve Reich que hemos citado antes. ¿Qué
1: Grieg,
2: prefieres?
1: ¿Cuál era? ¿La Suite Holberg?
2: La Suite Holberg,
1: está muy bonito también, ¿eh?
0: Qué maravilloso, sobre todo el andante religioso. Aquí, bueno, nos ha estrellado el preludio, que es cortito, podemos escuchar ese, ¿no?
2: Podemos escuchar el preludio, sí.
0: Bueno, pues a David, esta vez a Gutiérrez, podrían cambiarse, ¿no? Entrevistamos un rato a David Gutiérrez y David Broncano va... ¿Has hecho alguna vez control técnico de sonido?
1: Lo he visto muchas veces cuando estaba en la radio, he visto un poco cómo se manejan, pero nunca me he atrevido a estar a los mandos de estas cosas.
0: Entonces vamos
2: a
0: mantenerte
2: aquí. Yo creo que los experimentos en otro día mejor.
1: No es fácil lo que hacen ellos, no voy a meter ahí.
0: Los experimentos con queso sardo. Vamos a escuchar aquí el preludio de la Suite Holberg, bueno, conmemorado el bicentenario de Ludwig Holberg, pues figura literaria esencial para la cultura noruega y danesa. Escuchamos a la Orquesta Sinfónica de Gotemburgo, dirigida por ese gran experto en Grieg, que es Neeme Järvi.

0: Bueno, pues David Broncano nos ha tocado el corazón con esta elección del
1: Qué
0: preludio
1: bien
0: Allegro
1: sonaba ese
0: Vache,
1: preludio, ¿eh?
0: sí, maravilloso, con la Orquesta Sinfónica de Gotemburgo y Neeme Järvi. Neeme Järvi, que grabó con esta misma orquesta, presenta el Peer Gynt completo.
1: ¿Es buena orquesta la orquesta de Gotemburgo?
0: Sí,
2: sí. Sí.
1: Aceptable.
0: Aceptable. No, pero bien.
2: Hombre, todas las versiones que hemos bajado son buenas orquestas, son buenas versiones. Intentamos poner buenas versiones en Radio
1: Sí, hombre,
2: Clásica.
1: sí.
0: Ah, pero las has escogido tú otra vez.
2: Sí, no, no nos había especificado versiones el invitado.
1: Sí, yo lo, la verdad es que lo pasé a texto puro, la de la Suite Holberg de Grieg, y ya os he dejado un poco la responsabilidad
2: No,
1: de que
2: sí,
1: vosotros que sabéis más
2: de hecho
1: elijáis cuál.
2: le decía a Martín, me he tomado la licencia de bajar la versión para orquesta de cuerdas porque es la más habitual, asumiendo que querías esta porque originalmente esta obra es para piano,
1: Ah,
2: pero
1: no, pues quería esta.
2: que
1: Habéis
2: ya
1: acertado.
2: lo supuse.
0: Sí.
2: Lo
0: No, pero que
2: supuse.
0: siempre felicito a los invitados por las versiones. Dice, claro, no, si las he bajado yo.
1: Sí. Las
0: Bueno.
1: versiones, como decía antes, yo estoy empezando a meter el pie, digamos, en la laguna de la música clásica. Todavía no me meto donde cubre. Entonces, ya elegir versiones unas sobre otras está fuera de mi dominio, la verdad.
2: Oye, te estábamos preguntando antes por tus inicios, esos monólogos en los bares pequeñitos en los que
1: Sí.
2: la gente te mandaba a callar
1: Sí,
2: porque
1: sí.
2: estaban en una cita romántica y les
1: Exacto. Bueno,
2: interrumpías.
1: ojalá estuviesen en cita romántica,
2: Eh,
1: pero.
2: o, lo, o lo que estuvieran, arreglando España, como decía Martín. Ahora has pasado a la televisión.
1: Sí.
2: Desde septiembre de 2024 estás
1: La televisión
2: en
1: pública,
2: Televisión
1: ¿eh?
2: Española.
1: Somos compañeros, al fin y
2: En
1: al
2: esta
1: cabo,
2: casa
1: sí.
2: somos
1: Del ente
2: compañeros
1: público.
2: en La Revuelta. Y veo a Martín que tiene ya
0: Sí.
2: entre sus manos
0: Aunque yo
2: dos objetos.
0: le quería hacer una pregunta importante porque has revitalizado el concepto de late show.
1: Bueno.
0: Esa televisión, bueno, porque hubo unos años de vacío después de que se cerró Crónicas Marcianas que en Telecinco que no se volvió a rellenar. Y luego, bueno, con esta
1: Bueno, estuvo Buenafuente un tiempo.
0: tuvo una fuente. Y luego, bueno, está esta batalla
1: Sí.
0: que demostró que yo a veces digo, habría que alegrarse en lugar de enfrentar a cadenas de televisión privadas y públicas,
1: Sí.
0: en lugar de enfrentar a profesionales, es decir, que hay hueco para
1: Ah,
0: todos.
1: bueno, claro. Esto es una cosa que a nosotros nos puso muy contentos el año pasado y luego todo el resto del tiempo que llevamos y el futuro, que espero que sea lo más largo posible. Que bueno, es verdad que una vez pasado el iba a decir el debate, no fue un debate.
2: Bueno, la cierta polémica
1: Sí, la
2: inicial.
1: polémica mediática tan intensa que hubo y demás, pues luego creo que la gente poco a poco ha ido viendo el programa y creo que salvo gente que esté ya realmente muy condicionada por otras cosas, bueno, pues creo que el global del público que lo ve disfruta, creo que el programa está bastante bien, creo que es gracioso.
2: Además, hacéis una cosa que entiendo que ha sido una apuesta adrede, que es
1: Sí.
2: vosotros ya atraíais un público joven de vuestra época de Movistar Plus, cuando el
1: Sí.
2: programa era muy parecido, aunque tuviese otro nombre, y habéis apostado también por un público más mayor, incluso un
1: Sí.
2: público de la tercera edad, con mucho sentido común, porque por otro lado es el que más consume televisión en abierto,
1: Claro.
2: y al final habéis conseguido aunar estos dos públicos que a priori puede parecer que
1: Sí,
2: buscan
1: que era incompatible,
2: contenidos
1: pero.
2: muy diferentes, y sin embargo el mismo contenido gusta a gente de generaciones
1: Totalmente,
2: diversas.
1: sí. Y de hecho, o sea, nosotros ahora, por ejemplo, vemos a veces un poco el perfil demográfico de la gente que nos ve y demás, cuando te dan las audiencias y demás, se segmenta por muchos tipos de cosas. El público mayor de, por ejemplo, mayor de 74 y demás, todavía estamos en desventaja respecto a otras cadenas. O sea, no, es cierto pero va creciendo y a mí una cosa que me gusta mucho, que es que tenemos mucha experiencia de mucha gente, pues eso, más mayor, que cuando empieza a ver el programa. O sea, se queda a verlo. O sea, todavía tenemos trabajo por hacer de que más gente de ese segmento de edad empiece a verlo, con la confianza de que en general creo que cuando lo ven nos llega un montón de gente de, joder, pues he empezado a verlo, se lo he puesto a mi madre y no sé qué, y ahora lo ve todos los días. Entonces, nuestro trabajo principal ahora es conseguir que lo empiecen a ver, pero creo que cuando lo empiezan a ver sin prejuicios, aunque hemos tenido mucha audiencia muy juvenil durante mucho tiempo, creo que el programa es bastante transversal a todas las edades, sí.
0: Bueno, en el fondo, en realidad, nosotros en Radio Clásica también nos sorprendemos de que también tenemos públicos muy diversos, ¿no? Parece que siempre nos atribuyen que la música clásica es algo que se queda anquilosado en el tiempo, que no tiene relevo generacional, pero bueno, ahí
1: Claro, pero es
0: está.
1: que ese debate se desmonta por sí mismo porque estamos hablando de una cosa que en su núcleo principal sucedió hace 350 años, o 200, o 400 y demás, y sigue en marcha. O sea, que el debate sobre lo anquilosado de la música clásica es inane en sí mismo, porque porque no seguiría escuchando sin viendo conciertos y demás después de 4 siglos, claro.
0: Sí, y además, ahora, mira, gracias a plataformas como Spotify, a gente que busca bandas sonoras o lo que llaman música épica, de repente
1: por otro lado.
0: Les derivan a composiciones sinfónico-corales.
1: Sí, sí.
0: Tenemos aquí unos obsequios para ti.
1: Ay, Dios mío, unos regalos.
0: Sí, mira.
2: Como los invitados te suelen llevar regalos a tu programa.
1: Lo habéis hecho al revés, ¿no?
2: Aquí lo hacemos al revés, le damos regalos al invitado.
0: Lo que pasa es que el ticket de compra no lo tenemos. Como los tengas, pues no sé.
1: No los tengo, creo. Yo no sé, ahora me siento mal porque yo no os he traído nada. Bueno, ahora os digo, ¿qué es
0: el...? Bueno, mira, es el doble CD.
1: Lo enseño ahí, ¿no? Porque estará viendo en vídeo.
2: El doble CD por el 60 aniversario de Radio Clásica, que cumplimos 60 años este año.
1: Muy bonita la portada, además, ¿eh?
0: Sí, y además tienes... en el primer disco, Sintonías Históricas, está también la de este programa, que, por cierto, en Spotify no la incluyeron. Y después...
1: ¿Cuál es? ¿Cuál es la
0: Cyrano de Bergerac, de Jean-Claude Petit, sobre la película de Jean-Paul Rappeneau, protagonizada por Depardieu.
1: Sí.
0: Y la segunda, pues es una selección de piezas de distintas épocas de la historia, pues llevada a cabo por la...
1: Más de 1000 años de música, ¿eh?
0: Sí.
1: Pero
0: se dice poco, ¿eh?
2: Claro.
1: ¿Más de 1000 años?
2: Sí. A ver, si nos has traído tú una música de un compositor francés del siglo XIV.
1: Saint-Léchez, ¿no?
2: Eso, exactamente. ¿Sabes eso... Que sé que del siglo XIV no van 1000 años, pero quiero decir...
1: Eso lo he conocido por el programa este de A las 4. ¿Cómo se llama el programa de...? Hay un programa de música antigua, ¿no? Aquí.
2: Sí, a las 4 de la tarde, Carlos Sandúa presenta música antigua los lunes, de 4 a 5.
1: Me gusta porque... los lunes, efectivamente. Pues lo escuché ahí y ya empecé a escuchar más cosas de este hombre y demás. Es un programa que me gusta mucho porque es como... De nuevo, para mí, que no tengo los conocimientos súper profundos de esto, de primeras me parecía... Es como
2: un poco árido, pero...
1: Claro, es como más denso en cuanto al nivel de información que se da. Pero me doy cuenta de que a veces me gusta más, cuanto menos entiendo, o sea, cuanto más técnico es, lo valoro mucho, porque es como me abre la cabeza a cosas que... valoro también lo que no me es fácil de manejar o entender y demás. Y aquí que se habla de música medieval y de cosas de estilo que son como más complejas o más lejanas de lo que escuchamos normalmente, me gusta muchísimo, sí.
2: Además, Carlos Andúa lo explica muy bien.
1: Lo hace muy bien.
0: Qué bien. Que no, además, Carlos Andúa, bueno, pues que estuvo 10 años de director en esta casa, en Radio Clásica, y le dio un impulso formidable. Y bueno, en esta etapa con Eva Sandoval, que está aquí con nosotros, ahí al otro lado del cristal, bueno, pues ha continuado y llevado a nuevos caminos a esta emisora ya del siglo XXI. Mira, tienes aquí Músicas para Vivir Mejor, publicado por Editorial Medio Tono, que es el libro del 60º aniversario de Radio Clásica.
1: Muy bonito también. Radio Clásica en su 60 aniversario, mira qué libro más bonito.
2: Eso es, sí. Está coescrito de forma coral por los informadores de la redacción de Radio Clásica.
0: Muy bien. Y si te duermes leyéndolo, no te preocupes, porque creo que hay un capítulo para Músicas para Dormir. O sea que también.
1: Vale, se permite,
2: es verdad,
1: ¿no?
2: Es verdad.
0: No, es muy ligerito, es muy,
2: músicas,
0: muy, muy agradable.
1: Tiene muy buena pinta, muchas gracias.
2: Que te pueden acompañar al realizar diferentes actividades cotidianas.
1: Vale. Distintos contextos, ¿no?
2: Caminar...
0: Reconciliaciones, superar rupturas, duelos, tejer... El declaras de músicas para tejer.
1: Músicas para tejer, ¿eh?
2: Sí. Para coser, sí, bueno, para coser. La costura, sí.
1: Yo
2: sí,
1: tengo... Lo hago a veces... últimamente he descubierto, por ejemplo, que para hacer tareas del hogar, tipo ya que tienes que limpiar cosas de casa y demás, me va muy bien el country de banjo. Una música con mucho banjo muy rápido es como que me activa, o sea, como que me pongo a trabajar como llevado por una fuerza invisible.
0: Ah, pues
1: pero empezaré a utilizar también algunas.
0: ¿No has traído nada de banjo?
1: No tengo nada de banjo.
0: Ni Evangelis.
2: Bueno.
0: No sé
2: si por alusiones vamos a Le Harpe de Mélodie.
0: Hombre, si escuchamos rápido a Jacob Sandoleches, ¿no? Perdón.
1: Bueno, lo valoro, le doy un 7,5 al chiste.
0: Está bien. Jacob de Schellen, no lo conocía.
1: ¿No lo conocías?
0: No, pero el grupo, a la Francesca sí, les he visto en vivo en San Sebastián cantando...
1: He traído un material... ¿Qué no conocía a Martín?
2: Es bastante impresionante, ¿eh? Ay, sorprender a Martín ya de...
0: Hombre, mira,
1: no es
0: ya
1: fácil,
0: de...
1: No lo logra cualquiera. El conocimiento es vasto, ¿eh?
2: Sí.
1: La verdad es que estoy contento y a su vez agradezco a vuestra propia cadena. O sea, es un bucle porque un autor que he conocido gracias a vuestra cadena sorprende a un presentador de la cadena.
0: Gracias. El bucle en realidad es Steve Reich, pero bueno.
1: Sí. Steve Reich está... ¿Ponéis habitualmente? ¿Ponéis ese minimalismo y tal? ¿Hacéis...?
2: Sí, suena minimalismo en Radio Clásica. Sí, y en Sinfonía de la Mañana particularmente.
1: Cada vez
2: bastante,
1: me gusta,
2: sí,
1: más, la primera vez que escuché eso, que es como, ¿no?, una especie de previo de la electrónica, muchas cosas y demás. Y las primeras veces dices, no entro mucho, pero...
2: A veces entras en un trance...
1: Sí, esto sí que requiere... Antes que la vida escucha activa, atenta y demás, es un tipo de pieza que creo que va a disfrutarla, así que tienes que como decir, me voy a concentrar en esto y voy a escuchar cada nota. Y cuando entras en eso, efectivamente, es una especie de trance, sí.
2: Bueno, no desconcertemos a los oyentes. ¿Qué escuchamos entonces?
0: A buenas horas, Steve... Macas Verdes.
1: Hay que elegir una de las que quedan.
2: Jacob Desenlèches.
0: Si hablamos poco, cosa científicamente imposible.
2: Caben las dos.
1: Vamos a intentarlo.
0: Venga. Vamos con Desenlèches y con el conjunto a la Francesca. Ya te digo que yo les vi hacer el repertorio de los trovadores,
1: sí,
0: provenzales y de Ricardo Corazón de León, impresionante. Y también el Llibre Vermell de Montserrat. Les escuchamos. Merece la pena nombrarlos Gerard Lenn, Brigitte Lenn y Emmanuel Bonardot.

0: Jacob de Senlesch, escuchábamos de este autor.
1: Qué tío, ¿eh?
0: Sí, yo nunca lo había oído nombrar.
1: Una pieza muy elevada.
2: Nos lo ha descubierto David Broncano.
1: Me alegro mucho, la verdad.
0: Bueno, aquí fechan entre 1378 y 1395. Debe ser aproximado, porque si no era muy, muy pipi cuando se murió.
1: Sí, estaba como más relacionado con... Creo que trabajó para algún rey o reina española en esa época. Y además creo que estuvo como en Navarra o algo así, sí.
0: Pues era la Francesca quien...
1: Desde aquí un recuerdo al bueno de Jacob, que era un fenómeno.
0: Oye, pues le agradezco...
2: También sí. Te digo que en aquella época eran de vivir poco, Martín.
1: Sí.
2: O sea, igual no está mal fechado. Igual
1: claro,
2: es
1: claro.
2: Que se cogió unas fiebres.
1: Es que esto,
2: y...
1: claro, estamos acostumbrados ahora a unos estándares de vida que en el siglo XIV, por muy autor musical que fueses, bueno, te pillabas una pequeña infección porque te habías dado un golpe con una madera y... Y estaba fuera, ¿eh?
0: Bueno, yo es que creo que la OMS ya está...
1: La vida era compleja, ¿eh?
2: Era compleja antes de las vacunas.
0: Es que van a sacar ya...
2: Qué importantes son las vacunas.
0: Cuarta edad van a pasar ya.
1: Sí, cuarta edad.
0: Te van a segmentar todavía más el
1: mayores de 90, sí.
0: Sí.
2: Oye, David, yo no me resisto a preguntarte por cifra y número de veces en el último mes qué cifra de discos de música clásica tienes en tu discoteca personal.
0: Me habías asustado, ¿eh?
2: ¿Y cuántas...
0: Parecía una de las preguntas que hacen a los invitados, ¿eh?
1: Me he temido
2: ¿cuántas
1: que...
2: veces en el último mes has ido a un evento cultural? No hace falta que sea concierto de música clásica, vale, teatro, cine, exposición, concierto de música clásica también, ópera.
1: Vale. En el último mes...
0: ¿Te repite la pregunta?
1: No, en el último mes, pues a ver, este último mes habré ido a... Incluye cualquier tipo de actividad cultural,
2: cualquier
1: digamos.
2: Tipo de actividad cultural.
0: Oye, ¿ver a un señor en la Gran Vía tocando es una actividad cultural?
1: No, porque, bueno, en cierta forma, pero no lo,
2: no
1: lo
2: sido
1: eliges
2: buscado,
1: tú. Claro,
2: no ha sido
1: lo
2: buscado.
1: Tú. Pues habré ido al cine 4 o 5 veces, una vez a la semana o así. He ido a un festival de música y a otro concierto y fui al teatro. Y he ido al teatro un día este último mes. O sea,
2: muy buenas cifras.
0: Parece,
2: ¿eh?
0: Clara Corrales, vamos.
2: Muy buenas
1: no,
2: cifras.
1: A ver, bueno, 8 o 9 interacciones.
0: Ya, ya. Oye, has dicho que si no es buscado, no es obra de arte. Bueno, te estás cargando el aleatorismo y a todos estos, y a John Cage.
1: Hace poco pasó en un día. Hace un mes y pico y tal. Típico día de lluvia, súper desagradable, lunes, como tópico de mal día. Lloviendo, gris, y había un señor en Gran Vía, que estaba subiendo yo ahí andando para trabajar, y estaba tocando, creo que en el chelo, el tema de la lista de Schindler. Este mega triste. Y la gente pasaba y le miraba como diciendo... No nos hagas esto. O sea, también lee el contexto.
0: ¿Contexto?
1: En el día más feo del... No toques esto.
0: Perdona,
1: ayúdanos un poco.
0: 13 de noviembre de 2010, Ayuntamiento de San Sebastián, sí. Mi boda. No se podía escoger música y me pone en la lista de Schindler.
1: Así, de golpe.
0: Sí, sí. Y luego el miserable.
1: ¿Para una boda?
0: Sí. Digo, vamos, como que iba al holocausto.
1: Joder, vaya comienzo, la verdad.
0: Sí, sí.
2: Y luego ha ido bien el matrimonio, fíjate, Martín.
0: Sí. Bueno,
2: a pesar de aquel comienzo.
1: El amor al final se impone.
2: Estamos casi sin tiempo.
0: Vamos a escuchar Steve Reich.
2: Bueno, yo creo que sí, porque lo hemos mencionado tantas veces que sería raro que...
1: ¿Qué otras opciones había?
2: Final.
1: ¿Qué quedaba?
2: Nos ha quedado, oye, la Titán de Mahler, la Sinfonía número 1 de Mahler.
1: Esta es que la pongo mucho para probar altavoces. Cuando tengo que probar altavoces, es tan...
0: Cuarto movimiento,
1: tiene
0: sí.
1: tiene un rango tan amplio de cosas y demás que es muy bueno para probar un altavoz si funciona.
2: Es verdad, también el No me destruyas.
1: Ah, muy bonito también,
2: Juan Pablo
1: sí.
2: Contreras.
1: Muy bonita, esa es más reciente, ¿no? No, pero sí, como hemos hablado mucho, hemos hablado un poco y emocionado a Steve Reich, se puede poner esa.
0: ¿Tú sabes el primer día del conservatorio? Le preguntó al profesor Steve Reich.
1: A ver, Steve.
0: Right.
1: Ah, como...
2: Right.
1: Ah.
2: Es que es tan malo que...
1: Este
2: y si lo explicas es aún peor.
1: Este más duro, ¿eh?
0: Más duro, sí. Bueno, pues vamos con Steve.
1: El Ray. Anterior, el de me gusta mucho, pero este...
0: Vale, pues admito mi fallo. Steve Wrong, ¿eh?
2: Bien, Steve Wrong.
1: Lo has arreglado.
0: Vale. Venga, pues David, oye, esta es tu casa, no es una metáfora, lo es en realidad. Ahí tienes las llaves. Bueno,
1: me gustaría, pues, la verdad es que os visitaré siempre que queráis.
0: Pues vuelve cuando quieras.
1: Muchas gracias por invitarme y gracias por hacer lo que hacéis cada día vosotros y todo el resto de compañeros y compañeras de Radio Clásica.
0: Solo te vamos a pedir una cosa, ¿podrías despedirte con un Viva Mozart?
1: Por supuesto. Pero, bueno, porque siempre decís Viva Mozart, ¿no? ¿Pero queréis que lo diga como en plan pregón de pueblo?
0: O como plan uvas de Nochevieja.
1: ¡Viva! Ah, como speaker de partido de la NBA.
2: Venga.
1: ¡Viva Mozart! Me queda bien, yo creo.
2: Muy bien. Fenomenal.
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0: Muy buenos días. Hoy os recibimos con unos primaverales versos de Ernestina de Champurcin y con música no menos primaveral de Claude Leyang. Revesi venit au printemps, ay, ay, la primavera. ¿Cómo la estamos disfrutando, verdad, compañero?
1: Pues sí, estamos teniendo días preciosos, temperaturas agradables, hemos confeccionado una lista de músicas para la naturaleza maravillosa.
0: Hemos aprovechado para dejarlo todo limpio y fresco.
1: Nos llevamos música a la carta a la Feria del Libro.
0: Estamos regalando discos y entradas para conciertos.
1: Bueno, pues nos está cundiendo la primavera, desde luego. No es mérito nuestro, ni de Amaya, ni de Carlos, ni de Jorge Ferreiro, que está hoy en el control de sonido y os manda un fuerte abrazo, sino mérito de todos los que formamos esta sólida familia de Música a la Carta.
0: Ejemplo de trabajo cooperativo.
1: Y hoy, pues, a mantener el nivel con vuestra selección musical. Juan de la Encina, Mozart, Beethoven, Richard Strauss, Arán Khachaturian, un montón de zarzuela, gospel, homenajes radiofónicos. Venga, vamos allá, a cerrar la semana por todo lo alto.
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3: Hola, buenos días. Soy María León, de Las Palmas de Gran Canaria. Muchísimas gracias por el programa. Para mí es entretenidísimo, me encanta. Gracias por él a todos los que lo realizan, tanto desde la emisora como todos los que piden, todos los peticionarios de música. Muchas felicidades. El día 30 de mayo es el Día de Canarias, pero es sábado. ¿Podría ser el viernes 29 que resuenen en las ondas los cantos canarios de Teobaldo Power? También podrían ser los del Paso Doble y las Canarias, por el que nos conocen en todo el mundo. La que ustedes quieran. Se lo dedico a todos los que escuchan ese fantástico programa y colaboran con él solicitando música maravillosa que me alegra las mañanas. Gracias a todos. Mi cariño para todos.
0: Gracias por tu mensaje, María. Feliz día a todos los canarios. Hemos recibido más mensajes de otros oyentes de las Islas Afortunadas, como Praxe de Sálamo, Eugenio Díaz, Rosa Carter, pero a todos los que nos escucháis cada día en otra hora, una hora
1: que siempre
0: antes.
1: Intentamos decir bien,
0: sí,
1: la
0: pero
1: hora,
0: pero
1: a veces...
0: Os pedimos disculpas. Bueno, que paséis un día fantástico.
1: Pues sí, para todos vosotros y para todos los miembros de la comunidad de Música a la Carta suenan ya los cantos canarios de Teobaldo Power. Ataulfo Argenta dirige a la Gran Orquesta Sinfónica.

0: La Gran Orquesta Sinfónica con Ataulfo Argenta en la dirección interpretaba Cantos Canarios, quizás la obra más emblemática de su compositor Teobaldo Power, natural de Las Mercedes en San Cristóbal de la Laguna, Tenerife. Y seguimos ahora con un cumpleaños que nos toca de cerca, además.
1: Amigas y amigos de Música a la Carta, el viernes 29 de mayo cumple años Ulises Illán, músico y colaborador de vuestra casa y de Radio Clásica. Es un enamorado de Armenia, país en el que ha dirigido en unas cuantas ocasiones. Así que para felicitarle los días, qué mejor que una música armenia movida. La danza del sable, un movimiento del acto final del ballet de Gayané, compuesto por Arán Khachaturian, con el deseo de que vuelva pronto a ese país tan antiguo y tan hermoso.
0: La felicitación es de parte de la familia y muy en especial de sus sobrinos Hermes y Atenea. Un saludo para todos los oyentes, Antonio, Jan y Jan.
1: Bueno, una familia a la que queremos mucho por aquí. Muchísimas felicidades, Ulises. Esperamos que pases un día estupendo. Y bueno, ya te tiraremos de las orejas en cuanto te veamos por aquí en Sinfonía de la Mañana.
0: Venga, pues viajamos entonces hasta Armenia con la música del gran Aram Khachaturian. No vamos a escuchar la danza del sable porque ya ha sonado por aquí esta misma semana, pero estamos seguros de que esta alternativa va a estar a la altura.
1: Seguro que sí. Música armenia movida. A ver si la reconocéis.

0: Sonaba la música de Arantxa Txuria, era el vals de la suite del ballet Mascarada. La interpretación corría a cargo de la Orquesta Sinfónica de Londres, dirigida por Stanley Black.
1: Música que sonaba hoy dedicada por su familia a nuestro querido Ulises Illán, violinista, director de orquesta, musicólogo, colaborador de nuestra emisora y enamorado de Armenia. Feliz cumpleaños, Ulises.
0: Más mensajes, más cumpleaños, más música.
2: Buenos días, Amaya y Carlos. Enhorabuena por vuestro programa, que es tan variado y que a veces sirve para descubrir músicas bellísimas gracias a las propuestas de los oyentes. Llamo para pediros que emitáis el viernes día 29 de mayo La Habanera de Don Gil de Alcalá. Sugiero la versión de Teresa Berganza, o si no, la que elijáis estará muy bien. Es para felicitar a mi amiga del alma, Mercedes Montero, que cumplirá años el sábado día 30. Mercedes, va por ti con todo cariño.

0: Hemos escuchado la habanera de Don Gil de Alcalá dedicada a Mercedes por su amiga del alma. Muchísimas felicidades. No escuchábamos en este caso a Teresa Berganza, que nos la reservamos para dentro de unos minutos, sino a Montserrat Caballé y a su hija Montserrat Martí, junto a la Orquesta Sinfónica del Gran Teatre del Liceu. ¡Cómo me gusta el catalán!
1: Qué buena
0: Que
1: eres.
0: es que tengo que decirlo y a veces me equivoco, claro. Gran Teatre del Liceu, dirigida por David Jiménez.
1: Pues preciosa música, preciosa interpretación. Y si os parece bien, empezamos ya a sacar brillo a todo lo que se nos ponga por delante. Primera música de la sección de músicas para limpiar, en este caso orientada a limpiar el alma.
0: Sí, y mensaje que nos llega también desde las islas de parte de Nieves. Me gustaría que pusieran el Molto Allegro de la Sinfonía número 41 Júpiter de Mozart. La versión la dejo a su elección. Un abrazo grande desde Las Palmas de Gran Canaria.
1: Otro abrazo para ti, amiga. Purifiquémonos internamente de la mano de Leonard Bernstein y la Filarmónica de Viena.

0: Así concluye esta Sinfonía Júpiter, la número 41 de Mozart, que hoy nos proponía Nieves desde Las Palmas de Gran Canaria. Era la Filarmónica de Viena dirigida por Leonard Bernstein.
1: A ver, pues entonces, ¿qué más podemos limpiar hoy?
2: Hola, Maya, soy Juan Sani. Buenos días, Carlos. Pero madre mía, cuánta limpieza. Todo el mes de mayo limpiando. Vivo en 22 metros cuadrados y cada esquina brilla como el sol de mayo. Estoy muy agradecido a todas las personas que han dedicado música preciosa y han dado ideas preciosas de cómo limpiar. Es la señora de planchar, me quedará para la vida cómo hay que planchar. Pues hablé de todo eso con mis vecinos, que son verdaderos dos amantes de Teruel, y me dicen que su hija, cuando limpia las ventanas, pone la zarzuela esa de lavapiés. Y cuando empieza la preciosa paloma con su abanico, así con tanta pasión, con tanto amor a cantar, pues la chica empieza a bailar con su abanico en vez de limpiar. Bueno, viene bien hacer una pausa, supongo. ¿Qué os parece? Dedicamos a todas las personas, todos los solteros y solteras de 18 años, a que encuentren rápidamente el amor de su vida. Enorme abrazo desde la soleada Valencia.

0: Pues al ritmo del barberillo de Lavapiés, Sani y sus vecinos de Teruel seguro que habrán dejado relucientes las ventanas de media ciudad de Valencia.
1: Claro que sí. Esta vez sí que escuchábamos la voz de Teresa Berganza interpretando esta canción de Paloma del barberillo de Lavapiés, firmada por Francisco Asenjo Barbieri.
0: Otro mensaje. Buenos días, queridísimos Amaya y Carlos. Limpiar creo que no es algo que nos agrade a nadie, pero cuando hay que hacerlo tenemos que mostrar energía y resolución. Para mí la música de Beethoven en general la tiene, pero quizás la que mejor sirve es la Quinta Sinfonía, que con ese comienzo tan arrollador nos pone las pilas para empezar. Un abrazo afectuoso, M. Guardiola.
1: Fíjate, las palabras de esta amiga me han recordado a lo que decía mi abuela. Cuando me ponía a barrer, por ejemplo, me decía, pero hazlo con salero. Y yo decía, pero ¿cómo se puede barrer con salero? Pues eso, con energía y resolución. Muchísimas gracias, M. Bueno, pues te proponemos esta versión de Roger Norrington, que tiene un poco más de brío que otras. Pues eso, de más salero, para esa tarea de limpiar, para que sea rápida y liviana.

0: La Orquesta Sinfónica de la Radio del Suroeste de Alemania, al ritmo que marcaba la batuta de Roger Norrington, interpretaba el primer movimiento, Allegro con brío, de la Quinta de Beethoven.
1: Allegro con salero, le tenía
0: eso.
1: Y me estoy dando cuenta, Maya, de que se nos acaba ya el mes de mayo y que tendremos que realizar el sorteo del doble CD del 60 aniversario Radio Clásica entre todos aquellos que se han animado a participar en esto de las músicas para limpiar, ¿no?
0: Pues sí, y yo creo que lo podríamos hacer este próximo lunes y presentamos el nuevo tema del mes de junio. Pero bueno, ya lo anunciaremos. El lunes lo decimos.
1: Venga, el lunes nos ponemos.
0: Yo creo que os va a gustar. Bueno, vamos de momento con más música para limpiar. Buenos días, os pedí el otro día un tango para bailar agarrada a una escoba, pero hoy aspiro a más. Para limpiar el alma y nuestra cabecita de malos pensamientos, no hay nada como la alegría y el buen humor. Por eso propongo, para despedir este mes y este espacio de vuestro programa, el día 30, La Tarántula, de la Zarzuela La Tempranica, con Diana Navarro. Oír música, cantar y bailar nos ayuda a ser felices. ¡Alegría para el cuerpo! Besos de Isabel de Soria.

0: Escuchábamos La Tarántula, uno de los números de la zarzuela La Tempranica de Jerónimo Jiménez. La interpretación corría a cargo de Diana Navarro, acompañada de la Orquesta Sinfónica de Radio y Televisión Española, dirigida por Cristóbal Soler.
1: Bueno, no puedo estar más de acuerdo con Isabel, que nos decía hoy, música, cantar y bailar nos ayuda a ser felices. Bueno, como felices también se queda uno después de dejar la casa limpia, de limpiarse por dentro y por fuera. Así que dejamos la limpieza y vamos con otra felicitación. Juan, desde Camas, en Sevilla, quiere dedicarle una música a su hija Beatriz, que cumple años el próximo domingo, día 31 de mayo.
0: Para ello, Juan ha elegido Así habló Zaratustra, de Richard Strauss. Como ya escuchamos el inicio de la obra el lunes de esta misma semana, hoy nos vamos a su tramo final. Suena la canción.

0: Sonaba la canción del noctámbulo, pasaje del tramo final del poema sinfónico Así habló Zaratustra, de Richard Strauss, con el que Juan celebra hoy el próximo cumpleaños de su hija Beatriz. Era una grabación de la Filarmónica de Berlín dirigida por Herbert von Karajan.
1: Hola, buenos días. Soy Estíbaliz de Portugalete y quisiera haceros una solicitud, si es posible, para el día 29 de este mes, ya que se cumplen 2 años del fallecimiento de mi compañero Imanol. En este sentido, pues quería pediros una canción del poeta y compositor Benito Lertxundi, que grabó con la Orquesta Sinfónica de Euskadi y que se titula Udazken Koloretan, que son los colores del otoño. En este sentido, me voy a permitir leeros la última estrofa de poesía de la canción, que es muy significativa. A ver, en los colores del otoño, atravesando los perfumes de los campos, recordándote estoy en ti, tan sencillo al morir, tan simple al irte, sin un adiós. Es que

0: Hace 2 años fallecía Imanol, el compañero de Estíbaliz. Ella ha querido recordarle con Udazken Koloretan. También me gusta el euskera, ¿eh? Aunque me resulta más difícil. Los colores del otoño, música de Benito Lertxundi, al que en esta ocasión la Orquesta Sinfónica de Euskadi interpretaba. Un abrazo enorme, querida Estíbaliz.
1: Turno ahora para Bego. El próximo 31 de mayo es el cumpleaños de mi querida amiga Celia. Ella es una amante de la música clásica, pero hoy quería para ella una petición un poquito especial, si es posible. Este año ha empezado a cantar en un coro gospel, algo que le da mucha alegría. Quiero dedicarle esta pieza, espejo para mí de su fuerza y energía, deseando que nos ilumine a todos este día. Ride on, King Jesus.

0: Era la canción espiritual Right On King Jesus, con la que Bego ha querido felicitar a su amiga Celia, gran amante de la música clásica, y que está disfrutando últimamente de este tipo de repertorio en un coro, que yo creo que es una de las cosas que también más felicidad produce, cantar en un coro. Bueno, en este caso
1: ¿sí?
0: lo he interpretado. Yo al año que viene me voy a apuntar para la siguiente temporada. ¿Te vienes conmigo, Carlos?
2: Yo voy
0: ¿O tú más a la guitarra?
2: Donde tú me digas, pero aquí en Radio Clásica se han hecho intentos últimamente de hacer algo en coro, pero no han fructificado todavía. Hay que echarle un poco de gasolina.
0: Efectivamente. Bueno, en este caso los intérpretes serán The Boys Choir of Harlem.
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0: Bueno, Carlos, hacía meses que no sonaba esta sección sobre nuestro archivo histórico. Así es como empezaste en Música a la Carta. ¿Y qué pasa? ¿Que estabas echándolo de menos?
2: Bueno, pues sí, lo echo de menos. Y bueno, hoy las circunstancias requieren volver a bucear en el archivo.
0: Fantástico.
2: Os voy a compartir un pequeño corte que he sacado del año 2016. A ver si reconocéis esta imponente voz.
4: Escucha usted mucha radio, por cierto.
5: Yo escuchaba mucha radio desde pequeño.
4: Sí.
5: Escuchaba Radio Nacional de España en La Coruña, Radio Nacional de España en Madrid. Escuchaba la emisora local de Radio Ferrol. Escuchaba la BBC de Londres, Radio París, todo ese mundo.
4: Y digo ahora.
5: No, Rafael. ahora realmente no escucho mucho. Escucho Radio Clásica, fundamentalmente.
0: Pues te ha quedado el recorte como un perfecto anuncio de Radio Clásica.
2: Sí, una buena cuña promocional. ¿Sí? Bueno, es que de hecho él hizo muchos anuncios aquí en España.
0: Cierto, esta voz estuvo muy, muy cotizada. Yo no he tardado en reconocerla, seguro que muchos oyentes también la habéis reconocido, el gran Rafael Taibo.
2: Pues sí, compañero de esta emisora, en la que se ocupó durante años de la retransmisión de conciertos. También trabajó en otras radios, en el mundo del cine, del doblaje, de la publicidad. Como muchos sabréis, Rafael falleció a principios de este mes de mayo. Varios programas de Radio Clásica se han hecho eco de ello y varios de nuestros oyentes de Música a la Carta también. Si quieres, Amaya, podemos leer este mensaje de Esteba.
0: Me pregunto por qué ha pasado tan desapercibida la desaparición de Rafael Taibo entre la audiencia. ¿Será cierto eso que decía Iñaki Gabilondo, de que los oyentes de radio se ganan de uno en uno pero se pierden de 100 en 100? Me da penita que no sigáis con la idea de buscar joyas en el archivo de Radio Nacional, aunque entiendo que será un trabajo extra poco agradecido, pero creo que es necesario. Os envío una del genial Rafael Taibo, que como veréis también se preocupaba por disimular la suciedad en aquellos locos años 80.
2: Pues gracias por tu mensaje, Esteba, y por ese corte del archivo de programas de Radio Nacional de España que nos envías. Vamos a escucharlo. Nos vamos, como dice Esteba, a esos locos años 80, en concreto a la Radio 3 del año 1987.
6: Querido señor Franco, escucho su programa todas las noches. Mi problema es el siguiente, verá, me encuentro muy confundido. Mi novia ha resultado ser un monstruito, mis dos mejores únicos amigos se han marchado a Madrid. La facultad es una porquería y no gané el concurso de la postal. Agradecería que me escribiera dándome ánimos y soluciones a estos y otros problemas trascendentales. ¿Y cuáles? Por favor. Muy agradecido su seguro servidor,

0: Pues escuchábamos la inconfundible voz de Rafael Taibo en una ficción sonora para el programa de Carlos Faraco, Tris Tras Tres.
1: El pato loco confuso pidiendo ayuda cuando todo le sale mal. Me gustaría enviar un abrazo muy fuerte a Carlos Faraco. Qué grandes programas ha hecho aquí en esta casa y qué cosas tan creativas. Yo creo que es que no podemos perder ese legado tan maravilloso. Hay que luchar por mantener el nivel.
0: Pues sí, altísimo nivel en muchos sentidos, al que Rafael Taibo contribuyó con su voz, con su trabajo, y ya lo hemos comentado en otras ocasiones, pero recordamos hoy de nuevo, si os interesa esta dimensión histórica de la radio, en particular de Radio Clásica, en nuestra web podéis acceder a una extensa colección de programas de archivo, voces míticas, entrevistas a legendarios compositores e intérpretes, en definitiva un valiosísimo baúl de los recuerdos que esta temporada del 60 aniversario de Radio Clásica estamos rescatando, revisando y poniendo a vuestra disposición en la web.
1: No dejéis de asomaros al archivo de programas porque hay verdaderas joyas.
0: Y volviendo a Rafael Taibo, mira Maya, no ha sido Esteban el único que nos ha escrito estos días en relación a Rafael. Vamos a leer también el mensaje que hemos recibido de Enrique.
1: Dice así: hace unos días falleció Rafael Taibo. Desde que yo era pequeño es la voz de la radio que más me ha impresionado, la que más modélica me parecía. También recuerdo lo extremadamente educado y ceremonioso que eran sus entrevistas en Radio Clásica, usualmente en directo en el intermedio de algún concierto. Pero me gustaría oírlo declamar algo. Creo que llegué a verlo en vivo. He recordado una grabación con Esperión 20 y Jordi Savall donde tenía protagonismo. No sé si era Triste España sin Ventura o algo como Pegasus. En todo caso, era el mismo CD que debo de tener, pero no encuentro. Pues eso mismo, si podéis, y el día en que os venga bien. Muchas gracias y que sigáis con este maravilloso programa.
0: Gracias a ti, Enrique. No vas nada desencaminado. Efectivamente, Rafael Taibo participó en ese álbum de Jordi Savall titulado Juan de la Encina, Romances y Villancicos. Uno de los cortes del álbum le da espacio a la voz de Taibo para la declamación de Despierta, despierta tus fuerzas, Pegaso.
1: Bueno, veo aquí que dura unos 17 minutos el recitado del texto.
0: Pues sí, así es. Nosotros no vamos a escuchar los 17 minutos íntegros, vamos a escuchar solo el inicio y de ahí saltaremos para despedirnos a esa otra música que mencionaba Enrique, Triste España sin Ventura.
1: Bueno, pues con este pequeño homenaje al enorme Rafael Taibo y con música de Juan de la Encina nos despedimos esta semana. Gracias a Jorge Ferreiro y sobre todo a todos vosotros por vuestra escucha atenta y vuestra participación en el programa.
0: Feliz fin de semana, el lunes más música a la carta.
1: Sed muy felices.
2: 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Tragedia trovada por Juan de la Encina. Despierta, despierta tus fuerzas, Pegaso. Tú que llevabas a Belerofonte, llévame a ver aquel alto monte. Muéstrame el agua mejor de Parnaso, do cobre el aliento de Homero y de Naso, y el flato de Maro y estilo de Aneo, y pueda alcanzar favor Sofocleo, contando en España muy mísero caso.

El diccionario musical de Radio Clásica. Leitmotiv. Leitmotiv significa motivo conductor en alemán y se define como tema, frase, sonido recurrente que representa una idea, personaje, objeto o sentimiento específico a lo largo de una obra musical. Entonces, jóvenes, cuidado con esta palabra leitmotiv, que hay quien piensa que viene del francés y que significa motivo de leche o algo así, que nos van a salir aquí leitmotivs semidesnatados y sin lactosa y todo esto. Bueno, pues esto que sonaba era el leitmotiv de Sigfrido, del héroe Sigfrido de Wagner, del Anillo del Nibelungo. Mirad cómo se ha transformado.

Pues ya veis cómo se ha transformado este leitmotiv. Por cierto, se escribe leitmotiv con V al final y en alemán se pronuncia leitmotiv, pero ya se ha castellanizado el término y la Real Academia nos permite ya que pronunciemos leitmotiv y que digamos leitmotivs en plural. Bueno, pues lo que os decía, puede haber un leitmotiv para un personaje, un lugar, un sentimiento, un concepto, etc. Por ejemplo, este es el leitmotiv del Valhalla, el palacio barra Olimpo de los dioses nórdicos en El Anillo del Nibelungo de Wagner. Y lo que os decía de la transformación de los leitmotivs, al final del ciclo de El Anillo del Nibelungo, en la ópera El Crepúsculo de los Dioses, el Valhalla acaba siendo sepultado, engullido por el fuego y por el Rin desbordado.

0: eso es el leitmotiv del Valhalla hundiéndose dramáticamente y majestuosamente. Así que ya veis que este concepto de leitmotiv se aplicó en principio a las óperas de Wagner y luego, bueno, pues pasó al mundo sinfónico y luego al cine y al musical. Bueno, pues un leitmotiv puede ser de un concepto, por ejemplo, este es el leitmotiv de la fe en el Parsifal de Wagner. Y veis que este leitmotiv de la fe empieza siendo sencillo y casi embrionario, es como el propio Parsifal, es como su personalidad, pero se va transformando como este adolescente Parsifal mismo y se hace magnífico, poderoso. Pues seguiremos con este asunto de los leitmotivs que se transforman, queridas y queridos, a ver si nuestras vidas son guiadas por poderosos leitmotivs transformadores. Saludo muy amistoso de Luis Ángel de Benito desde el Diccionario Musical de Radio Clásica.
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1: Buenos días, bienvenidas y bienvenidos a Radio Clásica. Por si no os habéis dado cuenta, hoy es viernes y estáis escuchando el programa de la guitarra. Un programa que va a sonar precioso, atención al repertorio. Y que además cuenta hoy en el control de sonido con Orlando Lumbreras y en el micrófono con Esther Martín Sánchez Ballesteros. ¡Comenzamos!

¿qué sería del intérprete de guitarra sin un buen profesor, sin un buen instrumento o sin una buena obra? No vamos a jugar a qué fue antes, si el huevo o la gallina, pero la importancia de tener una buena partitura entre manos creo yo que es incuestionable en esto de la interpretación. Así es. Hoy hablaremos de la composición. Hoy y otro programa que se hará más adelante. Esta vez voy a partir un poquito el ciclo temático porque la agenda se va a imponer, pero de cualquier manera vamos a hablar de compositores para guitarra. Porque sin su trabajo, el de los compositores y las compositoras, la música clásica solo sería pasado. Viviría únicamente de los tiempos pretéritos. Y aunque en la música clásica, la verdad, se trabaja mucho con el pasado, es cierto, el presente y el futuro son fundamentales para darle sentido a todo. Y por eso, el trabajo de los compositores conecta la música directamente con la realidad en la que viven. Son los narradores de su presente y del de todos nosotros. Una obra de música compuesta en 2026 destila su realidad. Descubre las armonías, los ritmos entre los que ha crecido, los temas, la instrumentación, y por todo ello es fundamental. Afortunadamente, hay referentes en el siglo XXI en esto de la composición para guitarra. Músicos que empezaron siendo intérpretes de guitarra y ahora desarrollan una intensa labor como compositores. Incluso he llegado a conocer a músicos que comenzaron con otros instrumentos y han incluido finalmente la guitarra en su música, en sus composiciones. Y entre todos ellos está Juan Herena, a quien estamos deseando traer, estábamos y estamos todavía deseando traer este programa y por fin ha llegado el día. Vamos a empezar adentrándonos en su música, que ciertamente casi bastaría para describirlo. A continuación, les dejo escuchando, que ya hemos empezado un trocito, La ventana sin jardín, una obra inspirada en el universo de Michael Ende, autor de literatura del siglo XX, de obras tan bonitas como Momo, La historia interminable o Lucas el maquinista. Con estas referencias a la literatura infantil y juvenil, se construye La ventana sin jardín, que reflexiona sobre la pérdida de la infancia y que escuchamos en la interpretación de Eduardo Inestal.

0: Esta era La ventana sin jardín, en la interpretación de Eduardo Inestal, una obra compuesta por Juan Herena sobre el universo de Michael Ende y que, como el propio Herena explica, evoca la nostalgia de un tiempo inocente, la sensación de contemplar, con el paso de los años, una realidad despojada de poesía y de esperanza. Así es, la música de este compositor, que nació en Jaén a finales del siglo XX y que se apasionó por el instrumento en una estación de Barcelona. Allí, con 4 añitos, se quedó mirando una guitarra polvorienta y olvidada que su tío acabaría regalándole. Allí comenzó todo. Herena se inició como instrumentista en esto de la música y se acercó después a la composición en un continuo diálogo con la vida, como si el día a día fuera el espejo en el que se refleja en sus obras. Vamos a escuchar la siguiente. Entiendo que con lo que acabo de decir será fácil datarla.
1: El 19 de septiembre de 2021, un nuevo volcán asola la isla de La Palma. Las coladas devastan todo lo que hallan a su paso.

Volcán de Cumbre Vieja, interpretado por Sergio Calero. Una obra que nos descubre el momento en que el volcán de La Palma entra en erupción, allá por septiembre de 2021. Ya dije que era fácil datarla, lo dice al principio de la pieza. Una pieza de Juan Herena, de quien estamos hablando hoy en el programa de la guitarra de Radio Clásica. Y ponía esta obra para ejemplificar cómo la música de este compositor establece ese diálogo tan directo entre la realidad y su interior. Y nos va mostrando cómo siente la vida con sus luces y con sus sombras. De hecho, me aventuro a pensar que a los guitarristas nos gusta tanto su música por eso, precisamente por la conexión tan profunda que establecen sus obras con los sentimientos de cada uno. Y además la guitarra es muy capaz de transmitir todo esto de una manera única. De hecho, casi se podría decir que la música de Herena traza un mapa biológico que relaciona las obras con la vida del compositor, de Juan Herena.

Y esta pieza que estamos escuchando es el cuarto movimiento del Vuelo del Ícaro, de la sonata número 4 Alas Rotas de Juan Herrera. Una sonata que tiene cuatro movimientos y en ellos va reflexionando sobre la fragilidad humana, la injusticia y la lucha por sobreponerse a las heridas que otros pueden provocarnos. El final de la obra está inspirado, esto que estamos escuchando, en el mito de Ícaro. Este mito que proviene de la mitología griega y que trata sobre la desobediencia y los límites humanos. Recuerdo que este mito narra cómo Ícaro y su padre, Dédalo, escapan de la isla de Creta usando alas hechas de pluma y cera. Ícaro ignora las advertencias de su padre, asciende demasiado y cae al mar al derretirse sus alas.

Hemos escuchado El vuelo del Ícaro de la sonata número 4 Alas rotas, compuesta por Juan Herrera e interpretado por Alejandro Nogales. Comentaba antes que esta obra estaba inspirada en el mito del Ícaro y este final que acabamos de escuchar tan intenso reflejaba esa frustración y el anhelo de libertad. Precisamente Alas rotas, la pieza, ganó el 10º concurso de composición para guitarra clásica Fidelio en 2025. Y es que afortunadamente las obras de Juan Herrera están muy presentes en el repertorio guitarrístico y se incluyen en los programas de concierto y son interpretadas en más de una veintena de países. Constantemente se escuchan en España, México y Estados Unidos, pero es que además también se programan en escenarios de Canadá, Brasil, Sudáfrica, Rusia, Japón. Vamos a seguir escuchando su última sonata, que ha compuesto recientemente, la número 6, Amor y Vida, escrita en un periodo de enfermedad y crisis emocional. En ella vamos a ver cómo aborda sentimientos como el amor, la memoria, la ausencia, y los transmite como si fueran fuerzas esenciales de la existencia. Además, es muy personal, está dedicada a la amistad que Juan Herrera mantiene con dos músicos que son Juan Carlos Laguna y Sofía Ruloni. Los vamos a escuchar el tercer movimiento, El corazón en llamas.

tercer movimiento de la sonata número 6, Amor y Vida, obra de Juan Herena, en la interpretación de Alejandro Nogales. Como vamos pudiendo comprobar, la música de este compositor tiene un enfoque innovador que se distingue por su capacidad para generar atmósferas y por un profundo lirismo. De hecho, se podría decir que esto es su seña de identidad. Y además, también hemos estado viendo que Herena se inspira en el día a día para su música. Imagino que, como nos pasa casi todos, en ese día a día suele haber canciones que nos acompañan. Vamos a conocer una de estas canciones que ha inspirado a Juan Herena para una de sus piezas más bonitas.

Y estos son los versos de Lucía, de Joan Manuel Serrat, que fueron el germen de la pieza Carta Lucina, una metáfora en forma de carta de amor, silenciosa, de los corazones que aguardan y que vamos a escuchar en la interpretación de Elena Ortega.

Carta a Lucina. Juan Herena componía esta pieza que escuchábamos en la interpretación de Elena Ortega y que para ella se inspiraba en la delicadeza de un amor que se desvanece, pero que nunca desaparece del todo. Así suena para Juan Herena la nostalgia de lo efímero y el dolor de la ausencia. Con esta pieza es nominado a los World Entertainment Awards de 2025, recibe el bronce del mejor álbum de los Global Music Awards en 2025 también y es finalista en los Intercontinental Music Awards en 2025. Pero además, el compositor ha buscado canalizar otras combinaciones, otras músicas camerísticas como la que vamos a escuchar a continuación.

0: A Cloud in the Sky del quinteto 1909, una obra de Juan Herena que ponía para que pudiéramos apreciar su vis camerística, porque también está componiendo y compone y tiene piezas para diferentes agrupaciones e instrumentales. Estamos hablando hoy de Juan Herena, pero me gustaría que no solo habláramos y escucháramos nosotros. Vamos a ver qué viene a continuación.
1: ¿Quién viene hoy a la guitarra?
0: ¿Quién viene hoy a la guitarra? Pues ni más ni menos que Juan Herena, al que teníamos muchísimas ganas de poder escuchar, ya lo hemos escuchado en esta primera parte, pero también, además de su música, escucharlo a él. Juan Herena, buenos días.
2: Buenos días, Esther. Muchas gracias por la invitación.
0: Qué alegría tenerte aquí. Ha sido un proceso que finalmente hemos conseguido tener éxito en este proceso y poder escuchar tu voz. Tu música habla mucho de ti, pero también nos gustaría escucharte a ti y saber qué nos puedes contar, que deben ser tantas las cosas sobre la guitarra, que te agradecemos mucho, Juan, que estés aquí y que podamos hablar contigo.
2: Pues encantado.
0: Venga, pues vamos a ver, Juan, porque he dicho poco de tu biografía, de tu perfil, porque tu música habla tanto de ti que bueno, pues al final no he dicho muchos datos, pero no me resisto a contar a los oyentes que además de compositor, eres arreglista, guitarrista, director de proyectos audiovisuales y que en tu formación hay un máster oficial de composición musical, un título superior de guitarra, eres miembro numerario de la Academia de Música de España y académico de las Artes Escénicas de Andalucía. Me he dejado

0: Mil cosas, pero Juan, vamos a poner esto así sobre la mesa para empezar.
1: Vale. Ya no tengo nada que decir al respecto.
0: Venga, pues mira, vamos a empezar hablando de tu música y me gustaría que nos contaras cómo se acepta estas nuevas obras para guitarra, la nueva composición, porque la guitarra clásica bebe mucho del pasado, pero hay también nuevo repertorio. ¿Cómo se vive este nuevo repertorio? ¿Cómo sientes tú que se aceptan las nuevas músicas?
1: Yo creo que es un proceso que, bueno, es natural que pase un tiempo, ese tiempo de asimilación, de aceptación, siempre ocurre. Ha ocurrido con grandes nombres de la guitarra, como le ha ocurrido al maestro Brouwer o le ha ocurrido a Sergio Asad. Es un proceso, pues, lógico, en el que las piezas se necesitan conocer y luego, pues, pasar ese filtro. Entonces, yo pienso que, bueno, es simplemente lógico, el proceso lógico, y en esas estamos. Por ahora metiendo cabeza cada vez más y bueno, es simplemente tener la paciencia de que todo llega.
0: Y llega Juan, porque en tu caso estamos viendo que tu música se programa, lo he comentado en la primera parte, estás en los repertorios, estás en los conciertos. ¿Cómo hace un músico, Juan, para conseguir una obra tuya, para que tú le dediques o para que le compongas una obra?
1: Yo mayormente suelo trabajar con gente que ya ha hecho un contacto previo conmigo, con el que he tenido algún tipo de contacto personal, bien porque sean amigos o bien porque ya estén tocando mi música y a través de eso hemos tenido contacto. Estudio mucho la manera de tocar de esa persona, la manera de interpretar y luego siempre me intereso por sus intereses. Entonces a partir de ahí, la pieza suele ser algo muy personal de cada músico.
0: O sea que además de profesional, casi se establece una relación personal, al menos una relación en la que tú conoces a la persona de una manera determinada.
1: Y me gusta ese proceso de como de retratar a través de la música también parte de lo que es el intérprete, o al menos intentarlo.
0: Sí, hemos estado viendo que tu música va describiendo realidades del día a día y bueno, y como decíamos, es una música muy programada. De hecho, a continuación, quería hablar de la pieza Luz del Alba, una pieza que te ha dado muchísimas alegrías y que escucharemos la interpretación de Osías Parejo, pero ¿cómo has vivido tú esta pieza en concreto, Juan?
1: Desde la génesis, bueno, esta pieza casi que la llevo gestando desde que era pequeño, porque eran los relatos de la gente mayor de que contaban siempre sobre la guerra civil y bueno, sobre todo las historias que contaban mi abuelo y mi padre. Entonces, aquellas experiencias a mí me marcaron desde pequeño la manera de entender la vida y me hicieron comprender muy pronto el peligro de cualquier forma de fanatismo, venga de donde venga o de planteamiento dogmático. Entonces esa obra en principio pues reflexiona sobre las consecuencias humanas que deja cualquier conflicto más allá de ideologías o bandos. Siempre me impresionó pensar que detrás de cada sentencia, de cada acto de violencia o de cada represalia hay vidas truncadas, ¿no? Sueños interrumpidos y seres humanos a las que se les priva de una vida, básicamente. Y a su vez, este título también cierra una dualidad simbólica, porque Luz del Alba no solo alude a la esperanza que puede surgir incluso después de los periodos más oscuros, ¿no? Sino también a la dedicatoria que fue para Osías Parejo, que bueno, ya para entonces comenzaba a consolidarse como un talento emergente de una enorme sensibilidad musical. Entonces es un poco esa luz que despertaba a Usías y también por otro lado la última luz que ven los condenados a muerte. Es al juego con eso en el título.
0: Vamos a escuchar un poquito, Juan, cómo suena y seguimos hablando.

0: Estamos escuchando Luz del Alba en la interpretación de Ausías Parejo. Es una pieza que componía Juan Herena, al que tenemos la suerte de tener hoy en el programa, y nos estaba contando precisamente las sombras y las luces que esconde esta pieza. Juan, una pieza preciosa que también te ha traído, como decíamos, grandes momentos, como puede ser la nominación al Grammy en esta pasada edición. ¿Cómo vives tú este momento?
1: Primero con incredulidad, no porque no crea que lo que había puesto sobre la mesa valía, sino porque es muy difícil llegar ahí, básicamente. Creo que ha sido un trabajo discográfico muy bien trabajado, por todas las partes que integran el trabajo. Y siempre se recibe con sorpresa porque no es muy usual, habida cuenta que incluso llegué a mirar si Naxos había tenido como tal, porque Naxos tiene varios sellos asociados, y creo que era la primera vez que Naxos llegaba a una nominación como sello, ¿no? O sea, es muy difícil. Entonces, como es tan difícil, nunca esperas que algo así llegue. Y, por otro lado, alegría, una gran alegría por este reconocimiento.
0: Bueno, pues es que es una pieza, como estamos escuchando, ese comienzo que tiene tan bonito, y como decías, la interpretación de Ausías Parejo. ¿Cómo describes, Juan, tu música para la guitarra? ¿Qué te inspira? Que hemos estado viendo tantas historias que hay detrás de cada nota que tú escribes. ¿Puedes contarnos cómo es tu proceso?
1: Sí, sí. Me voy a la génesis del principio de todo. Digamos que la música en mi caso aparece cuando la vida ya no cabe completamente en el lenguaje. Entonces eso, pues el sonido termina diciendo aquello que la emoción no puede nombrar con precisión. Yo siempre he dicho que escribo música porque no se me da bien escribir poesía. Entonces, bueno, para mí la composición nace muy profundamente de la experiencia humana, de la mía propia y de la que observo, ¿no? De mis semejantes. Del dolor, de la esperanza, del amor, de la ausencia, de la naturaleza también, que tiene un peso muy importante en mi vida, y también de las fracturas invisibles que uno atraviesa viviendo. Componer para mí es transformar la memoria emocional en presencia. Y bueno, y después de este preliminar, diría que ya los elementos que conforman, que dan ese color, ese matiz diferencial a mi música, pues es un cruce en definitiva de memorias sonoras. Diría que tiene una raíz pues claramente española, se puede apreciar en esta pieza que estamos escuchando, Luz del Alba. Sí. Pero también tiene una mirada muy abierta a cualquier impregnación sonora de otras culturas, sea el jazz, sea cualquier tipo de música, ¿no? Me interesan mucho las diferentes tradiciones culturales y la aceptación de ritmos que no sean estrictamente de nuestra matriz folclórica, ¿no? Sino que nos venga de fuera. Entonces, la fusión en ese caso, que es como se podría entender esto, no la utilizo como artificio, no me sirve como tal, sino como esa posibilidad de que diferentes lenguajes musicales dialoguen de manera orgánica.
0: Es una música que además, Juan, es muy descriptiva, es muy narrativa. Y cuando estaba pensando en esta entrevista, también me venía a la imaginación tu capacidad y tú estás formado en el campo audiovisual. Entonces, te quería preguntar si tú crees que hay una relación, que si se ha cruzado esta formación que tú tienes en el campo audiovisual con tu vis musical.
1: Bueno, pues no lo había pensado, si te digo la verdad. Sí sé que hay cierta intencionalidad cinematográfica, tal vez, de forma inconsciente, porque ya me lo ha dicho mucha gente, dice, la música que haces recuerda mucho a la música del cine. Pero realmente no lo he pensado que fuera de esa manera. Sí es verdad que me gusta completar el proceso en muchos casos y me implico en terminar la narrativa completa, ¿no? Desde el proceso de componer, de que se grabe, y luego pues en llevarlo a ese proceso ya audiovisual.
0: Pero no lo habías pensado, pues desde fuera es que sinceramente sí que parece que hay esta relación, pero además también te quería preguntar, y me surgía a raíz de esta entrevista también, si recuerdas todas las historias que hay detrás de cada pieza, porque tu catálogo de piezas es extensísimo. Ya hay muchas de ellas metidas en programas que se van reconociendo y se va reconociendo tu música, pero tu trabajo lleva ya una larga trayectoria. ¿Conoces, recuerdas la historia que hay detrás de cada pieza que te ha inspirado?
1: Sí. Sí, porque en definitiva también es como una especie de bitácora, donde vital, ¿no? Donde uno pues va dejando esas huellas, en este caso sonoras, y es una manera de traer a la memoria el pasado y hacerlo de una manera tangible. O sea que sí, es parte de mi propia vivencia y sí recuerdo cada pieza.
0: Bueno, y tras una vida profesional dedicada a la composición, ¿notas que haya habido algún, nos contabas cómo bebes del folclore, cómo de los diferentes elementos que tú, en los que tú te inspiras, cómo ha cambiado? ¿Hay un cambio en tu música a lo largo de los años? Y además, ¿piensas que tu música vive bien en este siglo XXI, pertenece a ella?
1: Sí, yo creo que absolutamente del siglo XXI y yo no reniego de mis conocimientos, vengan de donde vengan, o sea, vengan de lo académico, ya vengan de lo folclórico, me da igual eso, yo creo que todo es válido, son lenguajes. Entonces, pues no sé, no sé bien cómo responder eso, es una pregunta compleja. Pero bueno, digamos que sí que tiene un cambio, sí que está sujeto a cambios. Obviamente, igual que nosotros, cada día somos una persona diferente, aunque no somos muy conscientes, pero ese cambio se va produciendo. Y por la razón que sea, siempre hay una deriva ahí por la que te dejas llevar y ella misma te va contando qué quiere ser, ¿no? Y simplemente te limitas a escucharlo y a plasmarlo en un papel o en un programa de escritura. Casi que a veces la música me lleva a mí. No soy muy consciente de cuándo compongo yo o cuándo ella simplemente me utiliza, francamente.
0: ¿Ves o te suceden cosas y ya te está sonando automáticamente a algo?
1: Y de hecho, sí, no quiero contar ciertas cosas, pero bueno, tengo, digamos, ligereza de sueño, vamos a dejarlo en eso, ¿no? Y muchas veces, la noche me la he pasado escribiendo música porque no me dejaba dormir ese rum rum continuo de algo que está sonando y por otro lado decir, ¿cómo voy a dejar de escribir esto? Tengo que levantarme y escribirlo porque se me va a olvidar, ¿sí, no? Entonces, eso ha derivado en determinados problemas a la hora de conciliar el sueño, ¿verdad? Porque te acostumbras a eso y al final es un problema.
0: Claro, has creado ahí una rueda. Bueno, pues Juan, vamos a escuchar a continuación una de tus piezas que nos pedías que la escucháramos porque casi acaba de salir del horno, que es el Choro para un Adiós de Ángel Jesús López. Vamos a escuchar un trocito y seguimos hablando con Juan Arena.

0: Y estamos escuchando El Choro para un Adiós, una obra que la escuchábamos en la interpretación de Ángel Jesús López y que componía Juan Herena, un compositor con el que hoy estamos hablando en la guitarra de Radio Clásica y es una pieza importante, es una de las últimas que ha compuesto. Juan, ¿qué supone esta pieza en tu repertorio?
1: Pues aparte de ser lo último que compuse y que también ha marcado una cierta pausa compositiva, pues es una obra escrita en un momento de quiebre personal, tras una experiencia de desencanto humano. Bueno, y el título remite al choro brasileño, y aunque aquí aparece trasladado pues a un ámbito como más íntimo, ¿no? Pues la pieza no pretende describir nada así en concreto, ¿no? Es más bien algo que está en mi interior, pero sí que nace más bien como una forma de atravesar una experiencia desde la música, y en ella hay esa carga simbólica que está ligada a la pérdida de la confianza, a la renuncia y a cierta forma de distanciamiento interior. O sea, más que un adiós literal, esta obra pues refleja ese instante en que uno comprende que hay cosas que se rompen silenciosamente y ya no van a ser nunca más como eran antes.

0: Estamos escuchando Choro para un adiós. Juan Herrera nos explicaba lo que había supuesto esta pieza en su obra, en su repertorio, en toda su programa que lleva componiendo, su carrera profesional. Estábamos, todo el programa hemos estado escuchando esta atmósfera que Juan Herrera es capaz de crear con su música y con una guitarra, y precisamente vamos a continuar, Juan, hablando un poco. Quiero que me dijeras, porque tenemos la música del barroco, del clasicismo, del romanticismo, cada etapa nos va llevando a una atmósfera musical, y a mí me gustaría saber, ¿por qué crees que será recordada tu música, o cómo te gustaría a ti que se recordara todo tu corpus?
1: Pues bueno, yo no suelo pensar mucho en esto, en cómo será recordada mi música. Lo único que sí que me gustaría igual es que quien la escuche en un futuro pues sienta que detrás de ella había una experiencia humana verdadera, una necesidad auténtica de contar la vida a través del sonido, ¿no? Y quizá lo más importante es que la música siga eso, pues respirando humanidad, y que la persona que la escuche pues la reciba, y dentro de lo posible que la técnica y la complejidad que pueda haber en algunas obras pues nunca terminen alejando de la emoción.
0: Bueno, y vamos a ver, Juan, también me gustaría saber de todo esto, porque veo que estás muy centrado en este presente que vives, y recibes vamos a ver, esto es una afirmación que iba yo a hacer así a la ligera, pero ya te lo voy a preguntar a ti. ¿Recibes muchos encargos?
1: Sí, pero puedo atender poco, sí. La gente, por fortuna, en fin, muestran interés y no, por desgracia el tiempo es limitado, el que uno tiene, y no siempre puedes dedicarte a todo lo que te piden. Es verdad que suelo volcarme más con los proyectos en los que yo considero que tengo más libertad, y en otros que igual son más programáticos, un poco a la carta, me cuesta algo más. Pero bueno, estoy siempre abierto a cualquier sugerencia, y agradezco, por supuestísimo, a todos los intérpretes que se han fijado en mi música y que valoran lo que vengo haciendo.
0: Bueno, decíamos que ahora mismo se programan tus obras en muchísimos lugares, y que estás incluido ya en todos los programas. No es algo que se suele ver en los compositores contemporáneos, pero es verdad que la guitarra ha acogido todo tu mundo con un enorme entusiasmo, y también el público recibe las obras con ese entusiasmo. Vamos llegando al final del programa, Juan, y nos gustaría saber en qué estás trabajando, porque hay una cierta selección en este trabajo que nos estás contando. ¿Qué proyectos tienes por delante?
1: Bueno, te voy a hacer así una sinopsis de todo lo que hay muchas cosas. Empecé haciendo un listado para no dejarme mucho. Y hay muchas cosas. Pues, por ejemplo, hay un álbum de música de cámara que se iba a grabar este año, pero por problemas que han surgido, pues ese álbum lo van a grabar Humberto Jiménez al violonchelo, Alejandro Nogales, que lo hemos escuchado en el programa, y un violinista que se llama David Ruiz del Canto. Va a ser un álbum de cámara. Luego ya, pues hay álbumes sin fecha concreta, se estima que para 2027, tanto de Adrián Baratech, de Juan Carlos Laguna, del cuarteto Risas de México, que también lo tuvimos en el programa, directamente. Y luego, pues, diferentes. Bueno, An Tran, por ejemplo, que es un músico vietnamita que está en Estados Unidos, presenta su álbum Illumina ahora ya en breves. Sale y tiene una gira europea a finales de año. Pues esto que estamos escuchando de Ángel Jesús López, que también se enmarca dentro de un monográfico que grabará posiblemente el año que viene. Luego están los proyectos, pues, de Alter Ego Trío, que también estuvieron en el programa.
0: Ese
1: álbum pues tendrá obras de Eduardo Martín, de Miguel Vélez, de Diego Santiago, de Ángel Pozo, Sebastián Silva y otros por confirmar. Luego pues está Robin Blanco, pues me acaba de decir que prepara gira europea para dentro de poco, gira por Japón de Juan Carlos Laguna, y luego pues ya vamos con la parte que se sale un poquito de la música, aunque relacionada. Estamos con un documental acerca de mi música en el que participa Esther Martín.
0: A propósito.
1: Colabora. Sí. Y bueno, esta es una codirección con el dramaturgo y director Javier Viana. Fue su idea de hacerlo, y bueno, y aunque está siendo un poco documental autorreferencial, porque me estoy encargando de conseguir los testimonios, Pues bueno, esto va a durar más que la obra del Escorial, ya estoy viendo yo, porque no damos abasto para organizar esto. Pero bueno, igual yo creo que puede ser de interés para la gente que siga mi música. Creo que puede estar bien una vez se termine. Y por último, estoy escribiendo un libro que cuando el tiempo me deje, lo terminaré. Y en ese libro pues cuento historias relacionadas con todo lo que tiene que ver con la inspiración de cada, sino de algunas de mis obras o las que yo considero más emblemáticas. Y bueno, y eso yo creo que es todo por ahora.
0: Bueno, no está nada mal. No está nada mal, Juan. Madre mía, qué barbaridad. La próxima vez te vemos en la Feria del Libro, a ver si es posible.
1: Bueno, la cuestión es verse.
0: Exactamente. Muchísimas gracias, Juan, por haber estado en el programa. Te agradecemos que nos hayas atendido infinitamente y sobre todo te agradecemos todo este trabajo que dedicas a la guitarra.
1: Bueno, gracias a vosotros, porque con vosotros tengo un apoyo incondicional y muy de agradecer. Muy, muy de agradecer.
0: Un abrazo, Juan.
1: Un abrazo.

Y mientras vamos escuchando A solas, que interpreta Iliana Matos y que también, por supuesto, compuso Juan Herena, me gustaría deciros, queridos oyentes y queridas oyentes, que recordéis que el email del programa es laguitarra@rtve.es y que me encantaría recibir todos los conciertos que tenéis a vuestro alrededor o que vais a interpretar. De hecho, comienza el Festival Internacional de Guitarra de Madrid este fin de semana, el sábado 30, en el Ateneo. Echad un vistazo a la web, como también estaría bien echar un vistazo a la web del Festival de Guitarra de Málaga, que también comienza esta próxima semana. En Alicante también hay concierto, en Alicante, de la guitarrista María Pino, y que tiene relacionado con la Fundación Alhambra Guitarras, es un homenaje. Y en Huesca, en Fonz, también hay un concierto de José Antonio Chic, guitarrista al que estamos deseando traer al programa. Para finalizar esta pequeña cita de conciertos, os diré que la Orquesta de Castilla y León va a recibir a Rafael Aguirre y lo va a acompañar en su interpretación del concierto de Aranjuez. Y eso es todo lo que he encontrado, que no es poco. Me despido, queridos y queridas oyentes, hasta la próxima semana.

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Maestoso. Majestuoso, como podréis suponer, significa majestuoso. Y en música, la majestuosidad se representa desde el siglo XVII o incluso antes por medio de un toque característico que es el tom, tom, tom, tom, tom, tom, tom, tom, y que llamamos técnicamente toque de obertura francesa. Por ejemplo, esta música francesa tan famosa lo escuchamos en los festivales de Eurovisión y todo esto. Y es el comienzo, podríamos decir que es la obertura francesa del Te Deum de Charpentier, Charpentier, escrito siglo XVII finales. Bueno, pues en Eurovisión escuchamos así, pero los intérpretes especializados en música del siglo XVII lo tocan así. Justo tan tan tan tan tan tan tan. Técnicamente decimos con puntillo, aunque no esté escrito así, pero estos intérpretes siguen la tradición del maestoso barroco. ¿Y por qué se asocia esto con lo majestuoso? Bueno, pues o bien para imitar los tamboriles que anunciaban la presencia del rey o de la reina, tum, tum, tum, tum, o bien para imitar el bastón del mayordomo de palacio, pum, pum, pum, pum, o solo pum, pum, pum, pum, pum, cuando anunciaba la llegada de los monarcas en Versalles. Y esto pasó a la música instrumental. Pum, pum, pum, pum, pum, pum, pum. Esta es la obertura bastante francesa del ballet La Nuit de Lully, Lully, escrito con Y, para la corte de Luis XIV, y está muy marcado, como veis, el estilo maestoso. Bueno, pues saltamos el siglo XVIII y el XIX y llegamos al siglo XX a las bandas sonoras. ¿Cuál es el rey o el emperador más famoso del cine, de todas las épocas pasadas y futuras y todas las galaxias? Justo, el emperador Darth Sidious, con su ministro Darth Vader, de La Guerra de las Galaxias. Ya que veis que John Williams usa el ritmo del estilo maestoso en La Marcha Imperial. Así que hoy tenemos despedida majestuosa e imperial, queridas y queridos. Nos encontramos en el Diccionario Musical de Radio Clásica.

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0: Son las 12 en punto del mediodía, las 11 en punto en el archipiélago canario. ¿Qué tal? En el horizonte de la semana nos esperan rigorosos, que diría Ortega y Gasset, calores, y ya sabéis que las salas de conciertos tienen un agradable aire acondicionado.
1: Allí estaremos. Bueno, también habrá conciertos al aire libre, habrá que ir anunciándolos todos. Hoy nos hacemos eco también del juicio que comenzó ayer en la Audiencia de Badajoz sobre el músico David Sánchez.
0: Bueno, repasaremos, como hacemos todos los viernes, las entrevistas de los invitados que han pasado por nuestras ondas esta semana.
1: Y nos despedimos con una gran pérdida para el mundo del jazz, pues ha fallecido el mítico saxofonista Sonny Rollins a la edad de 95 años.
0: En el control de sonido nos acompaña este viernes Hilario Castilla. ¡Comenzamos!

0: Ayer comenzó en la Audiencia Provincial de Badajoz el juicio contra el músico David Sánchez por presuntas irregularidades en su contratación dentro de la Diputación pacense. La causa investiga posibles delitos de prevaricación y tráfico de influencias relacionados con un puesto creado en el año 2017.
1: El procedimiento gira en torno a la creación de una plaza de coordinador de actividades musicales y a su posterior transformación en jefe de la Oficina de Artes Escénicas. Las acusaciones sostienen que el puesto se diseñó para favorecer al músico David Sánchez. Vamos, que la plaza estaba diseñada ex profeso para él.
0: La primera jornada del juicio estuvo marcada por cuestiones técnicas y por un intenso debate jurídico. El abogado de David Sánchez pidió la nulidad del proceso al considerar que la investigación pues tiene un origen político, pues resulta que el músico David Sánchez es hermano del presidente del gobierno, Pedro Sánchez.
1: La vista oral se prolongará durante varias jornadas y contará con la declaración de 42 testigos. Entre ellos figuran responsables de conservatorios, técnicos de la Diputación y antiguos cargos vinculados al área de cultura. La Fiscalía, en cambio, no aprecia delito y pide la absolución.
0: Bueno, más allá de su obvia repercusión mediática e independientemente de su vinculación política, este caso lo traemos a colación en nuestro programa para denunciar las supuestas contrataciones diseñadas a medida en los conservatorios y el uso de las instituciones públicas en beneficio de intereses particulares.
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0: Hilde Brando d'Arcangelo interpretaba el aria de Don Giovanni de Wolfgang Amadeus Mozart, Finca al Talvino.
1: Estaba interpretado por la Orquesta del Teatro Lige de Turín, dirigida por Gianandrea Noseda. Y bueno, es viernes, día para repasar algunos de los momentos que hemos tenido con nuestros invitados esta semana.
0: Vamos allá.
1: El lunes nos visitaba en los estudios de la Casa de la Radio Alba Rodríguez, directora artística del Festival Baigai, que se celebra del 5 al 21 de agosto en la Mariña Lucense.
2: Con toda la alegría del mundo diría que ya está, es un festival asentado en la Mariña Lucense, como decías, y sobre todo una cita muy importante en el verano cultural de no solo muchos gallegos, sino de mucha gente de toda la península. Y para nosotros eso es la motivación y el orgullo del festival, que tenemos un público muy fiel que viene año tras año con nosotros a compartir música. Y al final lo que queríamos era traer propuestas de calidad, de excelencia, que estamos habituados en las grandes ciudades, llevarlo a una zona donde este tipo de eventos tiene accesibilidad muy limitada, ¿no? Y yo creo que se ha conseguido y viene mucha gente a exprofeso para este festival, pero también una parte que lo comentábamos antes, de gente local que se ha aficionado a la música clásica y sobre todo ha perdido el miedo, ese miedo injustificado completamente hacia este género que creo que lo podemos disfrutar todos y lo disfrutamos todos de forma compartida. Vox Luminis para nosotros es un honor que venga, inicia el festival como decías y bueno, tenemos dos conciertos sinfónicos, viene la Orquesta de Asturias y la Real Filarmonía, tenemos varios recitales de canto, uno de Lied con Samuel Hansenhor y dos de un poco de mix de canción, zarzuela, ópera, que creo que es muy importante también dar importancia a la zarzuela, ¿no? Como género nuestro. Uh-huh. Tenemos un recital de viola, dos recitales de piano, uno que creo que es un hito importante para el festival, que es el recital de Sokolov, que lo hacemos en Lugo, que también es un espacio nuevo para llegar, ¿no? Porque creo que el festival siempre tiene la motivación de seguir creciendo, de conseguir mayor alcance, y este año vamos a Lugo, a ver, ojalá podamos llenar el espacio, que vamos por buen camino. ¿Y qué más de la programación? Pues de la Ritirata, que nos ofrece un programa con Boccherini, bastante popular. Y por supuesto quería destacar también un concierto que hacemos en honor o bueno, para... Sí, como celebración de aniversario de Marcial de Lladalid, que es un compositor coruñés que bueno, que creemos que es muy importante y hacemos un concierto conferencia con compañeros vuestros de Sinfonía de la Mañana, que creo que es importante darle la relevancia que tuvo en su momento.

0: Grigori Sokolov nos interpretaba la sonata para piano número 4 en mi bemol mayor de Ludwig van Beethoven. Es tanto un artista como una obra que sonará en el festival Ball y Gai este verano. Los martes lo dedicamos al mundo de la interpretación y esta semana te charlábamos con uno de los integrantes del cuarteto de saxofones Kebyard. Así nos contaba Daniel Miguel el origen del nombre del grupo.
1: Esto es una decisión un poco de juventud, ¿sabéis? O sea, unas estas que haces cuando eres joven e inconsciente, pero al final nos ha quedado bastante romántico, ¿no? Porque el Kebyard proviene del instrumento balinés, el gamelán gong Kebyard, del cual hay un ejemplar en el Museo de Música en Barcelona. Y que nosotros descubrimos su significado, el significado de la palabra, y nos cautivó completamente, porque Kebyard es un proceso de floración, de contraste extremo y una serie de emociones que la gente siente al tocar este instrumento en todo tipo de celebraciones rituales, tanto felices como tristes, digamos. Y esto nos cautivó porque dijimos, queremos provocar esto con nuestra música. Además, es un instrumento que tocan mucha gente y se considera solo un instrumento porque requiere muchísima perfección.
2: El gamelán,
1: técnica.
2: ¿No? Te refieres, claro.
1: Exactamente, el gamelán. Y esto también nos gustó, ¿no? Vamos a intentar sonar como uno solo, los cuatro.
3: Os cautivó como Claude Debussy en la exposición de París.
2: Total.
1: Exactamente. Este orientalismo, ¿no?, que ha influido tanto en la cultura europea, que lo sentimos tan lejano. La verdad es que, es lo que tú dices, es posiblemente una de las formaciones más prometedoras del siglo XXI, aunque ya tenga dos siglos de historia, ¿no? Porque es a mediados del XIX cuando se crea este instrumento e inmediatamente se crea el cuarteto de saxofones. Y la verdad es que desde entonces pues ha ido ganando en popularidad y cada vez más compositores contemporáneos han querido escribir obras para esta formación. Y bien, cada vez lo podemos ver más en las programaciones de las salas en toda Europa, que es algo que nosotros celebramos. Nuestra propuesta básicamente al final es tocar la música que nos gusta, básicamente la música que creemos que podemos adaptar al cuarteto. Lo hacemos con mucho mimo, con mucho cariño, y la presentamos al público que muchas veces aún no ha oído un cuarteto de saxofones en directo. La verdad que todo el mundo se sorprende de esta sonoridad tan empastada, tan brillante, a la vez tan oscura, todas estas posibilidades que tiene el instrumento, el saxofón clásico. Y bien, estamos allá viajando, presentando estas transcripciones y también obras de encargo que hacemos cada año.

0: Escuchábamos La joven de los cabellos de lino, el número 8 de los 12 preludios para piano del primer libro de Claude Debussy. Sonaba en este arreglo para cuatro saxofones que ha hecho el cuarteto Queviart. Y el miércoles estuvo con nosotros nuestro compañero del programa Miramundo Múltiplo, José Luis Besada, que participa como ponente en la 11ª Conferencia Europea de Análisis Musical que se celebra aquí en España, y en la que se relacionan, por ejemplo, el scherzo de la novena de Beethoven con una canción del grupo de rock Muse.
1: Dentro de este scherzo hay un momento que la tonalidad como que nos perdemos un poco. Empieza a haber una progresión de acordes que decimos, ¿en qué tonalidad estamos? Y si utilizamos herramientas de la armonía funcional tradicional que conocen los estudiantes de conservatorio habitualmente, chirría un poco y es difícil encajarlo. Pero con estas herramientas visuales que os decimos, una que se llama el Tonetz, que del alemán viene la red de tonos, lo podemos ver como triangulitos que se van pegando unos detrás de otros, y precisamente podemos ayudar a los estudiantes a fijar a nivel de dictado no solamente relaciones de acordes, sino visualizarlas. Y por eso este ejemplo es palmario de un tipo de relaciones de estos triangulitos. Luego tenemos también ejemplos muy interesantes en Chopin, en Brahms, etcétera. Y el padre de un poco este revival del siglo XIX con lo que llamamos teorías neorriemannianas es Richard Kohn, profesor de la Universidad de Yale, que le vamos a tener en Barcelona como uno de los keynotes de la conferencia.
0: ¡Qué lujo!, ¿no?
1: Totalmente, es la primera vez que viene a España. Yo estoy feliz de poder tener a uno de los grandes, es uno de mis héroes de la teoría musical, y poder tenerle en el Congreso va a ser todo un lujo.
2: Qué bien, qué bien.
1: Es importante que también abordemos otros repertorios, no solamente los repertorios con todas las comillas necesarias, cultos, clásicos, sino mostrar que tenemos muchos otros repertorios muy ricos. Tengo una doctoranda, Rosa García, que está abordando el jazz y también está haciendo cosas con flamenco, con visualizaciones rítmicas. ¿Por qué no también? Y lo vamos a hacer en el proyecto, incorporar otros repertorios, porque así podemos también generar interés en el gran público por estas herramientas y a lo mejor a través de ahí atraerlos a los repertorios, claro, que nos interesan también a nosotros aquí en Radio Clásica.

0: Bueno, pues uno de los tantos corales que hemos tenido que analizar en el conservatorio, ¿verdad?
1: Las clases de armonía.
0: Era en concreto Indulci Júbilo, número de catálogo BWV 368 del maestro Johann Sebastian Bach. Bueno, y ayer jueves pues emitimos la conversación a la que el gran violonchelista Gauthier Capuçon se prestó y nos regaló el pasado miércoles 20 de mayo en su camerino, antes de entrar a actuar en el Auditorio Nacional de Música de Madrid, dentro del ciclo de Ibermúsica. ¿Cómo es el músico Gauthier Capuçon? ¿Más temperamental, más bien relajado, alegre, nostálgico?
2: All of that.
3: Yeah, it's difficult to say because it depends.
0: Todo junto, es difícil de decir. Depende del día, de las piezas, qué voy a tocar. Porque desde luego pienso que un músico es un poco actor. Tienes que dedicarte al universo del compositor, unas veces el 18, otras veces el 19. Distintas partes del mundo, historias diferentes, diversos países. Es fascinante viajar a diferentes países y culturas. Pero lo más importante de todo cuando sales al escenario es tocar de verdad, con tu corazón y compartir todas estas increíbles emociones. Pienso que es un inmenso privilegio compartirla, ser capaz de tocar un instrumento y también tener una audiencia. Cuando estás en el escenario, abres tu corazón, cierras los ojos, abres tus sentidos y puedes ver exactamente lo que ocurre en el escenario.

0: pues con cierta reminiscencia a las suites de Bach para violonchelo solo, hemos oído Secuencia para Gaia de Max Richter, interpretado por nuestro invitado Gauthier Capuçon. Esta pieza forma parte del álbum Gaia, un proyecto con el que Gauthier Capuçon defiende o abraza la causa del cuidado de la Tierra y el planeta.
1: Pues nada, 2 minutos justo ahora quedan para las 12:30 del mediodía, las 11:28 en el archipiélago canario.
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1: Bueno, pues momento de hablar de la programación del fin de semana de Radio Clásica. Vamos allá con los madrugadores, para los que ya estéis despiertos los sábados o los domingos entre las 7 y las 9. Pues tenemos programas pensados para despertarse en calma, como si estuviéramos en los maitines, como cada mañana de los sábados.
2: Los maitines son a las 5 de la mañana.
1: Pues bueno, alargamos ahí un poco dilatando el despertar. Como cada mañana de los sábados, Sicut, luna perfecta en ese espacio dedicado al gregoriano. El tema de esta semana, la Trinidad y Erasmus de Rotterdam. A las 8, canción para un fotógrafo. El domingo, la ciudad silenciosa. Sábado y domingo también, de 9 a 11, de la mano de Jesús Trujillo, tenemos en La Máquina del Tiempo oportunidad de conocer un poquito más los gustos de la estupenda violinista Ana María Valderrama. Además, con Trujillo, pues siempre es una apuesta segura para conocer con todo mimo obras maestras de la música en las mejores versiones. Programas con foco en repertorios específicos tenemos, por ejemplo, en blanco y negro, en el piano, por Elena Horta, el domingo a las 8, a la 1:30 del domingo, Talento Metal, dedicado justamente a los instrumentos de viento metal. De paso menciono ya el de nuestra compañera Yolanda en La Riproposta, un espacio fundamental para la música folk dentro de la programación de Radio Clásica. Será el sábado a las 2.
2: Bueno, y conciertos el fin de semana habrá un porrón, ¿no, Gracia?
1: Sí, así diseccionando un poco la parrilla, pues mira, 3, sin contar la ópera. El sábado a las 12, recital lírico del barítono Jan Antem y el pianista y compositor Miquel Ortega. Es un programa formado por obras de Wagner y composiciones del propio Miquel Ortega. Fue un concierto celebrado el 13 de abril del 26, o sea, de este año, en el Auditori de Barcelona. ¿Quieres hablar tú del concierto del domingo a las 11:30?
2: Es el que es transmisión en directo del concierto de la Orquesta Nacional de España, ¿no? Dirigida. Las obras son el concierto para violín y orquesta número 3 en sol mayor de Wolfgang Amadeus Mozart, dirigido por Joseph Pons. El Burgués Gentilhombre de Richard Strauss, su opus 60.
1: Uh-huh. Estuvo el martes Valerie Tinken hablándonos de todo ello.
2: Efectivamente.
1: Bueno, y el domingo a las 8, transmisión del concierto de la Orquesta Sinfónica de Barcelona y Nacional de Cataluña, con obras de Bartók y Brahms a la batuta, su director titular, Ludovic Morlot, y como solista, uno de los grandes violinistas actuales, Augustin Hadelich. Las sobremesas del sábado y domingo este mes de mayo, pues con temas de música dedicados a la Rusia que te escondí. Santiago Martín Bermúdez nos acerca este fin de semana a otras figuras artísticas rusas, de pintores y escritores, en diálogo con músicos contemporáneos.

0: Contemporáneos Modernos. A las 4, Juan Lucas, en el programa Con Sello Propio, nos trae este fin de semana novedades discográficas en femenino. Con, por ejemplo, presentará la integral pianística de Fanny Mendelssohn Bartholdy, que está siendo grabada por la pianista Ana María Marcovina.
1: Bueno, y mañana tenemos otra retransmisión en directo, ¿verdad?
0: Sí.
1: ¿Se trata de ópera?
0: Sí, pero pues no es en directo, esta es en diferido.
1: Ah, vale.
0: Es desde el Teatro Real, es Madama Butterfly de Giacomo Puccini y fue una representación que tuvo lugar el 12 de julio de 2024 con Sayoa Hernández en el rol principal. El programa, además, Irene de Juan, lo completa con una entrevista a la magnífica y simpática soprano donostiarra Miren Urbieta.
1: Y bueno, música de jazz, puro jazz,
0: el auténtico jazz. En solo jazz, con Luis Martín a medianoche del sábado al domingo. Y bueno, hoy por cierto, viernes, después de nosotros, a continuación, también será su turno.
1: Bueno, Gracia, ¿con qué nos despedimos hoy? ¿Vas a seguir con los capítulos dedicados al libro de aniversario de Radio Clásica?
0: Sí y no. Sí. Lo voy a hacer invitando a nuestros oyentes a la Feria del Libro con muchos de nuestros programas, pero no lo voy a decir yo.
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0: Bueno, pues ya lo habéis oído. Esta cuña pues la vais a escuchar en varias ocasiones a lo largo de los días. Así que tenéis tiempo para apuntar el día y visitarnos pues el día que os venga mejor. A nosotros, en concreto, Radar Clásico, pues bueno, nos haría muchísima ilusión celebrar con vosotros este 60 aniversario de Radio Clásica el 11 de junio y ahí hablaremos precisamente de esta nueva novedad, valga la redundancia, este nuevo atrevimiento después del aniversario del álbum discográfico que sacamos. Este ha sido nuestro segundo atrevimiento.
1: Hay que poner toda la carne en el asador.
0: Totalmente.
1: Este año.
0: Con este Músicas para Vivir. Entonces vamos a estar con algunos de sus autores, como Martín Yade, Clara Corrales, Eva Sandoval, David también nos va a acompañar, David Hernández, Rubato, Carlos Hernández.
1: David Herbás.
0: Perdón. David Herbás y Carlos Hernández, es que he repetido el apellido. Además, sortearemos dos ejemplares del libro. Así que hay que acudir, hay que estar allí para que podáis formar parte del sorteo. Así que estáis oficialmente invitados. Tú no vas a poder participar porque tú ya tienes el tuyo.
1: Efectivamente.
0: Pero
1: lo presentamos.
0: Efectivamente. Y dicho esto, que lo recordaremos en otra ocasión durante la semana, pasamos a escuchar una de las músicas que, mira, sí, aquí elegida a voleo, hoy ha tocado el turno del capítulo de Vigor Kuric, que es ni más ni menos Músicas para una cena romántica. Así que os dejamos con una de las músicas que ha seleccionado él para ilustrar el capítulo.

0: Un sospiro, un suspiro. Tercer estudio de los tres estudios de concierto de Franz Liszt, interpretado por Daniel Trifonov. Era una de las músicas que sugiere nuestro compañero Vigor Kuric en su capítulo Músicas para una cena romántica.
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2: El mundo del jazz despide a una de sus grandes figuras, uno de los dioses del Olimpo del jazz, el saxofonista estadounidense Sonny Rollins, ha fallecido a los 95 años en su casa de Woodstock, en el estado de Nueva York. Nacido en Harlem en 1930, muy pronto compartió escenario y estudio con nombres esenciales del jazz, como Miles Davis, Thelonious Monk o John Coltrane.
0: Ni más ni menos. En 1959... llegó uno de los episodios pues más conocidos de su vida. En pleno éxito, Sonny Rollins decidió retirarse temporalmente para estudiar y practicar en soledad. Pasaba horas y horas tocando bajo el puente de Williamsburg en Nueva York, una imagen que acabó formando parte de la leyenda del jazz y que homenajeaba la cabecera de Los Simpsons.
2: Sonny Rollins continuó activo hasta 2014, cuando los problemas respiratorios le obligaron a abandonar los escenarios. Entre sus discos más celebrados aparece Saxophone Colossus, publicado en 1956 y convertido en una referencia absoluta. También dejaron huella trabajos como Tenor Madness, Freedom Suite o The Bridge, precisamente, El Puente. Su música mezcló bebop, hard bop, calipso y free jazz sin perder nunca una identidad propia.

0: Bueno, pues este era nuestro pequeño homenaje, ¿verdad, Nacho? Al colosal saxofonista tenor Sonny Rollins, acompañado, entre otros, por el baterista Max Roach, y era el tema, la pieza Stroud Road, perteneciente a su álbum Saxophone Colossus.
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2: Pues seguimos en directo en Radio Clásica cuando son las 12 y 49 del mediodía, las 11 y 49 en las Islas Canarias. Vamos con los conciertos previstos para hoy viernes 29 de mayo y bueno, alguno para el fin de semana. Empezamos por Granada.
0: Vale, pues aquí en Granada la Orquesta Ciudad, la Orquesta de la Ciudad, dirigida por Lucas Macías, interpretarán el concierto para violín de Samuel Barber. Como solista actúa Francesca Dego y completa el programa la Sinfonía número 9 y la famosísima El Nuevo Mundo de Antonín Dvořák. El concierto tiene lugar en el Auditorio Manuel de Falla, sede de la orquesta, y será a las 7:30.
2: En Jerez de la Frontera, función de la ópera Don Giovanni, una producción de 2022 de la Ópera de Oviedo con las voces de Ramiro Maturana en el papel principal, Rubén Amoretti en el de Leporello y María Reyoli en el Donna Anna, acompañadas por el coro del Teatro Villa Marta y la Orquesta de Córdoba dirigida por Elena Salvatierra. Será en el Teatro Villa Marta a las 8 de la tarde.
0: Al otro lado, a la otra punta de la península,
2: de la vertiente atlántica.
0: En A Coruña, Javier Perianes, pianista, se encierra en el Palacio de la Ópera, bien dicho encerrarse porque va a ser una mini maratón, para interpretar los conciertos segundo, cuarto y quinto del Maestro de Bonn, de Ludwig van Beethoven. Lo hará junto a la Orquesta Sinfónica de Galicia y a la que también dirigirá desde el teclado. Tiene lugar a las 8 de la tarde.
2: Y en Lugo, la Real Filarmonía de Galicia, dirigida por Amandine Beyer, dará un concierto con obras de Händel, Abel y Johann Christian Bach. Será en el Círculo de las Artes de Lugo a las 8 de la tarde.
0: Seguimos en Lugo porque el Festival Ciudad de Lugo cierra o tiene hoy el concierto de clausura con la Orquesta Barroca Vigo 430. Está dirigida por la violinista Rachel Ellen Wong y también actúa como solista el violonchelo Amarilis Dueñas. Interpretarán obras de Antonio Vivaldi, Henry Purcell, Locke y Carl Philipp Emanuel Bach. El concierto es a las 8:30.
2: Y en Valencia, la Orquesta de Valencia, dirigida por Renaud Capuçon, dará un concierto con obras de Brahms, entre ellas su segunda sinfonía, y Robert Schumann. Será en el Palau de la Música a las 7:30.
0: Aclaremos, Renaud Capuçon es el hermano de Gauthier Capuçon, que ha sido nuestro invitado.
2: Lo sospechaba.
0: Él efectivamente también es un aclamado y reconocidísimo violinista y esta faceta de director, pues bueno, para mí la verdad es que es bastante reciente. Bueno, sigamos, ¿dónde estábamos?
2: En Zaragoza.
0: Nacho, en Zaragoza. Mi región, mi zona. Bueno, aquí en el auditorio, John Eliot Gardiner dirige la nueva orquesta Constelación. En el programa hay repertorio del clasicismo con obras de Juan Crisóstomo Arriaga, Wolfgang Amadeus Mozart y Joseph Haydn. Es en el auditorio de Zaragoza a las 7:30.
2: Y vamos ya con los conciertos de sábado y domingo. Mañana en Madrid estará el dúo Melis, formado por los guitarristas Susana Prieto y Alexis Muzurakis, con obras de Falla, Roger, Lohier, Tchaikovsky y Bodanovich. Será en el Ateneo a las 7:30 de la tarde.
0: Y en Madrid actúa la formación Ars Combinatoria con las cuatro estaciones de Vivaldi. Está dirigida por Canco López y al violoncellista Elsa Ferrer. El concierto es en el Teatro Lara a las 12 del mediodía.
2: Y nos despedimos en Madrid con la orquesta y el coro Filarmonía, dirigidos por Pascual Osa, que celebra sus 25 años de existencia con una de las grandes obras del repertorio sinfónico vocal, la Sinfonía número 8 de Gustav Mahler, la de los 1000. Será en el Auditorio Nacional el domingo a las 7:30.

0: Pues con Gustav Mahler y su sinfonía número 8 nos despedimos. Así hemos llegado hoy al final de nuestro programa. Un placer. En el control de sonido ha estado Hilario Castilla.
1: Nosotros estaremos encantados de volver aquí el lunes a las 12 y una hora menos, como no podría ser de otra forma, en el archipiélago canario, aquí en la sintonía de Radio Clásica.
0: Buen fin de semana.
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0: Y de nuevo en edición a estrenar ahora, ya estamos aquí en el estudio 205 de la Casa de la Radio en Prado del Rey con nuestros discos y dispuestos a pasar contigo la hora próxima, naturalmente con músicas de jazz y también fuera de su entorno, porque es el tiempo de no solo jazz. Juan Capón nos acompaña en el control técnico de sonido con todo ya dispuesto para comenzar con el contrabajista Christian McBride con su cuarteto que completan Josh Evans en la trompeta y ahí también están Nasid Waits en la batería y Marcus Strickland en el saxo tenor interpretando una composición del último de Marcus Strickland llamada Seek the Source, un título que arranca potente con el contrabajo de McBride sosteniendo la arquitectura y prosigue ascendiendo en intensidad hacia arriba, más arriba, cada vez más arriba. Con él te llega también nuestra bienvenida al programa.
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Me gustan muy particularmente estas formas en bass en esta composición de Marcus Strickland, que no en vano ha sido en diversas ocasiones saxofonista en varias de las formaciones del guitarrista David Gilmour, que junto a Steve Coleman casi tiene la patente de la rítmica en bass. Con Strickland estaba ahí el trompetista Josh Evans, el baterista Nasid Waits y, por supuesto, el responsable de la reunión, el contrabajista Christian McBride, al que solemos escuchar muchas veces acompañando a otros, pero no tantas, algunas sí que hay, desde luego, como titular, como protagonista. Y lo mismo nos sucede con el pianista Jamie Saff, que además, y aquí está el común denominador, más de una vez ha contado con la estupenda labor baterística de Nasid Waits, igualmente uno de los percusionistas, empezando por su labor en aquella band Wagon de Jason Moran, uno de los bateristas, decía, más aventureros del panorama actual del jazz. Esta gente, Saff y Waits, son músicos que saben crear una atmósfera muy especial, muy a lo Coltrane, muy dramática. En esta composición del primero, de Jamie Saff, titulada Compasión Infinita, y dime, una vez que la hayas oído, si en su desarrollo no habita el espíritu de Love Supreme de Coltrane.

Compasión infinita, ese era el título de esta composición de Jamie Saff, que él mismo interpretaba en el piano, ayudado por Bill McHenry en el saxo tenor, en el contrabajo estaba Bradley Christopher Jones y en la batería Nasid Waits. Una atmósfera grave, muy dramática, en la que, como comentábamos antes, estaban las atmósferas graves también, la influencia mística de Love Supreme de Coltrane, pero también, y me estaba dando cuenta mientras sonaba, estaba Desires de Don Cherry. Tenía igualmente este elemento hímnico prevaleciente en buena parte del jazz contemporáneo y que eso sí proviene de Coltrane sobre todo, y hay que insistir en ello, de A Love Supreme. No olvidemos que cuando Miles Davis perdió en los años 70 algo de la pujanza de la fuerza que había tenido, Coltrane se convirtió en el músico de influencia más intensa en el mundo del jazz. En realidad, sí, bueno, no soy el único que lo piensa, surgió un clasicismo por Coltrane muy similar al clasicismo por Miles Davis o por Lester Young vía Count Basie de años anteriores, por supuesto. El misticismo, sin embargo, ese dejo dramático del que estoy hablando, lleva la marca de Coltrane y la lleva después en Pharoah Sanders, la llevó también Gato Barbieri y la ha llevado durante mucho tiempo el noruego Jan Garbarek, que después de haber cambiado mucho su música, pues supongo que algo cansado de que le pregunten por este asunto, ha afirmado en múltiples ocasiones que efectivamente lo suyo trasciende el jazz. Cosa bien diferente es que, pese a todo, pese a ello, a ti te guste.

Jan Garbarek en saxo soprano, Nana Vasconcelos en las percusiones y Rainer Brunninghaus en toda clase de teclados. Era una composición de Jan Garbarek, Brother Wind era su título, incluida en el disco The Legend of Seven Dreams, un disco publicado en 1988. Para entonces, hacía ya 25 años que después de un concierto en Oslo, la influencia de Coltrane en su música, intuida en sus inicios, había quedado definitivamente confirmada. Sin embargo, saliéndonos de la órbita de aquel músico que ha marcado a tantos y a tantos jazzistas, yo creo que lo primero que hay que decir a estas alturas cuando hablamos de Jan Garbarek es que por mucho que él diga que ha borrado el término jazz del diccionario de su música, muy pocos han hecho más por el jazz europeo que él.

ha llegado a fin de cuentas, y es un hecho, está sonando ahí al fondo, tener sello de autor, tener un estilo frecuentando también la música renacentista como hizo en Officium. Está sonando, insisto, bajo mis palabras, muy definido ese estilo a través de múltiples proyectos. Este de Officium fue solamente uno más, que nunca habrá tiempo de repasar en una hora de programa, y el oficio se lo debe Jan Garbarek a muchos discos y también se lo debe a todos esos cambios estilísticos de los que estoy hablando.

tantos y tantos giros como para permitirse incursionar como lo hizo en el folclore de su tierra, Escandinavia entera, como lo hizo grabando con una de las cantantes tradicionales de mayor prestigio en su momento en Noruega. Me estoy refiriendo a Agnes Buengarnas, con la que el saxofonista, multiinstrumentista en realidad, sacó adelante un manojo de canciones medievales de Noruega, realmente muy valiosas todas. El disco se llamó Rosenfall y de él escuchamos precisamente la pieza que da título al álbum.

Rosenthal, un disco grabado por Jan Garbarek hace 37 años en compañía de la cantante también noruega Agnes Buengarnes, del que escuchábamos una canción titulada precisamente como el disco Rosenthal. Tonadas, todas tradicionales del medievo, arregladas por Jan Garbarek, que daba así una pátina de contemporaneidad a piezas catálogas como del Museo del Folclore Escandinavo. Y por cierto, centrándonos ahora en la cantante Agnes Buengarnes, decir que no es la única, por supuesto, que trayendo a su terreno las tradiciones de su tierra pone al día el folclore. También lo hace Pernille Anker, igualmente noruega, en esta canción llamada Bla Tonar Fralom.

fascinante ejercicio de equilibrismo vocal el de esta cantante noruega tradicional, Pernille Anker, interpretando esta tonada del acervo folclórico de su país, llamada Blatonar Fralon, en compañía del violinista Hans Brimi. Un filón este de las cantantes tradicionales noruegas que no concluyen en Agnes Buengarnas o en Pernille Anker, porque prosigue igualmente en otras como Kirsten Bratenberg, una mujer capaz de hacer música junto al contrabajista Ariel Andersen, y también en Sinica Langelan, es una intérprete de cantele, un instrumento de cuerda, una especie de lira de la vecina Finlandia, que de algún modo, y también es cantante, Sinica es capaz de revestir con el mismo ánimo de Jan Garbarek el folclore de contemporaneidad para hacer de él algo vivo, una pieza viva. La vamos a escuchar a Sinica Langelan, para que te hagas una idea de lo que digo, en compañía del trompetista Arve Henriksen, en un título de su propia invención, es The Tree and the Sky, que no obstante hunde raíces en la canción popular de su país.

no tengo ninguna duda. La canción tradicional tiene un aroma singular, es inconfundible. Es como la comida local, como los tocos de cada lugar, las casas de los particulares. Es lo más parecido a una prolongación de la atmósfera, al sístole del aire y la geografía que se mueve y cambia, pero siempre, y conviene tener esto muy en cuenta, está amarrada al entorno, y cuando en algún regate extraño se separa, se hace ajena y comienza a morir, como lo hace tristemente un perro sin dueño. Esta cantante noruega, Sinikka Langeland, lo sabe porque lo lleva en la respiración, lo lleva en su vida de todos los días. La oíamos ahora en compañía del trompetista Arve Henriksen, interpretando un título propio de Tree and the Sky, el árbol y el cielo, con letra del Nobel de Literatura Thomas Trastormer. Qué de genuina esta canción de telúrica nos dejaba reconocer su lugar de origen y de destino, el lugar de donde procede también Jan Garbarek, un viajero impenitente, viajero físico y musical, porque en 1998, ya definitivamente ubicado en un espacio que por situarse más allá del jazz hace que en su música reverdezcan las tradiciones de medio mundo, este saxofonista, con los referentes muy marcados de Coltrane y Don Cherry, eso sí, publicaba un disco en el que mostraba al mundo una colaboración con un compositor, cantante, director de orquesta georgiano, Jansak Takirse, sencillamente imprescindible. Lo vamos a escuchar en esta creación, revelación de la que hablo. Se trata de una canción que parece salida de un musical, si no fuera porque aquí todo es mucho más serio. La letra se explica en georgiano, que no es una lengua de la que posiblemente nos lleguen los significados, pero que sabemos que habla, seguro, del viento del norte. Me gusta pensar que habla del hijo, del novio, de la noche estrellada, de los cisnes, del pastor aquel de pelo oscuro, del amor de siempre en los tiempos del campo, del amor, y este es el título, de la luna sobre Tasminda. Abre muy bien los oídos, te lo recomiendo.

La verdad es que si no fuese por la obligación de informarte acerca de los intérpretes de este maravilloso título de Moon Over Tasminde, sería mejor no explicar nada porque apenas lo necesita. Jan Garbarek colaboraba en la composición de esta conmovedora canción que interpretaba el cantante georgiano Jan Saks Takirse, que además era el director de la Orquesta Sinfónica de Tbilisi que acompañaba. Jan Garbarek clásico, Jan Garbarek creador de muy diferentes canciones llegadas desde un sinfín de culturas del mundo y también, para complicar aún más las cosas, colaborador en algún momento de la compositora griega Eleni Karaandreou y de los músicos pakistaníes Ustad Fateh Ali Khan y Ustad Shaukat Hussain, que está sonando ahí al fondo.

0: Y todo, todo después de haber comenzado acompañando a la cantante noruega Karin Krog, una mujer muchas veces repleta de insinuaciones, de segundas intenciones, a la que ahora vamos a escuchar interpretando en 1966 una versión de Dearly Beloved de Jerome Kern y Johnny Mercer.
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Karin Krog, una cantante escorada hacia la vanguardia hace mucho tiempo, pero que en estos años de su arranque tímido en su país, en Noruega, en 1966, hundía intenciones, formas, estilo en el bebop. Y con ella también los músicos que la acompañaban en este estándar de Jeroen Kern y Johnny Mercer, que oíamos Dearly Beloved, porque ahí estaban Kenny Drew en el piano, Nils Henne y Oster Pedersen, era el bajista muy joven entonces, supongo que sería, John Christensen, el baterista, y el saxo, ese saxo serpenteante que se escuchaba haciendo un soliloquio pequeño hacia el centro de la canción, ese era Jan Garbarek, un músico de cuyos giros estéticos, estilísticos, hemos vuelto a hablarte hoy y del que sigue dando fe su actual música, y estoy hablando de hace un par de décadas aproximadamente, porque lo cierto es que Garbarek ahora graba muy poco. Maravillosa tensión siempre, maravillosa comunión instrumental entre Kim Kaskasian en la viola, Manu Katché en percusiones y el propio Garbarek en el saxo, en este título con el que ya nos despedimos, In Praise of Dreams. Saludos de Juan Capón, que estuvo en el control técnico de sonido de este estudio 205 de Radio Clásica en Radio Nacional de España, desde cuyos micrófonos, como de costumbre, se dirigió a ti Luis Martín. Gracias por tu atención. Hasta nuestra próxima cita.

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Mazurca. La mazurca es una danza folclórica polaca en compás ternario de la provincia de Mazovia, cerca de Varsovia. Como veis, la mazurca es de compás ternario. 1, 2, 3, 1, 2, 3, 1, 2, 3. Como el vals. ¿Cómo diferenciamos una mazurca de un vals? Bueno, pues muy fácil. En un vals el acento generalmente está en el primer pulso, en el 1 del 1, 2, 3. 1, 2, 3, 1, 2, 3, 1, 2, 3. Sin embargo, en la mazurca el acento está en el segundo pulso. 1, 2, 3, 1, 2, 3, pam, patam, pam, pam, patam, pam. Hay mazurcas propiamente dichas, de carácter guerrero. También mazurcas tipo oberek, en un, bueno, oberek con K al final, con B y con K, en un ritmo más animado y música más luminosa, como esta mazurca oberek de Glatzunov. Y mazurcas tipo kujawiak, escrito con K, kuya, con J y con W y con K al final, de la provincia de Kujawa, sentimentales, más lentas y melancólicas. En fin, queridas y queridos, sí, realmente fue Chopin el que instaló la mazurca en la memoria general de Occidente, pero la mazurca se extendió por todas partes y se bailaba incluso en España en la segunda mitad del siglo XIX. Quizá la más famosa en el repertorio español sea la mazurca de las sombrillas de la zarzuela Luisa Fernanda de Federico Moreno Torroba. En fin, felices mazurcas y felices sombrillas o felices paraguas. Queridas y queridos, nos vemos en el diccionario musical de Radio.

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2: ¿Qué tal? ¿Cómo estamos? Buenas tardes, bienvenidos a este rincón donde los libros se prestan como guía para el viaje musical, en el que nos acompaña María del Puerto en el control de sonido, Paula Pardo en la producción, y hoy en La Hora Azul, en este viernes, vamos a completar historias pendientes. Vamos a dejar que la marea nos arrastre hasta una primavera invisible, oculta bajo toneladas de agua salada. Si recuerdas, hace poco dedicábamos varios programas a la primavera en algunos lugares insólitos del planeta, y nos quedó uno por explorar, el espacio submarino, que hoy es protagonista en Paisajes. Dicen que en las zonas abisales, donde no llega ni un solo fotón del sol, las criaturas tejen su propia constelación. Son como chispas de la creación. Al igual que el arcángel San Miguel venció a las sombras, la vida en el fondo marino desafía a la noche eterna con el destello de sus aletas y el latido de sus tentáculos. El mar, en La Hora Azul, nos recuerda hoy que la mayor belleza habita en lo que aún no podemos ver. En otro programa reciente hablábamos también, y aquí viene esa mención al arcángel San Miguel, hablábamos de él, hablábamos de quién fue, y hablábamos de Johann Sebastian Bach, que dedicó 4 cantatas al arcángel San Miguel, una, la 50, incompleta. Pues escuchamos casi las 4, nos quedó una que escucharemos hoy, la BWV 149, que hoy vamos a invitar a que entre en nuestro bosque de La Hora Azul. Comenzamos.
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Comenzamos a buscar algún color en nuestro lienzo de paisajes, en nuestro lienzo en blanco. La primavera suele asociarse a los campos de amapolas, al trino de las golondrinas, pero hay otra primavera callada. En el fondo del océano, el aumento de las horas de luz solar desata el milagro. El fitoplancton despierta, los bosques de algas eclosionan en un verde fosforescente y las criaturas abisales inician sus danzas de cortejo.

El escritor francés Julio Verne, en su obra 20.000 leguas de viaje submarino, intuía esta vibración y la definía con estas palabras: el mar es el vehículo de una prodigiosa y sobrenatural existencia. No es solo movimiento y amor, es el infinito viviente. Y nosotros hoy vamos a observar los movimientos marinos, también el interior de esas zonas ocultas a la vista desde la costa, con la gruta de Fingal y con la, bueno, lo que conocemos como la obertura Las Hébridas de Félix Mendelssohn. Bueno, esta obra está inspirada en una cueva marina real en Escocia y la música nos puede enseñar o mostrar el vaivén del oleaje, la inmensidad del océano o cómo la luz entra en las profundidades de la roca con una fuerza romántica y una frescura ideal para la primavera.

Hemos escuchado aquí en La Hora Azul, en nuestra sección Paisajes, en la que seguimos la obertura Las Hébridas, la Cueva de Fingal, de Félix Mendelssohn, con la Orquesta Sinfónica de Montreal, bajo la dirección de Charles Dutoit, en esta grabación del año 87. Alguien escribió que Mendelssohn nos traslada hasta la oscilación de las olas profundas y que su música ondula bajo esas grandes praderas de Posidonia que se mecen bajo la superficie al llegar la primavera. Bueno, la verdad es que deben de ser sorprendentes si alguien consigue verlas, ver los colores de la flora y la fauna submarina. La Posidonia, que mencionábamos, es una planta, no como las anémonas, que son animales que parecen plantas y que a su vez cobijan a otros, como algún tipo de gamba transparente con puntos azules, cobijadas por las anémonas, una especie de gamba con puntos azules transparente y que parece realmente el dibujo de un pintor japonés. La primavera sumergida es también juego y transparencia. Bien lo sabía el compositor Camille Saint-Saëns, que logró embotellar de algún modo esa sensación de ingravidez que nos proporciona el agua en su célebre Aquarium del Carnaval de los Animales. Vamos a dejarnos ahora llevar por ese movimiento fluido de los peces entre el coral en el acuario.

0: con Pascal Roger y Cristina Ortiz, pianistas, y la London Sinfonieta bajo la dirección de Charles Dutoit. Escuchábamos ese Acuario del Carnaval de los Animales.
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0: Y de Camille Saint-Saëns a Johann Sebastian Bach, así como la primavera submarina representa toda una ebullición, representa toda una ebullición silenciosa de vida, corrientes secretas y luz que vence a las tinieblas en el océano. La fiesta de San Miguel podría recordarlos de algún modo, porque celebra también la victoria de la luz divina sobre las fuerzas oscuras. La música de Bach actúa como ese rayo de sol que perfora el abismo marino. Hay victorias que no se ven a simple vista, ocurren en lo más profundo, allí donde una primavera submarina late bajo capas de hielo y oscuridad esperando su momento para florecer, pues esa misma fuerza transformadora, ese triunfo de la luz sobre las sombras, es el corazón de la fiesta de San Miguel, que como sabemos se celebra en septiembre y a la que Johann Sebastian Bach dedicó 3 cantatas. También esta que hoy vamos a escuchar, la cantata BWV 149, para celebrar precisamente esa batalla ganada. El título ya es una declaración de vida. Se canta con alegría la victoria.

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1: Esta era la cantata BWV 149, El hombre canta con alegría la victoria, que hemos escuchado en una grabación en la que Masaki Suzuki dirigía al Bach Collegium de Japón junto a las voces de Anna Blasikova, soprano, Robin Blaze, contratenor, Gerd Durk, tenor, y Peter Coy, bajo.
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1: San Miguel, el arcángel guerrero, el pesador de almas, el custodio de los montes y los bosques sagrados. Bueno, Federico García Lorca, en su Romancero Gitano, dedicó unos versos a este memorable arcángel, llenos de misticismo y paisaje. Dicen así: San Miguel, lleno de encajes, en la alcoba de su torre, enseña sus bellos muslos ceñidos por los faroles. Arcángel domesticado en el gesto de las doce. Bueno, la figura del jefe de esos ejércitos celestiales que inspira música desde la Edad Media. Vamos a cerrar hoy nuestro viaje uniendo ambos mundos, los dos mundos por los que hoy hemos transitado: la inmensidad de la naturaleza submarina, también la devoción. Y vamos a hacerlo con un álbum titulado Remember. Fue el cuarto álbum de estudio en solitario del compositor y productor islandés Ólafur Arnalds. Salió al mercado un 24 de agosto del año 2018. Es un disco que marcó un antes y un después en su carrera debido a una revolución tecnológica y conceptual que encaja con la atmósfera que estábamos buscando para este programa dedicado al océano y a San Miguel. Bueno, hay un pequeño secreto detrás de este álbum: los pianos Stratus. La principal innovación del álbum es que Ólafur co-creó junto al desarrollador de audio Haldor Elhan un software personalizado llamado Stratus. Pianos autocontrolados, tanto en conciertos como en grabaciones, Ólafur toca un piano central convencional y al presionar una tecla, el algoritmo de Stratus activa de forma generativa a otros pianos verticales robotizados y colocados a los lados. Esto genera cascadas de notas, armonías inesperadas y secuencias melódicas que se entrelazan solas y que bien nos podrían llevar hasta ese paisaje submarino.

Eran dos piezas, Remember e Inconsist, del álbum titulado precisamente Remember, de Olafur Arnalds, publicado en 2018 y que, como decíamos, bueno, pues nos daba la sensación, o podíamos imaginarnos perfectamente cómo suenan las cosas, cómo se filtra también el agua, el reflejo de la luz dentro del agua en un paisaje submarino. Bueno, y vamos a terminar con el disco que está siendo en estos días nuestro disco de la semana. Hablamos del álbum dedicado a celebrar los 70 años del compositor español Benet Casablancas. Lleva por título, en inglés, su colección esencial, La colección esencial, un álbum de celebración del 70 aniversario. Y vamos a escuchar precisamente de ese álbum el primer movimiento nocturno, molto tranquilo, estático, y tiene mucho que ver con todo lo que hemos escuchado hasta ahora, de su cuarteto para cuerda número 6 del año 2021, que lleva por título Pluie oblique, épigramme pessoin.

Era il primo movimento nocturno, molto tranquillo, statico. Como nos contó Benet Casablancas, hay motivos para utilizar el francés y el italiano en las descripciones, en los títulos de los movimientos, en la descripción de los tempi. Y de ese primer movimiento nocturno, molto tranquilo, estático, estaba interpretado por el conjunto al que fue dedicado el cuarteto Diotima. Eran los intérpretes de este primer movimiento y de toda la obra que aparece en el disco de celebración del 70 aniversario de Benet Casablancas. Y este era el primer movimiento de la obra Pluie Oblique, Epigramme Pessoin, haciendo referencia a la obra de Pessoa, cuarteto de cuerda número 6 del año 2021. Con él nos vamos a despedir quienes hoy hemos hecho este programa. Paula Pardo en la producción, María del Puerto Martín en el control de sonido, Joan Vandrés en el guión y en el micro. Gracias, un placer y hasta pronto.

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0: Son las 3, las 2 en Canarias. Muy buenas tardes. Ana, la verdad, yo es que no sé por qué estamos disfrazados otra vez.
1: Mira, de verdad, Fernando, ¿eh? Siempre protestando.
0: Protesta.
1: Estamos vestidos de cortesanos del siglo XVIII y fíjate, mírate, qué elegante vas.
0: Bueno, esa es tu opinión.
1: Hombre, claro.
0: Esa es tu opinión porque la verdad es que con el calor que hace, yo no sé si es la mejor idea.
1: Es la mejor idea, es apropiado venir así, porque el compositor con el que vamos a empezar hoy vivió pues 40 años, casi 40 años en Madrid y pues sirvió a la corte española.
0: Ahí sí que te voy a dar la razón,
1: claro.
0: Porque esos 40 años que se tiró Luigi Boccherini, aquí son suficientes, yo creo que, porque aunque era italiano de nacimiento, Luigi Boccherini, lógicamente, también fue madrileño de adopción.
1: También entró al servicio del infante Don Luis, ¿no?, el hermano de Carlos III, primero en el Palacio de Boadilla del Monte y luego en Arenas de San Pedro, y al final pues murió en Madrid.
0: O sea, que era más de aquí que de allí.
1: Era más de aquí que de allí, sí.
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1: ¿Qué tal? Bienvenidas, bienvenidos a Clásicos Populares. Luigi Boccherini nació en Lucca, en la Toscana, en 1743.
0: Luigi Boccherini fue violonchelista y compositor y, como decíamos, pasó casi 40 años en España al servicio del infante Don Luis de Borbón.
1: Y su concierto para cello, en si bemol mayor, es una de sus obras más conocidas, que hoy nos vamos a quedar con el tercer movimiento, el rondó, que es el más vivo y el más desenfadado de los tres.

0: Pues era el rondó alegro, era el tercer movimiento de este concierto en si bemol mayor para violonchelo y orquesta de Luigi Boccherini, nuestro protagonista hoy abriendo el programa. En el chelo escuchábamos a Jojo Ma y en la dirección de la Amsterdam Baroque Orquestra a Ton Koopman.
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2: A ver, os voy a pedir un poquito de imaginación, ¿vale?
0: Venga, toda tuya.
2: A ver, interior noche, son las 3 de la mañana, es un viernes, has tenido una semana dura, intensa, para olvidar, estás en la barra de un bar, derrotada, luchando por no llorar en público, a punto de tirar la toalla.
0: ¿Esto es biográfico?
2: Bueno, seguimos. A punto de tirar la toalla, cuando de repente dos palabras.
3: Nesundorma.
0: Lo típico un viernes noche en un bar. Verdi, ¿no? Nesundorma.
2: Que echaras sí. Ahí un poquito de imaginación. Bueno, esas dos palabras de repente es como que te suben por el cuerpecito, hacen que la toalla te la eches al hombro, que te subas encima de la mesa, coges el botellín de lo que estás bebiendo y te pongas a cantar como una loca hasta que terminas desgañitándose con ese vincheró.
0: Pues mira, no tengo dudas de que a este plan se unirían Sonia de Madrid, aunque a ella le gusta cantar sin testigos, Juan Ramón de Vigo, Edu de Sevilla, que es muy de reírse del drama, Teresa Zaragoza, Rocío de Granada, que está fónica, y Ruth de Mairena del Alcor, y también un anónimo desde Canarias que... No te digo más, te harían muy bien los coros.
2: Ah, pues mira.
4: Hola, soy Sonia de Madrid. Mi canción para desgañitarme, yo elijo Braida Albala, de la compositora Jocelyn Pugh, cantado por Hayley Westenra, que aparece en la película El Mercader de Venecia. Yo la canto en el coche donde no tengo testigos.

Soy Juan Ramón de Vigo. Yo, para desgañitarme cantando, hay una canción popular inglesa que es Danny Boy, cantada por Frank Patterson y orquestada por Sonny Kompanek en la banda sonora de Muerte entre las flores, que es fantástica.

Edu desde Sevilla. Para la lista me gustaría recomendar Vesti la Giuva de León Caballo, sobre todo la parte de Ridi Pagliaccio, porque ¿quién nos ha sentido un poco payaso alguna vez en su vida? No nos queda otra que reírnos.

soy Teresa desde Zaragoza. Yo propongo las espigadoras de la rosa del azafrán. Me parece que todo el mundo, puestos a trabajar, se pondría a cantar desgañitándose.

soy Rocío de Granada. Si tuviera voz, que no la tengo, me encantaría cantar a voz en grito el coro de La Pasión según San Juan de Bach. Lasset uns den nicht zerteilen. 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

0: Soy Ruth de Mairena del Alcor. Sin duda, yo propongo el Nessun Dorma.
1: Llamo desde Canarias, Nessun Dorma. Esa es la música que yo gritaría por el campo preferentemente.
0: No hay otra igual.

0: Buen tema para desgañitarse.
1: Pero no se han desgañitado.
0: No, no. Luciano Pavarotti no se ha desgañitado.
1: Bueno, Luciano todavía ha hecho algo. Quienes no han hecho nada han sido Ruth desde Marina del Cor y el Anónimo de Canarias.
0: Cierto, también estarán en casa haciéndolo, en casa. Yo confío. Bueno, Luciano Pavarotti acompañado de ese coro de Young Oldies y también del coro de niños de la Escuela de Wordsworth con la Orquesta Filarmónica de Londres y su Bimeta a la dirección cantaban. Interpretaban este Nessun Dorma de Turandot de Puccini.
1: Bueno, pues así cerramos la lista de reproducción de esta semana. Una queda cerrada y abrimos la de la semana que viene. Nos quedan ya poquitas playlists antes de acabar temporada, ¿verdad? Durante el verano vamos a descansar de listas, ¿vale?
0: Pero ya adelantamos.
1: La de la que viene nos la ha propuesto José Carlos de Alcalá de Henares.
2: Soy José Carlos de Alcalá de Henares. Quería para proponer algo así como música que te ponga la carne de gallina o los pelos de punta, es decir, esa que la oyes y entras en éxtasis o poco menos. Un abrazo.
0: Otro para ti, José Carlos. Pues venga, a partir de ahora, músicas que te pongan los pelos de punta en cualquier sentido, ¿vale? De emoción, de miedo, de nostalgia, de alegría, lo que sea, pero que te ponga la piel de gallina. 689-869-347, mensajes de voz en WhatsApp y el 91-346-1025, mensajes en el contestador.
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1: Venga, esta semana hemos hablado de cómo Edward Elgar ayudó a impulsar la carrera de Samuel Coleridge Taylor. Fue un apoyo importantísimo en una época en la que el mundo musical británico pues, podía ser bastante cerrado, elitista y en el caso de Coleridge Taylor, racista.
0: También descubrimos a Ellen de Montagu, considerada una de las grandes intérpretes de fortepiano de su tiempo y además la primera mujer a la que nombraron profesora del Conservatorio de París en 1795.
1: Y hemos hablado también de cómo Fauré decidió cerrar su Requiem con un imparadisum, es decir, con una música llena de paz, muy distinta a esos dies irae apocalípticos que encontramos, por ejemplo, en Verdi o en Berlioz.
0: Historias estupendas, sí, pero en esta sección ya sabéis que dejamos estas anécdotas a un lado para escuchar vuestras historias. Queremos saber la banda sonora de tu vida.
4: Muy buenas tardes. Las músicas que han acompañado mi vida desde pequeño han sido la primera de Brahms,

Y el tercer concierto de Beethoven que a mi madre decía que era el concierto de los taquicardios. Las tres obras eran de los preferidas de mi madre. Muchas gracias. Un abrazo para los dos.

0: Pues ahí escuchábamos a Nicola Benedetti, S. Cook Animation, Benjamin Grosvenor con la Orquesta Filarmonía y Santu Matthias Rubali en este primer movimiento del triple concierto, el conocido como triple concierto en do mayor de Beethoven.
1: Y si tú también pues quieres compartir con nosotros esas obras que te han acompañado a lo largo de tu vida, pues 689-869-347, notas de voz en WhatsApp y el 91-346-1025, mensajes en el contestador. Queremos conocer la banda sonora de tu vida.
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0: Venga, hoy en Niños prodigio, Pau Casals.
1: Casals nació en Vendrell, en el Penedès, en 1876, y su padre era organista y director del coro de la iglesia del pueblo, con lo cual la música entró en su casa pues desde el principio.
0: Con 4 años, 4 nada más, ya tocaba el piano. Con 5 cantaba en el coro de su padre, con 6 componía canciones con él ya, con su padre. Y con 8 le sustituía el órgano cuando hacía falta. O sea, tú imagínate, 8 años y cubriendo a tu padre en el turno de organista de la iglesia.
1: Venga, pues voy a seguir yo. Con 9 tocaba el violín y el órgano y con 10 colaboró en la partitura de la obra de Navidad del pueblo. Y fue con 11 cuando vio un violonchelo por primera vez en un concierto en Barcelona y le dijo a su padre, hey, yo quiero uno como ese.
0: Bueno, pues ¿qué hizo su padre? Construirle uno. Le construyó uno, le dio las primeras clases y su madre se lo llevó de la manita a la Escuela Municipal de Música de Barcelona, aunque, fíjate, aunque su padre se lo construyó, él prefería que se dedicara a la carpintería.
1: El resto, bueno, de la historia es lo que más conocemos, el exilio tras la Guerra Civil, los conciertos por todo el mundo, las Naciones Unidas.
0: Sí. La pieza que vamos a escuchar, que obviamente no puede ser otra que el Cant dels ocells, el canto de los pájaros, es una canción tradicional catalana que él arregló para el violonchelo en el año 41. Lo hizo además en sus primeros meses de exilio en Francia.
1: Y la tocó al final de cada concierto durante el resto de su vida.

0: de la Orquesta Sinfónica Ciudad de Birmingham.
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0: Bueno, hoy nos espera una cita de cine.
1: ¿Pero de qué? ¿De comedia romántica? ¿De terror? ¿De thriller psicológico? ¿De qué?
0: Eso ya va a depender un poquito de cada uno, Fernando.
1: Bueno, venga.
0: Lo dejamos ahí.
1: Vamos a ello. Hoy enfrentamos a dos leyendas de las bandas sonoras que tienen, pues, formas muy distintas de entender el cine.
0: Venga, por un lado tenemos a un tal John Barry.

0: Un compositor británico nacido en York, de 91 años si siguiera vivo. Entre sus hobbies pues estaba tocar la trompeta junto a su propia banda de John Barry Seven. También estaba el cine, de hecho su padre, si no me confundo, era propietario de una cadena de cines, entonces imagínate la de películas que habrá visto ahí sentadito él solo en la butaca, y también le gustaba mucho la lectura. Su estilo musical pues era melancólico, con un interés ahí particular por las cuerdas y de melodías memorables también. Cositas, curiosidades, ganó 5 premios Oscar y su figura fue clave para el sonido musical, para crear ese sonido musical, esa arquitectura musical de la película James Bond. ¿Por qué? Porque el tema principal, digamos, que lo compuso Monty Norman, pero los productores de la película dijeron, mira, a nosotros esto no nos gusta, John, vente para acá, modifica esto, arréglalo, haz que suene bien y encárgate tú del resto de
1: Dice esto que estamos escuchando, claro.
0: Efectivamente, de la banda sonora.
1: Venga, y por otro lado, tenemos a un tal Ennio Morricone. Compositor italiano, nació en Roma hace 96 años, serían los que tuviera si siguiera vivo, murió en 2020. Entre sus hobbies, pues experimentar con sonidos en sus partituras, ¿no? Dirigir sus propias piezas y jugar al ajedrez. Su estilo musical, bueno, también, aunque dependía mucho de la película, ¿verdad?, para la que compusiera, pues es muy melódico, muy emocional, es innovador porque cualquier sonido lo podía convertir en música, sobre todo en estas bandas sonoras de las pelis del oeste, ¿verdad? Cositas o curiosidades, pues revolucionó precisamente el sonido del western y algunas de sus obras son incluso más famosas que las propias películas.

0: 900-137-137. ¿Con quién te quedas hoy? ¿A quién quieres escuchar a continuación?
1: ¿Con quién quieres tener tu cita musical de hoy? ¿Con la elegancia y el romanticismo de John Barry? ¿O quizá con la imaginación y las melodías de Morricone?
0: Pues vamos a ver qué opina, por ejemplo, Emilio. Buenas tardes. Buenas tardes, Emilio.
1: Emilio a la una, Emilio a las dos, Emilio a las tres. No pasa nada.
0: Bueno, pues probamos con Paquita, si te parece.
1: Paquita.
2: Hola, buenas tardes, chicos.
1: Buenas tardes.
0: ¿Qué tal,
1: estás
0: Paquita?
1: En Móstoles.
2: Saludaros.
1: Encantados.
0: Igualmente.
1: Nosotros también.
2: voto por Ennio Morricone porque le encanta, es una música divina.
1: Tú eres más de Morricone. No eres de John Barry, no eres de Memorias de África. Tú eres más del Bueno, el Feo y el Malo.
2: No, yo soy de Ennio Morricone porque la de... Está como, eso de... De los monjes de... ¿Cómo se llamaba? No me acuerdo ahora.
1: De los monjes.
2: Es que yo soy muy mayor, ¿sabes? Y tengo la cabeza un poco.
0: Bueno, da igual.
1: No pasa nada, bueno.
2: Pues esta canción de los frailes, el Ennio Morricone, en Sudamérica. ¿Cómo se titula?
1: Eres una... No. Ah, la misión, la misión.
0: Vale.
2: Esa, la misión,
1: vale,
2: la
1: vale.
2: Misión. Esa es sublime, esa es muy bonita.
1: Venga, pues el voto
0: primer
1: de
0: voto para
1: Paquita va para Morricone. Venga.
0: Venga, pues a ver a quién vota Tony. Buenas tardes.
3: Hola, buenas tardes.

0: ¿Para quién es tu voto, Tony?
1: Siempre Morricone, siempre.
2: Siempre Morricone, o sea, tú no tienes duda. Cualquiera con Morricone, siempre Morricone.
1: No, bueno, a ver, casarme con uno no me gusta casarme, porque a mí me gusta mucho la música, ¿no? Porque si pones Williams, Zimmer, Horner, vale, Barry, vale, vale. Me entiendo, ¿no? Pero Morricone me emociona, Morricone es, bueno, es que me emociona. Yo escuchar música de Morricone es lo más.
0: ¿Por alguna película en especial, Tony?
1: Todas. La Misión sobre todo, el Cine del Paraíso. Tú sientes el Cine del Paraíso y dices, ¿en serio? Joder, ¿quién ha escrito esto?
0: Pues Morricone. A lo mejor en un ratito te llevas una sorpresa, ya veremos.
2: Venga, gracias. Venga, Tony.
1: Gracias a ustedes.
2: Venga, Lola, que está en Valencia. Hola, Lola.
3: Hola, ¿qué tal?
2: Pues bien, ¿y tú? ¿De viernes ya?
3: Sí, de viernes. Pues venga. De viaje voy.
0: Mira.
2: ¿Por quién te decantas
3: tú? Yo por Morricone.
2: Bueno. Me parece a mí. Esto está siendo una avalancha de Morricone frente a Barry.
0: ¿Por alguna película, Lola?
3: Pues es que todas, pero bueno, Cinema Paradiso, La Misión...
2: Siempre coinciden, van coincidiendo
0: más
2: en todas.
0: Más queridas, vamos.
2: Venga, gracias, Lola.
3: Vale, hasta luego.
0: A ver si Francisca de Valencia vota por Barry, por ejemplo. Buenas tardes, Francisca.
4: Hola, buenas tardes.
2: ¿Por quién votas tú?
4: Vamos a ver, es que es la primera vez que salgo en antena.
2: Mira, qué bueno, bien, oye, pues siempre hay una primera vez para todo. Mira qué bien que sean clásicos populares.
4: Muy bien.
2: ¿Con quién te quedas? ¿Con John Barry o con Ennio Morricone?
4: Hombre, con Morricone.
2: Con Morricone también. Bueno, Francisca.
4: Sí, es que cada vez que veo películas, por ejemplo, que salen estos dos... jolín, ahora no me sale. Este que era rubio y el otro moreno, que ahora no me salen.
0: Los tontos muy tontos. ¿Qué pasa?
2: Pues no, bueno, sabes, no tiene banda sonora de Morricone.
4: Y eran italianos.
2: No,
4: y bueno, y la música que él ha puesto de siempre, toda la vida, me ha gustado, Ennio Morricone.
2: Venga, pues ya está. El voto de Francisca para Morricone.
0: Y terminamos con Carlos, por ejemplo.
2: Va a dar igual, pero bueno Carlos,
0: pues sí,
2: venga.
0: Hay un apoyo aquí a Barry que no creo yo. Buenas tardes,
5: hola, buenas
0: Carlos.
5: Tardes.
0: ¿Tu voto es para?
5: Hola, ¿qué tal? Ennio Morricone, de calle.
0: De calle.
2: Bueno.
5: Pues soy oboísta, así que no puedo decir otra cosa.
0: Nada,
2: bueno,
0: aquí
2: pues,
0: cada uno...
2: Oye, pues si tienes el oboe cerca y te animas con La Misión, podemos incluso despedir el programa con La Misión.
5: La pena es que estoy en el coche, si no lo haría. Ay,
0: claro,
5: boda,
0: le viene un poco mal. Bueno, bueno. Lo cerramos para otro día.
2: Venga, Carlos, gracias, un abrazo.
5: Gracias.
2: Pues ha sido arrollador.
0: Clarísimo, sí.
2: Ha ganado Morricone.

0: Pues la audiencia ha hablado, y como la audiencia ha hablado, nosotros hemos obedecido.
1: Sí, y hemos escuchado.
0: A Morricone era el tema de Amor de Cinema, Paradiso, el violín era el de Itzhak Perlman con la Orquesta Sinfónica de Pittsburgh. ¿Y quién dirigía? Pues mira qué curioso, quien dirigía era John Williams.
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1: Venga, esta semana hemos estado escuchando el Summertime de Georg Erswing en distintas versiones.
0: Summertime es un aria de la ópera Porgy and Bess de 1935 que se ha convertido además también en una de las canciones más versionadas de la historia, pero que nosotros esta semana hemos escuchado en clave clásica.
1: Vamos a repasar ahora las versiones que hemos estado escuchando esta semana. Empezamos por la del lunes, que ha sido cuando escuchamos pues esa versión para violín y piano.
0: El martes fue el turno del violonchelo y la orquesta.
1: El miércoles, esas voces a capela.
0: Y ayer jueves, la del conjunto de metales.
1: Y estos son algunos de los votos, pues, que nos han llegado.
3: Soy Julia Álvarez, de León.
4: Soy Claudio, desde Madrid.
5: Soy Francisca, de aquí de Valencia.
6: Soy Orosi, de Jaca.
7: Soy Maite, de Bilbao.
8: Señora de Vitoria.
3: Mi voto va para los German Brass, el grupo de metales, es decir, la versión de hoy jueves, porque creo que a Gershwin le encantaría y tiene ese puntazo jazzístico que a mí me flipa.
4: Mi voto es para la versión de hoy jueves del German Brass. Me ha parecido que lo han hecho bien, versión un poco estilo jazzística.
5: Aunque la de ayer miércoles era la primera vez que la escuchaba así, en voces a capela, que estuvo bastante bien. La de hoy también ha sido muy original, pero la que me puso los pelos de punta, por así decir, la del martes.
6: Mi voto va para la de ayer jueves, la de metales, porque me parece la más alegre y la que más difiere de la original.
7: Me quedo con la del jueves, esos metales me han encantado.
8: Quería votar por la de Single Singers, que es preciosa.
6: Venga, gracias por todo. Ah, sí, Fernando, felicidades, que mañana es tu santo, que pases un buen día. Venga, chao, chao.
0: Pues gracias, Orosi.
1: Muchas felicidades,
0: pero
1: Fernando,
0: te digo más. Mañana es mi santo y también es mi cumpleaños. No me pusieron el nombre porque cayera, no me pusieron el nombre del santo del día. Fue completamente casualidad.
1: ¿Y cuántos cumples?
0: Bueno, eso es una cosa
1: añitos,
0: que...
1: Añitos, ¿no?
0: Está
1: unos
0: muy
1: añitos.
0: Bien, está muy bien que la gente lo mantenga. Lo voy a mantener en el anonimato.
1: Perfecto, perfecto.
0: Fernando Carregal en el correo ha votado por la del miércoles, que dice que es genial y más. Pero bueno, los oyentes de Clásicos Populares, con sus mensajes tanto por nota de voz como en el contestador, en el correo y en la encuesta, han decidido con un 36,66% de los votos. Ha estado ahí con la segunda opción, casi, pero no, que la ganadora sea
1: la del miércoles, la versión a capela.

0: La verdad es que es impresionante, ¿eh?
1: Es
0: lo de las
1: bonita.
0: Voces interpretando
1: y
0: este
1: muy original también.
0: Summertime, este arreglo para conjunto vocal de Summertime de George Gershwin, de Porgy and Bess, que en este caso interpretaban y les ha valido la victoria esta semana en la batalla de versiones, los Swingle Singers.
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0: Pues hemos llegado a la segunda final mensual del tercer y último trimestre del duelo musical aquí.
1: Venga, saludamos ya a Fernando Peña. Buenas tardes, Fernando.
3: Hola, buenas tardes.
1: Que recordamos, ganó el día 8, que estaba... ¿Dónde estabas? En Zaragoza, ¿verdad?
3: Sí, en un pueblito de Lola, Joyosa se llama.
1: Efectivamente.
0: Venga, también tenemos a Rocío Sánchez. Rocío, buenas tardes.
4: Hola, buenas tardes.
0: Ganadora del día 15. Estás en Cádiz, ¿no?
4: Sí, aquí sigo.
0: Venga.
1: Y también tenemos a José María Negro. Buenas tardes, José María.
5: Y buenas tardes.
1: Ganador de la semana pasada que estaba en León, ¿puede ser?
5: Sí.
1: Perfecto.
0: Venga, las normas de las finales mensuales y trimestrales son las mismas que en el resto de programas, solamente que aquí no hay preguntas en las que os demos opciones, ¿vale? Directamente tenéis que responder. Y en vez de seis, eso sí, en vez de seis, tendréis que responder a cuatro. Dos en el primer bloque y dos en el segundo, pero seguís teniendo los mismos dos comodines. El comodín de Ana, ya sabéis que lo pedís y Ana os da una pista.
1: Y el comodín de buscar, que tendréis 15 segundos para que busquéis la respuesta donde vosotros queráis.
0: Venga, vamos a ello. Empezamos contigo, Fernando. ¿Listo?
3: Listo.
0: Vamos allá. Primera pregunta. ¿Qué nacionalidad tenía Frédéric Chopin? Y, esto ya es opcional, pero oye, si lo sabes mejor, ¿en qué país desarrolló la mayor parte de su carrera?
3: Me suena que era polaco.
0: Vale.
1: ¿Te suena bien?
0: ¿Y te suena en qué país desarrolló la mayor parte de su carrera?
3: No, ahí me pillas.
0: Bueno, pues fue en Francia. Él se instaló en París en 1831 y ya vivió allí hasta su muerte. Y además se acabó convirtiendo en una figura central de la vida musical de allí, de la capital francesa. Segunda pregunta. ¿Cuántas sinfonías compuso Franz Joseph Haydn? ¿Vale? Tienes tres intentos. Nosotros aquí vamos a hacer como la patata caliente del Grand Prix. Te vamos a decir si más o si menos de la cifra que has dado. Con lo cual, pues ya estamos dando la pista de que son muchas. ¿Vale?
3: Sí, son muchas. Me pido el comodín de buscar.
0: Venga, el comodín de buscar. ¿Cuántas sinfonías compuso Franz Joseph Haydn? Aún así, aunque te pidas el comodín de buscar, podemos hacerlo de la patata caliente también, ¿verdad?
3: Pues podríamos.
0: Venga, Fernando, ¿cuántas sinfonías compuso Haydn?
3: Ah, ¿ya ha sonado?
0: Sí, sí.
1: Ya sonado.
3: 106.
1: ¿106?
0: Bien, vale. Si contáramos solo las numeradas tradicionalmente, serían 104, pero parece ser que el recuento más aceptado hoy en día es el de 106. Así que muy bien.
3: Sí,
0: es verdad.
3: Lo está diciendo Google.
0: Se le llama el padre de la sinfonía. No porque la inventara, ¿no?, sino porque fue quien la desarrolló y la fijó como género, ¿no?, hasta convertirla en su época, bueno, pues en la forma orquestal más importante. Venga,
1: venga,
0: perfecto.
1: Pues vamos ahora contigo, Rocío. ¿Preparada?
4: Muy bien, sí.
1: Vamos a ello. Primera pregunta. ¿Qué es un solo en música orquestal?
4: Pues una parte en la que un instrumento pues tiene una parte, tiene una parte de la obra donde destaca, donde el resto de orquesta lo va, o del grupo que haya, lo va acompañando, digamos que tiene el papel relevante.
1: Vale, te salía, tiene un solo, ¿verdad? Porque es lo que solemos usar, es habitual,
4: claro,
1: en los
4: no,
1: conciertos.
4: Claro, decía una parte que tiene una parte, digo, no.
1: es habitual en los conciertos para solista y orquesta, pero también aparecen dentro de sinfonías, donde, bueno, cualquier instrumento puede tener su momento de gloria, ¿no? Vamos con la siguiente. ¿Qué voz tenía la cantante española Teresa Berganza y con qué tipo de repertorio se la asocia principalmente?
0: O sea, esto es como la pregunta de antes también, de dónde nació. O sea, la principal es qué voz tenía Teresa Berganza y luego con qué repertorio se la asocia,
4: pues,
0: es opcional.
4: Por si acaso, porque claro, hay matices dentro de... Me pido el comodín de buscar.
1: Venga, pues vamos a buscar.
0: El comodín de buscar. Me encanta la seguridad con la que lo hacen en las finales, ¿no? Que dicen, prefiero pedirme el comodín antes de
1: juego,
0: tal,
1: claro,
0: porque...
1: Es normal, es normal. ¿Qué voz tenía Teresa Berganza?
4: Bueno, era mezzo-soprano.
0: Uh-huh, perfectamente.
1: Efectivamente, y además se la asocia especialmente con el repertorio barroco.
4: Rossini, Mozart, todo eso.
1: Exacto, con óperas de Rossini y con música española, ¿no? De hecho, esta semana también, la hemos escuchado también con la canción de La Paloma, pues eso, canciones populares, zarzuelas y repertorio, pues, de recitales castellano. Fue también una figura comprometida con la defensa de la cultura española y con la igualdad en el mundo de la música. Pues 2 de 2 para Rocío.
0: Menudo carácter tiene. Yo te he dicho que yo un día estaba aquí en la redacción de Radio Clásica en una visita que hizo Teresa Berganza. Uh-huh. Pues yo de repente tuve que ir al baño. ¿Vale? Y yo me fui al baño, estaba yo ahí haciendo mis cosas y de repente oigo una voz que está cantando por detrás, ¿no? No se estaba desgañitando, pero casi. Y cuando salí del baño era Teresa Berganza.
1: Estaba calentando algo, ¿no?
0: Sí, no sé si estaba calentando.
1: Era muy graciosa, yo creo.
0: Era muy gracioso, sí. Venga, se acabaron las anécdotas. Tu turno, José María.
5: No.
0: ¿Qué ópera de Verdi está basada en la novela La dama de las camelias de Alejandro Dumas hijo?
5: La Traviata.
0: Fíjate, sin duda, La Traviata, efectivamente. La protagonista, que es Violeta, es una cortesana parisina que se enamora de Alfredo, ¿verdad? Y bueno, es junto a la Bohème de Puccini la ópera más representada del mundo. Segunda pregunta. ¿En qué siglos vivió Johann Sebastian Bach?
5: Pues nacido en 1685, o sea, en el siglo XVII, y murió en 1750, en el siglo XVIII.
0: Mira, es que nada que añadir. Yo no tengo nada más que añadir.
1: Correcto.
0: Puedo decir que es la figura central del barroco tardío, pero no puedo decir nada más.
1: Bueno, pues vamos ya con la segunda ronda, ¿vale? Vamos a volver contigo. Fernando, ¿preparado? ¿Fernando?
3: Preparado.
1: Venga, preparado. Pues vamos a ello. ¿Qué es un recital de Lied y quiénes intervienen en él?
3: Un recital de Lied. Eso es una canción al piano, ¿no?
1: Efectivamente. Uh-huh. Canción al piano, eso, voz y piano, ¿vale?
0: ¿Quiénes intervienen?
3: Pues un cantante.
1: Vale.
3: Y un pianista.
1: Efectivamente, pues ya está. Es un concierto de cámara en el que intervienen dos intérpretes, la voz, un solista y un pianista. Y a diferencia de otros formatos de recitales, pues en el Lied el piano no es un acompañante, sino que es un narrador musical que se iguala al cantante. Vamos ahora con ese fragmento musical, ¿vale? Obra conocida. Tienes que identificar obra y autor, ¿vale? No, obra
3: vale.
1: O autor.
0: O por lo menos el autor,
1: efectivamente.
0: Claro.
1: Venga, vamos a ello.
3: Venga. Bueno, pues el mío Bambino Caro, de Puccini.
0: Vale.
1: La propia música ahí daba su pistita.
0: ¿El Janiski quiere Puccini?
1: Pues muy bien, 2 de 2 para esta segunda parte de Fernando, con lo cual en total tiene 4.
0: Venga, Rocío, vamos contigo de nuevo.
4: Muy bien.
0: ¿Qué compositor ruso es el autor de los ballets Romeo y Julieta y Cenicienta, pero también tiene, pues por ejemplo, otras sinfonías y varios conciertos?
4: Bueno, yo creo que lo sé, pero pipo como din de Ana.
1: Venga, vamos a ello. Pues sí, tiene 3 sinfonías, varios conciertos, Romeo y Julieta, Cenicienta, Pedro y el Lobo también.
4: Sí, sí, era lo que yo sabía, pero...
0: Pero por si acaso.
1: Pues venga, confirmemos.
0: Venga, Prokofiev, claro que sí. Y fragmento musical, ya sabes, obra y autor, o por lo menos el autor. Bueno, pues nada que añadir, efectivamente, de los himnos de la coronación, dado que el sacerdote de Händel, perfecto.
1: Pues vamos ya contigo, José María, ¿preparado?
5: Sí.
1: Pues venga, última parte. ¿Qué es una sinfonía concertante y en qué se diferencia de un concierto para solista?
5: Como comodín de Ana.
1: Venga, el comodín de Ana, pues vamos a ello. A ver, ¿un concierto para solista qué es?
5: Un concierto en el que hay un solo, que toca un solo de flauta o de violín, o lo que sea.
1: Claro, uh-huh. Pues el concertante, digamos que es cuando ese solo no está tan solo, con lo cual ese solista no es tan solista, porque, bueno...
5: Sí, que hay un grupo, que hay más de uno, que hay varios tocando...
1: Efectivamente. Luego, sí, sí, una sinfonía concertante es una obra donde hay 2 o más solistas dentro de esa orquesta. Vale, pues la damos por buena y vamos ya con
0: por
1: ese
0: eso,
1: fragmento
0: por eso
1: musical.
0: Se llama así, ¿no? Porque está entre la sinfonía y el concierto.
1: Vamos a ello.

0: Didi.
1: El vals de las flores.
2: Ah, el vals. Vale, claro, no me había enterado yo bien.
0: No, no es el vals de las flores. Es el dúo de las flores de Lacmé.
1: Claro,
2: está bailado ahí un poco.
0: Flores
2: los
0: había. Flores había.
1: Sí, pero
0: bueno. Bueno, vale, vale. Pero seguimos teniendo un empate. Seguimos teniendo un empate entre Fernando y Rocío, con lo cual hay que desempatar. Ya sabéis que se desempata escuchando la música al revés y que tenéis que decir vuestro nombre, el primero que lo sepa, ¿vale? ¿Estáis listos?
3: Listos.
0: Vamos allá.

0: Rocío.
1: Rocío.
0: El área, perdón, sí. El área, creo, de las variaciones Polver, ¿verdad?
2: Lo
3: Fernando
2: era.
3: Está diciendo, y es verdad,
0: es
3: verdad.
0: El piano sí, no sonaba ni el piano, parecía un clarinete.
1: Claro, es que al final, al darle la vuelta, tú ten en cuenta que el impacto de la tecla en el piano suena más alto y luego se va desvaneciendo. Entonces, cuando lo escuchas al revés, desde el desvanecimiento a la parte de arriba, claro, ni siquiera aparece un piano.
0: Sí, pero aún así no cambia mucho. Yo lo jugaba a eso de pequeña y sí que cambiaba el ataque que hacía.
1: Claro, claro, eso es.
0: No, no sé cómo lo hacéis, que no.
3: Bueno, pues ya tenemos ganadora mensual de abril de este Clásicos Populares, que es Rocío Sánchez.
1: No, de abril, no, ya de mayo. De mayo. Ya de mayo.
3: Yo parece, no quiero acabar la temporada nunca, ¿eh?
1: Bueno, Rocío, ¿te apetece ir el día 5 a ver a la Orquesta de Córdoba ahí en el Teatro Villa Marta, en Cádiz?
0: Ah, sí, en Jerez. Pues claro.
1: ¿Te apetece? Pues, venga, pues te vas. Si te apetece, te vas. Estupendo.
0: Claro que me apetece.
1: Venga, enhorabuena también a José María y a Fernando, que habéis sido unos dignísimos rivales en este duelo musical. Y eso, enhorabuena. Estáis ahí todavía, ¿no? ¿No os habéis ido?
4: Sí, aquí seguimos.
1: Bueno, pues venga, un abrazo para todos. Bueno, y los que queráis apuntar para nuevas ediciones del duelo musical, ya sabéis, clásicospopulares@rtve.es.
3: Y hoy nos vamos con esta petición de Teresa.
5: Me llamo Teresa, llamo desde Madrid y quiero dedicar a Patricia García Callejo en su 90 cumpleaños y también a su hermano Jaime para que lo celebre con ella. Una canción popular de nuestra infancia. Mambrú se fue a la guerra. Ya de mayor supe que Mambrú es una deformación fonética del duque de Marlborough, el general inglés. Mambrú se fue a la guerra, mire usted qué pena. 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Muchas gracias, son recuerdos de coros de niños.
1: Bueno, pues muchas felicidades para Patricia, un saludo también para su hermano Jaime y para ellos va esta victoria de Wellington de Beethoven en la que aparece precisamente esa melodía de Marlborough se fue a la guerra que nos cantaba Teresa, el Mambrú se fue a la guerra.
3: Venga, tarea para la semana que viene, estamos buscando obras que te pongan los pelos de punta para la playlist 689-869-347, mensajes de voz en WhatsApp y 91-346-1025, mensajes en el contestador.
1: Nos vamos, un saludo de Paloma Ranz, de Víctor Represa, que ha estado en el control de sonido, y José Luis Beltrán en la realización. Hasta el lunes, buen
3: fin de semana. Adiós.

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1: ¿Qué tal? ¿Cómo estáis? Muy buenas tardes, queridos amigos, queridas amigas oyentes de Radio Clásica en Radio Nacional de España. Como cada viernes, aquí con vosotros, al otro lado de las ondas, Luis Antonio Muñoz, os doy la bienvenida a este nuevo programa de Siglo XX que vamos a dedicar a la figura de la compositora finlandesa Kaija Saariaho. Como cada semana, os digo que me encanta estar aquí con vosotros para analizar la música compuesta e interpretada durante el siglo XX. Os agradezco vuestra escucha atenta y os recuerdo que en la plataforma de RTVE Audio podréis encontrar cualquiera de los podcasts de este programa buscando Siglo XX. Y como cada semana, os recuerdo que podéis enviar vuestros comentarios a radioclásica@rtve.es. O si queréis seguirme o comentar cualquiera de mis redes en Twitter, Instagram X o Facebook con la etiqueta @luanmumar o si queréis seguir mi canal de YouTube Historia Oculta de la Música. Hoy vamos a hablar de una de las más importantes compositoras del siglo XX a nivel mundial. Se trata de la finlandesa, nacida en 1952, un 14 de octubre, Kaija Anneli Saariaho, que desgraciadamente nos dejó en el año 2023. Saariaho estudió composición en Helsinki, en Friburgo y en París, donde vivió desde 1982. Sus estudios en el IRCAM tuvieron una gran influencia en su música y sus texturas orquestales, característicamente lujosas y misteriosas, son creadas a través de una mezcla de música en directo y de producción electrónica en diferentes formatos de difusión. Es esta una compositora que mantiene una mayor predominancia de música de cámara en lo que es su producción, pero desde mediados de los 90 su técnica y sus músicas evolucionaron hacia unas obras de mayor alcance, fuerza, estructuras más amplias, tales como óperas o música coral. De hecho, vamos a escuchar como primera obra de este programa la encargada por la Orquesta Filarmónica de Nueva York y titulada Ultramar. Son las partes de esta obra, la primera, la titulada Depart o Salida, después la segunda titulada Amor y la tercera titulada Hola, que son las tres que escucharemos como ejemplo de esta etapa de la compositora Saariaho. Nos dejamos en el tintero para más adelante las cuatro partes que faltarían de la obra, la titulada Tiempos, la titulada Souvenir de Olas, la sexta parte titulada Muerte y la séptima parte titulada Llegada. Vamos a escuchar. A continuación, en la interpretación del coro de cámara de Tapiola de la Orquesta Sinfónica de la Radio Finlandesa, dirigidos por Jukka-Pekka Saraste, la obra titulada Ultramar de Kaija Saariaho, concretamente sus tres primeras partes, Salida, Amor y Hola.

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1: Bien, seguimos hablando de Kaija Saariaho y de su obra. Una compositora, decíamos, nació en Helsinki, que estudió música en la Academia Jan Sibelius con Paavo Heininen y que había fundado junto a Magnus Lindberg y otros el grupo Ears Open, algo así como Orejas Abiertas o Audición Abierta. Posteriormente mejoró sus conocimientos en Friburgo bajo la dirección de Brian Fernihug y de Klaus Huber y en los cursos de verano de Darmstadt. Desde 1982 prosiguió sus estudios en el IRCAM de París, ciudad a la que se trasladó a vivir y en cuya institución desarrolló técnicas nuevas de composición mediante la combinación del empleo de la electrónica en vivo con los instrumentos acústicos propios del repertorio clásico. El trabajo con la cinta y la asistencia computerizada serían características de estas obras y de su trabajo en París. Empieza entonces su interés por la escritura para orquesta y a partir de este momento pues tendrá una serie de características propias, sobre todo la creación de masas densas de sonido en una sensación de transformación paulatina y permanente. Además, el estudio de las técnicas de análisis del espectro sonoro por ordenador, que lleva a cabo, siguiendo un poco las técnicas de los conocidos como espectralistas franceses, le ayuda a crear un lenguaje propio armónico. Lenguaje que va a estar caracterizado por una notación rica y cuidada en marcas de expresión, donde caben desde el uso frecuente de los armónicos de los instrumentos de cuerda, por ejemplo, hasta detalles microtonales de una especie de continuum, de continuo sonoro que parte desde el tono temperado hasta el ruido sin afinación precisa y que también toma la dirección contraria, desde el ruido hasta la afinación concreta y específica. Su trabajo en la década de los 80 y los 90 se remarca por un énfasis en los timbres de los instrumentos y en el uso de la música electrónica nacida de instrumentos tradicionales, esencialmente de la cultura nórdica y oriental. Y como ejemplo de esta combinación entre electrónica y acústica propias de esta compositora, de la que estamos hablando en este programa, pues vamos a hablar de una de sus obras de 1987 titulada Ninfea, concretamente en la tercera parte de esta obra titulada Jardín Secreto 3, que es un cuarteto de cuerda realmente combinado con música electrónica. Ninfea, escrita para el Kronos Quartet por encargo del Lincoln Center de Nueva York, es una de las piedras angulares de la producción de Saariaho y una de las obras principales de su periodo inicial. Se trata de un compendio rico, colorido y resplandeciente de las características claves de su escritura para cuerda. Aquí se da una circunstancia y es el procesamiento electrónico del sonido que extiende el alcance de la expresión mucho más allá del de un cuarteto de cuerdas tradicional. Incluso de alguna manera redefine el concepto de cuarteto de cuerda como conjunto. Es un buen ejemplo de cómo Saariaho logra combinar la nueva tecnología, la fantasía poética, en un todo que podríamos definir como impecable. Uno de los puntos de partida para la pieza fue un análisis informático del tono de un violonchelo que Kaija Saariaho utilizó como base para la creación de las armonías de la obra. Kaija Saariaho ha utilizado procesos calculados por ordenador para transformar melodías y ritmos dentro de la composición. El título Jardín Secreto hace referencia al software informático utilizado por Saariaho y vincula a las ninfea, o sea, a los nenúfares, con dos de sus predecesores, que son Jardín Secreto 1, de 1985, que es una obra puramente para cinta, y Jardín Secreto 2, para clavecín y cinta, una obra de 1986. Y como decíamos, el título de la obra alude a los nenúfares porque la compositora pensaba sobre todo en las últimas pinturas de Claude Monet, ese pintor impresionista, no intentando reflejar o ilustrar los nenúfares de Monet literalmente, sino de evocar ciertas reflexiones sonoras sobre la simetría de su estructura y los contrastes en los estanques de los nenúfares. En palabras de la propia Calle Sariajo, la imagen de la estructura simétrica del nenúfar que se dobla al flotar sobre las olas se transforma. Se trata de interpretaciones desde diferentes dimensiones de la misma imagen. La superficie unidimensional con sus colores y formas. Los materiales, estados y dimensiones que se pueden percibir. El nenúfar blanco se nutre del lodo bajo el agua. Una obra muy interesante, un universo propio sonoro, estas ninfea, este jardín secreto 3 de Sariajo, donde la gama de sonidos se expande con microintervalos y donde la paleta de matices es muy amplia, abarcando desde, bueno, pues una especie de fragilidad vacilante de sonidos cristalinos hasta campos de ruido ásperos y estallidos de poder con fuerza o con violencia. El universo interior de esta obra se encuentra en una especie de metamorfosis constante y atraviesa una gran variedad de estados de ánimo. Hacia la mitad de la pieza se introduce la voz humana como elemento principal y los músicos van a susurrar sonidos individuales en los micrófonos. Un efecto que se repite hasta el final y se transforma en palabras reales en una traducción al inglés de un poema del ruso Arseni Tarkovsky, que evoca reflexiones sobre un verano perdido y la añoranza, no como un elemento programático, sino como un enriquecimiento poético. Bien, pues vamos a escuchar los primeros 10 minutos aproximadamente de esta obra, de este Jardín Secreto 3 en Ninfea, de 1987, de Calle Sariajo, una obra cuya duración total es de unos 22 minutos aproximadamente, pero de la que vamos a extraer su primera parte de una duración de unos 10 minutos, como decíamos. La interpretación corre a cargo de Meta 4, que grabaron esta obra en el disco titulado Obras de Cámara para Cuerdas de Calle Sariajo, editado por Ondine en el año 2013.

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1: Pues hablando de Callas Ariajo, tenemos que hablar también de ópera, porque es una de las características más notables que caracteriza su obra. La asociación con un círculo estable de colaboradores como Peter Sellars, como Amin Maalouf, como el chelista Anssi Kartunen, la flautista Camila Hoitenga o el director Esa-Pekka Salonen, así como la soprano Dawn Abshaw o el pianista Emmanuel Ax, entre otros. Se trata de una de las compositoras precisamente más solicitadas para componer ópera, aunque en su producción hay tres títulos, sobre todo la primera de la que escucharemos a continuación algunos fragmentos, titulada El amor de lejos, estrenada en el año 2000 en el Festival de Salzburgo. Sería un gran éxito que permitió ser representada en otros escenarios de todo el mundo. La segunda ópera de esta compositora también conocida se trata de la titulada Adriana Mater, encargada por la Ópera Nacional de París para el año 2006, y en 2010 estrenaría su tercera ópera titulada Emily en Lyon, basada en la vida de la matemática Émilie du Châtelet. Bueno, pues en las tres piezas se da la circunstancia, además de que el libreto ha sido escrito por el

conocidísimo escritor Amin Maalouf. El amor de lejos, de la que vamos a escuchar, como decía, unos fragmentos, es una ópera en 5 actos, la primera de esta compositora finlandesa, con algunos fragmentos también en occitano, además del libreto que está escrito en su totalidad en francés, y se estrenó, como decíamos, un 15 de agosto del año 2000 en el Festival de Salzburgo. Sarajevo vivía en París desde 1982 y hacia 1993 se familiariza con la breve vida de uno de los primeros grandes trovadores del siglo XII, Geoffrey Rudel. Anteriormente había asistido a una producción de Peter Sellars de la ópera de Messiaen titulada San Francisco de Asís en el Festival de Salzburgo, pero no sintió que fuera capaz de escribir una. Sin embargo, la producción la convenció de la posibilidad de transformar un poema en una ópera, y dada la sensibilidad y el talento de Sellars, pues parece ser que dijo algo así como: si eso es una ópera, entonces puedo escribir una, que es una de las atribuciones de las frases de este famoso director teatral. Confirmado un compromiso adelantado del Festival de Salzburgo, Sarajevo emprende la escritura de esta ópera en 1999, pero verdaderamente es una ópera de rara representación en la actualidad. En la estadística de ópera base aparece solo con 6 representaciones entre 2005 y 2010, siendo la primera de Sarajevo. La historia nos narra realmente una historia de amor y de cómo canta a ese amor el famoso trovador Geoffrey Rudel, un joven poeta de corazón roto que escribe a su lejana amante en Trípoli. De ahí viene el título de la ópera, El amor de lejos. Puso música al poema con el estilo de Lohn en el año 1996, con una pieza para soprano e instrumentos electrónicos. Como decíamos, el argumento se desarrolla en el siglo XII en Aquitania, Trípoli y en el mar. Una trama que gira ansiosamente alrededor de temas profundos como la obsesión, la dedicación, la realidad y la ilusión, así como la soledad del artista o la necesidad de pertenecer. Vamos a escuchar precisamente el primero de esos números del acto primero, titulado Travesía, y seguidamente escucharemos del 5º acto del primer cuadro en el jardín de la Citadel, el coro de los tripolitanos Comtesse Regardez, de El amor de lejos de Calle Sarajevo, en interpretación de la Orquesta Sinfónica Alemana de Berlín, en la dirección de Kent Nagano.

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1: Pues debido a su experiencia en la composición vocal, la música de Sariajo evolucionó hacia posiciones más modales en lo que se refiere a lo melódico y a la combinación de patrones rítmicos y armónicos regulares. Obras representativas son la titulada La Terna Mágica, de 2008 para orquesta, o la que escucharemos a continuación, algunos fragmentos, que se titula Notas de Luz, una obra del año 2006. Se trata de un concierto para violonchelo encargado por la Orquesta Sinfónica de Boston, que se estrenó en esa ciudad, en el su Symphony Hall, un 22 de febrero de 2007. Tiene una duración aproximada de 28 minutos y está compuesta en 5 movimientos: Traslúcido Secreto, En Llamas, Despertar, Eclipse y Corazón de Luz. De ella, y como final del programa, escucharemos dos de sus partes. La primera, titulada Transparente, Translucent, Secret, o sea, transparente y secreto, y la segunda, que es la número 4, titulada Eclipse, un poco también en, un poco en previsión de este próximo eclipse que veremos este verano aquí desde España. La versión corre a cargo de la Orquesta de París con Ansi Kartunen y la dirección de Christoph Eschenbach.

pues con la interesantísima música de esta también maravillosa compositora que es Kaya Sarriaho. Hemos llegado al final de este programa de Siglo XX que, como siempre, concebimos con la intención de aprender un poco más sobre el repertorio complejo y variado de este siglo. Y ojalá esto nos ayude a entender un poco mejor nuestra loca humanidad. Ojalá lo consigamos. Con vosotros, como cada semana al otro lado de las ondas y de los podcasts, he estado yo, Luis Antonio Muñoz, @luamumar, acompañándoos en estos 50 minutos y esperando que hayamos aprendido un poquito más. Como siempre también os recuerdo, sed muy felices y si no podéis, pues intentadlo con todas vuestras fuerzas y también haced felices a aquellos que están a vuestro alrededor. Os espero la semana que viene.

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1: 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Melisma. Melisma, grupo de notas que se canta sobre una misma sílaba. Esto en Occidente empezó en el canto gregoriano, en los aleluyas principalmente. Es decir, ya veis que para la sílaba IA del aleluya hay un montonazo de notas. IA, ahí. Eso es un melisma. Y luego, esto de cantar con melismas llegó a todas partes y a todos los siglos siguientes y a todos los países, a todas las piezas y a casi todas las obras con voces o con coros. Seguro que recordáis este coro de El Mesías de Handel, For unto us a child is born, porque nos ha nacido un niño. Fijaos en la palabra born, nacido. Bueno, pues Handel le quiere dar a esta palabra un sentido de abundancia, de aparición de la vida o de estallido gradual de la vida, y hace que la sílaba born tenga un melisma de 56 notas, 56 semicorcheas. Ahí, born en las sopranos. Por supuesto que hay melismas en todas las músicas populares y bueno, pues se cuelan en el pop y en el rock y suelen llamarse riffs, riffs con dos Fs, o runs, runs vocales. Bueno, una riffadora, digamos, excepcional, con dos Fs lo de riffadora, con melismas muy expansivos es Mariah Carey, aquí en Emotions, por ejemplo. Ya veis que el pianista también quiere hacer melismas o algo. Bueno, aquí van los melismas de Yoko Ono, por cierto, que busca un comprador en el Museo de Arte Moderno de Nueva York. Pues hay melismas en todas partes y en todos los estilos. Incluso Rosalía canta con melismas que parecen seres con vida propia en sí mismos. Aquí en esta rumba neoflamenca, la rumba del perdón, de su último disco, por cierto. Así que saludo muy melismático de Luis Ángel de Benito desde el Diccionario Musical de Radio Clásica. Yo sé.

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1: Saludos. Nuestra cita internacional de hoy nos lleva hasta Copenhague, al Queen's Hall de la Biblioteca Real de la capital danesa, para escuchar el concierto celebrado el 8 de noviembre de 2025 a cargo de Concierto Copenhague, con dirección de Lars Ulrik Mortensen. Una sesión que ahora les acercamos a Alejandro Zapatero en el control de sonido, con Diego Requena en la voz y narración.

En programa páginas de Händel, William Babel, Charles Avison, Michael Christian Festing, Arcangelo Corelli, Andrew Parham y Richard Much, que nos llegan gracias al programa de intercambio internacional de la Unión Europea de Radiotelevisión. Según leemos en las notas al programa, en la primera mitad del siglo XVIII, el interés por la música en Inglaterra creció de manera explosiva. Una pujante clase media empezaba a consumirla, sobre todo la ópera, como espejo de la moda y la identidad social de su tiempo. A ello contribuyeron un italiano y un alemán llegados a tierras británicas, Corelli y Händel, respectivamente. La cita comenzaba con el concierto grosso en re menor, opus 6, número 10, de Georg Friedrich Händel. Del mar de composiciones para esta forma que el autor alemán dedicó, todos los concerti grossi de la Opus 6 se inspiran en fuentes tradicionales, polifonía seria, solemnidad en los movimientos lentos y atmósfera recogida, casi religiosa. La principal característica de esta serie es que todas sus páginas fueron escritas para la misma formación instrumental. Dos violines y violonchelo solistas, cuerda y continuo, aunque Händel añadió después dos oboes a cuatro de ellos, mostrando una enorme variedad formal y emocional. En cuanto a los intérpretes, el Concierto Copenhague se ha consolidado como uno de los ensambles de referencia en el ámbito de las orquestas barrocas que practican la vertiente historicista. A lo largo de más de 20 años ha colaborado con artistas especializados en la música antigua como Emma Kirby, Andrea Scholl, Anne-Sophie von Otter, Andrew Mantze o Reinhard Goebel. Desde 1999, Lars Ulrik Mortensen es el director artístico de la formación. Este clavecinista y director danés fue alumno de uno de los grandes pioneros de la revisión histórica de la música de los periodos barroco y clásico, Trevor Pinnock. Clavecinista de los London Baroque, ha actuado junto a Emma Kirby y The English Concert. Obertura, aria, allegro, allegro y allegro moderato son los movimientos de este concierto grosso en re menor, opus 6 número 10 de Händel, que escuchamos en versión de Concierto Copenhague bajo la dirección de Lars Ulrik Mortensen.

Aplausos para Concierto Copenhague y su director Lars Ulrik Mortensen al término de este concierto grosso en re menor opus 6 número 10 de Händel, que escuchábamos en sus movimientos, obertura, aria, allegro, allegro y allegro moderato. Era la primera de las obras en programa de este concierto celebrado en la Biblioteca Real de Copenhague, que acto seguido transcurría por la creación del autor del barroco británico William Babel. Vivió entre 1690 y 1723. Clavecinista, violinista y compositor, aprovechando esa popularidad antes mencionada de la ópera en Inglaterra, fue de los primeros en efectuar arreglos de las melodías más populares de varias óperas, convirtiéndolas en lecciones para clave. En su catálogo encontramos diversas páginas para flauta, violín y, por supuesto, este último instrumento, el clave. De William Babel, seguidamente escucharemos dos páginas. El preludio en mi menor para clave, seguido del concierto para flauta dulce en mi menor, opus 3, número 3, que se divide en los movimientos adagio, allegro, adagio y allegro. Lars Ulrik Mortensen dirige desde el clave al Concierto Copenhague.

Hasta aquí este concierto para flauta dulce en mi menor, opus 3, número 3, del autor del barroco británico William Babel, que escuchábamos precedido del preludio en mi menor para clave del mismo compositor. Lars Ulrik Mortensen dirigía desde el teclado al Concierto Copenhague. El siguiente autor en programa era Charles Avison. Discípulo de Geminiani, este compositor y musicógrafo británico vivió durante buena parte del siglo XVIII. Entre sus obras figuran unos 50 conciertos para orquesta de cuerda y 3 tomos de sonatas para clave y violín. Suyo es este concierto en sol, que se divide en 6 movimientos de carácter contrastante.

Pues con la complicidad del público, aquí teníamos en interpretación del Concierto Copenhague a las órdenes de Lars Ulrik Mortensen este concierto en sol del compositor del siglo XVIII británico Charles Avison. Proseguía esta cita, celebrada en la capital danesa en noviembre de 2025, con el concierto en re, opus 3, número 6, de Michael Christian Festing. Este violinista londinense fue más conocido por su faceta como violinista que como compositor. Músico de cámara de la corte y fundador de la Sociedad de Músicos, es autor sobre todo de páginas destinadas a su instrumento. Vivió entre 1680 y 1752. Adagio, Allegro, Andante y Allegro Assai son los movimientos de este concierto en re, opus 3, número 6, que interpretan los miembros del Concierto Copenhague.

Del compositor y violinista del barroco británico Michael Christian Festing era este concierto en re opus 3 número 6, dividido en los movimientos adagio, allegro, andante y allegro assai, que escuchábamos en interpretación de Concierto Copenhague, comandado por Lars Ulrich Mortensen. Nos marchamos ahora hasta uno de esos dos autores emigrados a Inglaterra, que insuflaron corrientes procedentes de otros países y que contribuyeron al auge de la vida musical de Gran Bretaña, en ese periodo que abarca las últimas décadas del siglo XVII y las primeras del XVIII. Hablamos de Arcangelo Corelli, de quien se interpretaba su sinfonía en re menor, Santa Beatrice d'Este. Según Leila Shayev, la influencia del compositor italiano se extendió por toda Europa, condicionando el desarrollo de la escritura instrumental, en concreto la del violín, en un momento de la historia de la música en la que todo giraba en torno a la música vocal. Corelli se considera el fundador de la técnica moderna del violín y contó con el apoyo de varios mecenas a lo largo y ancho del continente. Grave, allegro, adagio y largo assai vivace son los movimientos de esta sinfonía en re menor, Santa Beatrice d'Este, de Arcangelo Corelli.

Era la sinfonía en re menor Santa Beatrice de Ste de Arcangelo Corelli, dividida en los movimientos grave, allegro, adagio, largo assai y vivace, que escuchábamos en versión de Concerto Copenhague a las órdenes de Lars Ulrich Mortensen. Andrew Parkman era el siguiente autor invocado en este programa de concierto. Se sabe muy poco de la vida así como de la obra de este compositor, ni siquiera se conoce la fecha de nacimiento y se estima que murió alrededor de 1710. Suyo es este solo en sol para flauta de pico y continuo que escucharemos con la flautista Pernille Petersen como solista junto a los miembros de Concerto Copenhague.

Hasta aquí este solo en sol para flauta de pico y continuo de Andrew Parseman, compositor británico que vivió a caballo entre los siglos XVII y XVIII y que escuchábamos con la flautista Pernille Petersen como solista junto a los miembros de Concierto Copenhague. El último autor en programa era el clérigo británico Richard Much. Se estima que nació en 1718 y falleció en 1763. Tras su ordenación, llegó a ser vicario en Birmingham y compuso abundante música que fue publicada hacia 1750. Una serie de 6 conciertos en 7 partes. A ello se añaden otras composiciones como Non Nobis Domine o un adagio para orquesta de cuerda. Sus conciertos se toman como ejemplo del concierto grosso del barroco tardío y nos muestran a Richard Much como un autor rompedor y poco convencional. Nos quedamos con este concierto número 5 en si bemol mayor, que se divide en los movimientos largo, tempo justo, alla sarabanda y allegro.

Concierto Copenhague a las órdenes de Lars Ulrich Mortensen interpretaba este concierto número 5 en si bemol mayor del compositor del siglo XVIII británico Richard Much. Era la última de las obras en programa de este concierto celebrado el 8 de noviembre de 2025 en el Queen's Hall de la Biblioteca Real de Copenhague, en el que también hemos podido escuchar páginas firmadas por Händel, William Babel, Charles Avison, Michael Christian Festing, Arcangelo Corelli y Andrew Parchman. Una cita que a nosotros nos ha llegado gracias al programa de intercambio internacional de la Unión Europea de Radiotelevisión. A continuación, y como complemento a este concierto, les proponemos continuar unos minutos más en compañía de uno de estos compositores que formaban el programa de la cita que acabamos de dejar, en concreto el autor que abría la sesión, Georg Friedrich Händel, y el apartado de su producción, que el alemán afincado en Londres dedicó a las cantatas, con este Sento la che ristretto. La mayor parte de dichas cantatas datan del periodo de 4 años que Händel pasó en Italia, donde se estableció desde los 21. Después regresaría brevemente a Hannover para más tarde marcharse definitivamente a Londres, debido al incipiente consumo por parte del público británico de la ópera italiana. Un ejemplo de estas cantatas, de estructura e instrumentación complejas, es este Sento la che ristretto, donde al principio se nos describe el oleaje del mar como preludio de un desarrollo mucho más lacerante. René Jacobs dirige al concierto vocale en esta grabación.

René Jacobs y el concierto vocal interpretaban esta cantata Sento la che ristretto que Georg Friedrich Händel compuso hacia 1709. La hemos escuchado como complemento al concierto celebrado en Dinamarca, en el que Concierto Copenhague, a las órdenes de Lars Ulrich Mortensen, interpretaba páginas del propio Händel y también de William Babel, Charles Avison, Michael Christian Festing, Arcangelo Corelli, Andrew Parchman y Richard Much. Así nosotros finalizamos por hoy esta entrega de Programa de Mano. Les hemos acompañado Alejandro Zapatero en el control de sonido con la voz y narración de Diego Requena. Muchas gracias por su atención.

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2: Hola, ¿qué tal? Oh, vaya, os veo tristes. ¿Qué pasa? ¿Que no habéis estudiado? Ay, ay, ay. Bienvenidos a El Pentagrama, vuestro espacio en Radio Clásica para aprender teoría musical de manera cercana, narrada con a veces excesivo e inexplicable entusiasmo. ¡Qué mes más bonito! ¡Viva mayo! ¡Vivan las sinfonías, las formas sonatas, los conciertos, las cadencias! No me escondo, soy una auténtica friki de las estructuras musicales. Siento que cuando uno las conoce puede maravillarse aún más con lo que está escuchando. Por eso hemos hablado de algunas de ellas durante este mes tan primaveral. No obstante, hoy no estoy solo de buen humor por haber tratado estos temas, sino que hoy es mi día favorito. Hoy os pongo a prueba. Os he visto a algunos de vosotros con dudas, a algunos os ha agobiado el programa de la forma sonata, otros me habéis pedido piedad y misericordia, pero sabéis que aquí, en el día de hoy, soy absolutamente implacable. En efecto, hoy es el último viernes del mes de mayo, lo que significa que hoy es el día del examen. Bienvenidos a vuestro octavo examen aquí, en el Pentagrama. Venga, separad vuestros pupitres ahora mismo, que no quiero que ninguno se copie. Vamos a cerrar un mes que ha sido épico. Hemos visto uno de los temas que más me apasionan, las estructuras musicales, las matemáticas de la música, esas reglas ocultas que hacen que lo que suene sea, no sé, inmejorable. Hemos hablado de por qué la cadencia es la base de la música occidental, de por qué las sinfonías parecen hablar de temas trascendentes, del origen de la batalla musical, concertare, concierto, de la manera más perfecta de contar historias con la forma sonata. ¡Apasionante!

Ahora bien, esto, el buen rollo no iba a durar para siempre. Es el momento de probar vuestros conocimientos. El sistema del examen es el siguiente. Daré una pregunta y varias opciones posibles. Apuntad los aciertos conforme corrija para que podáis saber vuestra nota final. Y quien quiera, ya sabéis que podéis enviarme vuestros resultados. Os recuerdo mi correo, podéis enviarme un email a elpentagrama@rtve.es o un mensaje privado por Instagram a mi perfil, Valgrimpiano. Así obtendréis feedback personalizado.

Sí, por supuesto. Por supuesto que os voy a dar tiempo para la reflexión y el pensamiento. Os voy a dejar pensar lo que dure un capriccio para piano. Ya sabéis que la vida de un pianista tiende a ser solitaria, que solemos ser siempre unos frikis sin remedio, así que espero que el timbre de este instrumento inspire bien vuestras respuestas.

Ay, perdona, que no te había visto, que estás levantando la mano. ¿Qué pregunta tienes? ¿Qué pasa? Ah, ¿qué es un capricho? Bueno, un capricho es una pieza musical de carácter libre, imaginativo, a menudo virtuoso. Suele ser brillante, cambiante, algo impredecible, como si el compositor jugara con las ideas musicales sin seguir una forma muy rígida. Ya veréis, lo vais a ver, lo bien que se lo pasaron componiendo a su antojo. Y es curioso, ahora que lo pienso, no me he dado cuenta. Vamos a hacer un examen sobre formas musicales mientras escuchamos caprichos que huyen activamente de las estructuras. Así que tomad contradicción y disonancia cognitiva.

bueno, toda esta historia del capricho la veremos más adelante porque ahora es el momento de hacer la primera pregunta. Etimológicamente, sinfonía significa sonar juntos, pero en sus orígenes en Italia era básicamente... A. Una música de fondo para las comidas de los reyes. B. Un timbre de aviso ruidoso y festivo para mandar callar al público antes de empezar una ópera. C. Un duelo musical entre dos virtuosos. O D. Un muchacho con una corneta. Os voy a dejar pensando las respuestas con el primer capricho, para que veáis cómo es el espíritu de estas piezas. Os advierto de que lo más normal es que no podáis quedaros sentados en una silla tranquilamente, porque esto os va a ser un chute de cafeína para el cuerpo. Vamos a escuchar el rondo a capriccio para piano opus 129 de Ludwig van Beethoven, interpretado por Arthur Schnabel.

Hemos escuchado el Rondó a Capriccio para piano, opus 129 de Ludwig van Beethoven, interpretado por Arthur Schnabel. Es una auténtica locura, es un disparate. Escuchábamos además una grabación de 1937, por eso tenía algo de ruido, con la interpretación de Schnabel, un pianista que no tuvo miedo de dejarse llevar con las locuras de Beethoven, lo que propone constantemente en la partitura, y se lanza de cabeza a ellas. Es que parece una especie de caricatura musical del enfado, ¿no? El tema principal corre sin parar, hay saltos bruscos, repeticiones nerviosas, pasajes de repente muy virtuosísticos. Da la sensación de que el pianista está persiguiendo algo frenéticamente. No obstante, esta obra fue publicada póstumamente. Beethoven no lo hizo en vida. Probablemente pensó que no encajaba bien, ¿no?, con la nobleza de sus sinfonías, por ejemplo, la quinta, la novena, y de repente esto, ¿no?, una pieza tan ligera y tan caótica. De hecho, el subtítulo que suele llevar esa pieza, Rondó a Capriccio, suele ser La ira por la pérdida de un penique. Y ese subtítulo, que es muy gracioso y contribuye a esa imagen de caricatura, no es suyo, sino de un editor. No es algo extraño, os tengo que decir, que hablamos mucho de la publicidad a día de hoy, pero los editores del siglo XIX a menudo ponían títulos atractivos a piezas instrumentales para venderlas mejor. En definitiva, lo que sí parece auténticamente beethoveniano es el carácter de la música obsesiva, explosiva, casi cómica, y realmente me lo imagino completamente irascible por minucias, como perder una moneda. En fin, ¿qué sería yo sin hablar de nuestro querido Beethoven? Espero que con toda esta energía hayáis pensado bien en la respuesta a la primera pregunta del examen del pentagrama. Os la voy a recordar porque ahora sí voy a dar cuál es la opción correcta. La pregunta decía así: etimológicamente, sinfonía significa sonar juntos, pero en sus orígenes en Italia era básicamente A. una música de fondo para las comidas de los reyes. B. un timbre de aviso ruidoso y festivo para mandar callar al público antes de empezar una ópera. C. un duelo musical entre dos virtuosos. O D. un muchacho con una corneta. Pues, queridos oyentes y estudiantes aplicados de El Pentagrama, la respuesta correcta es B, un timbre de aviso ruidoso y festivo para mandar callar al público antes de empezar una ópera. De hecho, al principio se la llamaba la Sinfonía Avanti l'Opera. Y ya vieron que muchas de estas piezas que interpretaban antes para preparar la función tenían un muy buen resultado, eran divertidas, daban mucho juego, y así es como se empezaron a componer sinfonías. En fin, vayamos ahora con la segunda pregunta. Después del ordenado y cortés Papa Haydn, llegó Beethoven con su tercera sinfonía. ¿Qué suceso histórico inspiró este cambio radical que hizo que la sinfonía fuese un campo de batalla filosófico? A. la revolución industrial. B. la invención de la imprenta. C. la revolución francesa. De la sordera de Beethoven. Ahora sí, mientras pensáis, vamos a tomarnos un rato para ver qué es un capriccio.

La palabra italiana capriccio deriva de la forma antigua caporizio, una unión de capo, cabeza, y rizio, erizado, aludiendo a la sensación de tener los pelos de punta por miedo o por espanto. De significar ese escalofrío terrorífico, pasó a representar una idea repentina, un temblor en la mente y eventualmente una idea nueva y extraña, o antojo, que es a lo que nos recuerda a nosotros ahora. De hecho, ya hacia el siglo XVI-XVII, que es cuando se empieza a emplear capriccio para definir formas musicales, el término se usaba para describir obras fantasiosas o extravagantes. Ya está completamente desvinculado de esa sensación física de miedo que se relaciona, de hecho, con cabra, por la forma impredecible en que actúan estos animales, similar a un antojo o comportamiento caprichoso.

Estamos escuchando de fondo el rondó caprichoso de Mendelssohn, con estos cambios de sección, de tempos tan repentinos que tiene. Y es que la palabra capricho podría definir la esencia de las piezas de muchas maneras. Es decir, hay piezas que se pueden llamar caprichos directamente o pueden combinarse con otros títulos. Por ejemplo, el rondó a capricho de Beethoven o el rondó caprichoso de Mendelssohn, para prevenir ya de las libertades que se van a estar tomando.

lo cierto es que vamos a ver que el capricho, por esta naturaleza antojadiza que tiene, se presta a las mezclas y a las ideas más locas. Pero en parte, cuando uno rompe con la forma y hace lo que le apetece, puede sentir que ha de demostrar que no es por flojeza, que no es porque no pueda seguir las normas, sino por todo lo contrario. Eso explica el virtuosismo exagerado que estamos, por ejemplo, escuchando de fondo. Vamos a terminar de escuchar esta pieza. En la interpretación tenemos a Alicia de la Rocha.

Hemos escuchado un fragmento del Rondó Caprichoso Opus 14 de Mendelssohn, interpretado por la pianista española Alicia de la Rocha. Ya hemos escuchado el carácter tempestuoso que tiene, impredecible, a veces buscando ese virtuosismo precisamente para justificar que uno está rompiendo por la norma, no porque sea mediocre, sino por todo lo contrario. Ahora sí, vamos a responder a la segunda pregunta de este examen que estamos haciendo en el pentagrama, como cada último programa del mes. La pregunta decía así: después del ordenado y cortés Papa Haydn, llegó Beethoven con su tercera sinfonía. ¿Qué suceso histórico inspiró este cambio radical que convirtió a la sinfonía en un campo de batalla filosófico? A. La revolución industrial. B. La invención de la imprenta. C. La revolución francesa. O D. La sordera de Beethoven. Esta pregunta puede haber sido un poco más difícil para aquellos que se perdieron el programa de la sinfonía, pero lo que cambió la manera en que los músicos vieron la sinfonía fue la Revolución Francesa y sus ecos de libertad, de igualdad, fraternidad, todos esos ecos de ideales que llegaron a Viena y que todo el mundo proyectó en la música de Beethoven. De repente, ir a escuchar sus sinfonías al teatro era un acto revolucionario y fue en ese momento en que la sinfonía encarnó ese carácter filosófico que le atribuían todos los compositores que contribuyeron al género después de Beethoven. Por eso todos le tenían miedo. Brahms tardó 20 años en hacer su primera sinfonía por todo el respeto que le daba esta forma. En fin, vamos a ver cómo es la tercera pregunta. Porque decíamos en los programas anteriores que la cadencia es la base sobre la que se sostienen todas las formas de la música clásica occidental. A. Porque es una fórmula matemática patentada por Bach en 1720. B. Porque una cadencia es contraria a la decadencia. C. Porque es el momento en que el director de orquesta manda callar. O D. Porque es una sensación de punto y final o de reposo que cierra una frase permitiendo al oyente comprender la idea musical como una unidad. Y aquí, fin de la respuesta. Me parecía que iba a decir algo más. He jugado con vuestras expectativas como los caprichos. De hecho, vamos a escuchar ahora el culmen del virtuosismo, que no es para piano, pero este programa ya veis que se está haciendo caprichosamente. ¿A quién no le suenan estas piezas de Paganini? Piezas que son demostraciones físicas casi demoníacas de lo que se puede hacer con un violín. Así que vamos a escuchar una pequeña selección. Escucharemos el capriccio 21, el 13 y el número 10, interpretados por Alexander Markov.

Acabamos de escuchar los caprichos 21, 13 y 10 de Paganini, interpretados por Alexander Markov. Esto es la cumbre del virtuosismo en el género del que estamos hablando hoy, el género de los caprichos. Pero recordad que estamos hablando de ellos para decorar un poco las preguntas que estamos respondiendo en este examen de El Pentagrama. Vamos a responder la tercera pregunta, que decía así: ¿por qué decíamos que la cadencia es la base sobre la que se sostienen todas las formas de la música clásica occidental? A. Porque es una fórmula matemática patentada por Bach en 1720. B. Porque una cadencia es contraria a la decadencia. C. Porque es el momento en que el director de orquesta manda callar. O D. Porque es una sensación de punto final o de reposo que cierra una frase, permitiendo al oyente comprender la idea musical como una unidad. Bueno, pues era más o menos evidente que la respuesta es D. Las cadencias permiten que nosotros le podamos dar sentido y entender unidades musicales. Y eso permite que los compositores puedan hacer obras más y más largas con unidades de contenido musical. Si todo esto suena rocambolesco, os animo a escuchar los podcasts que tenemos en la sección de podcast RTVE para que no flojéis en los exámenes. Que esto, hombre, aquí hay que exigirse, porque pasamos sin dilación a la pregunta número 4. La palabra concierto viene del verbo latino concertare, que se usaba en Roma para referirse a A. Comer todos en una misma mesa. B. Trabajar en equipo. C. Combatir, luchar o disputar. D. Tocar el violín como si se hablase. Vamos a continuar con nuestro viaje por los caprichos.

Ya hemos visto que un capricho es una forma bastante libre, pero ¿de dónde viene esta necesidad de romper con los patrones? Lo vais a entender muy bien, ya que hemos estado hablando de arquitectura musical durante todo el mes de mayo. Los músicos empiezan a encontrar recetas musicales que funcionan, que comienzan a formar un corpus de normas. Estas se sistematizan en tratados de teoría de la música, de interpretación, de improvisación y se añaden a las convenciones ya existentes de cada estilo, formato, nación, situación... ¡Total! Que es completamente lógico pensar que para un arte que es puro presente y que debería sonar fresco y espontáneo, algunas de estas cosas empiezan a ser asfixiantes. En la música del siglo XVI, en pleno Renacimiento, los compositores estaban muy atados a estas reglas que os comento de contrapunto, melodías eclesiásticas preexistentes o ritmos fijos de danza. Es por esto que en este mismo momento aparecen los caprichos, como el que estamos escuchando, en este caso, del compositor Giovanni de Mantua.

Esto era Caprichoso para un soggetto de Giovanni de Macque, interpretado por Taminga. Llamar a una obra capricho era la forma que tenían los compositores, en este caso Macque, de decirle al público y a otros músicos aquí no voy a seguir las reglas estrictas de siempre. He compuesto esto, yo qué sé, dejándome llevar por mi imaginación, jugando con la armonía e improvisando sin ningún tipo de plan. Y, como ya digo, uno de los primeros en llevar esos caprichos al teclado fue Giovanni de Macque, a quien hemos escuchado y a quien seguimos escuchando. Él y su círculo empezaron a usar el capricho para experimentar con armonías extrañas, cromatismos y disonancias que sonaban casi extraterrestres para la gente del siglo XVI, sobre todo. El capricho empezó a ganarse su fama de música bizarra. Y os lo digo todo si hablo de uno de los títulos que encontré, por ejemplo, que era Capricho Extravagante. Así que con todo esto, os animo a prestar atención a la audición que os voy a poner ahora. Vamos a escuchar el Capricho sopra Re, Fa, Mi, Sol de Giovanni de Macque, interpretado por Paolo Pandolfo. Y prestad atención a los momentos que os puedan dar la pista de los caprichos de Macque. Ya os comento que hay alguna elección de los sonidos que es realmente sorprendente o realmente está buscando ir a la contra. Pero es que además pues hay cambios de secciones que tienen contrastes dramáticos en lo que se refiere al ritmo, a la rapidez y también al afecto, al sentimiento con que está tocado. Así que aquí que vamos a escuchar a Giovanni de Macque, interpretado por Paolo Pandolfo.

aquí tenemos los primeros caprichos, que buscaban huir de los tratados y de las convenciones, ser un espacio de libertad para el músico. Era, por definición, una pieza rebelde. Y llegó Frescobaldi para consolidarla plenamente.

Frescobaldi es al capricho antiguo lo que Paganini sería el moderno. En 1624 publicó una colección para teclado que definió el género para lo que quedaría de historia. Su genialidad consistía en tomar un tema o una idea muy simple, casi ridícula, como el canto de un pájaro o simplemente algunas notas ascendentes, do, re, mi, fa, sol, la, y exprimir esta idea construyendo variaciones complejísimas, deteniendo la música de golpe, cambiando el tempo a su antojo y exigiendo gran virtuosismo. No obstante, la libertad seguía siendo lo primero, y muestra de ello es una cosa que a mí me pareció completamente sorprendente, y es que en su prólogo le advierte a los músicos que pueden terminar la pieza donde quieran, si se cansan. Es decir, donde te apetezca que esté el final, improvisas una cadencia y chimpón,

Frescobaldi demostró su inmenso ingenio tomando ideas muy dispares, como os he comentado, desde melodías populares hasta cantos de pájaros. Escucharemos posteriormente, por ejemplo, una composición que parte de la idea del canto del cuco y es el motivo principal que suena constantemente hasta que finalmente resuelve y cierra en un bellísimo acorde final. Pero también hay caprichos construidos sobre melodías populares, como el que estamos escuchando, que a nosotros pues, no nos suena popular, pero en aquel momento sí lo era, la melodía de Il Ruggiero.

No obstante, ya os comento que uno de los aspectos que a mí me sorprendió y que me parecen valiosos es el, además de la música, que es bellísima y la estáis escuchando de fondo, es el prólogo escrito por el mismo Fresco Baldi para guiar la interpretación de los músicos. Es un documento histórico fundamental porque nos habla de cómo se interpretaba la música en ese momento, pero también de cómo él sentía que se tenían que improvisar o tocar los caprichos. Y una de las indicaciones que yo considero más relevantes es que pide que el músico sea, busque ante todo cuál es el afecto de la pieza, cuál es la emoción, desde qué idea parte esa idea musical. Porque ya el tempo, las fluctuaciones de las velocidades, cómo se vaya a interpretar, todo va a depender del afecto de la pieza. Así que para que podáis escucharlo, tenemos ahora el capricho sopra il cuco, el pájaro que os he comentado anteriormente, de Frescobaldi, interpretado por Jan-Jacques Grunewald.

Hemos escuchado el capricho sopra il cuco de Frescobaldi, interpretado por Jean-Jacques Grunewald. No sé si habéis podido identificar bien el canto del cuco, yo creo que es evidente, ¿no? Y que está presente en toda la pieza. Y con esas ideas jugaba nuestro querido Frescobaldi y sistematizó todo su libro con caprichos. No obstante, es el momento de resolver la cuarta pregunta del examen que estamos haciendo aquí en el pentagrama, como todos los viernes de cada final de mes. La cuarta pregunta decía así: la palabra concierto viene del verbo latino concertare, que se usaba en Roma para referirse a comer todos en una misma mesa, b, trabajar en equipo, c, combatir, luchar o disputar, y d, tocar el violín como hablando. Y la respuesta era combatir, luchar o disputar. Era muy curioso porque es una palabra que evoluciona desde ahí a luego el futuro consenso que supuestamente uno alcanza después de haber debatido intensamente con una persona. En fin, es momento de la quinta pregunta. Según el teórico Charles Rosen, que escribió un tocho de 500 páginas sobre el estilo clásico, la forma sonata es A, un molde definitivo para componer, B, un patrón musical, C, una forma de escribir, una sensación de proporción, dirección y textura, o D, un error de imprenta de los editores del siglo XVIII. Pues, queridos oyentes, pensadlo bien porque voy a dar la respuesta ya mismo, que estamos acabando el programa. No me da tiempo a daros una segunda oportunidad. Así que espero que hayáis escuchado bien, porque la respuesta correcta era que es la forma sonata, es una forma de escribir, una sensación de proporción, dirección y textura. Y os comentaba lo aberrante que sería sugerir que, por ejemplo, exista una forma de guerra. Es decir, todos los conflictos, las fuerzas que están en tensión, siempre llevan relaciones que son difícilmente objetivables, ¿no? De una manera tan precisa como se busca hacer con la forma sonata.

pues hasta aquí ha llegado nuestro recorrido por los caprichos, por esta forma libre en la que cabría posteriormente todo. En realidad he encontrado ejemplos de caprichos con orquesta, con distintos instrumentos, distintas formas. Es decir, que era un lugar para sentir la libertad como compositor. Ahora mismo estamos escuchando el Capriccio Opus 76, número 2 de Johannes Brahms, interpretado por Bolodos.

Y hasta aquí ha llegado también nuestro examen de mayo del pentagrama. Espero que hayáis respondido correctamente porque ya solo nos queda un examen para remontar el curso, el último que será en junio. Muchísimas gracias por vuestra atención, por vuestra escucha. Si queréis, podéis enviar vuestras respuestas al correo del programa, elpentagrama@rtve.es, o por mensaje privado a mi perfil de Instagram, @valgrimpiano. Para mí ha sido un placer estar una semana más con vosotros. Nos despedimos aquí en el control técnico de sonido, Alberto Flaño, y en la locución, vuestra profesora María Valgrín, que os va a dejar con este precioso capricho para piano de Johannes Brahms, interpretado por Bolodos. Hasta la semana que viene.

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era La danza de la amapola, una composición para piano de 1972 del maestro Joaquín Rodrigo, que hemos escuchado en esta transcripción para guitarra a cargo del guitarrista Juan Manuel Cañizares. Así, de esta forma, comenzamos en este viernes 29 de mayo de 2026 el espacio Filacero en la sintonía de Radio Clásica, esta franja horaria hasta las 10 de la noche, las 9 en Canarias, que dedicamos a nuestra Orquesta Sinfónica y Coro Radio Televisión Española. Concluida ya la temporada in crescendo de nuestra orquesta y coro, proponemos hoy a los oyentes de Radio Clásica la escucha, la audición del concierto que tuvo lugar el 27 de septiembre de 2024 en el Teatro Monumental de Madrid. Un concierto extraordinario que llevó por título Sinfónico Cañizares, con la participación del guitarrista de Sabadell. A la batuta, otro director nacido también en la ciudad de Sabadell, Santiago Serrate, asociado a la música contemporánea. En programa, dos preludios de dos zarzuelas de Federico Chueca, El bateo y Agua, azucarillos y aguardiente, y dos partituras concertantes para guitarra y orquesta del propio Cañizares, el concierto mozárabe y el concierto mediterráneo. Abría el concierto el preludio de la zarzuela en un acto, El bateo, o quien bautiza al rorro, así también se conoce a esta zarzuela, con libreto de Antonio Paso y Antonio Domínguez y música de Federico Chueca, que vio su estreno en el Teatro de la Zarzuela el 7 de noviembre de 1901.

Aplausos para Santiago Serrate, al frente de la Orquesta Sinfónica Radio Televisión Española, en este preludio de la zarzuela en un acto, sainete lírico en un acto, El bateo, de Federico Chueca. Continúa este concierto, celebrado el 27 de septiembre de 2024 en el Teatro Monumental de Madrid, la sede de nuestra Orquesta Sinfónica y Coro, con el concierto mozárabe de Juan Manuel Cañizares, que combina géneros musicales con gran virtuosismo y una esencia y sensibilidad únicas. Este concierto fue compuesto para conmemorar el cuadragésimo aniversario del Festival de la Guitarra de Córdoba, que se estrenó en 2021. La obra está impregnada de la riqueza cultural de la ciudad de Córdoba, que durante siglos fue crisol de civilizaciones y culturas diversas, desde la romana hasta la árabe, pasando por la cristiana y la judía. Es una obra cargada de influencias históricas y flamencas que aquí va a interpretar el propio Juan Manuel Cañizares, quien fue galardonado en 2023 con el Premio Nacional de Música. También ha recibido el Premio Nacional de Guitarra. Es un guitarrista reconocido por su habilidad en el flamenco y el repertorio clásico, y es un artista notable por ser el primer guitarrista flamenco invitado por la Filarmónica de Berlín bajo la dirección de Sir Simon Rattle. Ha colaborado con orquestas como la Staatskapelle de Dresde y la Orquesta Sinfónica NHK, entre otras, demostrando su habilidad para fusionar el flamenco con la música clásica. Su relación de 10 años con Paco de Lucía y sus colaboraciones con artistas como Enrique Morente, Alejandro Sanz, John Paul Jones y Peter Gabriel destacan su versatilidad y profundidad artística. También ha colaborado con directores de cine como Carlos Saura, aportando su música a películas aclamadas, y como compositor ha creado obras para el Ballet Nacional de España y bandas sonoras para el cine. Compuso la música para el Equipo Nacional de Natación Artística de España, cuya actuación les llevó a ganar la medalla de oro en el Mundial de Natación 2023. Este concierto mozárabe es la tercera obra concertante del maestro de Sabadell y está integrada por tres movimientos que siguen el esquema de tempo alegre, parte central lenta y un alegreto final en el que el instrumento de seis cuerdas se convierte en elemento inspirador a la vez que núcleo desde donde se genera y expande el discurso de la obra, también con ciertos arrebatos para la improvisación. Escuchamos ya este concierto mozárabe de Juan Manuel Cañizares con el propio guitarrista como solista y la Orquesta Sinfónica de Radio Televisión Española bajo la dirección de Santiago Serrate.

Así concluía este concierto mozárabe en tres movimientos de Juan Manuel Cañizares, que hemos escuchado en la interpretación del propio guitarrista catalán con la Orquesta Sinfónica de Radio Televisión Española bajo la batuta de Santiago Serrate. Un concierto que tuvo lugar en 2024 en el Teatro Monumental, en septiembre de ese año, con el título Sinfónico Cañizares, uno de los conciertos extraordinarios de la Orquesta Sinfónica y Coro Radio Televisión Española. Ahora hablamos de Santiago Serrate, que también nació en Sabadell, es graduado en piano, contrabajo, composición y dirección de orquesta. Reconocido en la Escuela Superior de Música Reina Sofía, fue galardonado por la Reina Doña Sofía en 1998. Se formó bajo la tutela de maestros como Antoni Rosmarbà, Arturo Tamayo y George Hurst. Serrate ha dirigido orquestas en España y en Portugal, Italia, Alemania, Grecia, China y México. Su pasión por la música actual, por la música contemporánea, se refleja en su participación en más de 100 estrenos mundiales y nacionales y colaboraciones con grupos como el Modus Novus y el Sax Ensemble. En el terreno lírico y en el ballet, ha alcanzado éxitos en teatros como el Gran Teatro del Liceo de Barcelona y el Teatro Real de Madrid. Ha colaborado con artistas como Plácido Domingo y Jonas Kaufmann. Además, es un educador muy consagrado, impartiendo masterclasses y conferencias en diversas instituciones. Vamos a escuchar ahora a Santiago Serrate al frente de la Orquesta Sinfónica de Radio Televisión Española en el preludio de la zarzuela Agua, azucarillos y aguardiente. Un sainete lírico en un acto, pasillo veraniego, así definido por los autores, por Miguel Ramos Carrión en el texto y Federico Chueca en la música. El estreno de esta obra tuvo lugar en el Teatro Apolo de Madrid el 23 de junio de 1897, la víspera del Día de San Juan.

Y tras este preludio de la zarzuela Agua, azucarillos y aguardiente, pasillo veraniego en un acto de Federico Chueca con Santiago Serrate al frente de la Orquesta Sinfónica de Radio Televisión Española, vamos con la segunda partitura concertante para guitarra y orquesta en este Cañizares Sinfónico o Sinfónico Cañizares que se celebró el 27 de septiembre de 2024 en el Teatro Monumental de Madrid. Es el Concierto Mediterráneo, un tributo personal de Cañizares al maestro Joaquín Rodrigo. Por eso comenzábamos nuestro espacio con la transcripción para guitarra de una pequeña pieza del maestro de Sagunto, que dedicó, por cierto, a su nieta Cecilia. Se estrenó este Concierto Mediterráneo de Cañizares en 2018 y fue un encargo de la Orquesta Sinfónica de Barcelona y Nacional de Cataluña. Está la obra inspirada en la relación del compositor con el mar Mediterráneo. Es una obra que representa la profunda conexión de Juan Manuel Cañizares con el legado musical español y la influencia del mar como símbolo de vida y creatividad. De nuevo, él como solista a la guitarra interpretando su propia música con la Orquesta Sinfónica de Radio Televisión Española bajo la batuta de Santiago Serrate, dos maestros de Sabadell frente a frente.

Aplausos tras la interpretación de este concierto mediterráneo de Juan Manuel Cañizares, con el propio guitarrista como solista y la Orquesta Sinfónica de Radio Televisión Española bajo la dirección de Santiago Serrate. Así concluía este concierto que se celebró el 27 de septiembre de 2024 como concierto extraordinario de la Orquesta Sinfónica y Coro Radio Televisión Española en el Teatro Monumental de Madrid, la sede habitual de nuestra orquesta y coro, de nuestros conjuntos orquestales y corales, con el título, en esta ocasión, de Sinfónico Cañizares, dos obras concertantes para guitarra del propio guitarrista de Sabadell, su concierto mozárabe y este concierto mediterráneo con dos preludios de dos zarzuelas muy conocidas de Federico Chueca, como son El Bateo y Agua, Azucarillos y Aguardiente. Un concierto que contó con el excelente trabajo en la toma de sonido de nuestros compañeros Héctor Murcia y David Lechón. Y como nos queda todavía mucho tiempo, hasta las 10 de la noche, las 9 en la Comunidad Canaria, vamos a continuar con el universo de la guitarra en este espacio de Fila Cero en Radio Clásica, porque ahora vamos de nuevo con la música de Joaquín Rodrigo, ya que fue el compositor que quería homenajear Juan Manuel Cañizares con ese concierto mediterráneo. Vamos a escuchar una de las obras concertantes para guitarra y orquesta del maestro de Sagunto más singulares, como es el concierto Madrigal para dos guitarras y orquesta. Lo tituló originariamente Concierto para una virreina de España. De hecho, el propio maestro Rodrigo dijo que para el primero de octubre de 1965 está anunciado en los Campos Elíseos mi doble concierto para dos guitarras y orquesta que, de acuerdo con mi afición por los nombres bonitos, llamo Concierto para una virreina de España. Ese es el anuncio que hace a un periodista el 3 de marzo de 1965, aunque las intenciones originales de esta obra diferirán de lo que realmente tuvo lugar, porque había una idea de que el famoso dúo de guitarras que formaba el matrimonio Ida Presti y Alexandre Lagoya iba a interpretar una obra de Rodrigo, ya que pidió y encargó a Rodrigo un concierto precisamente para estos orgánicos, para dos guitarras y orquesta. Tras barajar varias ideas, el compositor volvió a su amado siglo XVI para escoger un madrigal italiano que él creía anónimo, pero que hoy conocemos que era del flamenco Jacques Arcadelt y una de cuyas fuentes era española, pues sobre él hizo hasta cuatro recercadas o glosas Diego Ortiz, quien había sido también motivo de inspiración para la fantasía para un gentilhombre del propio Rodrigo, en la célebre obra Tratado de glosas sobre cláusulas y otros géneros de puntos en la música de violones, una obra de Diego Ortiz. Como digo, las intenciones originales de que este matrimonio de Ida Presti y Alexandre Lagoya estrenaran la obra no fue así, porque la temprana muerte de Ida Presti deshizo el dúo y su marido tardó en remontar su pena. Por lo tanto, el estreno de este concierto madrigal tuvo lugar en Hollywood, nada menos que con dos de los hijos de Celedonio Romero, Ángel y Pepe Romero, tan ligados a las últimas obras para guitarra del compositor del concierto de Aranjuez. Aunque lleva el nombre de concierto, como en la fantasía para un gentilhombre, la forma es la de una suite, en este caso en 10 movimientos, ni más ni menos. El texto del madrigal de Arcadelt, cuya melodía forma la base del séptimo concierto de Rodrigo, es bastante significativo. Se podría decir que las palabras «O felici o chi miei» expresan una triste ironía, y sin embargo nos evocan tanto el destino del autor, que es la vocación por la música, como la felicidad en su vida personal.
Es una canción de amor, oh felices ojos míos que vieron en tus ojos, Señora, tanta bondad. Desde el principio de la obra se puede percibir la inspiración italiana, tanto musical como literaria, que hay detrás del concierto, con la fanfare inicial, que es una versión de la tocata introductoria de la ópera L'Orfeo, de Claudio Monteverdi. Después, las dos guitarras introducen el tema del madrigal para seguir con una serie de variaciones brillantes. Entrada, Pastorcito tú que vienes, Pastorcito tú que vas, girardilla, pastoral, fandango, arieta, zapateado y, para concluir, caccia a la española, o sea, caza a la española. Respecto a la caccia, teje en su materia musical una referencia a El sombrero de tres picos de Manuel de Falla con la famosa danza del molinero. Pero superpuestos se escuchan los iniciales acordes del concierto de Aranjuez, un guiño a su propia música hermanada con la de Manuel de Falla, con lo que convierte a esta obra en una amalgama entre el estilo fallesco y el propio de Joaquín Rodrigo, el estilo de Joaquín Rodrigo que tanto debe a Manuel de Falla. Pues vamos a escuchar ya todo este desfile de danzas típicas españolas que convierte la obra en una especie de evocación de muchas épocas de la historia de España, en la interpretación del genial guitarrista de Lorca, Murcia, Narciso Yepes, y de Godelieff Mondin, que son los dos guitarristas en esta grabación que dirige Luis Antonio García Navarro a la Orquesta Filarmonía de Londres, concierto madrigal para dos guitarras y orquesta del maestro Joaquín Rodrigo.

Acabamos de escuchar el concierto Madrigal del año 1966 para dos guitarras y orquesta del maestro de Sagunto Joaquín Rodrigo en sus 10 secciones: fanfare, allegro marziale, madrigal, andante nostálgico, entrada, allegro vivace, pastorcito tú que vienes, pastorcico tú que vas, allegro vivace, girardilla, presto, pastoral, allegro, fandango, arieta, andante nostálgico, zapateado, allegro vivace y cacha a la española, allegro vivace, andante nostálgico, en la interpretación de Narciso Yepes y Godelieff Mondin, a las guitarras y la Orquesta Filarmonía de Londres, bajo la dirección de Luis Antonio García Navarro, del que conmemoramos en este año el 25º aniversario de su fallecimiento. Y ya que hemos escuchado el concierto Madrigal del maestro Rodrigo, vamos a quedarnos ahora con ese madrigal en el que se inspiró el compositor levantino, que es O Felici O Chi Miei, a cuatro voces, en un arreglo que vamos a escuchar para conjunto de violas da gamba. Esas cuatro recercadas sobre este madrigal de Jacques Arcadelt que realizó Diego Ortiz en 1553. Es la recercada número 3 en versión con conjunto de violas da gamba que vamos a escuchar en esta versión de Paolo Pandolfo y el grupo de violas Labirinto de Italia.

El grupo de violas Laberinto de Italia y Paolo Pandolfo a la dirección interpretaban este arreglo para conjunto de violas da gamba de las cuatro recercadas sobre O Felici O Chi Miei, concretamente de la número 3 en esta versión con conjunto de violas da gamba, en la edición de 1553 de Diego Ortiz, del madrigal que inspiró a Joaquín Rodrigo su concierto madrigal, una composición original de Jacques Arcadelt, que vivió entre 1505 y 1568. Los instrumentistas que acompañaban a Paolo Pandolfo en esta grabación eran Juan Manuel Quintana, Guido Balestracci, Gaetano Nasillo y Remo Guerrini. Y seguimos completando este tiempo hasta las 10, las 9 en Canarias, con más música del maestro Joaquín Rodrigo, ahora con la guitarra solo de nuevo, cuatro estampas andaluzas, original para piano, en un arreglo para guitarra que nos va a interpretar también Juan Manuel Cañizares, el protagonista del concierto extraordinario de la Orquesta Sinfónica de Radio Televisión Española que hemos ofrecido en este espacio de Fila Cero en la sintonía de Radio Clásica. Es una obra que escribió entre 1946 y 1952 el maestro de Sagunto, Valencia. El autor las comentó alguna vez como obra unitaria, consignando que no había empleado conscientemente, al menos, temas populares andaluces, a pesar de llamarse así la obra. El propio compositor decía lo siguiente de estas cuatro estampas andaluzas: sus cuatro títulos son otras tantas sugestiones, Bien de lugar, Crepúsculo sobre el Guadalquivir, Barquitos de Cádiz, bien de una intención más particularizada, El vendedor de chanquetes o Seguidillas del diablo. El vendedor de chanquetes es un apunte de un pregonero de estos minúsculos pececillos tan característicos de la costa malagueña, y sus rápidas e incisivas figuraciones con que comienza dan paso a la copla, rematada por un esbozo de danza. Seguidillas del diablo contrasta su traviesa y picante escritura de la primera parte con la melancolía de la segunda, con sus leves toques de guitarra que le acompañan. Crepúsculo sobre el Guadalquivir se abre con un lento discurrir que va ganando en fluidez y sonoridad hasta dar paso a una lejana sevillana. En cuanto a Barquitos de Cádiz, su arranque es como una nostálgica despedida que se resuelve con un bogar suave, cada vez más alegre y más rítmico.

El vendedor de chanquetes, del año 1950, Crepúsculo sobre el Guadalquivir, de 1946-1952, Seguidillas del Diablo, de 1951, y Barquitos de Cádiz, de este mismo año, son los cuatro títulos de las cuatro estampas andaluzas del maestro Joaquín Rodrigo, que hemos escuchado en una transcripción para guitarra, en esta versión de Juan Manuel Cañizares, guitarrista del concierto de hoy del espacio Filacero en Radio Clásica. Y ya en la franja final de nuestro programa, de este espacio de Filacero de la Orquesta Sinfónica y Coro Radio Televisión Española, vamos a ocuparnos del director del concierto extraordinario que hemos ofrecido en esta sesión de hoy, que es Santiago Serrate, como decíamos, nacido en Sabadell y muy vinculado a la música de creación actual, a la música contemporánea y española, para más datos, porque ha grabado música de autores como Benet Casablancas o Eduardo Durán Loriga. Pero nosotros hemos elegido una obra de una compositora nacida en 1971, que es Cristina Pascual, y que fue la obra que ganó el premio de jóvenes compositores de la Fundación Autor, que organizó el Centro para la Difusión de la Música Contemporánea en 2005. Es el 16º premio y lleva por título Estructura Fractal. Vamos a escuchar a Santiago Serrate al frente de ese conjunto con el que ha grabado mucha música contemporánea, como es Modus Novus.

0: Aplausos para el conjunto Modus Novus, dirigido por Santiago Serrate, tras interpretar esta obra de la compositora Cristina Pascual, estructura fractal que no es esencialmente atonal, hay bastantes partes melódicas y con un gran despliegue tímbrico de todos los instrumentos de la orquesta. Esta composición ganó el premio Jóvenes Compositores de la Fundación Autor, 16º premio en el año 2005 organizado por el Centro para la Difusión de la Música Contemporánea, y hemos escuchado una grabación de ese mismo año, 2005. Y hasta aquí hemos llegado en este espacio de Fila Cero, en la sintonía de Radio Clásica, la franja horaria dedicada a la Orquesta Sinfónica y Coro Radio Televisión Española. Ha sido un placer acompañar a nuestros oyentes en el micrófono, Germán García Tomás, y dando las gracias a todos por la escucha y atención, deseamos que continúen en la sintonía de nuestra emisora. Hasta muy pronto.
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2: Muy buenas, comenzamos en Radio Clásica una nueva cita con el Gospel. Soy Dani Reus y os invito a acompañarme durante la próxima hora en un recorrido musical lleno de fuerza, tradición y nuevas sonoridades. Abrimos con una de las grandes figuras del gospel contemporáneo, el cantante, pastor y productor de Detroit, pero afincado en Atlanta, William Murphy, y su temazo Overflow. ¡Arrancamos!

Ahí estaba William Murphy con su Overflow. Y el gospel es comunidad y pocas cosas lo representan mejor que los grandes coros. Hoy escuchamos al Dallas-Fort Worth Mass Choir con una versión más moderna y poderosa del himno clásico Blessed Assurance, que es uno de mis himnos favoritos y me encanta hacia dónde se lo han llevado.

Y ahí estábamos escuchando a los Dallas Fort Worth Mass Choir con Blessed Assurance, que es uno de mis himnos favoritos, pero ellos lo han llevado en una versión a un sitio que me encanta. Volvemos a los clásicos con una formación histórica, los Swan Silverstone, uno de los grupos más influyentes del gospel tradicional. Escuchamos un tema brutal que deja claro en lo que creen. La canción se llama If You Believe Your God Is Dead, Try Mine, que viene a decir algo así como: si crees que tu Dios está muerto, prueba el mío, que sigue vivo.

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1: Hoy escuchamos a los suecos Solid Gospel, que además hace poco participaron en el concurso Got Talent de allí, de Suecia. Hoy escuchamos su tema Hear My Cry, porque en Europa hay propuestas de gospel con mucha calidad y queremos hacernos eco en el programa.

Turno ahora para Brian Courtney Wilson, con una interpretación profunda y muy emotiva, Always Peace. Y sabéis que me sumo a su oración porque dice, I pray we are blessed with God's grace, mercy and peace. Ruego que seamos bendecidos con la gracia, la misericordia y la paz. Esa paz que tanto hace falta en el mundo ahora mismo, que estamos en un momento terrible, así que así sea.

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1: Chiqui Bombé es un popular éxito de música gospel del artista de Uganda, Levickson. Lanzado originalmente en junio de 2019, la canción se convirtió en un fenómeno viral en África Oriental, debido a su ritmo energético y un baile distintivo que la acompaña. Es una canción de alabanza que mezcla el inglés y la lengua luganda y se canta y baila en muchos países. Hoy la escuchamos aquí en Gospel.

Nos quedamos en África con el artista y cantautor ganés-canadiense de música cristiana contemporánea Ryan O'Fay, conocido por fusionar el gospel con R&B y ritmos africanos. Afincado en Ottawa, Canadá, su carrera despegó internacionalmente al unirse en el 2021 al influyente colectivo Maverick City Music, con quienes ha ganado varios premios Grammy. Vamos a escuchar su tema King of Heaven, grabado en directo desde Accra.

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1: Sweet Honey in the Rock es un prestigioso ensemble femenino afroamericano de canto a capela fundado en Washington, D.C. en 1973 por la doctora Bernice Johnson Reagan. El grupo es conocido y reconocido internacionalmente por su estilo musical que fusiona gospel, blues, espirituales y ritmos contemporáneos, siempre con una fuerte convicción y un fuerte mensaje de conciencia social y derechos civiles. Su música aborda temas de empoderamiento, educación, justicia, incluyendo los derechos civiles, inmigración, racismo y cuestiones ambientales. Han sido nominadas en varias ocasiones a los premios Grammy y han actuado en escenarios emblemáticos como la Casa Blanca o el Carnegie Hall. Y, aunque originalmente eran un cuarteto, el grupo ha evolucionado a un quinteto vocal y también incluye permanentemente una intérprete de lengua de señas americana para asegurar la accesibilidad en sus conciertos. El grupo continúa activo tras más de 50 años de trayectoria y hoy escucharemos una interpretación llena de sensibilidad del espiritual Wade in the Water. Wade.

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1: Recordad que podéis escribirnos a gospel@rtve.es y seguirnos en el Instagram del programa en @gospelrne. Vamos ahora a escuchar al impresionante coro filipino Pansol Choir, que nos canta en tagalo, la lengua de Filipinas, su canción Banyuhae, que significa metamorfosis o nueva forma de vida. Atención, porque todo lo que vais a oír a continuación está hecho con las voces y es simplemente espectacular.

Y llega ese momento en el que el gospel se cruza con otros estilos, porque sí, el gospel está en todas partes y hoy os traemos una propuesta vocal muy especial. El grupo de pop Pentatonix, conocido y reconocidos mundialmente por su estilo a capela, nos ofrecen una versión con esencia de gospel del clásico Amazing.

ponemos el broche final con nuestro hit de la semana, uno de los temas más representativos del gospel contemporáneo que han sonado en todas las listas de gospel por todo el mundo. Nos despedimos con Ty Trivette y su energía inconfundible en Victory. Así llegamos al final de este programa. Gracias por estar ahí y por compartir con nosotros esta hora de música que siempre deja huella. En el sonido han estado los maravillosos Julia Moya y Jorge Ferreiro. Yo soy Dani Reus y volvemos en una semana con más gospel en Radio Clásica.

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Bienvenidos nuestros queridos y queridas oyentes de Ecos y Consonancias de Radio Clásica de Radio Nacional de España a este programa pensado como reflejo y apoyo a la edición número 85 de la Feria del Libro que empieza hoy, 29 de mayo, y en el que la radio tiene un stand propio, yo diría caseta, desde la que se transmiten algunos programas en directo, con lo que si os acercáis podéis conocer en carne y hueso a esas personas, esas voces que escuchamos a cualquier hora del día y de la noche. Para comunicarse con nosotros está el nuevo correo genérico radioclásica@rtve.es. Abrimos el programa de hoy titulado Levadura, dedicado a la música, sí, aunque buscando su relación con el libro, con la edición, los escritos, la literatura. La levadura que hace fermentar la creación. Creo que es una frase de Joan Benet, escritor e ingeniero de caminos, que vivió hasta 1993, la que dice: escribimos porque no sabemos hacer música. O en otra versión, no olvides que escribir es una manera de decir que no puedes hacer música. Abrimos nuestro programa de hoy con Juan Manuel en el control, ayudado por Javier González, Inés Fernández Arias parloteando. Pero aquí vamos ya con el amigo Bartholdy, apellido Salvador del apellido judío Mendelssohn, que nos trae otra de sus canciones sin palabras, la número 6 del Opus 62 con el subtítulo de Canción de Primavera. Toca Andras Schiff.

El rincón de la canción protesta pide paso ahora. Quizá en su impaciencia por contarnos que también la canción protesta ha difundido la obra de poetas insignes, como Ozias Mark, poeta nacido en el año 1400 cerca de Gandía, con un tema amoroso ejemplificado en los vientos y el mar. Ozias fue un noble que, como Garcilaso de la Vega, se dedicó a las armas y a la poesía, pero que no murió en la batalla como Garcilaso. A través de Juan Boscán, nacido en Barcelona, Garcilaso recibió influencias de Ozias Marc, nacido un siglo antes. Es uno de los primeros poetas en utilizar el catalán para escribir poesía. En esa demostración escrita en catalán consiste la protesta de esta canción, que trata de amor y no reivindica los temas habituales. Volvemos a encontrar a Ramón Pelejero, Raimón, musicando el poema Veles e Vents, Velas y Viento. Es un poema largo del que Raimón escoge una parte. Siento por ti más amor del que puedo comprender y sé que la peor parte de ese amor será para mí, algo que solo entiende quien está lejos de ti. Leo que el poema es una gran metáfora náutica del amor y me parece acertada la frase. Raimón canta con la Orquesta Sinfónica de Barcelona y Nacional de Cataluña, dirigida por Josep Pons. Es una grabación en directo de 1989 en el Palau de la Música Catalana. 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

Una piececita para piano de Schumann, del álbum de la juventud, que se titula Scheherazade, personaje literario donde los haya, y que ha calado también con enorme presencia en los rusos que buscaban exotismos en España, como Rimsky-Korsakov. Schumann quiere también dar variedad al álbum de la juventud, y entre unos inocentes arpegios repetidos y un título, pone su parcela de exotismo para los jóvenes estudiantes. Toca Stefano Bigoni.

En este caso, el pianista y compositor turco Fazıl Say, de gran ingenio, gracia y virtuosismo, da dos títulos a las dos piezas que forman el opus 49, Nietzsche y Wagner. Ya Richard Strauss escribió Así hablaba Zaratustra, un poema sinfónico impresionante inspirado en el texto más famoso de Nietzsche. Say tiene menos pretensiones. Hace dos piezas, cada una dedicada a su visión musical de Nietzsche y Wagner. La relación entre Richard Wagner y Friedrich Nietzsche es una de las más intensas y contradictorias del siglo XIX. Empezó como admiración profunda de Nietzsche hacia Wagner, pero cuando lo visitó en Bayreuth quedó escandalizado por la inmensa vanidad de Wagner, el círculo cerrado en el que se movía y ya al final su acercamiento al cristianismo con Parsifal. Cuanto más famoso se hacía Wagner, más pequeño le parecía a Nietzsche. Aquella relación terminó en ruptura total. La vida de Nietzsche siguió un camino solitario y acabó recogido en su trastorno mental por su hermana, que lo administró aislándolo todavía más. Sucedió en lo que hoy es la Casa Museo de Nietzsche en Weimar, a donde se trasladó en 1897. Escuchamos las dos piezas interpretadas por el autor, Fazıl Say, Nietzsche y luego Wagner.

Pero una vez que contactas con Fácil, siempre te tienta algún título y me encuentro con que ha hecho una versión jazzística del zarandeado Capricho número 24 de Paganini, que hace poco puse en una versión de Benny Goodman. Y aquí volvemos a las andadas. Escuchamos el Capricho Tarantela a una velocidad al límite de sus posibilidades del violinista David Garrett y luego una versión desenfadada y encantadora de Fácil Say. Nos cuesta reconocerla al principio porque va muy lento.

No cabe duda de que Fácil Say se lo pasa muy bien improvisando. Pero ahora retornamos a la literatura, a lo más. Seguimos en Ecos y Consonancias de Radio Clásica de Radio Nacional de España. Les habla Inés Fernández Arias. El tema de Don Quijote, tema literario donde los haya, ha recorrido el mundo entero como levadura de reflexiones, ensayos y distintas creaciones de artísticas en el teatro, en la música. En la música hay muchos Quijotes, muchos de ellos instrumentales. Hay incluso un musical, El hombre de la Mancha, de Mitch Lake. Maurice Ravel tiene tres canciones tituladas de Don Quijote a Dulcinea. La mayoría recogen algún episodio aislado de la novela o se centran en algún personaje. Georg Philipp Telemann, que vivió de 1681 a 1767 y que pasó las últimas 4 décadas de su vida en Hamburgo, llegó a la ciudad en 1721 para ocupar el puesto de cantor o director musical del Johanneum. Johanneum es una escuela que, creada en 1529, todavía existe hoy como tal, como escuela. También Telemann dirigía la actividad musical de las principales iglesias de Hamburgo, una ciudad que tenía un puerto fundamental y que era una ciudad cosmopolita. Telemann era un hombre leído y su biblioteca incluía el Don Quijote de Cervantes, personaje que trató en varias de sus piezas. Nos ocupamos aquí de la obertura Burlesque de Don Quijote. Bach utilizó el nombre obertura para referirse a sus 6 suites para orquesta. La obertura era la parte más enjundiosa de la suite, así que se denominaba la suite por la parte principal. Telemann hizo lo mismo. La obertura Burlesque de Don Quijote es una suite al estilo francés con danzas y comienza con una obertura que suele tener un esquema arraigado en el barroco, un comienzo llamativo, solemne o grandilocuente, y en este caso evocador de lo campesino, con una especie de roncón que suena al principio, luego una parte ligera y fugada y se vuelve a la parte solemne. La escuchamos a la Orquesta de Cámara de Toulouse, dirigida por Gilles Colliard.

Lo de burlesque, aplicado a la suite sobre Don Quijote, significa parodia, un enfoque cómico del tema. Ahora diríamos burlesco, como caballeresco, grotesco, con la terminación que indica el origen italiano del término. El caso es que Telemann utilizó el préstamo italiano al francés, burlesque, dado quizá que toda la suite era en estilo francés. Burlesque actualmente tiene un significado asociado al cabaret. No es el caso de Telemann. Indica que el enfoque de la suite tiene una vis cómica. El despertar del Quijote está representado en un minué que contrasta con el número siguiente, que es la lucha con los molinos de viento, en el que Telemann aprovecha para hacer todo tipo de efectos, y los intérpretes, que son la Orquesta de Cámara de Toulouse, dirigida por Gilles Colliard, pues también ponen lo suyo.

Escuchamos ahora los suspiros de Don Quijote pensando en Dulcinea, a quien cree una alta dama y que en realidad es una campesina que se llama Aldonza. Quizá Telemann exagera los suspiros violinísticos para resaltar la parte burlesque de los sentimientos del viejo loco. A mí me parece un número conmovedor, quizá porque, aunque viejo y loco, Don Quijote siempre es auténtico. Escuchamos lo que es una zarabanda, probablemente.

Los números que siguen recogen a Sancho Panza manteado, el andar de Rocinante, el andar del burro de Sancho y el sorprendente número final titulado El sueño de Don Quijote o Don Quijote se duerme, que es una especie de carrerilla en una danza que es una giga, cuyo burlesque no acabo yo de entender. Quizá lo agitado del tema es que sueña con nuevas aventuras. La suite se escribió para los conciertos públicos o semipúblicos organizados en Hamburgo, especialmente en el entorno del Collegium Musicum, una institución musical dirigida por el propio Telemann. Tocan la Orquesta de Cámara de Toulouse, dirigida por Gilles Colliard.

Y con esta suite sobre Don Quijote, Ouverture burlesque de Georg Friedrich Telemann, TWV 55G10, interpretada por la Orquesta de Cámara de Toulouse, dirigida por Gilles Colliard, damos fin al programa de Ecos y Consonancias de Radio Clásica de Radio Nacional de España, titulado Levadura, en el que estuvo en el control Juan Manuel con su ayudante Javier. Agradecemos a nuestros queridos y queridas oyentes la atención que nos han prestado. Pero antes de despedirme desde el micrófono, Inés Fernández Arias, les diré que, aunque ustedes ya lo saben, que la levadura creativa no viene solo de la literatura. Hay ciudades y pueblos que fermentan en los más variados músicos e instrumentos, así que, como decían los Monty Python, ahora algo completamente diferente. Capricho árabe de Francisco Tárrega, que trae la guitarra a nuestro programa, aunque sea de despedida. Toca Daniel Behnke, y con ello les dejamos.

abriendo esta nueva edición de Melodías Pizarra 78 RPM, Jan Sabid, un violinista conocido como el Stokowski del swing, dado que había tocado el violín en la orquesta de Leopold Stokowski. También fue arreglista y director, y aquí le hemos escuchado acompañado de sus Top Hatters haciendo Preludio a Carmen en una grabación para el sello Victor de 1941. Y continuamos con el gran Mr. Hideo, que no era otro que Cab Calloway, acompañado de su orquesta grabando para Brunswick en 1932 el número titulado Tengo sitios donde ir y cosas que hacer.

Y venimos a España para escuchar un boogie-boogie de la mano de Lolita Garrido, acompañada de la orquesta de Luis Rovira, haciendo En Pasapoga, en una grabación para el sello Columbia del año 1950.

Rhythm and Blues, ahora con Illinois Jacket, un saxofonista que trabajó con grandes como Lionel Hampton, Cat Calloway o Count Basie. Escuchamos No me empujes, papi, grabado para el sello Aladdin en 1955.

0: Música Novelty en Melodías Pizarra 78 RPM de Radio Clásica con los reyes del género, los Hoosier Hot Shots, el genial cuarteto de Indiana que grabó un 26 de febrero de 1936 en Chicago para el sello Vocalion. Me gusta la música montañesa.
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Begin ahora desde Francia con Sam Castendet, un saxofonista de la Martinica que llegó a París en 1924 y para el 31 ya estaba tocando en la exposición colonial. Le escuchamos ya en 1950 grabando al frente de su orquesta antillana para Columbia el número titulado Crapaud.

Vamos ahora con un mensaje que hemos recibido que nos hace especial ilusión. Lo leemos a continuación. Primero que nada, me gustaría dar la enhorabuena por este magnífico programa. Soy un chaval de 17 años que tiene una pasión por la música de la primera mitad del siglo XX desde hace más de 6 años. Encontrar este programa una noche de viernes hace varios meses me ha ayudado a disfrutar más aún de la música en este gran formato y ampliar mi colección personal de pizarras. Disfruto mucho escuchando estos programas, reconociendo algunas de las grabaciones, melodías y artistas que se oyen en el programa, al mismo tiempo que también descubro nuevos artistas y canciones. Me gustaría recomendar algo de George Olsen, Isham Jones o Ted Wings, o de vez en cuando alguna banda de baile británica como la de Leo Stone, que tiene muy buenos temas de hot jazz. Muchas gracias por el gran trabajo que se hace fomentando la escucha de canciones que casi están en olvido, pero que resisten gracias a este espacio en Radio Clásica. Y lo firma Duster. Muchísimas gracias, joven amigo, y le felicitamos por su excelente gusto musical. Ahora nos vamos con el gran Pérez Prado haciendo un mambo La Culeta titulado Pero qué maravilloso, grabado para RCA Víctor en 1955.

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Acabamos de escuchar Jamaican Mentos por Augustus Lord Mesan, acompañado de sus calypsonianos, grabando para MRS en 1955 esta joya del mento. Y ahora nos vamos a Brasil con la reina del Bayao, que no era otra que Carmelia Alves, que acompañada de Severino Arujo y su orquesta Tabajara, grabó para el sello Continental en 1951 la batucada titulada María Pouca Roupa.

Hot Jazz ahora en el programa de la mano de Frankie Trumbauer y su orquesta grabando para el sello Blue Bear en 1934 el número titulado China Boy.

Al Cayola fue un guitarrista, arreglista y compositor, además de músico de estudio que colaboró con gente como Elvis, Buddy Holly, Frank Sinatra y Tony Bennett. Le escuchamos haciendo Stardust, grabado para el sello RCA Víctor en 1954.

swing vaquero, western swing desde Texas, con este precioso medio tiempo titulado Journey de Bob Wills y sus Texas Playboys, grabado un 29 de noviembre de 1938 en Dallas para el sello Vocalion.

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1: Nos vamos ahora a Cuba para escuchar a Alfredo Brito y su orquesta Siboney. Alfredo Brito, flautista, saxofonista, director, compositor y arreglista cubano que fundó su orquesta Siboney en 1930. Esta versión del Siboney que vamos a escuchar se grabó para Víctor en 1930.

Country Yodel ahora en el programa de la mano de la gran Patsy Montana, la primera superestrella femenina de la música country, que acompañada de sus Buckaroos grabó para el sello RCA Victor en 1948, Si tan solo pudiera aprender a yodelear.

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Y dicho esto, ponemos el broche de oro con Harry Reser y sus 6 Jumping Jacks, grabando para Brunswick en 1926, cuando mojas un donut a que se pone rico.

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0: Buenas noches, bienvenidos a una nueva edición de Ars Sonora, un programa de Radio Clásica en Radio Nacional de España, que no realizamos desde los estudios habituales en Prado del Rey, sino que muy contentos estamos porque es desde Cuenca, desde la ciudad castellano-manchega de Cuenca, desde donde estamos dando continuidad al programa que ya iniciamos, como nuestros oyentes más fieles y conspicuos recordarán, la semana pasada, con motivo del tercer espacio de música y pensamiento que en el contexto de la Semana de Música Religiosa de Cuenca se viene celebrando. Estamos mezclando aquí las temporalidades. Esta grabación se realiza justamente en el meollo, si se nos permite la palabra, de este encuentro, de este seminario, este taller. Había muchas formas para definirlo y ahora su responsable principal, Pedro Monviedro, nos ayudará una vez más a ello generosamente. Un espacio que además está dedicado a la memoria, entonces estos viajes en el tiempo que nosotros hacemos ahora retrospectivamente también de algún modo resuenan, hacen eco con esta pieza de la cual ya dábamos algún atisbo la semana pasada, Uy, nosotros, de Luis de Pablo, donde combina, superpone, entremezcla, haciendo un uso polifónico de distintos discursos musicales y de distintas temporalidades. Son músicas con una base, de hecho, en el canto gregoriano y, como ya percibíamos en esos primeros compases iniciales, músicas también del Renacimiento. Bueno, todo esto se amalgama en una obra iniciada en ese exilio en los años 70, después de la celebración de los encuentros de Pamplona, de Luis de Pablo, primero en Estados Unidos y luego en Canadá, concretamente en Ottawa, es donde realizó la primera versión de esa obra, pero la segunda, y que el propio autor, Luis de Pablo, dio por definitiva ya en el año 1984, pues se finalizó aquí cerca, en el Gabinete de Música Electroacústica de Cuenca, otro hito importantísimo en cualquiera de las posibles narraciones, relatos de la música experimental en España. Son espacios, este del Gabinete de Música Electroacústica de Cuenca, por supuesto el de la Semana de Música Religiosa, que conoce muy bien esa persona, esa figura a la que aludíamos y que ya nos acompañó la semana pasada y al que volvemos a dar las gracias por acompañarnos en estos, ante estos micrófonos, Pedro Monviedro. Muchas gracias, ¿qué tal? Bueno, seguimos, sí que son muchos, ¿verdad? Por eso se tiene que expandir o dilatar hasta un segundo programa, una segunda edición de Ars Sonora, los conceptos que se ponen en juego, las ideas, las voces, todas enormes autorizadas que conviven en este tercer espacio de música y pensamiento. Sí. Danos también alguna pista más sobre lo que estamos compartiendo.
1: Que hemos dedicado a la memoria y hemos puesto un poco como adalid de lo que es la memoria, la figura de Manuel Millares.
0: Es
1: como
0: el centenario que se cumple además de su nacimiento.
1: Y entonces como personaje que puede ser espejo de la memoria. Uh-huh. Su pintura puede ser perfectamente un espejo de la memoria de lo que fue la vanguardia de los años de esa época, tanto en cuanto a que podía hacer representación de algo como que no podía hacer representación de nada, ¿no? Uh-huh. Y de hecho el cartel de estas jornadas del tercer espacio de música y pensamiento, por generosidad de Coro Millares, la hija de Manuel Millares, es una, la pueden encontrar en internet, en la página web de la Semana de Música Religiosa, pues el cartel es un sillón intervenido, aparentemente, con tubos, con las cosas, al lado de una jaula, que la jaula está cerrada con telas y tal, con lo cual son objeto materia, porque la silla no te puedes sentar, porque está llena de tubos y de cuerdas, y el sitio donde se guarda el perro no se puede guardar el perro. Entonces, es muy interesante ese concepto de la memoria como un objeto, y aquí él, digamos que se asoma al abismo como un compañero nuestro que está aquí en esta mesa, que luego hablaremos con él, sobre el tema de ese abismo que hay del creador cuando se lanza y mira a ver dónde puedo llegar, que son espacios del olvido, más que de la memoria del olvido. Bueno, pues todo esto hemos querido reflejarlo en estas jornadas que organizamos entre la Semana de Música Religiosa y la Universidad Internacional Méndez Pelayo, en la sede de la UIM aquí en Cuenca. Con espacio abierto, puede entrar la gente, sale, además está muy ameno porque siempre la gente pregunta, cosa que gusta.
0: Son actividades, además, disculpa Pedro la interrupción, de acceso gratuito, sí, esto es importante,
1: para que la gente
0: y donde el numeroso público, ya lo estamos viendo en estos últimos días de marzo, que es donde realizamos esta grabación, pues acude, plantea cuestiones.
1: Y la gente también pregunta y mete el dedo en el ojo a algún,
0: y nosotros desde aquí,
1: alguno de los que interviene, a ver para ver cuál es la respuesta.
0: De eso se trata, efectivamente.
1: Sí, entonces queremos, bueno, pues ser un sitio de reflexión, pero en saberes plurales. Uh-huh. No estamos centrados exclusivamente en la música y nada, sino que en esta ocasión, por ejemplo, pues tenemos a una físico, a un neurólogo, dos filósofos, un poeta, uh-huh. un compositor, uh-huh. un intérprete. Es decir, que desde distintas disciplinas veamos a ver dónde converge la palabra memoria, uh-huh. y qué concepto tienen estas distintas disciplinas en lo que es para ellos la memoria. Y estamos viendo que es muy rico.
0: Absolutamente.
1: O sea, el concepto de memoria,
0: sí, sí,
1: es un concepto muy amplio, muy rico, que todo el mundo parece ser, que preguntas qué es la memoria, y todo el mundo considera que es exclusivamente el recuerdo, y el recuerdo es una pequeña parte de lo que es la memoria, ¿no? Uh-huh. El intérprete ayer, el otro día, Israel
0: Fausto,
1: el chelista, profesor en el Conservatorio de Sevilla, pues nos habló de la memoria en la interpretación, ¿no? Como qué ejercicios tienen que hacer para tocar de memoria. Uh-huh. Y bueno, pues es un ejercicio importantísimo. Luego hablamos con Andoni Sierra, uh-huh. el tema también de los directores de orquesta, cómo tienen esa capacidad de memoria. Nos contaba lo de Lori Matzel, ¿no? Que era capaz de acordarse perfectamente de memoria. Vivió una escena con el Fidelio y que llamó la atención a un trompa porque, mire usted, es que es fa sostenido, mire usted el compás 16 y el señor Lorimar no tenía nada encima de la mesa. Rebase usted, venga, volvemos al compás 14, o sea, una cosa absolutamente vertiginosa, ¿no? Y esa es una memoria que donde interviene lo visual, pero también interviene el conocimiento profundo en música. Y si nos escuchan muchos intérpretes lo sabrán, ¿no?
0: Y la memoria muscular, aquella que más allá de
1: perfecto, y la memoria muscular, porque sabes, sobre todo los pianistas, cómo colocar y sabes, si te quedas parado ya a veces no puedes seguir, ¿no?
0: Y uno entonces, no tiene conciencia de saber cómo continúa el discurso musical,
1: y la memoria
0: de la juventud de Schumann
1: hablaba
0: en ese sentido,
1: como
0: sí.
1: dijo otra de las ponentes, Sonia Contera, que luego hablaremos con ella, ¿no? Hay partes del cuerpo que tienen su memoria, o sea que la memoria no solo está se piensa que está alojada en el cerebro, y eso no es verdad.
0: Está alojada de todo esto se está discutiendo, se está reflexionando en este contexto, el tercer espacio de música y pensamiento. Decimos tercero, existe, Pedro, confirmémoslo, voluntad de que esto continúe, que se convierta en una plataforma estable para problematizar todas estas cuestiones.
1: Esto lo organiza la semana, yo lo coordino y yo tal, pero es la Semana de Música Religiosa y la Universidad de Menéndez Pelayo las que lo patrocinan.
0: Bien.
1: Cierto, es que es muy baratito así entre nosotros, esto es muy baratito,
0: es verdad,
1: que lo
0: sea. Y desde luego
1: entonces,
0: es algo
1: yo creo que querrán seguir.
0: Muy, muy valioso.

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2: La singularidad de la Semana de Música Religiosa es que se celebre paralelo a la Semana Santa.
3: Claro.
2: Y entonces, pues, salir de un concierto y ver una procesión, pues bueno, pues eso realmente, seas la gente sea creyente o no sea creyente, eso te produce
3: absolutamente
2: un sentimiento distinto.
3: Y donde lo espiritual, lo estético, efectivamente,
2: y luego,
3: se superpone.
2: A lo largo de la historia de la semana, casi todos los directores de la semana, y en este caso concreto, si hablamos de Andoni Sierra, intenta siempre unir el repertorio al día, al calendario de la semana, calendario de tradicional, cristiano. Entonces siempre se intenta, pues eso, que ahora pones el Viernes Santo, que ahora pones el sábado, el miércoles, sabéis que el repertorio es muy, muy amplio, e incluso hasta los compositores contemporáneos, alguno también hace eso, esa mirada hacia el calendario. Con ese espíritu que hablamos, ¿no? De lo que va a las jornadas de la memoria, ¿no?
3: Efectivamente, sí. Y tú también has hecho memoria, permítasenos recordarlo, en De Música Espirituali, con su subtítulo Cuenca como paradigma de la música religiosa española, esa tesis doctoral devenida libro y publicada a través del Servicio de Ediciones de la Universidad de Castilla-La Mancha, donde ya desde el título hay resonancias que ahora, al escuchar tus palabras, Pedro, pues también nos remitían de nuevo a San Agustín, a cuando le preguntaban acerca del tiempo, ¿verdad? Y esa que no tenía muy claro, ¿no? Yo lo sé hasta que me preguntan, ¿verdad? Pues con la memoria puede que nos pase algo parecido, ¿verdad? Y cómo opera el recuerdo. Sí. Y el hablar de la memoria nos proyecta, y con esto enlazaríamos muy directamente con las últimas reflexiones que, ya agotando los rigores del cronómetro y del reloj, nos compartía una invitada que nos vuelve a acompañar en una manifestación adicional y extrema de su generosidad, Sonia Conteras. Hablamos de memoria y hablamos de conciencia, claro, quién es el que recuerda, o en su caso, quién es el que olvida. Bueno, desde ese paradigma que cuesta mucho, espero que empaticen aquí los oyentes, porque claro, te podemos describir como física, pero nos quedaríamos muy cortos, puesto que, aunque eso está en los inicios, ¿verdad?, así la genealogía de tu formación, bueno, pues es en...
4: Yo soy física, es lo que digo.
2: Eres pensadora.
4: Eso no, yo hago experimentos en el laboratorio, yo soy física.
3: Y
4: yo
3: nada menos que en Oxford, efectivamente, y demás, sí, somos conscientes, pero bueno, son otros muchos haberes, o si se quiere, física casi en un sentido de esa fisis que tanto despertaba la curiosidad de los griegos más remotos y más aicarcos. La pregunta por la naturaleza, ¿verdad?, es lo que te ocupa, pero también es su proyección biológica, sobre todo en estos últimos tiempos, y es por eso, ¿verdad?, por lo que, bueno, o desde luego tecnológica, si es que es algo distinto, ¿sí? Y hablamos justamente de eso, ¿no?, de esa, la emergencia de la consciencia y qué podemos desde el discurso científico pensar hoy. Evocábamos esa figura compañera, ¿verdad?, de Oxford, de Roger Penrose, sí, ya nonagenario, ¿verdad?, y con una...
4: Y sigue muy activo y está muy, además, más activo que nunca, y es fascinante que da entrevistas a diestro y siniestro, a cualquier que haga un podcast, él va a hablar de la conciencia, porque creo que él piensa que es su legado y donde quiere influir más. Como hablábamos la semana pasada, la conciencia siempre estuvo como paria en la ciencia, como pseudociencia, sobre todo después de la Segunda Guerra Mundial, y un personaje, varios, no solo él, ¿no? Crick también se dedicaba a él, pero Crick desde un punto de vista, Crick el del ADN, desde un punto de vista muy reduccionista, muy inglés, él quería encontrar la conciencia en un punto específico del cerebro, con su colaborador Christoph Koch, que sigue siendo un neurocientífico importante, que está en Estados Unidos, se acaba de jubilar. Pero Penrose da un giro, porque claro, él venía de la teoría de la realidad, de muchas maneras es el heredero de Hermann Weyl, de la geometría, de la y él desde joven, él siempre lo cuenta, se entera de Gödel, empieza a ver las contradicciones que surgen en sistemas lógicos, que no todo es algorítmico, y empieza a pensar, claro, que los procesos humanos, la manera que somos conscientes, no tiene nada que ver con una máquina que va a causa y error, con un algoritmo, ¿no? Entonces él habla siempre, primero, de que hay procesos fuera de la lógica que nosotros entendemos que son verdad sin necesitar la lógica, y otro de los procesos que él habla es de que somos capaces de entender muchas cosas a la vez, pero que de repente cuando hablamos la colapsamos en una, ¿no? Y eso a él le recordaba mucho al paso, este paso que seguimos sin saber cómo se hace, del mundo microscópico de la mecánica cuántica al mundo de la relatividad general. Él ha propuesto la famosa teoría del orchestrated reduction con un anestesiólogo de Arizona, un poco controvertido, pero su idea es que probablemente haya procesos en la, a la escala molecular, porque la vida surge en la Tierra, y ese es otro de los grandes misterios en la escala nanométrica, que es la justo la frontera entre la, donde empieza la gravedad a importar, el mundo de la relatividad general y el mundo de la mecánica cuántica. Y ellos tienen la hipótesis de quizá en estructuras muy cristalinas, muy, muy rígidas dentro de las células, los microtúbulos, pues haya procesos cuánticos quizá cortos que ayuden no solo en la memoria, en el proceso de almacenar la memoria, sino a amalgamar todas estas experiencias que tenemos a la vez, que es lo que hacemos cuando escuchamos, que hacen los músicos, es lo que levantan los músicos, ¿no? Toda la parte no digital, lo analógico y quizá lo cuántico. Esto ha sido pues bastante controvertido durante mucho tiempo, pero ahora con los retos a los que se enfrentan, los que están haciendo con ordenadores cuánticos, que es mantener la información durante un tiempo sin que se colapse, pues está volviendo. Y hablaba en mi intervención aquí en Cuenca de una empresa, Nirvanic Technologies, que ha hecho una brillantísima física cuántica de Birmingham, que luego se fue a Estados Unidos a hacer robots, ha tenido una gran empresa robots y lo ha dejado todo, muy influida por estas ideas de Robert Penrose de que quieren meter en los robots procesos cuánticos, aunque no sean biológicos, porque quizá de esa manera logren la famosa, esta obsesión que tienen con la inteligencia artificial general. O sea que estas ideas que estaban un poco en el borde y que antes del programa comentaba un poco con otro de tus invitados, que él habla siempre de Gödel, yo también creo que él está influido por su tía, la gran artista fotógrafa surrealista Lee Miller, que era muy amiga de los artistas españoles surrealistas.
3: Tía de Roger Penrose nos referimos, ¿verdad?
4: Tía de Roger Penrose, que esta mujer llevó al surrealismo con su marido a Inglaterra, y él se cría en este ambiente donde a su casa, hay documentales por ahí, o por lo menos a la casa de sus primos, venía Picasso, venía Man Ray, venía... O sea, él se cría en un ambiente donde que va más allá de lo racional, ¿no? Que va más allá de lo lógico. Y bueno, yo pienso que sí que es posible. Yo tengo una visión quizá diferente a la de Penrose, en la que yo realmente pienso que esta ruptura, él quiere unificar la relatividad general con la mecánica cuántica a través de la conciencia, y quizá él piensa que es la única manera de unificar la relatividad general con la mecánica cuántica, la teoría, famosa teoría del todo, solo tiene sentido en lo vivo, que es un pensamiento precioso. Y a mí no me parece
3: uno de los físicos paradigmáticos del siglo XX, y quizá alumbre si la física, esta disciplina fue efectivamente, ¿no?, marcó el siglo XX, en lo que nos queda del XXI, pues sea ya la biología o esa amalgama, ¿verdad?
4: La física siempre estuvo preocupada de la biología, porque la física es a entender la realidad y solo se entiende desde la biología.
3: No tantos colegas, ¿verdad? Comparten o profesan esta misma.
4: Bueno, sí, los físicos, desde Schrödinger, que ya escribió el que es la vida. El físico siempre llega a yo porque entiendo el universo, y es natural llegar ahí. Lo que no teníamos antes era herramientas para estudiar lo vivo en estas escalas, y en el momento que se construyeron, gente como yo se saltó rápidamente, porque el gran problema de la física es la realidad, y la realidad solo se entiende desde la biología.
3: Qué maravilla. Podemos poner en diálogo todas estas reflexiones con este contexto que nos acoge, el de la ciudad de Cuenca, también aquí en ese gabinete de música electroacústica, institución que he convivido, no podemos sino mencionarlo, aunque sea de pasada, con otros espacios, otras plataformas fundamentales en cualquier relato de la música experimental en España. La Facultad de Bellas Artes de la Universidad de Castilla-La Mancha, aquí en Cuenca, con el profesor José Antonio Sarmiento. primer responsable de la incorporación de los estudios de arte sonoro en la Academia, en la Universidad Española. Pero retornando también a ese gabinete, ese GME, Gabinete de Música Electroacústica, allí, y también en 1984, en las mismas fechas que Luis de Pablo terminaba esa versión que él dio por definitiva de Wii, hacía Santiago Lanchares Quorum, esa obra que ahora presentaremos y que él describe con las siguientes palabras. Quorum fue mi primer trabajo con la música electroacústica, realizado tras haber asistido en 1984 a dos seminarios impartidos por el entrañable Horacio Bayone, compositor de origen argentino que pasó esos años en España y que en las últimas décadas ya ha ejercido su magisterio en París, en la Universidad de París 8. Continúa escribiendo Santiago Lanchares, que realizó esa pieza, esa actividad en el entonces recién estrenado Gabinete de Música Electroacústica del Conservatorio de Música de Cuenca. Bayone, sigue Santiago Lanchares, nos puso al día en esta materia, descubriéndonos un campo complejo y fascinante que a muchos nos interesaba, pero que hasta entonces no habíamos tenido oportunidad de conocer ni de practicar. Vista desde ahora, contemplo la obra con benevolencia y con una cierta nostalgia de aquellos días en Cuenca en los que, asistido por Leopoldo Amigo, intenté trasladar al sonido parte de mis fantasías. La nostalgia, pues, queda presente, es otra forma de memoria en una obra como Quorum de Santiago Lanchares que pasamos a escuchar.

0: escuchábamos Quorum, de Santiago Lanchares, una obra, así lo señalaba el propio autor, teñida de nostalgia de ese 1984 en el que balbuceaba ese importante centro que ha sido y que le constituye uno de los hitos en la historia de la música experimental en España, el GME, Gabinete de Música Electroacústica de Cuenca. Una de las voces a las que aludía Sonia Conteras en su intervención anterior, previa a esta escucha de la obra de Santiago Lanchares, era a Víctor Gómez Pin, que también en su generosidad nos acompaña esta semana y que tomaba notas mentales de las cosas que comentaba Sonia, y porque son cuestiones que también, desde el punto de vista de la filosofía, te han interpelado. Podemos mencionar, nunca lo haremos suficientemente, el ser que cuenta. Con su subtítulo, La disputa sobre la singularidad humana, es, bueno, tu más reciente publicación en formato libro, está en acantilado, no lo hemos mencionado, pero claro, Sonia Contera tiene también, aún reciente y humeante, sus 6 problemas que la ciencia no puede resolver, publicado en la editorial ARPA, ¿verdad? Pero retornando, Víctor, a este fantástico volumen publicado por el acantilado, justamente se problematiza esta cuestión, digamos, de la singularidad humana, evidentemente, en relación con otras propuestas y otras singularidades que seguimos esperando, no sé si en un sentido casi mesiánico.
1: Bueno, enlazando con lo que Sonia decía, ella ha mencionado que la vida, al físico no puede dejar de preocuparle la vida, obviamente, y hablas de Schrödinger. Es curioso porque Schrödinger escribe sobre la vida después de escribir sobre los griegos. Es decir, el physis and the Greek. Entonces, bueno, es decir, que hay una teoría, pero la vida es un relativo misterio, ¿no? Es una emergencia, obviamente. Pero hay otra emergencia en la historia del mundo, vamos, o del cosmos, ¿eh? Y ese, yo no sé si Sonia y sus colegas darán cuenta de la vida, es decir, convertirán exhaustivamente la vida en un objeto de ciencia. Pero desde luego, soy muy escéptico respecto a que jamás se llegue a convertir en objeto de ciencia el lenguaje humano. Es decir, estoy diciendo que no hay ciencia del hombre. No puede haberla. Entre otras cosas porque es un círculo vicioso. Que yo sepa hasta ahora, ciencia la hacen los seres de lenguaje. Yo no he visto a ningún animal hacer ciencia, ni a una máquina de momento. De momento, no lo excluyo. De momento, ciencia en el sentido fuerte de la palabra, exigencia de inteligibilidad. Esto es lo que... Entonces, sería absolutamente... no puede haber ciencia del hombre porque el lenguaje es la matriz de la ciencia y entonces sería dar cuenta de sí mismo.
0: Porque en esta argumentación, perdón, claro, extraemos absolutamente la lingüística, evidentemente.
1: No, es que la lingüística, vamos a ver, la lingüística es una cosa muy concreta. Ajá. Y descriptiva, y a veces se limita a descripciones, depende. Tú puedes comparar y puedes hacer, pero es que la ciencia del lenguaje, al menos que deformes la palabra ciencia de tal manera que ya no sé, por ejemplo, los psicoanalistas tienen este problema. Ya, ¿no? Ya Lacan decía hace muchísimos años, hace 50 años, que dice que el lenguaje, le preguntaron si el psicoanálisis era una ciencia. Dijo, no puede ser una ciencia, pues, al menos que distorsionemos absolutamente la palabra ciencia. Mm-hmm. ¿Por qué? Porque este psiquiatra insistía en que justamente los problemas que a los cuales se les enfrentaba estaban vinculados estrictamente al lenguaje. Y entonces, a partir de ahí, es otra cosa. Lo cual, que no haya ciencia no quiere decir que no haya conocimiento, porque no todo conocimiento es científico. Obviamente el conocimiento de un artista por definición no es objetivo, y sin embargo hay arte, ¿eh? Pero por definición, es decir, no hay manera de reducir la obra de arte a una objetividad, mientras que la ciencia legisla el objeto y la subjetividad desaparece, porque estás de acuerdo. No, vamos, quiero decir, no digo que desaparezca tu emoción.
0: En la radio es imposible trasladar, pero es verdad que Sonia Conteras en este punto niega con su cabeza, pero, provocada por esa expresión de la presunta objetividad de la ciencia, ¿verdad?
1: Bueno, en cualquier caso, cuando el objeto, si yo digo que raíz cuadrada de 2 es un número irracional, estamos todos de acuerdo, y que esto es una mesa
2: es
1: y
2: matemáticas.
1: Nunca
2: matemáticas.
1: En matemáticas sí, estoy de acuerdo contigo que además la matemática es un universal antropológico, cosa que la ciencia no.
2: La ciencia no es las matemáticas.
1: Estoy de acuerdo contigo, y además empiezo como la música, la matemática es un universal antropológico, y la ciencia nace en un momento dado, como bien Schrödinger decía, pero no voy a eso, quiero decir un asunto, hay unos misterios del lenguaje, por ejemplo, y de la memoria. El chiste. El chiste.
0: Que ya llamó la atención de Freud muy tempranamente.
1: Sí, sí. El mejor libro de Freud. El chiste y su relación con el inconsciente. El mejor libro de Freud. El mejor libro de Freud. Todos los que contamos, los que nos gustan los chistes, no sabemos. Un compañero, vamos, el compositor Tomás Marco, si no le gusta, que vamos, que es compañero nuestro en una cosa análoga que se hace esto en Ronda desde hace muchos años, es el mejor contador de chistes que conozco. Y los que lo oímos, y además, los que oímos sus chistes, no nos acordamos jamás, o sea, vinculado a la memoria, ¿eh? Freud se ocupó del chiste y de su memoria, ¿eh? Entonces, esta cosa, esa decapitación de lo que tú quisieras, que es cuando quisieras acordarte de un chiste y no hay manera, y si lo oyes, además, no, ahí sí que no sirve para nada apuntarlo, ¿eh? Es decir, eso no sirve. Entonces, el chiste es un efecto de vinculado a la conciencia, pero después también hay una cosa que quería matizar, pero no se puede matizar suficientemente. Tú hablabas antes de Koch y de Crick, ¿no?, que se ocuparon por la conciencia, con pocos resultados, ¿eh?
2: En muy pocos, Koch sigue.
1: Pero... Koch sí, tiene un libro gigantesco que se llama La conciencia.
2: Publica varias veces el mismo libro, tiene una versión nueva en las que habla cosas personales muy personales.
1: Sí, pero
2: y sí que da un poco de...
1: Que en la medida en que la conciencia, bueno, ahí es una... Hay quien ha distinguido mucho dos niveles de conciencia. Una conciencia lingüística y una conciencia no lingüística. Entonces, es útil, por lo menos es útil. Es útil no confundirlas. Entonces, por ejemplo, si dice que los animales tienen conciencia, pues sí, depende de lo que llames conciencia. Si para tener conciencia basta la percepción sensorial, la memoria y la imaginación, pues un animal podría tener conciencia. Pero si por conciencia se entiende que implica el lenguaje, ahí estamos en un lío absoluto, porque entonces no hay quien dé cuenta de la conciencia, porque sería dar cuenta del lenguaje. Y me parece que eso sí que es útil, ¿eh? Es decir, distinguir que Koch
2: Koch no distingue muchas
1: cosas. No distingue esto.
2: Koch es un personaje interesante, y quizá lo más importante de Koch es su fuerza y su energía en seguir adelante con el problema de la conciencia.
1: Muy bien, pues no está mal.
2: No está mal, ¿eh? Pues sí,
0: señalaba Víctor Gómez Pin como... junto a la matemática, acaso también la música pueda calificarse como un universal antropológico. Quizá nos permita reflexionar sobre todo esto a través de esa otra forma de pensamiento, que es la escucha, la audición de la obra Paisaje encontrado de Carlos García Cuéllar, otra obra, por supuesto, realizada en el Gabinete de Música Electroacústica del Conservatorio Profesional de esta ciudad que nos acoge con tanta hospitalidad, que es Cuenca, con la asistencia técnica, en este caso, de Julio Sanz, otra figura fundamental en el devenir de esta institución. Es una obra que se estrenó en el Festival Internacional de Música de Granada, el 4 de julio de 2001, y ese paisaje encontrado no les sorprenderá que no es otro sino el que aquí nos rodea también, el de las casas colgadas, el ahora llamado Espacio Torner, el Museo de Arte Abstracto desde los años 60, y bueno, tantas otras maravillas que han confluido en esta ciudad. Nosotros pasamos a escuchar de Carlos García Cuéllar, Paisaje encontrado.

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1: Escuchábamos la obra titulada Paisaje encontrado, de Carlos García Cuéllar, mientras ya nos precipitamos hacia los últimos minutos de esta segunda edición de Ars Sonora que estamos dedicando, y ya lo estamos comprobando, que es que podían ser muchas más. Son muchas las ideas que se vienen destilando aquí, en este espacio de música y pensamiento que alcanzaba en los últimos días de marzo de 2026 su tercera edición. Otra de las voces convocadas a este convite, vídeo, a este encuentro, a este banquete platónico, es desde luego la de Rafael Herrera. Ya nos acompañaba también la semana pasada y le agradecemos de nuevo muy especialmente. Ha sido él quien ha propiciado en última instancia que podamos celebrar esta plasmación radiofónica de este espacio de música y pensamiento, y donde también tomaba las profusas notas de las cosas que se venían diciendo. Rafael, no sé si en estos minutos que nos restan puedes sintetizar otra de tus grandes capacidades, sí, como un gran filósofo y a veces es cultivador del aforismo.
2: Sí, lo he hecho posible, sobre todo Pedro.
1: Muchas complicidades aquí, desde luego la de Pedro Monpiedro es fundamental, claro.
2: Fundamental. Pues sí, ya nos quedan pocos minutos, pero acababa de decir hace un rato Gómez Pin una cosa muy importante. El chiste es un asunto muy serio y además está muy relacionado con la filosofía. Es decir, o por lo menos como entiendo yo la filosofía, no yo, muchos, ¿no? Que desde la ironía, ¿no? Donde la filosofía pierde la ironía, se convierte en un asunto un poco turbio, ¿no? Me lo permito decir porque así lo creo, ¿no? Pero cualquier disciplina sin ironía, que no sea capaz de reírse de sí misma, es bastante peligrosa, ¿no? Las personas que no se ríen suelen ser bastante... depende del tipo de risa, ¿no? También de la sonrisa. Se podría hacer toda una categorización del tipo de risa, ¿no? Pero la risa entendida como ironía es fundamental en las ciencias, ¿no? Yo me voy a atrever, ahora que ya estamos finalizando el programa, hacer un chiste, que no sé si es una botada o algo cruel, pero lo voy a hacer. Y, por ejemplo, a mí lo que me parece un chiste es que la ciencia nos diga que le interesa la verdad. Eso me parece un chiste muy serio, que a la ciencia le interesa la verdad, ¿no? ¿Por qué? Porque yo, que tengo una comprensión quizás sacralizada, a la vez que irónica, de la filosofía, sí que me creo que a la filosofía le interesa la verdad y tiene el deber del preguntarse radical, ¿no?
1: El propio concepto de parresía ha sido importante en tu pensamiento, justamente, del último Foucault, los seminarios previos justamente a su fallecimiento en el 84.
2: Justamente. Entonces, el concepto de parresía, que es muy importante...
1: Expliquemos rápidamente el decir verdad, ¿verdad?
2: El decir verdad como un deber, pero como un deber absoluto, ¿no? Como un deber más allá de la propia vida, ¿no? En el sentido pues casi que trágico de la vida, valga Unamuno. Tipo bastante poco irónico, Unamuno, por cierto. Entonces, si hablamos de parresía, que hablábamos en otra ocasión, podríamos definir, yo que tengo una visión de la filosofía sacralizada e irónica, que filósofo es aquel que está dispuesto a morir por la verdad, ¿no?
1: Desde Sócrates,
2: cosa que es una locura, ¿no? Yo creo que eso, la vida ante todo, pero filósofo es aquel que está dispuesto a morir por la verdad, porque la ciudad tiene el deber de matar al filósofo, ¿no? No el deber, sino el destino, ¿no? Esto es muy platónico, muy de primero de carrera, ¿no? Pero la ciencia no. La ciencia no tiene, o sea, decíamos antes, el científico, si se pone radical, termina, o si se pone el preguntar radical, terminará haciéndose las preguntas fundamentales. Pero entonces lo que terminará es haciendo filosofía, ¿no? Porque el destino del filósofo es el mismo que su origen. Digo, del científico está en el origen, ¿no? No solamente es un destino, sino que es el origen. Pero la ciencia, cuando se constituye como ciencia, lo que primero que empieza a hacer es neutralizar y poner aparte las preguntas radicales de la filosofía. Entonces, también debería la ciencia hacer, la historia de la ciencia, que lo ha hecho, hacer una autoevaluación, y comprenderse a sí misma como nacida de el rechazo y el repudio de las preguntas radicales de la filosofía y a eso hacia dónde nos ha llevado. Y eso no pasa solo en la Segunda Guerra, después de la Segunda Guerra Mundial, eso ya se empieza a intuir y a ver en el siglo XVI con Bacon. O sea, que esto procede ya de hace tiempo. Pero... y podemos, lástima que no nos quede tiempo, podemos ver también ahí como el alquimista, el científico, ahí hay toda una potencialidad del Renacimiento y de la modernidad que queda neutralizada.
1: ¿Dónde? Y siquiera para coronar esta argumentación que planteas, claro, estás movilizando distintas formas de conocimiento científico, filosófico, ¿y cuál sería el papel del arte?
2: Ah, amigo.
1: En su relación con la verdad, tal y como lo planteas.
2: El papel del arte en su relación con la verdad, no tengo mucha idea si el arte tiene que ver con la verdad. Lo que sí me creo, porque en esto sigo siendo un ingenuo platónico, es que tiene que ver con la belleza. Uh-huh. Y verdad, bien y belleza van unidos. Uh-huh. Sea lo que sea la belleza, puede ser la belleza, la nueva belleza de un Manolo Millares, que nos convoca aquí a algunos, que es un tipo de belleza absolutamente nuevo, como decía Canogar, nacida del detritus, es una belleza tremenda. Ayer, por ejemplo, y me gustaría, y ya termino, se dijo que, bueno, teníamos que luchar contra el demonio, ¿no? Contra el demonio del contexto, decía Sonia, el final, el contexto que estamos, es un momento de esperanza porque hemos identificado al demonio y sabemos contra quién luchar, etcétera.
1: Sí, el demonio, vamos a precisarlo, el como tú también has compartido, sentido, dimensiones sí, teológicas, sí. Aquí hablamos del demonio en otro...
2: Es que, claro, el demonio es como un presente terrible de violencia sí. En el que estamos viviendo, que se mata a niñas porque un algoritmo ha dicho en el pasado. Pues no, lo que
1: una encarnación del capitalismo, vamos a decirlo claramente.
2: Esto es, el problema está en que no nos ponemos tampoco de acuerdo en quién es el demonio. No nos ponemos de acuerdo.
3: No se puede ponernos de acuerdo.
2: Eso es muy complicado.
1: Bueno, ¿no son acaso demasiado halagüeñas las últimas siququiera conclusiones a las que llegamos en este espacio? O sí, efectivamente me refuta y con muy buen criterio Rafael Herrera, porque efectivamente de lo que se trataba, y de nuevo Pedro, creo que esta cosa tan maravillosa que has activado, pues nos obliga a recurrir al tópico. Y no eran tanto respuestas sino preguntas, ¿verdad? Como la mejor filosofía y queremos pensar como el mejor arte. De la ciencia no estamos muy seguros, pero en todo caso lo que les pedimos son valiosas preguntas, ¿verdad?
4: En esta emisión radiofónica. De hacerse preguntas, porque respuestas hay muchas, cada uno que se haga su respuesta, ¿no? Y como ha señalado Sonia antes, ¿verdades? ¿Qué verdad? Sí, muchas verdades, ¿no? Pues igual. Bueno. Hay que reflexionar sobre ella. El pensamiento, que es lo que nos hace ser el ser, ¿no? Eso es. ¿No, Víctor? Es lo que tú.
5: Yo voy a hacer una objeción.
1: Por favor.
5: No es una objeción, es simplemente, pues, dicho, cito de memoria. Cuando de escribir se trata, uno es escrupuloso, se aparta de todo aquello que le aleja de la verdad. Pero mientras solo se trata de la vida, uno se arruina, enferma, se destruye por mentiras. No es frase mía, sino de Marcel Proust, ¿eh? Arte y verdad. Era para
1: son matizar que las obsesiones de un Víctor Gómez Pin abarquen desde un Hegel hasta, por supuesto, Aristóteles y alcancen ciertamente o atraviesen ese maestro de la memoria y la desmemoria, Magdalena aparte, que es Marcel Proust, pues nos reconcilia efectivamente con lo que aquí nos convocaba y con lo que esperamos haber podido trasladar en alguna medida a los oyentes también a través de la radio pública, donde efectivamente más que certidumbres sería bonito pensar que proporcionamos herramientas para pensar o repensar en el mejor de los casos. Solo podemos expresar nuestra gratitud más plena hacia nuestros invitados. Sonia Contera, ha sido un privilegio. Recordamos una vez más efectivamente estos 6 problemas que la ciencia no puede resolver en Editorial ARPA, que seguimos disfrutando, como también vamos a seguir con este recordatorio editorial, El ser que cuenta, Víctor Gómez Pin, El ser que cuenta, la disputa sobre la singularidad humana. Muchísimas gracias, Víctor, un privilegio siempre escucharte. También, Rafael, bueno, lo mencionaba de hecho al principio de esta emisión, los oyentes que nos sigan acompañando, de Rafael Herrera Guillén, es Que la vida valga más, arte y pensamiento, en Gustavo Torner, otra figura que nos convoca ya casi urgentemente siempre desde su espacio y a quien recordamos con mucho cariño. Nos acompañó durante más de 100 años, pero lo seguirá haciendo por décadas y centurias seguramente. Y la gratitud pues ya llega a sus máximos al pensar en Pedro Monviedro, muchísimas gracias por hacer todo esto posible.
4: Nada, a vosotros y a los compañeros de mesa.
1: Un privilegio verdaderamente. La gratitud también se extiende, cómo no, a Acacio Contreras, responsable de todo ese buen hacer técnico en este maravilloso centro territorial o unidad informativa, ya no sabe uno cómo es la burocracia, los nombres que ubican, pero bueno, nuestro espacio de la radio pública en la maravillosa ciudad de Cuenca. También la gratitud va hacia Iris de San Pedro Botas en la producción y se despide también de ustedes Miguel Álvarez Fernández, encargado como siempre de la dirección y presentación de este espacio. Esperando reencontrarles en la sintonía de Radio Clásica en Art Sonora la semana que viene, recuperaremos algunos últimos sonidos de ese Wii de Luis de Pablo, invocando un nosotros que con toda la diversidad de saberes, de procedencias, de opiniones, de ideologías, esperamos siempre que siga siendo lo más amplio posible. Muchas gracias de nuevo y muy buenas

pour Maurice Fleuret et Henri-Louis de la Grange.